0: mía. Igual que lo hacemos nosotros. Entonces, ¿por qué para uno es un ataque político y para otro no? Si es lo mismo. O sea que, precisamente ese es mi punto. No es un ataque político. Somos del mismo partido incluso. Estamos defendiendo a los ciudadanos que no tienen agua y que todos los días nos llaman y nos escriben y nosotros sabemos que están sufriendo. Si hay otros que no entienden eso, pues entonces no podemos hacer nada más, pero tienen que entender que eso está ocurriendo y que lamentablemente ayer incluso tuvieron que llegar a un acuerdo porque evidentemente en San Juan las cosas no se están manejando de la manera correcta. Hay un problema en San Juan que tiene que ver con administración y ahora ya ustedes verán que las cosas van a cambiar.
1: ¿Usted cree que en efecto van a cambiar?
0: Ya usted verá, yo estoy
1: Okay,
0: seguro
1: no,
0: que sí.
1: ojalá por el bien de la gente. Uno lo que
0: Claro,
1: quiere es
0: por aquí está.
1: que la cosa funcione. Ahora,
0: Por aquí está la gente, claro que sí.
1: claro, porque ver a la gente desesperada llorando.
0: Claro.
1: Allí llegaron al tribunal muchos adultos mayores que decían, pero ok, llegaron a un acuerdo, pero ¿cuándo vamos a tener agua? O sea, hay que comunicarle a las personas cómo va a trabajar esto, porque al final del día la gente lo que quiere saber es cuándo van a tener agua.
0: Es correcto, es correcto. Y yo creo que ese acuerdo va a ayudar a que la gente tenga agua, a que el problema que hay, que todos sabemos que es de manejo, es de válvulas, entre otras cosas, comience a controlarse para poder llevarle agua a la gente. Y ya esperemos, ¿verdad?, que con el favor de Dios esto se resuelva.
1: Bueno, quiero aprovechar que lo tengo vía Zoom. ¿Cuándo es que se acaba la amnistía de las multitas del 40% de descuento, que eso fue de su autoría?
0: 10 de julio, se acabó la amnistía.
1: El 10 de julio.
0: Sí, 10 de julio.
1: No sé si le han dado a usted información de cuántas personas se han acogido a raíz de esta amnistía.
0: No la tengo actualizada, pero la última que tuve, entiendo que se había recogido cerca de 60 millones de dólares y pasaban las 300 mil personas que se habían acogido.
1: 300.000, o sea, que la gente se ha acogido bastante. Lo más seguro, esta cifra es mayor porque han pasado sobre 60 millones, pudiésemos decir entonces.
0: Sí, pero yo te puedo conseguir en la mañana la información para que puedas tenerla a la mano.
1: Ok, perfecto. ¿Qué pasó? ¿Qué va a pasar con la investigación que usted estaba realizando sobre las denuncias de supuestas irregularidades con los centros de inspección? ¿Qué va a pasar con eso?
0: Usted sabe que nosotros hicimos lo referido, ya se aprobaron en el Pleno de la Cámara de Representantes, ya fueron enviados a justicia. Así que obviamente pues ya eso está adelantado en el ámbito del informe parcial. En lo que nos queda, nosotros estamos esperando que el presidente de la Cámara autorice que sigamos con la investigación. Entiendo que al FEI le queda poco tiempo ya para completar ¿verdad? O hablar sobre su investigación. Una vez esto se complete, nosotros esperamos que podamos seguir con la investigación porque una de las cosas más importantes que nos falta tiene que ver con el dinero. Si se perdió dinero público o hubo algún tipo, ¿verdad?, de trabajo que no se debió haber realizado, que tenga que ver con el dinero.
1: O sea que por el momento pues, sigue paralizada entonces la investigación y los referidos, ¿justicia le ha dicho algo?
0: Hasta el momento no. Nosotros enviamos los referidos, creo que fue el pasado viernes. Obviamente, pues ahora comenzarán o comenzarán su investigación. Eso lo vamos a saber esta
1: Ah,
0: semana.
1: o sea que el referido se hizo el pasado viernes, o sea, aquí estábamos el viernes a 5.
0: Se aprobó en el pleno el jueves, en el pleno de la Cámara de Representantes, y todos los referidos ya se enviaron para justicia y ética.
1: Ok, pero repasemos, porque según mi memoria, la persona que denunció todo esto fue referido a justicia, Arturo Delis.
0: Claro, porque nosotros, como hemos dicho anteriormente, el señor Arturo Delis estuvo a cargo de la investigación. Y ojo, yo quiero aclarar esto. A Arturo Delis no se le refirió porque habló o porque mencionó algo que tenga que ver con la situación de los centros de inspección, que parece que tiene razón en lo que estaba planteando, de que hubo algún tipo de ilegalidad en los centros de inspección y por eso referimos 30. Así que más allá de si tiene razón o no con eso, que yo creo que tiene razón, no es igual a que no tuvo él alguna posible comisión de delito o que no manejó las cosas de manera correcta. Así que por eso también se le refiere, porque evidentemente hay evidencia sustancial que afirma que él no manejó esto de manera correcta y que posiblemente también hubo comisión de delitos de parte suya. Por eso nosotros también hacemos los referidos responsablemente como lo tenemos que hacer.
1: Vamos a Arturo Delis, ¿y quién más se refirió a justicia?
0: La señora Mari Fuster.
1: Que ella ya renunció a su puesto, ¿verdad?
0: Es correcto, ya renuncio a su puesto.
1: Ok, justo después de ese referido. ¿Alguien más o esas dos figuras nada más?
0: 30 centros de inspección.
1: Ah, ¿30?
0: Centros de inspección.
1: Sí, lo que centros de
0: Fueron
1: inspección.
0: referidos por distintas razones, incluyendo utilizar máquinas de manera ilegal, que no estaban, ¿verdad?, aprobadas por el DIT.

0: correcto, porque tenían mecanismos en la máquina para adelantar o para medir de manera, ¿verdad?, incorrecta en la situación de los gases, entre otras cosas.
1: Bueno, estaremos entonces pendientes a eso que está corriendo y si usted quiere aprovechar de esta amnistía de las multas, tiene hasta el 10 de
0: ¿Qué te
1: junio.
0: gusta con eso?
1: Representante, estaremos entonces pendientes a toda esa información. Gracias por conectar con nosotros. Cuídese mucho. Cómo no, el representante José Cheito Hernández, primero reaccionando a las expresiones que hizo el secretario de Asuntos Públicos de la Fortaleza, Jean Peña Payano, quien pues dijo en una estación radial que pues básicamente quienes se oponían es que no estaban con la gobernadora en el proceso primarista. Y el representante está diciendo que, y lo califica como un acto irresponsable de su parte decir eso porque ya las primarias pasaron. La hora en pegado son las 7 y 19.
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1: Como les había informado, se está llevando a cabo en estos momentos una protesta por parte de la organización Jornada Se Acabaron las Promesas. Tengo ya en línea telefónica a Jocelyn Velázquez, que está en línea con nosotros aquí en Pegados en la Mañana. Buenos días, Velázquez, ¿cómo está?
3: Estamos muy bien, buenos días a ti y a quienes te escuchan esta mañana.
1: Bueno, básicamente desde bien tempranito ustedes están en la avenida Muñoz Rivera. Cuéntenme un poquito, según el comunicado en la información, en protesta por la presencia de la Junta de Control Fiscal aquí en Puerto Rico ya 10 años.
3: Sí, ¿verdad? Esta manifestación va dirigida a informarle al país que iniciamos una nueva jornada de manifestaciones, de protestas y movilizaciones, dado que se cumplen 10 años de la imposición de la ley promesa y a 10 años de promesa, ¿verdad? Pues cuando vemos el resultado, vemos un país que está más deteriorado, tanto en la salud pública, como en la vivienda, como en la seguridad, ¿verdad? Y en los distintos ámbitos de la vida de la gente, vemos como todo se ha ido deteriorando. Y por eso es que hoy nos tiramos a la calle, porque a veces es muy fácil entretenernos con la pelea pequeña entre el presidente del Senado y la gobernadora, cuando ellos de fondo no son quienes toman las decisiones importantes en el país, sino que es una Junta de Control Fiscal que no ha sido electa por el pueblo de Puerto Rico y que son, ¿verdad?, quienes deciden a final de cuentas en qué se usa el dinero del pueblo.
1: Ahora, nosotros nos comunicamos con la policía de Puerto Rico. Ellos dicen que no se había coordinado con ellos. En efecto, no hubo coordinación.
3: No,
1: Okay.
3: esto fue una manifestación sorpresa precisamente porque eso queremos impactar y que se visibilicen los temas que estamos denunciando, ¿verdad? Que son los 10 años de una junta dictatorial de control fiscal que no ha traído nada bueno para el país.
1: Jocelyn, estoy dialogando con Jocelyn Velázquez de la jornada Se Acabaron las Promesas. Hay una manifestación en la avenida Muñoz Rivera, justo frente a donde están las oficinas de la Junta de Control Fiscal. Jocelyn, ¿esta va a ser la primera de varias o esto es un evento único que están haciendo en la mañana de hoy?
3: No es el inicio de varias movilizaciones, ¿verdad? Se cumplen el 30 de junio, se cumplen 10 años de la imposición de la ley promesa per se, el 31 de agosto se cumplen 10 años del que se nombraron los integrantes de la Junta y así por el estilo van a haber otras fechas y otros momentos en los que nos vamos a estar tirando a la calle. El 18 de julio nos movilizamos en la marcha por la independencia, así que vamos a tener una extensa jornada de movilizaciones y de distintas expresiones públicas para, ¿verdad?, denunciar lo que para nosotros es más que evidente, que la Junta de Control Fiscal no vino a resolver el problema de la corrupción, sino que vino a saquear el dinero del pueblo.
1: Gracias por conectar con nosotros, Jocelyn, Jocelyn Velázquez, de la jornada Se Acabaron las Promesas. Se manifiestan justo ahí frente a las instalaciones de la Junta de Control Fiscal en la avenida Muñoz Rivera. Si usted va para esa zona, sepa pues que se va a encontrar con esta manifestación. A esta hora son las 7 y 22. 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
5: Muy buenos días, soy Aixa Vázquez y a esta hora les actualizo lo que está ocurriendo a nivel de las carreteras del país. Se desarrolla a esta hora una manifestación que está limitando el tránsito en la zona de la Milla de Oro, específicamente en la intersección de la avenida Muñoz Rivera con la calle Chardón y también tramos de la avenida Bolivia. No está cerrado completamente el tránsito, la presencia policíaca está allí, así que se está desviando el tránsito, pero recuerden que estamos hablando de una zona de alta actividad comercial en horas de la mañana, así que promete trastocar el tránsito en toda esa zona durante gran parte de la mañana, con excepciones a esta actividad o a este evento. No se desarrolla ningún otro acontecimiento que esté provocando atrasos en las carreteras del país. Evidentemente ha incrementado el tránsito en dirección hacia la zona metropolitana, en la zona norte a nivel del expreso de Diego, ya no solamente entre Vega Baja y Dorado, sino más bien a partir de la zona de Bayamón en dirección hacia el área metropolitana de San Juan. Tramos también de la carretera número 2 en el área de Santa Rosa con actividad vehicular moderada en dirección hacia el área metropolitana, también ya se experimenta, y en la zona de Caguas el tránsito a nivel de las vías principales del país. Si va hacia el área de Caguas o viene de Caguas en dirección hacia la zona metropolitana, va a encontrar tránsito bastante cómodo a nivel del expreso 52, moderado en la carretera número 1 a la altura de Caguas Expreso y Motor, y también tránsito moderado en la 30 de Juncos a Gurabo. Hasta aquí el informe del tránsito, que tengan excelente día.
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1: Y te sigues informando aquí en Pegados en la Mañana por Radio Isla 1320 y Telemundo Puerto Rico. Ayer en Día a Día estábamos tocando el tema cómo la sequía en el Canal de Panamá nos podría estar impactando. Lo vamos a tocar aquí en Pegados en la Mañana, pero también quiero tocar algo que dejé pendiente con el meteorólogo Ernesto Morales. Él nos decía que el Niño se va a activar más o menos entre julio y agosto. Y él dice, el Niño fuerte, va a ser uno fuerte y pudiese provocar una sequía, que ya tenemos que comenzar a prepararnos, llevar un mensaje para ser cautelosos o prudentes en el uso del agua. Hay que comenzar desde ya, porque pudiese darse una sequía en Puerto Rico. Y si usted le agrega esa situación a la situación de infraestructura y la falta de agua, la cosa no pinta bien. Tengo al exdirector de la EPA y que conoce mucho de estos temas relacionados al agua, Carl Soderberg, que me acompaña. Lo hice madrugar. Buenos días, caballero. ¿Cómo está usted?
8: Buenos días. Mi primera vez en este estudio.
1: Pues qué bueno.
8: Hay que celebrarlo.
1: Mira, lo celebramos aquí con café en mano. Carl, primero, gracias por hacer un espacio.
8: Claro,
1: quiero
8: que
1: hablar
8: sí
1: de este tema porque me parece importante crear conciencia en la ciudadanía. Si bien la gente está desesperada porque no tiene el servicio de agua o literalmente tiene un hilito de agua, esto pudiese agravarse y creo que debemos ya como país tomar cartas en el asunto de ir orientando a la ciudadanía de una posible sequía, porque es lo que se está proyectando por parte de quienes saben de estos temas,
8: sí,
1: y tú eres uno de ellos.
8: Pues mira, te quiero decir que algo que ya pasó.
1: Uh-huh.
8: Y es que se supone que mayo sea el mes más lluvioso en Puerto Rico. En este mayo que pasó, que acaba de concluir, llovió la mitad de lo que debe de llover. O sea que ya tenemos el tanque a media.
1: Okay.
8: La próxima vez que debe llover así, no es que no llueva, ¿verdad? Pero el periodo lluvioso es precisamente octubre y noviembre.
1: Que llueva.
8: Que se supone es el
1: o sea, que se manifieste lo mismo que en mayo. Porque a mí siempre me dijo que mayo es un mes mojado porque llueve. Pero no, tú me estás diciendo que lamentablemente llovió la mitad. O sea,
8: la mitad. Y eso ya está. Esas son unas estadísticas que están ahí. Pero al punto que yo voy es que la probabilidad de que, primero, que es una realidad, que ya está el Niño, porque que si va a venir o no ya está por las temperaturas del Océano Pacífico. Pero la probabilidad de que sea un super el Niño es sobre 90%, o sea que es casi una realidad.
1: Me decía Ernesto, ¿verdad? Que se le dice el Niño fuerte.
8: Sí.
1: Así que eso entonces en efecto es una posibilidad, pero él me dice entre julio y agosto.
8: No, pero bueno, él es el que sabe de eso. Pero yo tenía entendido que se va a manifestar un poquito más allá. Pero de todas maneras, sea un poquito antes o después,
1: de que
8: el
1: se va
8: problema
1: a manifestar
8: es que se va a manifestar. Okay. Yo le digo el súper el Niño, si eso es así, va a afectar esos meses de octubre y noviembre. Mm-hmm. Y ahí es que va a venir esa sequía que yo te digo que puede ser como la del 2015. Que por lo menos que yo vivo en el área metro.
1: Uh-huh.
8: Y llegó al punto que había 3 días sin agua y decían que uno con agua, pero realmente era 3/4 de día con agua. Así que yo creo que a la misma vez que estemos diciéndole a la gente, y con mucha razón, prepárate para los huracanes, aunque es una época en este año, una temporada liviana, entre comillas. Pero mire lo que pasó con Fiona. Fiona no fue ni un huracán técnicamente y todo el daño que causó.
1: Sí, sí,
8: o sea que
1: sí,
8: tenemos que estar precavidos. Pero yo creo que a la misma vez hay que alertar al pueblo de que la sequía viene y no es cuestión de alarmarnos, es para ocuparnos.
1: Sí, sí, y uno toca estos temas, eso mismo, Carl, no queremos ser alarmistas, pero sí que por favor sea prudente y que tomemos que tomemos las acciones correspondientes a poder prepararnos. Y esto incluye al gobierno, pero también a la ciudadanía.
8: Es correcto.
1: Así que tenemos que ser prudentes con el uso del recurso que tenemos, que es el agua.
8: Y mire, una recomendación que yo le doy a a los que nos escuchan es que, por ejemplo, consigan como especie de un dron, un barril, le ponen una tela metálica para controlar los mosquitos y lo ponen debajo de uno de estos desagües del techo, si es que usted vive en una casa terrera, ¿verdad? Y se va a sorprender con la cantidad de agua que va a acumular, aun cuando es un aguacero leve. Y aún durante sequías, de vez en cuando viene un aguacero. Y créame, usted puede usar esa agua para mapear, para bajar los inodoros, para todo, excepto tomar y cocinar.
1: Exacto.
8: Y eso va más allá que una cisterna, porque la cisterna hay que tenerla, pero depende del agua acueducto. Y si acueducto no tiene agua, uno no tiene cisterna.
1: Sí, eso es un remedio que podemos hacer en nuestra vivienda.
8: Y obviamente dejar de usar la manguera
1: como escoba.
8: Como escoba, Dios mío, que lo tenemos en el ADN puertorriqueño.
1: Sí, ese está en
8: la limpieza.
1: Yo trato de no hacerlo, pero una vez lo hice, entonces cerraba, pero entonces volví a abrir. Cerraba y, sí, porque yo me acuerdo de esos tiempos. Así que quiero hablar contigo, aprovechar. Ya sabemos que tenemos que prepararnos para una posible sequía, ya para esa época de octubre, noviembre, ¿verdad?
8: Sí.
1: Ahora, en el canal de Panamá ya se está dando una tendencia, y esto lo vimos, me puse a buscar información porque tú me habías alertado, recuerdo bien, más o menos 2023, 2024, esta misma dinámica. Debido a la sequía que ya se está viendo en esa zona, el canal de Panamá ha tomado la decisión de ajustar el calado máximo. Voy a tratar de hacer una traducción sencilla del peso, ¿verdad? De cada bote que pasa por el canal de Panamá. Y ahí te dejo para que tú sigas explicando.
8: Sí, pues mira, para poder pasar los botes, ya sea del Pacífico al Atlántico, del Atlántico al Pacífico, pues ellos tienen unas esclusas donde básicamente tú parqueas la embarcación, la llenas de agua y lo llevas al próximo nivel. Es como un ascensor, pero todo es a base de agua. Y ellos tienen dos grandes represas, uno de ellos el lago Gatún, para que le supla agua. ¿Qué es lo que pasa? Que esa es la misma agua que usan para darle agua a la ciudad de Panamá, que casi tiene 2 millones de personas. Entonces, lo pone a ellos como una crisis, porque el peaje que pagan a través del canal de Panamá es el 60% de la economía del país. Entonces, ellos no pueden dejar de operar el canal, porque aparte se crea una crisis internacional, ¿verdad?
1: Claro.
8: Así que, para rendir esa agua, ellos han tomado una determinación, y ya hay fecha, el 3 de julio de este año, o sea, dentro de 20 y pico de días.
1: Sí, en menos nada.
8: Los barcos grandes van a tener que prácticamente llevar la mitad de la carga. Eso quiere decir que el arroz que llega a Puerto Rico, pues va a llegar en dos tandas. Y eso quiere decir que va a costar más, porque lo que se hacía en una de estas grandes embarcaciones, ahora necesitan dos y tienen que pagar doble peaje. El peaje allí, el más barato, es $500,000.
1: El más barato.
8: El más barato. La información que me llegó, que está escrita y yo te la mandé, dice que entonces, debido a que esto crea un tapón allí, pues el peaje puede subir a $4,000,000 por embarcación. ¿Pero quién tú crees que paga eso? Sí, los que compramos el arroz.
1: Claro, porque si el dueño de ese barco o el que está pidiendo esa mercancía tiene que pagar más de peaje. O sea, el peaje, más o menos el promedio, son $500,000. Si tienes que pagar más para poder pasar otro barco, pues eso aumenta el precio, que a la larga lo pagamos nosotros, luego en la cadena.
8: Entonces, ¿qué pasa? Que esto es un ejemplo de cómo el cambio climático afecta la seguridad alimentaria en otros países, pero nos afecta a nosotros. Claro. Y la cosa se complica porque hoy mismo, pero ya llevan 2 meses en esto. India está sufriendo una sequía terrible, unos calores que llegan a 115 grados Fahrenheit. Y puede que se le afecte el cultivo de arroz, porque India es el mayor productor de arroz en el mundo, seguido de China. Puerto Rico obtiene la gran parte de su arroz de China, la otra parte de California, pero ambas pasan por el canal. Claro. Pero el punto ahora es que también puede haber un aumento también en el costo, porque si India hace lo que hizo hace 2 años, que fue que dijo, el poco arroz que yo cultivo es para mi gente, yo
1: sí, haría sí, lo mismo. Voy a alimentar a mi gente, exacto.
8: Pues entonces, debido a la economía global, pues obviamente aumenta el costo. Aunque nosotros sea de China, aumenta. Es como el petróleo. El petróleo que llega a Puerto Rico no es de allá de Arabia Saudita, es de Estados Unidos y Venezuela. Pero de todas maneras sube, y sube la gasolina, porque es una cuestión mundial. Así que yo estoy alentando de las dos cosas. Que vamos a tener menos arroz. No es que no haya arroz.
1: Sí, va a haber, pero más caro.
8: Más caro, exactamente.
1: Sí, va a haber arroz.
8: Y asimismo, otras cuestiones como televisores que la produce la China, todos los carros que vienen de allá,
1: piezas de vehículos,
8: o sea que hay una economía, y eso es lo que tenemos que comprender, que el cambio climático no solamente tiene efectos aquí locales, sino internacionales que nos afectan a nosotros. Y esto del canal es uno de esos ejemplos.
1: Carl, ¿qué ha pasado con las recomendaciones del Comité del Cambio Climático? Hablaba con Johnny Méndez y me decía el presidente de la Cámara de Representantes que las recomendaciones son muy costosas.
8: Pues mira, el plan fue aprobado a viva voz por el Senado. Y yo aprovecho la oportunidad de agradecer a todos los senadores de todos los partidos que apoyaron el plan. Ahora mismo está en la Cámara y a nosotros nos llega la misma información que tú, pero yo lo que quiero explicar al pueblo de Puerto Rico es que el Comité de Cambio Climático contrató a una firma muy prestigiosa, Estudios Técnicos, que by the way le hace estudios económicos a la legislatura, para que nos hiciera un estudio sobre el impacto a la economía, no a la sociedad, no al ambiente, a la economía, si nos cruzamos de brazos, qué es lo que está pasando. Y ellos llegaron a la conclusión que el impacto sobre el Producto Bruto Interno, para que la gente entienda, eso es la actividad económica en Puerto Rico, sería 4 veces el costo monetario de María. María costó, según documentos oficiales erradicados con FEMA, 94 mil millones. El efecto de no hacer nada.
1: 94 millones.
8: 94 mil millones. O sea, 94 billones, pero para que la gente entienda, pero el impacto de no hacer nada subiría a 379 mil millones, o sea, más de 4 veces.
1: Sí, que nos va a salir más caro quedarnos atrás sin hacer nada. O sea, sí cuesta ahora, pero va a salir más caro si no tomamos
8: acción. Y otro detallito es que la infraestructura crítica que se va a dañar o se va a destruir, va a sumar a esto 1.450.000 millones. Que eso es algo que no me entra en la mente. Y los economistas dicen que Puerto Rico, toda la economía, no va a tener suficiente dinero para reponerse. O sea, que vamos a caer en un hoyo. Y dicen, mira, es necesario invertir en medidas de adaptación. Y yo lo que digo, mira, si las personas que no creen en el cambio climático, pues mira, no crean, pero los efectos hay que paliarlos.
1: No, bueno.
8: Y vamos a invertir en eso. El gobernador de la Florida es peor que el presidente Trump en cuanto a cambio climático. Él está invirtiendo, levantando las carreteras 2 pies, toda nueva construcción 5 pies. ¿Por qué? Porque quiere salir reelecto.
1: Claro.
8: Aquí parece que no quieren salir reelectos.
1: Carl, gracias por estar aquí con nosotros y darnos esta información y la importancia, porque todo esto está conectado. Gracias por estar con nosotros. Usted sigue conectado aquí en Pegados en la Mañana por Radio Isla 1320 y Telemundo Puerto Rico.
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9: Más 18 meses de este gobierno. El problema es que, básicamente, lo que han definido es que el problema de política pública es un problema de corrupción o de influencia. Pero este drama se está consumiendo toda la atención del país.
2: Porque las situaciones del país nos tocan a todos.
10: Y entonces uno se pregunta, pero señora gobernadora, ¿y entonces por qué no decreta un estado de emergencia por la falta de agua en San Juan, por la falta del servicio eléctrico? Mire, por la violencia doméstica, ¿cuántas mujeres más tienen que asesinar?
2: Aquí no hay espacio para titubeos.
1: O sea, es que todos los años se sigue repitiendo la misma historia y estamos con la misma cantaleta y lamentablemente quienes se ven perjudicados son nuestros niños y niñas de educación especial. Hoy Star Bright es el ejemplo que trae, estoy segura que otras más no abrieron sus puertas.
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1: Y seguimos aquí informándoles en Pegados en la Mañana por Radio Isla 1320 y Telemundo Puerto Rico. Conectamos con el vicepresidente del Senado, Carmelo Ríos. Buenos días, senador, ¿cómo está?
11: Buenos días a ti, Mili. Buenos días a todos los que nos escuchan y nos ven a través de Radio Isla y de Telemundo.
1: Quiero dialogar con usted sobre la situación del agua, porque hay muchas zonas de Guaynabo, especialmente zonas altas, que están sin el servicio. Y ayer veía a una residente del municipio de Guaynabo a llanto limpio porque no tiene el servicio de agua, senador.
11: Mira, irónicamente, la inmensa mayoría de mi familia son del campo de Guaynabo. Mis papás, que viven a 2 millas de donde yo vivo, no tienen agua hace 5 o 7 días. Y pues para las personas que tienen 80, 70 y pico de años, que es lo que está pasando mucho en el campo, en los campos de Guaynabo, que pues tenemos un reto que es por bombeo, que es por gravedad, que hace 20 años había muchos problemas de agua y que se tuvieron que instalar unas bombas para poder atender el asunto de la presión, pues ahora ha vuelto a esos 20 años atrás. Entonces, cuando le preguntamos a la autoridad qué es lo que está pasando, pues tenemos varias versiones. Algunos hablan de las plantas de los filtros, otros hablan de que había 2 bombas. Aquí al lado de mi casa, casualmente, lo que es la colindancia entre Guaynabo y Bayamón, que habían 2 bombas nuevas, movieron una de las bombas nuevas a una tubería que ya estaba bastante agotada y que cuando la bomba nueva abrió, pues explotó en la tubería. Y eso pues atrasa lo que era el plan de trabajo para la reconstrucción de lo que es la planta de los filtros y todo este encadenaje que existe como si fueran venas, arterias, que se van comunicando unas con otras. ¿Qué entonces es lo que estamos haciendo y qué es lo que hay que hacer? Pues ayer yo tuve la oportunidad de hablar con el presidente. Uh-huh. Me dice que junto al alcalde de Bayamón tienen un plan de que esas bombas, que habían 2 y ahora hay 1, pues van a estar para julio y que en julio debe estar la normalización del sistema. Sin embargo, yo auguro, basado en lo que pasó ayer, Mili, en la corte, que yo espero que la Unión no levante ahora la bandera de que Roberto Martínez no es parte de la corporación, por lo tanto, no le puede dar instrucciones. Porque pues veo ese ángulo por ahí.
1: Bueno, si lo está vaticinando, es que algo ya usted se enteró.
11: Bueno, no, lo que pasa es que yo fui abogado de Uniones, y pues sería un planteamiento bastante lógico, de que si yo tengo un tal de trabajo unionado, y de momento pues viene una persona que ya no es parte de la autoridad, eso está en contra del convenio. Sin embargo, yo le pido a la Unión, si es que estuvieran pensando en eso, que este no es el momento de proteger el área de trabajo, porque se está protegido, y que es un momento de emergencia. Y que si Roberto Martínez, que mire, yo tengo mis mixed feelings, aquí todo el mundo habla de Roberto Martínez como si él fuera la persona que pudiera resolver esto en un minuto. Yo tengo mis serias dudas y te explico. Roberto Martínez manejó el área metro por muchos, muchos años. Y sabe ciertamente dónde están las válvulas y cómo bregaban, con se abrían 25-30%.
1: ¿Por qué tiene sus serias dudas? ¿Por qué tiene sus serias dudas?
11: Porque sin menospreciar la capacidad de que todo el mundo le reconoce, parte del problema que tenemos hoy es que no se dio mantenimiento a esas instalaciones. Y él era parte de la gerencia que administraba esas instalaciones. Entonces, este no es el momento de mirar para atrás y echar culpa.
1: Claro, pero él no era el presidente de Acueducto.
11: Pero ciertamente era la persona que estaba a cargo. Y el presidente de Acueducto toma decisiones basadas en experiencias y en reportes. Y si los reportes no estaban allí o si se estaba haciendo otras cosas, pues tiene algo de responsabilidad también. Pero este no es el momento de hacer eso. Este es el momento de mirar cómo vamos a resolver para que no vuelva a pasar.
1: Okay,
11: es lo que yo quiero, que el pueblo de Puerto Rico quiere.
1: Voy a decirle un detalle, porque he visto que constantemente se sigue, y sí entiendo que no se hizo el mantenimiento y que esto es consecuencia de eso. Pero mire, quien estuvo antes del ingeniero Luis Reinaldo González Delgado, que es el actual presidente, estuvo Doriel Pagán Crespo, Eli Díaz Atienza, Alberto Lázaro Castro, todo eso bajo la actual administración. O sea que desde pasadas administraciones no se hizo entonces el mantenimiento requerido. Es lo que estoy entendiendo del planteamiento que está diciendo todo el mundo, que pasadas administraciones no hicieron nada.
11: Sí, pero estamos hablando un poquito más atrás, 20 años. Porque pues las tuberías de nuestro, por lo que sea, porque no había dinero, porque de la corporación, lo que sea. Imagínate que esto es un tubo que está en materiales que en aquel momento no era la tecnología que tenemos hoy, bajo tierra, con movimientos telúricos, inundaciones, excavaciones, todas estas cosas que pasan en ese sistema que está soterrado con el reto de llevarle agua a cientos y miles de hogares.
1: Pero que, senador, usted me está reconociendo que bajo pasadas administraciones donde estuvo el PNP no se hizo entonces el mantenimiento.
11: Bueno, el PNP, el Partido Popular, porque no, aquí.
1: Claro, el Popular, ¿cuándo fue que ganó? Alejandro García Padilla, ¿verdad?
11: Sí, pero de hace 20 años es que está este problema. Lo mismo que nos
1: claro, pero como ustedes están diciendo, la pasada administración, uno lo que entiende es que son esas pasadas administraciones. Imagínense, desde el 2013, presidió la autoridad del 2013 hasta diciembre, Alberto Lázaro. O sea que yo sé que son muchos años pero ¿qué hizo? ¿Qué hicieron las pasadas administraciones de Doriel Pagán, Eli Díaz Atienza, Alberto Lázaro? Estoy segura que hicieron cosas con lo que tenían. Pero,
11: claro, hicieron cosas y no teníamos la capacidad del dinero que tenemos ahora para la infraestructura después del desastre de María. Eso es verdad.
1: Sí, pero María fue hace 9 años.
11: Sí, y todavía, si ves a los desastres de Luisiana, fue hace 15, 16, todavía se está recuperando. El hecho aquí es
1: entonces, siguiente. Entonces, ¿eso es lo que vamos a ver aquí?
11: Lo que vamos a ver aquí es que tenemos que reconocer que el sistema colapsó, que no es un asunto de Roberto Martínez, que no es un asunto de una persona, que es un asunto de que tenemos que meterle dinero, que gracias a Dios los tenemos. Pero no es un asunto que se va a resolver mañana, que se va a tardar meses y en algunos lugares años. No de que llegue el agua, de que se ponga la estructura donde tiene que estar en manera óptima. Por ejemplo, en Toa Alta hay 160 millones de dólares que se comenzó la obra para tener la mejor calidad de agua a nivel mundial. Pero eso no va a pasar en un año. Eso va a dar 2-3 años. Una empresa española ganó la subasta. En el área de los filtros hay una inversión multimillonaria, pero no va a pasar en 3 meses.
1: Senador, ahora. Ajá. Rapidito, porque, ahora,
11: lo que sí va a pasar, Mili, es que va a mejorar el sistema de donde está ahora que colapsó, pero tenemos que mirar para resolver el problema, no para taparlo todo.
1: Ok, antes ya me tengo que ir, senador, pero aquí no se está buscando intentar nuevamente de privatizar acueductos como se hizo en el pasado.
11: No funcionó en el pasado, donde fue una buena idea mal implementada. No funciona. Yo creo que Acueducto tiene la capacidad. Ahora, lo que sí hay que hacer, Mili, y esto lo llevo diciendo hace un año, no tenemos brigadas de tuberos. Tenemos muy pocos tuberos, que son como el equivalente a los que montan los cables en la autoridad, a los celadores. Okay. Y se les está pagando, aguántate esta, Mili, menos de 10 pesos la hora.
1: ¿Cuánto?
11: Menos de 10 pesos.
1: Pues ahí es donde tienen que entonces...
11: Tenemos que invertir en las brigadas, tenemos que pagarle bien a los tuberos, que son los que hacen el trabajo, y tenemos que tener un reclutamiento intensivo de tuberos y de brigadas.
1: Gracias, senador, por conectar con nosotros. El vicepresidente del Senado, Carmelo Ríos. Hasta aquí esta edición de Pegados en la Mañana. Nos vemos mañana.

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2: ¡Respira, Jonathan! ¡Respira! ¡Está bien! ¡Todo bien!
3: Mira, vamos a hablar sobre varias cosas que son importantes. Esta mañana tenemos detalles del plan de pago de Eliezer Molina. Tenemos detalles sobre esta guerra ahora que estamos defendiendo al director ejecutivo.
2: Oye, lo vi. Vayamos a ver San Juan.
3: ¿Verdad? Como que... Sabemos lo que está pasando. Hoy es martes de plan de contingencia. El viejo de Trump se quedó dormido en el juego. Estoy mucho más. En esta edición de Puestos para la Mañana que comienza ahora.
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3: Buenos días. Gracias por estar con nosotros aquí en esta edición de Puestos para la Mañana.
5: No, porque nos apagaron los micrófonos.
3: Hoy es martes.
5: Martes de contemplación.
3: Martes de 9 de junio del año 2026. Buenos días. Yo tenía hasta la outfit y todo que me iba a poner hoy.
5: Ajá. Estaba listo,
3: ¿sabes? Como que traer el cuadro ahí crecido y todo ese tipo de cosas. Desde temprano, o sea, yo ya inicié todo temprano. Pam.
5: Tú sabes. Tú estabas visualizado. Tú sabías cómo venía.
3: Inclusive. Ajá. Yo dije, pues, nada. Voy a comerme algo, voy a darme unas cositas, qué sé yo, para estar más. Ajá. Y me voy a concentrar a ver. Pues.
5: Ajá.
3: Y pues nada. ¿Qué les puedo decir? Buenos días. Buenos días, Luis.
5: Buenos días, Jonathan. Buenos días, Iraquí. Buenos días, Jeremy. Buenos días a todos y todas los que sintonizan Puestos para la Mañana, que se origina desde el estudio ATH Mobile Power by Vertec. Hoy es martes 9 de junio de 2026. 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

0: efecto brutal y un abucheo sonoro al presidente Donald
1: Como
0: Trump.
1: tenía que ser. Como tenía que ser. Eso fue como que el highlight de la noche.
0: Está bien, pero no los iban a ganar todo. O sea, tampoco fue una pela ahí.
1: Bueno, o sea, no,
0: Antes de quedarme dormido, llegaron hasta el pino como por 15, ¿verdad? Algo así.
1: no. Por
0: Sí,
1: 15, por 15, por
0: exacto.
1: 15. Sí. O sea, San Antonio estuvo de nuevo otra vez a punto de botar el juego. La realidad es que el score no reflejó lo que pasó. O sea, como que Nueva York no jugó bien.
0: No lo hicieron bien.
1: O
0: No,
1: sea,
0: ya
1: no.
0: era hora que tuviera un mal
1: O sea,
0: juego.
1: no lo
0: Ya
1: hicieron bien. O sea,
0: eran
1: como que
0: 12 victorias corridas.
1: no lo hicieron bien. Llevamos 43 días sin perder.
0: Exacto.
1: Y pues fue un juego malo. O sea, había todo lo que estaba pasando alrededor de la cancha, todo lo que estaba pasando dentro de la cancha con el tema de Donald Trump y toda esa cosa. Pues sí, es verdad, eso influye. Había mucha tensión, había mucha presión. Había muchas cosas pasando y que claramente pues incide en la mente de tú prepararte para un juego en un lugar que no había visto una final en 27 años, o sea, como que pues había muchas expectativas, o que pues nada. Cuento largo y corto, pues se falló en muchas cosas. El arbitraje estuvo pésimo,
0: Se llevaron los árbitros del BCN.
1: pero no, fue peor.
0: Ah.
1: O sea, el PCN fue nada. Pero no se perdió por el arbitraje, es lo que te quiero decir. O sea, como que cuando tú tienes un momento que tú, Karl Anthony Towns, por ejemplo, se fue de 9-0 de la línea de 3, un jugador que tira sobre 40%, y en esa cancha que tira sobre 50%. Así que pues son cosas que no se hicieron las cosas que se tienen que hacer, las pequeñas cosas que se hicieron que se tienen que hacer. Y pues tu buen cacho se pegó el juego. Nos fuimos arriba en un momento dado. Y San Antonio es un gran equipo. O sea, como que eso
0: Claro,
1: no es. O sea, como que
0: eso
1: toda
0: no
1: una
0: hay.
1: serie. O sea, sorprendente es que hubiésemos llegado a Nueva York 2-0.
0: Claro.
1: Así que pues, esto es lo que estamos haciendo. Así que, y pues nada, así, así es la vida. Así es la vida. Pero, pues, obviamente, los sentimientos de PTSD.
0: Claro.
1: No de los vanguardoneros, ¿verdad? Y los vanguardoneros los queremos y los amamos y qué bueno que estén con nosotros y
0: Somos más, somos más.
1: la están pasando súper bien
0: Ajá.
1: y todo chuchupán y también los haters, ¿verdad?
0: Claro.
1: Lo que siempre les encanta, por ejemplo, como los fanáticos de los Celtics que llevan 2 años consecutivos haciendo papelones en los playoffs, pero ahora están pendientes a que si los Knicks van a perder. Y la realidad es que nos da PTSD porque, por ejemplo, la serie 94 contra Houston, que era donde Nueva York era el favorito para ganar. Empecemos adelante. Y perdimos 7 juegos.
0: Está bien, pero no te me adelantes todavía
1: Y la
0: tanto.
1: serie,
0: No llegues tan al frente.
1: y la serie del 99, pues también fue un desastre al final. O sea, perdimos en 5. O sea que.
0: En cinco no van a perder aquí.
1: No, no, no. Lo que te quiero decir es que ha pasado anteriormente, ya, en distintas ocasiones, que Nueva York tiene una macacoa
0: Está
1: y
0: bien, pero.
1: termina votando serie. No, bueno, lo estoy diciendo para contexto histórico, para los amigos que
0: Está bien, está bien.
1: recientemente se ponen a están viendo a los Knicks. Los que tenemos mucho tiempo sufriendo con este equipo, pues sabemos y estamos acostumbrados. Y es el tic que nos da. Es como que nada, al final perdimos por 4. O sea, fue un juego cerrado. O sea, el score fue cerrado. Pero bueno. Ay, el miércoles regresamos.
0: Todo va a estar bien.
1: Todo está bien, todo está súper bien. Todo
0: Mañana
1: está bien.
0: gana y se va tranquilo para San Antonio.
1: Todo está bien. O sea, mira, el segundo. Nosotros perdimos el primer cuarto por 9, por 11. Y el segundo cuarto lo ganamos por 17, 18. Por 18. Le ganamos el segundo cuarto.
0: Había que acabar el juego en halftime.
1: A ver, ganamos en halftime. Sí.
0: Stop the steal.
1: Stop the steal. Stop the
0: Stop the
1: steal.
0: count.
1: Stop the count. Sí, mira. Pero nada.
0: Nada, yo le voy a echar la culpa a Trump.
1: Es culpa de Trump,
0: Yo no
1: claro.
0: soy fanático ni yo no tengo equipo de la NBA realmente, pero me gustaría que ganaran, sobre todo por verte feliz y porque creo que son muchos años, además que el equipo es como un equipo del destino. Pero así que yo le voy a echar la culpa a
1: Sí.
0: Trump. Creo que el aura que crea, el problema, que no había parias afuera, todo ese tipo de cosas, pues además que el pana fue allá que alzó el mío. Que te habla, obviamente. ¿Y él va a ir mañana?
1: Supuestamente va a dar los 2 juegos. Supuestamente. Pero es que el pana está más. O sea, así como tú te quedas dormido a las 10 y media y tú tienes 30 años menos que el pana, pues, o sea, imagínate tú. O sea, el
0: Sí,
1: pana.
0: pero en un juego no me quedo dormido.
1: Pues
0: Estando en el
1: no.
0: estadio.
1: Y menos haciendo todo el
0: Tenía que
1: papelón
0: llegar
1: que hizo para llegar al estadio,
0: allí.
1: hacer todo

0: liquidez y quedarse a dormir en el estadio, claro. Pero nada, la gente está diciendo que él tenía derecho a estar allí. Pues la abucharon bien sonado para que enjoye. Y nada, los muchachos afuera pues se pusieron un poquito, hubo distintos incidentes donde pues estaban peleando la cabeza y iban a romper la ciudad y ese tipo de cosas, tú sabes, pues. Hubo arrestos, hubo. Le rompieron la camisa a un fanático de San Antonio, todas esas cosas lindas de Nueva York. Pero nada, eres. Ahí estamos. Anyway, seguimos. Mira, tengo que hablarle de un par de cosas.
1: Deja de estar el fullero de los Molina para después.
0: Pero
1: Vamos a empezar con el acuerdo.
0: sí, pero eso, vamos a hablar del agua.
1: Vamos a hablar del
0: Vamos a
1: agua.
0: hablar del agua. De hecho, un saludito a los amigos que ven la sobadita con lugar o que se enteraron ayer. Ayer,
1: No,
0: ayer.
1: no lo puedo creer. Yo no puedo creer esto.
0: Ayer, que existió un informe que costó 60 mil dólares y que lo hizo el ingeniero Pesquera. Ayer. Ese informe tiene como más de un año.
1: Ese informe se publicó en septiembre, octubre, por ahí.
0: Por eso.
1: Más de 6 meses. Nosotros lo hemos usado en varias ocasiones aquí, lo hemos proyectado gigante porque han venido personas a meterle embustes a Mili. Y nosotros creemos, Mili, pero es que en el informe de pesquera, la página tal,
0: O sea,
1: ¿sabes?
0: yo dice,
1: Ajá.
0: yo vi como que
1: Ajá.
0: el clip y
1: Ajá.
0: yo, déjame ponerlo, a ver
1: Ajá.
0: si es que esto es otro informe, un
1: A
0: informe
1: ver.
0: nuevo, pero resulta que no, que es el mismo informe.
1: Bueno, anyway, más allá del informe. Ayer, y tengo que decirlo porque aquí el viernes en el panel de Guayaveras, tanto el licenciado Paco González como el licenciado José Javier Lama, esencialmente nos explicaron lo que iba a pasar en esta demanda del municipio de San Juan a la AAA ante el juez Antonio Cuevas. Ellos los dos aquí, que son abogados litigantes y que han visto este tipo de recursos frente al juez Antonio Cuevas, nos dijo, mira, aquí el juez los va a obligar a sentarse a negociar. Y es muy probable que no se vea la demanda en su fondo y que lleguemos a un acuerdo.
0: Correcto.
1: Y así lo dijeron el viernes aquí a las 8:50 de la mañana y así ocurrió. El viernes a las 10 y ayer en la tarde se dio una vista para validar el acuerdo a las 2. Y en efecto, se llegó a un acuerdo donde se hacen muchas cosas, pero lo más importante es que se crea el Comité de Estabilización y Restablecimiento del Servicio de Agua, que estaría integrado por personas nombradas por el municipio de San Juan, específicamente por el señor Roberto Martínez Toledo, que ha sido una de las figuras principales en toda esta disputa. Ustedes recordarán que el ingeniero Roberto Martínez fue el director de la región metro por más de una década, hasta que fuera removido de su puesto en el verano pasado por el actual presidente ejecutivo de la
0: A
1: corporación.
0: petición del
1: A
0: alcalde de Bayamón, Ramón
1: petición del
0: Luis
1: alcalde de
0: Rivera.
1: Bayamón, Ramón Rivera. Y si escucharon la última entrevista que hizo Mili hoy aquí en Pegados a la Mañana con el vicepresidente del Senado y senador por el distrito de Bayamón, Carmelo Río, pues Carmelo un poco aquí tiró sombra sobre el ingeniero Roberto Martínez y él dijo que todo el mundo habla de Roberto Martínez por su experiencia y la tiene, pero él es el que estaba a cargo del mantenimiento de todas las cosas por última década, del mantenimiento de la región, sabemos que está por el piso, pero anyway, está nombrado Roberto Martínez. También me llamó la atención que en ese comité de parte de la AAA no hay un ejecutivo de la AAA
0: No.
1: nombrado, no hay un funcionario que responda directamente al presidente de la AAA o a su junta de directores, lo que hay es un contratista. Es una compañía que ahora tenía el nombre por aquí, se me acaba de ir de la mano, lo que lo busco. Pero curioso de ese tema. Voy a buscar el nombre de la compañía ahora, pero mientras tanto me.
0: O sea, el tema de la compañía, y vamos a buscar el nombre ahora, pero el tema, y un poco, hago un breve paréntesis para contexto. La Autoridad de Acueductos y Alcantarillados, aunque no está privatizada, mucha de su operación, mantenimiento, construcción de cosas nuevas, recuperación de emergencia, lo hacen empresas privadas, distintas empresas,
1: Como en la mayoría de
0: como la
1: los
0: mayoría, pero particularmente en la Autoridad de Acueductos y Alcantarillados hay muchas cosas del diario
1: o
0: que
1: sea,
0: uno pensaría que se hacen empleados y no lo hacen empleados.
1: usted piensa
0: Por
1: cuando
0: ejemplo.
1: hace varias décadas atrás las brigadas del Litop, por cambiar, quien embreaba, le daba mantenimiento a las áreas verdes y a las carreteras, eran empleados mismos del Departamento de Transportación Públicas. Ya hace desde la crisis fiscal para acá, básicamente todos esos puestos se han ido a contratistas, pues lo mismo está ocurriendo en la Autoridad de Acueductos y Alcantarillados. Mira, el El Comité de Estabilización y Restablecimiento del Agua estará compuesto por el representante del municipio, ingeniero Roberto J. W. Martínez Toledo, y el representante de la autoridad, el ingeniero Esteban Fuentes Vázquez, de una empresa que se llama eHydraulics LLC. Así que está interesante que nombraron a un contratista. O sea, básicamente la voz del gobierno, la voz de la corporación pública, es un contratista de este ingeniero Fuentes Vázquez, de una empresa que se llama eHydraulics LLC, que ayer buscamos y ha tenido casi como $800,000 en contrato con la AAA. Bueno, pero más allá del asunto, también hay una posibilidad de que la AAA le pague $600,000+ al municipio por gastos que ha incurrido, etcétera. Anyway, me parece que el efecto inmediato de este acuerdo solamente nos da espacio a dos probabilidades. Número uno, la primera probabilidad: el comité sigue su primera reunión hoy a las 10. Y vamos a decir, para ser justo, que en un mes, en 30 días, hoy es 9 de junio, se resuelven los problemas. Y vamos, yo sé que no se va a resolver el 100% de los problemas, pero vamos a decir que se resuelve el 80% de los problemas. Pues en un mes vamos a tener que llegar a la conclusión forzada que el presidente ejecutivo de la AAA,
0: tienes razón,
1: es un incompetente, que no sabe hacer su trabajo, y que el alcalde de San Juan Miguel Romero tenía completa razón. Y que el problema del agua en la capital no se trataba solamente a problemas de mantenimiento e infraestructura, sino se trataba de un problema serio de ejecución. Ahora bien,
0: ¿pero se va a poner el agua por la...?
1: Por eso te digo, si en un mes, con el Comité de Estabilización y... ¿Y cómo es? Espérate, el comité tiene el nombre.
0: ¿Tiene un nombre? ¿El Comité de Neptuno?
1: Comité de Neptuno, bueno, a mí me gusta eso. Si dentro de un mes el Comité de Estabilización y Restablecimiento del Servicio del Agua no ha resuelto el problema, pues entonces el alcalde no tenía razón y la dirección de la AAA estaba diciendo la verdad. Mi pregunta para ti es, si se diera ese segundo escenario, si se diera el segundo escenario, ¿Miguel Romero coge su agüita también?
0: Lo que pasa es que si tú escuchas a Carmelo Ríos esta mañana,
1: lo escuché con mucho detenimiento.
0: Y si tú escuchas lo que está ocurriendo con el tema y ahora lo que están planteando, que parecería que de pronto el director ejecutivo no es tan malo nada, pues parecería ser que aquí se están dando algunas fuerzas interesantes de la dinámica política que tiene el PNP y que anticiparían el resultado de la segunda alternativa que tú estás planteando. Y que los tiros vendrían de adentro. O sea, no vendrían de afuera. Vendrían de adentro.
1: Y solamente a manera de repaso.
0: Ajá.
1: Porque yo creo que nosotros a veces hablamos de este tema y no vemos la sutileza. Se va por la borda entre el día a día. Pero para tener el asunto claro. Ramón Luis Rivera, alcalde de Bayamón, es quien pide la cabeza del ingeniero Martínez, director de la Región Metro, hasta el verano pasado.
0: Correcto.
1: Pide la cabeza porque Ramón Luis Rivera entendía, y recuerden algo, uno de los vicepresidentes ejecutivos, el tercero al mando de la AAA hoy, es el hijo del presidente de la legislatura municipal de Bayamón, señor de nombre Moisés Abrego, si no me equivoco, es el apellido de
0: él. ¿Esto está en Bayamón?
1: Por eso. El alcalde de Bayamón, que ha tenido problemas históricos en las regiones rurales, en las partes altas de Bayamón, con el problema del agua, a pesar de que en Bayamón no solo termina el supertubo, sino que está el río La Plata. O sea, ¿verdad? Que,
0: agua tienen. Ellos se conectan a dos sistemas.
1: Ajá, por eso. Pues en Bayamón, por mucho tiempo, han tenido la creencia que en el valvuleo, en esta técnica de abrir y cerrar válvulas que hacía el director de la Región Metro.
0: Que alguien nos decía que si eso era un vacilón de macetamina fina. No, ellos dicen valvuleo, pero el valvuleo, así no lo pusieron el de esto.
1: El valvuleo. No, y de hecho, el presidente ejecutivo ha dicho en varias entrevistas que él no cree en el valvuleo.
0: Exacto.
1: Como siempre el lunes, que aquí no valvuleamos.
0: No valvuleamos, correcto.
1: Pues el alcalde de Bayamón siempre, sea real o no, de que se le afectaban sectores en su municipio para favorecer sectores en San Juan. Y que esencialmente el director de la Región Metro, que incluye Bayamón, el ingeniero Martínez, hasta el verano pasado, pues abría válvulas para San Juan mientras cerraba válvulas para Bayamón. Sea verdad o no, no sabemos. Pero la realidad es que quien estuvo detrás del despido del ingeniero Martínez de la Región Metro fue el alcalde de Bayamón, Raúl Rivera.
0: La delegación de Bayamón, de hecho.
1: Completa. Y si escuchamos al senador de Bayamón esta mañana, Carmelo Ríos con Mili, pues un poco usted ha escuchado ese asunto. Ahora bien, hay una tercera posibilidad también con este Comité de Estabilización y Restablecimiento del Agua, que se resuelva el problema de San Juan y se agrave los problemas de Bayamón. Entonces, ¿qué va a hacer Bayamón? ¿Demandar para que crea un Comité de Restablecimiento del Agua en Bayamón?
0: Es que yo entonces creo,
1: se contradiga lo que haga un Comité del Suelo.
0: Es que yo creo que aquí lo que va a terminar pasando es lo que nosotros anticipamos desde el principio. Este comité se va a crear y todo ese tipo de cosas. Pues le van a poner de afuera la información de todas las cosas que se están reparando en San Juan. Y de todas las cosas que Robert Martínez dejó de hacer y que se están poniendo al día y que todas explotaron a la vez. Si el director ejecutivo tiene razón o no en decir que hay un mal manejo o no con lo que está haciendo San Juan, él va a tener herramientas adicionales y decir, mira, es que todo esto se supone que Robert Martínez lo hiciera y por esto, de hecho, fue que lo sacamos. No fue porque Bayamón me lo pidió que lo sacara, sino por todas estas cosas que son las que ahora mismo tienen el problema de agua y esa es la persona que tiene contratado el municipio de San Juan. O sea, aquí hay un tema importante con este acuerdo y es el siguiente. El testigo principal o la persona principal que el municipio de San Juan iba a sentar allí o iba a declarar o a deponer o lo que sea, en este caso, iba a ser Robert Martínez. Entonces, ¿qué pasa? Mientras uno se va enterando de ciertas cosas y mientras uno va escuchando de ciertas cosas, pues te vas dando cuenta que aquí hay papelones de todos lados y que quizás el alcalde Romero, a sabiendas o no, no estaba del todo claro de las cosas de Latinoamérica con el tema de Robert Martínez. Y él lo contrata porque le quería meterle el ojo y le quería meter presión a la autoridad de autos alcantarillados pensando que a este pana lo votaron simplemente porque era competente y lo votó un incompetente, ¿verdad? Esa es la justificación del alcalde de San Juan.
1: Esa es la demanda. Esos son los hechos de la demanda.
0: El tema es el siguiente. Si a Robert Martínez lo hubiesen sentado allí en una vista a hacerle preguntas y viene el abogado y le pregunta, mire, ingeniero Martínez, cuénteme, ¿qué pasó tal fecha con X, Y, Z? Y empiezan allí las nimiedades técnicas. Y empieza a con el propio testimonio de Robert Martínez a decir y a confirmar que en efecto hubo unas situaciones durante mucho tiempo en San Juan que no se hicieron unas reparaciones adecuadas para atender distintos temas. Que eso incluye también un issue que hubo donde Robert Martínez participó con la pasada administración PNP, con unas bombitas en el área de Ocean Park y unas inundaciones. Entonces, aquí el riesgo es el siguiente. El agua no va a regresar a tiempo. Perfecto. Ok. Pero se va a poner allá afuera en evidencia que la incompetencia viene de ahora o la incompetencia también Robert Martínez jugó un rol importante ahí.
1: Y de nuevo, si este comité no funciona, pues yo no sé qué otras alternativas le quedan a alcalde San Juan.
0: Además de que,
1: porque ahora no se puede quejar.
0: No.
1: O sea, ahora su designado está capacitado para tomar decisiones sobre el sistema dentro de la región metro. Y atención, 77 otros alcaldes. Ya lo saben. Demanden a su corporación pública de predilección que no le está haciendo el servicio bien.
0: Para que le ponga un comité.
1: Para que le ponga un comité y usted pueda, por lo menos, ser ingeniero.
0: 8:20. Vamos a hacer la pausa. Regresemos a comer.
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0: Son las 8:24 minutos de la mañana, amigo. Gracias por continuar con nosotros. Sí, estamos mejorando. Vamos a estar bien. Por lo menos tenemos un día de descanso. Anyway, ajá, vamos a hablar de otro tema.
1: Cuéntame.
0: Miren, importante para cerrar el tema anterior. Velen cómo están reaccionando el corillo de Bayamón con esto del agua y cómo va a reaccionar San Juan y el comité, porque ahí es que está la clave. Es que está la clave. Y va a haber, y yo creo que aquí hay una estrategia de Don Quijote la Miguel Romero
1: diciéndole: aquí está, aquí tienes todas las válvulas, haz y dejas lo que tú quieras, vamos a ver, resuelve.
0: Lleva a Robert Martínez a ver, okay, que te abra las válvulas, a ver, y el tanque de la Pepsi, vamos a ver. Anyway,
1: yo, porque la alternativa es, si no esa es la alternativa es que el presidente de la tripulación es muy competente y que lleva un año perdiendo el tiempo y que tuvo que venir el tipo que sabía resolverle. No creo que haya muchas más lecturas aquí.
0: Pero es que era el mismo tipo que le quitaba agua a Bayamón para dársela a San Juan, claro, ¿verdad?
1: Según Bayamón.
0: O sea, que el tanque de la Pepsi ahora que no llega a San Juan, se desvía para Bayamón porque... Uh-huh. ¿Verdad? Eso es lo que... Digo, porque Miguel Romero siempre dice que si el tanque de la Pepsi está bajito y que por eso no hay agua en San Juan. No sé. Anyway, dicho eso, vamos a hablarle un poquito del senador independiente Eliezer Molina. Ayer, él, en su turno inicial, tomó un turno allí, dijo...
1: Pero cuatro disparates.
0: Sí. Pero empezó a exigir que le pidieran perdón. Uh-huh. Y que... Nada, y que habían unos asesores y unos pochincheros, y te acuerdas, como que él dijo.
1: Gente que habla en la radio.
0: Gente que habla en la radio, qué sé yo. Y mencionó por nombre a par de personas, a una persona, que le dio un ultimátum,
1: sí,
0: de 24 horas. Uh-huh. Al señor Ángel Nemesio Mato, el ex representante por el Partido Popular Democrático, que ustedes saben que ellos dos se insultaron en un programa allá en WKQ, y que de ahí, pues hubo acusaciones de parte y parte, y el ex representante Mato dijo que él iba a buscar la información. Uh-huh. y que iba a radicar una querella.
1: Y la radicó.
0: Y radicó una querella.
1: Y también radicó una solicitud de petición de información al Banco de Desarrollo Económico.
0: Exactamente. Porque nosotros teníamos información que apuntaba a que el pana Eliezer Molina, el latifundista Eliezer Molina,
1: el dueño del 1% de Maricao.
0: El dueño del 1% de Maricao.
1: Terrateniente.
0: Terrateniente.
1: Que no paga el crimen.
0: Con dinero público.
1: Con dinero público.
0: Con dinero público. Con un préstamo público. Con un préstamo del Banco de Desarrollo Económico.
1: Que tampoco paga.
0: Nuestro préstamo. Nuestro préstamo. Que tampoco pagaba y que no estaba al día. Y que a nosotros nos había estado curioso. Pues resulta que ya yo sé y ya sabemos por qué Eliezer Molina tomó el turno virulento que tomó ayer. Que se trepó en su cajita para que se pueda ver más alto. Y fue que estaba molesto. Es que nosotros ya hemos recibido información, y la publicamos esta mañana, una serie de documentos que el Banco de Desarrollo Económico, a través de la solicitud, de varias solicitudes de información que se le han hecho al Banco de Desarrollo Económico, ha entregado información relacionada a el estado, el estatus del préstamo del senador Eliezer Molina con esa institución bancaria del gobierno de Puerto Rico. Y en efecto confirma lo que nosotros hemos venido diciendo hace mucho tiempo, que este pana ha creado o tiene un patrón de incumplimiento severo con el Banco de Desarrollo Económico, a pesar de que él se comprometió en dos ocasiones a reestructurar el préstamo, que hay una sentencia de un tribunal que él se compromete a pagar el préstamo, a hacer un plan de pago para pagar el préstamo, y que esencialmente en esos documentos se detalla cómo Eliezer Molina estaba jugando un juego de shells, ¿verdad? Digamos, le daba una cuenta al Banco de Desarrollo Económico para que debitara, esa cuenta no tenía fondo, el Banco de Desarrollo Económico, cuando le reversaban el débito de la cuenta, pues por falta de fondos, el Banco de Desarrollo Económico volvía y le notificaba a don Eliezer y a su esposa y le decía, mire, tratamos de cobrar los chavitos de la cuenta que usted nos dio, no lo pudimos cobrar. Entonces pasaba el tiempo, le daban otra cuenta de banco, hacían lo mismo. En esa otra cuenta de banco, a veces había los chavos, a veces no había los chavos. Y ese patrón se ha estado dando por los pasados 2 años. Está documentado en reiteradas ocasiones. Él va a decir, ah, es que yo pagué. Si estás pagando tarde y no estás pagando todo. Más o menos del examen que se hicimos de ese documento, parecería ser que en 2 años y medio, si el senador Eliezer Molina ha hecho 6 pagos, es mucho.
1: Recuerden que el senador tomó un préstamo de casi medio millón de dólares del Banco de Desarrollo Económico, dejó de pagarlo, fue demandado por el Banco de Desarrollo Económico en el 2021, si no me equivoco. El senador admitió que no había pagado, llegó a un acuerdo, una transacción con el Banco de Desarrollo Económico que se supone que pagara $9,500 al mes de ese préstamo. El préstamo está garantizado por la propiedad, por la finca de 200 cuerdas que hay en Maricao. Luego de varios meses con el acuerdo de pagar $9,500, tampoco lo pudo pagar y nuevamente renegocia el préstamo. Y actualmente él se supone que pague, él y su corporación Hacienda Libertad Inc., que también tienen garantías personales, así que él en su carácter personal también está garantizando el préstamo, $6,500 al mes es lo que él se supone que pague, lo que él se comprometió ante el tribunal a pagar por 96 meses corridos para saldar el préstamo. Y la información que ha salido pública ahora, gracias a la solicitud de información que solicitó Ángel Mato, es que apenas en los 3 años que ha durado ese acuerdo, porque si no me equivoco se firmó en el 23, ha hecho 3 o 4 pagos.
0: Literalmente, eso es lo que ha pasado.
1: Y que sepamos, a esta fecha, el banco no ha vuelto al tribunal a pedirle que reabran y que ejecute la sentencia.
0: Y ese es el problema con esta situación, y es por donde nosotros empezamos a indagar. Más allá del chisme de Eliezer Molina, y aquí pues claro que sí, pues Eliezer es el más troll, y pero cuando allá afuera se pone con evidencia con esas cosas, que no es la primera vez, en reiteradas ocasiones, una y otra vez, no, a pesar de las acusaciones y de decirnos que lo estamos difamando, siempre nosotros hablamos con evidencia, ¿verdad? Y más allá del tema del pago, ¿cómo es que empieza toda esta situación y cómo es que nosotros nos empezamos a interesar, además de haber recibido un tip de esto que estaba ocurriendo hace ya más de 2 años? De hecho, la primera nota que nosotros publicamos fue para el 23 sobre este asunto, y hablamos del préstamo. Es que a la misma vez que Eliezer Molina le debía 500,000 de pesos al Banco de Desarrollo Económico y que estaban impagos y que el banco fue al tribunal y que él salió a decir que el banco le estaba cobrando mal y no sé qué y no sé cuánto. En ese mismo trayecto, ese banco había vendido su cartera a bancos privados y a cobradores que estaban ejecutando de manera agresiva préstamos que estaban en mora con el Banco de Desarrollo Económico y que dejaron en la calle a empleados y que dejaron en la calle a dueños de negocios que no lograron un acuerdo así de favorable como llegó Eliezer Molina y que alguien en la administración de Pedro Pierluisi, que dirigía ese Banco de Desarrollo Económico, curiosamente, a la misma vez que se estaban vendiendo esas cuentas, no incluyeron un préstamo que estaba en mora y que estaba en impago y que tuvieron que recurrir al tribunal y no lo vendieron y no lo ejecutaron. Mientras hay negocios, hoteles y un montón de lugares en Puerto Rico que han enfrentado problemas y que han tenido que perder sus propiedades, perder, botar empleados, todo ese tipo de cosas, porque el Banco de Desarrollo Económico vendió esa cartera a presión de la Junta de Control Fiscal, de hecho. Pero que curiosamente, un préstamo de 500,000, que tiene garantía hipotecaria, que tiene garantía de una finca, ese préstamo no se vendió. Eso es lo que a mí me ha llamado la atención. Y es curioso que, sabiendo todo eso, el PNP de Barremo, de que controlan el gobierno y todas las instituciones del gobierno, le han permitido al senador estar allí, estar en el Senado, tomar turno. Y aquí no hay ni un señalamiento ético. Aquí no hay un buenos días Puerto Rico de Tomás Rivera Chats. Aquí no hay nada de esto. Y que conste, en ese banco hay mucha gente, mucha gente de los dos partidos, Popular y PNP, que han cogido chavitos, esencialmente dinero gratis y nunca lo pagaron. Esa es la verdad. Pero qué curioso que el mismo senador que tiene un acuerdo con Tomás Rivera Chávez para convertirse en un senador adicional de la delegación del PNP, tiene medio millón de pesos en deuda y ese préstamo no se vendió.
1: Y ni hablar de que tiene una deuda de $2,000 con el CRIM, que no le paga Maricao por la finca y nada pasa. Incluso le renegociaron el préstamo con la deuda. Uno ante el gobierno no pasa ninguna gestión, te salen 5 pesos que le debes haciendo y no pasa la gestión, pero $2,000 al CRIM que le debe a Maricao y nada. Que lo que tiene que pagar son, sacamos el cálculo, creo que 90 dólares trimestrales lo que le tiene que pagar. Y de hecho, en el Banco de Desarrollo Económico hay uno de los emails que el banco le dice, si se hace agricultor bona fide, no tiene que pagar el CRIM. O sea que le están diciendo, mira, si quieres, hazte agricultor bona fide y certifícate.
0: ¿Y por qué el banco está haciendo eso? Porque el CRIM tiene una hipoteca preferencial, uh-huh, que claro, si de pronto tú no pagas el CRIM te puede ejecutar. Claro. Y el banco va a decir, pero espérate un momento, uh-huh, esa es nuestra finca. Ese es el problema.
1: Y por último, el senador. Falfullero, difamador y ahora cobarde también. Deje de estar tirando indirectas y pidiendo disculpas. Ponga sus cosas al día. Eso es todo lo que estamos pidiendo. Ponga sus asuntos al día.
0: Oye.
1: Y de nuevo, lo mismo que le pregunto al público, le pregunto a él. Si fuera un senador PNP o popular o
0: PIP. Si fuera Juan Dalmau.
1: Si fuera Juan Dalmau. Si fuera Manuel Natal. Si fuera Pablo José Hernández. Si fuera Gregorio Matías. Si fuera Tomás Rivera Chats. ¿El qué? Tomó un préstamo de $500,000. Compró el 1% de un municipio en Puerto Rico. No paga el préstamo de fondos públicos y no paga el CRIM. ¿Qué estaría diciendo Eliezer Molina? ¿Qué estaría diciendo?
0: A mí, para mí, honestamente, aquí George Rivera. George, el flamante presidente del Banco de Desarrollo Económico. Yo quiero saber cuántas cuentas, cuántos préstamos, incluyendo el de Eliezer Molina, están en mora. ¿Qué gestiones está haciendo el Banco de Desarrollo Económico para cobrar esos préstamos? ¿Y qué gestiones está haciendo para vender la cartera? Porque aquí hay un mandato de la Junta de Control Fiscal que ese banco tenía que vender esas carteras. Y aquí, en vez de estar buscando emitir tarjetas de crédito y todas estas pajarerías que estaban tratando de hacer en esta administración, es un banco que recibe dinero público. Con un fin loable, yo no estoy diciendo que lo cierren, pero si el que no pague, que se ejecute.
1: Mira.
0: Si se le hicieron al hotel de por allá de Yabucoa, ¿por qué a la finca de él no se ejecutó?
1: Mira, y ya para despedirlo, porque él ayer pidió una disculpa, pues yo quiero citar un prócer puertorriqueño para decir, quiero aprovechar este momento desde el fondo de mi corazón para decir que me disculpo absolutamente con nadie.
0: Yo también.
1: Vamos a la pausa.
0: Próximo 36.
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23: 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Vicepresidente del Senado no cree que el retorno de personal que conoce acueductos resuelva la problemática del agua. Carmelo Ríos asegura el sistema ya colapsó. En el Senado presenta medida que obligaría a grabar terapias a niños de educación especial. Senadora María de Lourdes Santiago levanta bandera sobre la peligrosidad del proceso que violentaría la confidencialidad. A 10 años de promesa, paralizada la avenida Muñoz Rivera en medio de manifestación para denunciar el deterioro de la isla con la imposición de la Junta de Control Fiscal. Escuchamos a Jocelyn Velás, portavoz de Se Acabaron las Promesas.
4: Sí, ¿verdad? Esta manifestación va dirigida a informarle al país que iniciamos una nueva jornada de manifestaciones, de protestas y movilizaciones, dado que se cumplen 10 años de la imposición de la ley promesa, y a 10 años de promesa, ¿verdad? Pues cuando vemos el resultado, vemos un país que está más deteriorado, tanto en la salud pública, como en la vivienda, como en la seguridad, ¿verdad? Y en los distintos ámbitos de la vida de la gente, vemos como todo se ha ido deteriorando, y por eso es que hoy nos tiramos a la calle, porque a veces es muy fácil entretenernos con la pelea pequeña entre el presidente del Senado y la gobernadora, cuando ellos de fondo no son quienes toman las decisiones importantes en el país, sino que es una junta de control fiscal que no ha sido electa por el pueblo de Puerto Rico, y que son, ¿verdad?, quienes deciden a final de cuentas en qué se usa el dinero del pueblo.
23: Soy José Luis Renta, usted escucha Radio Isla 1320 y Radio Isla.tv, la hora 8:42.
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0: 8:42 minutos de la mañana, amigo. Gracias por continuar con nosotros. Vamos a cambiar de tema.
1: Así mismo es. Mira, hace varias semanas, y se lleva discutiendo la legislatura con una vista pública la semana pasada sobre un proyecto de ley que busca cambiar la mayoría de edad en Puerto Rico a los 18 años. En Puerto Rico siempre ha habido... como
0: siempre, es como extraño, porque hay algunas cosas que...
1: como caminos paralelos, uno nunca sabe exactamente. En teoría, hoy por hoy, Código Civil, somos mayores de edad a los 21 años.
0: Pero hay cosas
1: pero que... se puede votar a los 18, se puede tomar alcohol a los 18, se puede guiar a los 16, el seguro del carro es hasta los 25. Hay mucha confusión, es la realidad. Y hay una organización que se llama el Proyecto Nacer, que cabildió y logró que se presentara por petición una medida para... básicamente uniformar y que la mayoría de edad en Puerto Rico sea a los 18 años. Y para hablar un poquito de esto, tenemos con nosotros aquí en el estudio a la doctora Anaira Tuba, que es la principal oficial ejecutiva del Proyecto Nacer. Bienvenida, doctora, aquí a Puestos para Mañana.
5: Muchas gracias. Gracias por la invitación. Y es importante que se reconozca que lo que nosotros estamos promoviendo es que los padres adolescentes en específico, las madres y los padres adolescentes desde los 16 años puedan hacer dos cosas. Uno, a los 16 años puedan inscribir a sus hijos ante el registro demográfico.
1: Okay.
5: Una de esas cosas que entonces sería una excepción a la mayoría de edad.
1: Ya,
5: ¿por qué? Porque a los 16 años le permitiríamos que vayan al registro y le pongan el apellido de ambos padres a su bebé.
0: O sea, pero que ahora mismo ellos no pueden hacer eso.
5: No pueden hacer eso hasta los 21.
1: Hasta los 21.
5: Tienen que ir con sus abuelos.
0: Ah, su abuelo tiene que ir.
1: ¿Y si dos jóvenes de 20 años? Que no están casados, tienen un hijo, tienen que ir con los abuelos a los 20 años.
5: Tienen que ir con ambos abuelos.
1: Aunque estén en la universidad o estén trabajando.
5: Aunque estén en la universidad, la ley dice que a los 16 años tienen capacidad para consentir tener relaciones sexuales, pero no dice nada de qué pasa en caso de que haya un embarazo como parte de ese ejercicio de tener relaciones sexuales.
1: Pero que si no lo puedes inscribir, tampoco lo puedes llevar al pediatra, tampoco le puedes poner vacuna, tampoco puedes hospitalizarlo en caso de emergencia.
5: Nada de eso. Y ustedes que son padres saben que las vacunas es un régimen de constancia, ¿verdad?
1: Y con tiempo.
5: Y eso requiere entonces de los padres adolescentes un movimiento complejo porque tienen que depender de que los abuelos del bebé estén en cada una de las
1: listas. A los cuatro abuelos, porque si un abuelo objeta.
5: Si un abuelo objeta, pues entonces ahí...
0: Por eso que hay personas mayores que no necesariamente están en su capacidad.
1: O hay abuelos mental, que no tienen relación con sus
0: pero
1: nietos.
0: Pero que
5: y que los abuelos también trabajan.
0: Honestamente, doctor, yo pensaba que una vez la persona decidiera ser mamá o papá, ¿verdad? Y convertirse en padre o madre, automáticamente se creaba una ficción legal a favor de esa persona en ese periodo de tiempo para que pudiese atender situaciones ordinarias que para nosotros es un dado, pero no, no lo sabía.
5: Pues yo estoy de acuerdo con usted, porque es que eso es lo que emana de lo que sería la lógica, ¿no?
0: Claro.
5: Porque la lógica diría, una vez a los 16 años se le da la capacidad de tener relaciones sexuales, se le da la capacidad entonces de que sean responsables por sus hijos, pero ¿sabe qué? La lógica en este momento falla, porque la ley no lo permite. La ley no permite que los padres adolescentes sean responsables por sus hijos ni tan siquiera para registrarlos ante el registro demográfico. Claro. Así que lo que hace este proyecto de ley, que son ambos, en ambas, en la legislatura está en Cámara, en el 1251, radicado por el honorable presidente de la Cámara, Johnny Méndez, y en el Senado es el PDLAS 1234, 1234.
1: Okay.
5: Está radicado por el presidente, el honorable presidente del Senado, Tomás Rivera Schatz, y las senadoras Joan Rodríguez Bebe y Ada Álvarez Conde. O sea que tiene acogida de diferentes partidos, ciertamente. Y lo que busca entonces es lo que le comentaba, dos cosas: a los 16 años que puedan registrar a sus bebés, y a los 18 que entonces puedan rogar ante un notario poderse emancipar por razón de ser madre o ser padre. ¿Y por qué rogarlo? Porque no es automático.
1: Tienes que ir al notario, hacer una escritura pública de emancipación y entonces...
5: Ciertamente, cada familia entonces establece qué es lo que más beneficia a ese menor que está a cargo de los padres adolescentes, porque ellos son sus papás.
1: ¿Cuántos menores más o menos al año están se encuentran con esta complicación?
5: Que pues mire, en el 2020, el 7.8% de todos los nacimientos en Puerto Rico eran de menores de 15 a 19 años.
1: Estamos hablando de 1.500 nacimientos más o menos.
5: Pero ahora, en el 2015, subió a 9.2%. En el 2025, ahora subió a 9.2% de todos los nacimientos son menores de 19 años. O sea,
0: los padres son menores de 19 años.
5: Son menores de 19 años. Esos nacimientos, que en Puerto Rico realmente lo que medimos son los nacimientos vivos, no medimos los embarazos.
1: Claro.
5: Así que los nacimientos vivos a madres menores de 19 años es de 9.2%.
0: ¿Y qué pasa cuando, por ejemplo, si esa madre, sus papás no están vivos? Y la otra persona pues no tiene razón con sus papás o no existen los papás tampoco de la otra persona. ¿Cómo se cubre ese vacío jurídico que tenemos ahora en ese tipo de casos?
5: Pues son dos cosas diferentes. Si no están los padres vivos, al ser una menor de edad, tiene que haber alguien que esté a cargo de él, así sea el Estado. Tiene que tener custodia de esta menor, porque aunque sea mamá, es menor de edad. Así que el Estado puede acoger esa custodia.
0: O sea, puede representar a esa mamá para inscribir a su menor.
5: Debe de estar el Estado para representar ese, completar la capacidad jurídica de esa madre menor de edad.
0: Claro.
5: Pero en los casos que es lo que nosotros estamos viendo como organización y lo que nosotros queremos que se elimine como una barrera constante, es que las mamás y los papás adolescentes, los abuelos, sobre todo cuando el embarazo es no planificado, tienen muchas situaciones de problemas entre las familias.
1: Claro.
5: Entonces, que nosotros podamos tener una familia de una mamá adolescente y un papá adolescente que se pongan de acuerdo antes del mes de nacido de ese bebé para que todos vayan ante el registro demográfico, pues es un reto mayor.
1: Sí, pero ya estamos ante un adolescente en crisis que está pasando por un tema de un embarazo y le estamos añadiendo por legislación y por burocracia otros factores de crisis y otros obstáculos a ese proceso. Doctora, mañana hay un foro sobre este tema. Hablemos un poquito de ese foro y quiénes son las personas convocadas.
5: Pues mañana tenemos el diálogo virtual. Va a ser a través de las redes de Proyecto Nacer y a través de YouTube de Proyecto Nacer, y se llama Padres Menores de Edad. Opciones para seguir adelante.
1: Okay.
5: Así que hay esperanza. Lo que estamos diciendo es, no se acabó el mundo, vamos para adelante. Hay esfuerzos para mejorar la vida y la calidad de vida y la posibilidad de que nuestros mamás y papás sean responsables por sus hijos. Y en este foro vamos a estar trabajando desde la perspectiva de los egresados de Proyecto Nacer, que ya lo han logrado. Así que tenemos dos egresados que van a estar hablando con jóvenes que igual... quizás se están entrando ahora, que son mamás y papás y que van a ser, y que están embarazadas, o abuelitas que se acaban de enterar que sus hijas están embarazadas. Y lo que queremos realmente es tener un diálogo abierto, contestar las preguntas que tengan nuestras familias y que reconozcan que pues no se acabó el mundo. Ciertamente hay muchos estigmas en la sociedad. Y hay muchas cosas que nos dicen, pues mira, ya vas a tener que dejar de estudiar. Ahora te vas a tener que encargar del bebé. Se te acabó el mundo porque ahora, mira, metiste las patas. ¿Qué cosas no escuchamos nosotros, verdad? Relacionado a el estigma que realmente está relacionado a eso.
1: Si queremos más información del foro, ¿dónde podemos ir?
5: pueden llamar a nosotros al 939-348-8019, pero pueden conectarse a las redes sociales del Proyecto Nacer y pueden ir a proyectonacer.net. Ahí inmediatamente se pueden registrar y entonces acompañarnos en este foro.
1: Pues doctora, gracias por estar aquí. Le hago el compromiso para que regrese al podcast y tengamos una conversación ya más profunda sobre el embarazo adolescente en Puerto Rico, cuáles son las necesidades de esta población, qué está pasando, qué no está pasando, y cómo podemos ayudar. Así que nosotros aquí, tanto Jonathan como yo, estamos súper interesados en estos asuntos. Creo que no se habla mucho más allá de los estigmas y las maneras. También siento que ha cambiado bastante. Yo creo que lo que era el embarazo adolescente cuando nosotros éramos adolescentes muy diferente a cómo se está viendo ahora en esta época de la generación Z y la generación Alfa. Así que mucho que hablar y gracias por estar aquí.
5: Muchas gracias.
0: Sí, definitivamente. 8:51 minutos de la mañana. Pausamos y regresamos.
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0: Estas son las historias que la redacción de Radio Isla 1320 trabaja en estos momentos. Se calienta la controversia por falta de agua en comunidades. Representante, el 10 de julio culmina amnistía para acogerse a una reducción de un 40% en el pago de multas de tránsito. Estamos en un limbo con la negociación de la deuda de la Autoridad de Energía Eléctrica. Experto en promesa dice, hay varios pleitos sobre la mesa, entre ellos el caso en que Genera y Luma piden más dinero para operar. El 1 de julio comienza el nuevo aumento en la tarifa base. Eso será por 3 años. Jornadas, se acabaron las promesas. Protesta en la avenida Muñoz Rivera y protesta contra la Junta de Control Fiscal. El ente federal ya lleva 10 años en la isla. En el Senado presenta medida que obligaría a grabar terapias a niños de educación especial. Senadora María de Lourdes Santiago levanta bandera sobre la peligrosidad del proceso que violentaría confidencialidad. Soy José Luis Renta. 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La hora 8:54.
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7: en la segunda hora de Puestos para la Mañana. Hoy es martes de contingencia y regresa Wario. Estamos también con Wario, así que luego de la pausa hablamos con Wario Esteban Sarovi y Sosteo. Vamos a hablar de lo último en el Medio Oriente, que nadie le está haciendo caso a Donald Trump. Vamos a hablar también de las elecciones en Perú y entre otros asuntos. Mientras tanto, se va aclarando el panorama en las elecciones en California y un interesante estudio del Instituto de Desarrollo de la Juventud refleja que la pobreza infantil en Puerto Rico se redujo en los últimos años. ¿Cuáles son los factores? Los discutimos con ustedes. Pero antes de todo eso, les contamos de un evento para los amantes del vino y la buena vida este fin de semana en Ponce. Todo eso y mucho más en la segunda hora de Puestos para la Mañana, que comienza ahora.
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10: Amigos, son las 8:58 minutos de la mañana. Gracias por continuar con nosotros. Comenzamos esta segunda hora de Puestos para la Mañana. Estamos aquí en esta edición. Vamos a estar hablando sobre varios temas en esta segunda hora. Así que ya lo saben, qué bueno que esté con nosotros. Hay tapón.
7: Sí.
10: Te viene por... Bueno, había
7: tapón. No, es que hay una protesta aquí.
10: Recuerda que la Junta de Control Fiscal, su sede está en Atorrey, en el edificio donde está también el parte del Poder Judicial. Así que hay una manifestación ahí al frente y pues eso ha provocado pues, un poquito de problema a los amigos que vienen por la zona.
7: Así mismo es, pero para que usted olvide los problemas, ¿sabes qué hay? El vino y el buen vino.
10: Así.
7: Y hay tremendo evento de vino este fin de semana y para hablar un poquito sobre lo que va a estar ocurriendo en el Castillo Serrayer, le damos la bienvenida a Ingrid Chauvet. Ingrid Chauvet es la directora ejecutiva de la Cámara de Comercio Española en Puerto Rico. Buenos días, Ingrid, y bienvenida a Puestos para la Mañana.
11: Buenos días, muchas gracias a vosotros por la invitación y a vuestros radioyentes para sintonizar.
7: Bueno, háblanos un poquito de qué es lo que va a estar ocurriendo este sábado 13 de junio en el Castillo Serrayes en Ponce, como parte de los eventos de la Cámara de Comercio de España en Puerto Rico.
11: Pues muchas gracias. La Cámara de Comercio de España en Puerto Rico, este año hacemos 60 años de estar establecidos aquí en Puerto Rico y como motivo de una de estas celebraciones, nuestro emblemático Festival del Vino, que este año también cumplimos 30 años de celebrarlo, hemos decidido moverlo a la ciudad de Ponce, la ciudad pues señorial que tanto también nos ha acogido también en alguno de nuestros años y estaremos celebrando el 30 Festival del Vino para los amantes del vino, puedan venir a degustar no solamente vino, sino también tenemos gastronomía, contaremos con 7 espacios de comida, de bebida, es un ambiente familiar, es un ambiente también de networking, esperamos a empresarios que estén ahí celebrando con nosotros el 30 Festival, así que nada, invitamos a todo el mundo que pueda venir y disfrutar de la gastronomía y del vino, que es uno de los productos que más nos relacionan con España.
10: Y este evento, además de pasarla bien, ¿verdad? Y de compartir, es ¿por qué la Cámara de Comercio lo organiza? ¿Cuál es el propósito, el motivo, además de pasarla bien?
11: Sí, no. O sea, nosotros al final, como Cámara de Comercio, lo que hacemos es desarrollar la relación comercial entre Puerto Rico y España. Hemos sido el enlace por los pasados 60 años, como os comentaba. Así que es un espacio de difusión del producto español, de dar visibilidad a nuestros importadores y distribuidores que están participando. La mayoría son socios de la Cámara, pero sí que es cierto que el festival ha ido ganando peso a lo largo de los años. Es consolidado como un evento importante. Así que también hay muchos distribuidores pequeños que quizás no son socios de la Cámara porque también están participando. Vamos a tener 60 bodegas representadas. Una viene directamente de España para participar de nuestro festival. Así que ya es un lugar de referencia para el amante del vino, el amante de la gastronomía, de estar ahí presente.
7: Para los que estén interesados, quedan boletos todavía.
11: Sí, tenemos sold out de los VIP, así que estarían tarde, pero están disponibles en boletera.net. Sí, y también tenemos, porque queremos que esto sea, más que haya un festival, ¿no? Que sea un

0: Ponce, y en verdad que yo creo que es un buen momento para disfrutar. Hace calor, pero no necesariamente el calor insoportable del mes de agosto. Así que los invitamos a que vengan este fin de semana a Ponce y disfruten de la estadía allí.
1: Pues ya lo saben, a los que estén interesados, amantes del vino, la buena vida, y a pasar un buen rato, boletos en boletera.net.
0: Sí,
1: Exacto.
0: correcto.
1: Bueno, pues gracias, Ingrid, por estar aquí con nosotros y aquí a tus órdenes, ¿eh?
2: Sí. Pues sí, pues ya lo saben. Si están buscando qué hacer, pues ahí tienen una alternativa.
1: Así mismo es.
2: Vamos a hablar de varias otras cosas que están pasando. Este estudio del Instituto de la Juventud, oye, que consistentemente ellos han estado, consistentemente ellos hasta han estado publicando distintas, con algo de frecuencia, quizás casi todos los años, análisis y estudios sobre el estado de la situación de la pobreza infantil en Puerto Rico. Importante este asunto porque cuando hablamos del tema demográfico y del reto demográfico y de la natalidad en Puerto Rico, una de las cosas que están más que evidente es que, más allá de como quieren decir algunos conservadores, que usted sabe quiénes son, que es por el que aquí todo el mundo quiere abortar, y no quieren tener hijos. La realidad es que hay un montón de otras cosas que pesan en la mente de las familias para poder decidir tener hijos o tener más hijos, más de uno, ¿verdad? Aquellas familias que tengan un hijo, pues decidir expandir su familia. ¿Qué dice este estudio nuevo? Que vuelve otra vez a confirmar lo que sabemos.
1: Ok, el Instituto de Desarrollo de la Juventud es un, lo que en inglés diríamos un think tank, que está afiliado al Boys and Girls Club, ¿verdad? De Puerto Rico. Y esencialmente, pues, ellos destinan sus fondos y su personal a hacer estudios a profundidad de política pública sobre el estado de la niñez en Puerto Rico, y tienen montones de temas, y es una organización muy prestigiosa con que trabaja con mucha seriedad no partidista, y realmente vale la pena seguirlos, apoyarlos y estar pendiente de sus publicaciones. Ellos esencialmente llevan varios años ya midiendo lo que es la cantidad de niños que viven bajo el nivel de pobreza en el estudio que es el 2026 Kids Count Data Book, que es divulgado por la Fundación NEA Casey y en Puerto Rico. Esa fundación trabaja en todos los Estados Unidos. En Puerto Rico, la entidad que maneja el estudio para la fundación es el Instituto de Desarrollo de la Juventud. Y el número principal es que en el 2022 este estudio encontró que el 58% de los niños en Puerto Rico vivían bajo niveles de pobreza. Y que del 2022 al 2024 esa proporción se redujo en 6%, de 58 a 52%. Y dice el propio estudio que esto representa uno de los avances más significativos registrados en la isla en manera de bienestar infantil. De hecho, los números en los cuatro renglones que ellos estudiaron bajaron, o sea, mejoraron. En niños que viven en la pobreza, ya le dijimos, de 57 a 52. Niños con padres sin empleo seguro, de 52% en el 2019 a 45% en el 2024, una mejoría de 7 puntos. Niños que viven en hogares con alto costo de vivienda, y esto está interesante, también se redujo de 27% en el 2019 a 25% en el 2024. Y esto es curioso porque en Estados Unidos empeoró. En Estados Unidos estaba en 30% en el 2019 y aumentó a 31% en el 2024. Así que en Puerto Rico, a pesar de lo mucho que hemos hablado, incluyendo nosotros del aumento del precio de la vivienda, pues por lo menos en esos 5 años, los niños que viven en hogares de alto costo bajo y adolescentes que no asisten a la escuela ni trabajan, bajó de 12% a 11%, pero importante ese número, ese 11%, aunque es menor, sigue siendo el segundo más alto en todos los Estados Unidos. O sea, todavía en Puerto Rico somos una jurisdicción líder en tener adolescentes que no trabajan y no estudian tampoco, y eso, de hecho, uno de los señalamientos que hace de la organización, de que hay que ir pensando y trabajando en algunos programas particulares para esos jóvenes, y son jóvenes de 16 a 19 años, que ni estudian ni trabajan, que son el 11% de toda
2: Y
1: la
2: me
1: población.
2: imagino que ese 11%, la inmensa mayoría son varones.
1: Presumo que la inmensa mayoría son varones, del artículo aquí que estoy leyendo
2: No,
1: de Metro, no parece, pero
2: pero se ha reportado, o
1: me
2: sea,
1: imagino.
2: hay una crisis ahí particular que, por ejemplo, por eso es que los Andrew Tate de la vida y toda esta masculinidad rara ha podido capitalizar con esa población.
1: Otra de las áreas donde el estudio pide que se enfoque es en el tema de educación temprana. Actualmente, para el 2024, solamente el 57% de los niños de 3 y 4 años estaba matriculado en programas escolares. O sea, 43% de todos los niños de 3 y 4 años no.

0: estaban en programas escolares, y esa cifra aumentó respecto al periodo anterior en programas preescolares. Así que hay un tema importante de aquí, educación temprana. Nosotros lo hemos hablado bastante en el podcast, basada en nuestra experiencia, porque nuestros hijos, los dos, tienen 3 años. Uh-huh. El tuyo está por cumplirlo, la mía los acaba de cumplir. Y pues uno de los suplicios que tenemos los padres de niños preescolares es que las alternativas de cuido o son muy caras, si quieres el cuido hasta las 5 o 6 de la tarde, o pues las alternativas públicas, que son poquitas, porque no son muchos los Head Start, y algunas escuelas elementales en Puerto Rico ofrecen algunos programas preescolares, pero, por ejemplo, la escuela donde va mi hija en agosto tiene un programa preescolar desde los 2 años, pero cogen 8 niños.
1: Es limitado.
0: Y son 8 niños y le dan prioridad, con razón, a los hermanos menores de los estudiantes que ya están matriculados. Así que, pues, realmente ahí hay un tema. Y es contradictorio, porque tú dices, contra Luis, pero vamos a crear más programas preescolares cuando hay menos niños. Sí, es contradictorio, pero un poco, pues, sí, en parte. Y una de las cosas que el estudio concluye, que estos números mejorando, cuando hay poco menos niños, pues nos le da una oportunidad al gobierno y a los hacedores de política pública de agarrar esto como un comienzo, de usar esta mejoría como un piso para entonces ir construyendo sobre él, porque aunque pues al haber menos niños, en teoría necesitarían menos recursos, ¿verdad?, para tener un efecto positivo en sus vidas. Otro tema que está cambiando para mal, el porcentaje de abuelos responsables del cuidado de sus nietos aumentó a 39%. Es un aumento de donde estaba en el 2019, y eso pues obviamente habla de la composición de los hogares y la necesidad de fortalecer los sistemas de apoyo familiar. Y entre los indicadores positivos es que el 98% de los niños en Puerto Rico están cubiertos por algún tipo de plan médico. Eso es esencialmente la tarjeta de salud, que usted sabe pues que cubre a todo, y sobre todo pues si son niños bajo el nivel de pobreza. Yo creo que algo que no he leído de los comunicados de prensa, no tengo el informe como tal, y traté de buscarlo, no lo conseguí. Algo que yo creo que no está claro de los comunicados de prensa es qué efecto, si alguno, ha tenido la implementación en Puerto Rico del crédito al trabajo y el crédito por niño. Si no me equivoco, eso entró en Puerto Rico en vigor en el 2019. Uh-huh. En parte luego con Joe Biden se extiende a Puerto Rico el Earned Income Tax Credit a nivel federal en Puerto Rico. Eso requiere que usted lo solicite en la planilla, entre otros asuntos, pero la realidad es que hay evidencia macro en Estados Unidos. Este tipo de crédito al trabajo comenzó en los 70 en Estados Unidos, y economistas de todas las ideologías, de la extrema derecha hasta la extrema izquierda, hay consenso en que ese crédito ha sido positivo para la economía de Estados Unidos, ha sido positivo para sacar a la gente de la pobreza. Me interesaría saber si ya tenemos evidencia en Puerto Rico de que ese tipo de iniciativa, ese tipo de créditos también está teniendo una mejoría en la vida de los padres y madres de sus niños, y obviamente en consecuencia en la vida de los padres y madres de la vida de los niños bajo niveles de pobreza. Otro tema, mira, donde todavía hay área para mejorar, el porcentaje de bebés con bajo peso al nacer aumentó de 10.1 a 10.9%, y la tasa de muertes y niños muerte de niños y adolescentes subió de 20 por cada 100.000 habitantes a 22 por cada 100.000 menores. Así que dice aquí el IDJ, exhorta al responsable de la política pública a fortalecer la educación temprana, ampliar las oportunidades de aprendizaje extendido, conectar a la juventud con rutas de empleo y utilizar los datos para dirigir inversiones que continúen reduciendo la pobreza infantil, mejorando la movilidad económica de las familias puertorriqueñas. Así que muy, muy interesante esta información.
1: Sí, así que es importante, ¿verdad?, sobre este asunto que estemos pendientes, porque a mí lo que siempre me preocupa y me llama la atención es que se sabe, ya, aquí se han ensayado cosas, pero se dejan de hacer. Y se han medido los resultados positivos que han tenido en mejorar las condiciones de las familias actuales, y que eso va a generar una percepción de que el Puerto Rico de hoy es un mejor ambiente para tú criar a tus hijos. Y aquí parte de la tragedia de la migración a los Estados Unidos y de esta migración de la primera parte de este siglo es que se fueron familias jóvenes o personas jóvenes o jóvenes profesionales en su etapa, en su edad reproductiva, y que se fueron a Estados Unidos o teniendo hijos, que tuvieron hijos en Puerto Rico y se los llevaron, o que decidieron tener hijos en Estados Unidos y criarlos en Estados Unidos. Y estamos hablando de personas que se fueron a Estados Unidos o ampliaron su familia o tuvieron 2 y 3 hijos, ¿verdad? No es que se quedaron con uno. ¿Cómo es la decisión o cómo es la evaluación que se hace aquí en Puerto Rico? Y lo que hemos siempre dicho es que es un cúmulo de cosas. Una cosa no va a resolver el problema.
0: Claro.
1: Tenemos que hacer todo a la vez o en pasos, ¿no? En fases. Y atado a resultados. Es medible. O sea, es medible cómo cambia la condición económica de una familia cuando en vez de tú hacer una reforma contributiva completa, empujas cambios en el código contributivo para beneficios a aquellas familias que tienen hijos. Y que de pronto, pues una familia que es trabajadora, que se gane menos de $100,000 al año, o menos de $50,000 al año, va a recibir un beneficio adicional, sustancial, en cachito, que se puede convertir desde pagar el campamento, pagar la matrícula a los nenes, poder ponerle al muchacho en algún programa de deportivo o lo que sea, o hasta irse de viaje, de vacaciones, porque eso es calidad de vida. Y el hecho de que usted no pueda darle, que usted tenga que pensar que encima de tener que pagar la luz, ahora la gasolina cara, el colegio, aquel otro, que usted tenga que pensar que usted va a hacer en el verano con los muchachos y tomar decisiones que también inciden sobre su desarrollo personal, pues ahí es que tenemos el resultado. Es un cúmulo de cosas. Y yo no creo que esto va a corregir la espiral de la muerte que tenemos en tema demográfico. Hay que hacer más, hay que ser más agresivo. Pero si nosotros podemos cambiarle la vida a las familias que están aquí hoy y que se han quedado aquí y que siguen tratando de echar para adelante el país y a sus hijos y moliendo el vidrio aquí, sin irse para allá, a pesar que a veces allá hay personas que se montan en tribuna a tratar de regañar a la gente que está acá y echarle la responsabilidad. Estas son las cosas, lo que está publicando aquí el instituto, que no es un secreto. Eso es lo que tienen que hacer. Es la cosa que tenemos que hacer. Y yo creo que inclusive hasta la Junta estaría dispuesto a considerarlo. Porque todo esto tiene impacto fiscal.
0: Claro.
1: Pero si tenemos menos niños y de pronto el Departamento de Educación, por ejemplo, como es el interés que Eliezer Ramos nos dijo en una entrevista en el podcast de extender los programas de educación temprana, el acceso a educación temprana en Puerto Rico, que es con dinero público local porque no hay dinero federal para eso, pues estamos hablando de financiar un programa para menos niños. O sea, no son muchos niños. Y si tenemos la posibilidad de hacerlo, pues es momento de,
0: claro,
1: de empujarlo por ahí para abajo.
0: Mira, Jonathan.
1: Dime.
0: Estos 5 minutitos antes de la pausa. Ayer el Senado aprobó una petición de información del propio presidente del Senado, Tomás Rivera Chats, dirigida al Departamento de Desarrollo Económico, específicamente a el honorable Roberto Lefrán Fortuño, a quien el Senado identifica como secretario del Departamento de Desarrollo Económico, y específicamente dice aquí: en el ejercicio de sus funciones legislativas que le competen al Senado de Puerto Rico, se le solicita información relacionada con el proyecto conocido como Opus Miramar, así como cualquier entidad personal, natural o jurídica afiliada, vinculada o relacionada a dicho proyecto en el contexto de los incentivos otorgados o solicitados bajo la Ley 60-2019, según conocida como el Código de Incentivos de Puerto Rico. Específicamente se le pregunta al señor Lefrán Fortuño si el proyecto Opus Miramar cuenta con algún decreto de exención contributiva vigente o en trámite bajo la Ley 60 del 2019, copia certificada de toda comunicación relacionada al proyecto Opus Miramar o las entidades vinculadas al mismo, recibida o emitida por esa dependencia desde el 2 de enero de 2023 hasta la fecha, ya sea los proponentes, desarrolladores, representantes, bla, bla, bla, bla. Copia certificada de toda comunicación entre funcionarios o personal de la Fortaleza y funcionarios o personal del Departamento de Desarrollo Económico y Comercio desde el 2 de enero de 2025, día que juramentó Jennifer González, hasta la fecha. Eso lo añadí yo. 4. Bitácora completa de reuniones, conferencias, vistas o cualquier tipo de comparecencia, presencia virtual en la que se haya discutido, evaluado, presentado o tramitado cualquier asunto relacionado al proyecto Opus Miramar. 5. Si se ha otorgado, denegado o se encuentra pendiente alguna solicitud de decreto, enmienda, extensión, transferencia o cualquier otro beneficio contributivo relacionado. Y 6. Identificación de toda persona natural o jurídica que haya comparecido o comunicado ante esa dependencia, representación e interés del proyecto Opus Miramar en cualquier capacidad desde el 2 de enero de 2023 hasta la fecha. La información deberá ser presentada ante la Secretaría del Senado en un término de 5 días desde ayer. De no recibirse, este Senado procederá a ejercer sus facultades que le confiera para obtener la información requerida. Opus Miramar, yo había escuchado alguno de este proyecto. Es un proyecto que se está desarrollando en una de las parcelas del Centro de Convenciones, ya está en construcción. El proyecto fue diseñado por el arquitecto Segundo Cardona, uno de los arquitectos más prominentes de Puerto Rico. Y entiendo que el desarrollador es un señor de nombre Jan Maduro. Desconozco, no sé exactamente quién está detrás de él. No creo que es un proyecto de los estuve, que han sido uno de los desarrolladores principales en el área del Distrito de Convenciones. Desconozco, pero... Este proyecto va a ser un condotel, que entiendo que son 11 pisos, una torre alta que va a ser dos terceras partes residencias de lujo y una tercera parte un hotel de lujo para el área de Miramar. Un proyecto que no me parece que tenga temas, obviamente no hay temas ambientales, no hay temas de planificación, no hay temas de programación, pero me llama la atención que el presidente del Senado esté particularizando contra este proyecto. ¿Qué sabe el presidente que no sabemos nosotros?
1: Es que ahí hay un par de cosas. Muchas cosas.
0: Ayer empezó a correr por nuestros emails lo que en el argot de comunicaciones decimos un OPPO dump. Alguien está trabajando un file de oposición contra el exsecretario Sebastián Negro Richard. Y empezaron a enviar información a una supuesta investigación ética contra el secretario por unos temas del bufete de su abuelo Negro Richard y clientes que el bufete trajo al del departamento. Yo desconozco si eso es verdad o no, pero
1: yo había
0: no
1: escuchado
0: sé.
1: Algo del
0: no
1: papá.
0: Sé si va por ahí.
1: Yo había escuchado algo del papá.
0: Sí, que su papá es uno de los altos funcionarios del Banco Popular. Y
1: que pero que él ya no está en el banco, pero que en su práctica privada, parece que tiene una práctica de, no sé si cabildeo o lo que sea, pero volvemos. O sea, yo no sé.
0: Pero será este proyecto, pues miramos el cliente de Negro Richard, o cliente de Politanco, o cliente de alguno de los achichincles que son
1: es
0: enemigos.
1: Es que yo había escuchado de que no sé. Había un chisme con las parcelas del distrito, de ese proyecto.
0: Ok. Pero estas parcelas, esto se dio en el 23, o sea que si alguien dio la parcela fue...
1: Eso te digo, eso,
0: fue Pierluisi.
1: Eso es lo que voy. Lo que yo había escuchado es que había un chisme, había un drama con la manera en que se otorgó o se vendieron o se cedieron las parcelas para desarrollar este proyecto. Pero que eso viene de la administración de Pierluisi y de la que dirigía la Autoridad para el Distrito de Conversiones. O sea, es María Ballines. O sea, yo no sé. O sea, ¿cómo te digo? Está chévere esta petición y me imagino que estos son clientes representados por Politán y por aquí es que presumo que va la cosa. Pero lo que yo había escuchado era que había como un drama con esas concesiones allí.
0: Mira, aquí hay un artículo del Nuevo Día Construcción del 29 de abril de 2026 que comenzó la construcción de la torre. Entrevistan al arquitecto Segundo Cardona. Pero, pues no sé, me parecía que era una nota típica del comienzo de un desarrollo. No veo por dónde van los tiros, pero hay que estar pendiente.
1: Sí, pero está corriendo por ahí lo de Sebastián. Que supuestamente ética, no sé.
0: Lo que pasa es que eso de Sebastián vino de la fortaleza. O sea, ese opodón vino de la fortaleza.
1: No solo
0: inventaron un email que decía Tomás Rivera Chat 2028 y por eso me enviaron a mí la información.
1: No tan solo eso, que el tema es que evidentemente escucharon puesto para el problema. Porque nosotros fuimos los que hicimos la conexión del abogado que estaba en... El abogado que habla en Tax Notes, que era el que dirigía la oficina de incentivo, viene, trabajó antes de entrar al DEC en la firma de Richard Escalera.
0: Correcto.
1: Y pues, obviamente, están tratando de conectar una cosa con la otra. 9:21. Hacemos la pausa, regresamos breve.
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0: Antes, regresamos aquí a Puestos para la Mañana. Antes de ir con Guario Esteban, que hoy es martes de contingencia, estábamos hablando de una petición de información que hizo el Senado ayer al DEC sobre el proyecto Opus Miramar que se construye en el Centro de Convenciones. En la pausa encontramos que la entidad detrás del proyecto es un grupo que se llama Centuria Opportunity Funds. Y según el registro de cabileros del Departamento de Justicia, Centuria Opportunity Funds son clientes de Politank. Así que pues ya sabemos por dónde va el presidente del Senado y por qué hace esa petición de información. Vamos, o sea, ahora.
1: ¿Y Centuria fue siempre de Politán?
0: Me imagino que no fueron siempre de Politán.
1: Por eso.
0: Vamos ahora al martes de contingencia.
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0: Hoy estamos de fiesta. Porque tenemos panel completo, ya está en receso de vacaciones, así que le damos la bienvenida primero a Guarionex Padilla Martí. Buenos días, Guario, bienvenido al martes de contingencia.
5: Buenos días, ¿cómo están?
0: Todo bien, todo bien. Un gusto escuchar tu voz. Espero que estés disfrutando de tus vacaciones de verano. Así mismo es. Y está con nosotros. Así mismo es. No lo has conseguido. Ah, estamos tratando de conseguirla, Esteban Ovejero, pero qué bueno, porque está Wario. Así que.
1: Acuérdate que Esteban está en una misión.
0: Sí, eso es, que no ha podido lograr la conexión por el teléfono por satélite y la conexión con Starlink. Sí. Wario, vamos a hablar un poquito del agua. Yo sé que allá en Cabo Rojo hay un tema importante con el agua, todo en el marco del desarrollo del proyecto Esencia, pero acá nosotros en la zona metro pues estamos sufriendo lo que muchas áreas en Puerto Rico han venido sufriendo por décadas, que es un servicio poco confiable de agua, que a veces viene, a veces va, nadie sabe lo que está pasando, al punto de que tenemos al alcalde de la ciudad capital, el mismo partido de la gobernadora, demandándose de parte y parte, ahora con un comité. ¿Será este comité la solución a todos los problemas?
5: No, evidentemente no, y la historia reciente ha demostrado que cuando se hacen este tipo de comités o comisiones no se resuelven en lo absoluto los problemas, particularmente porque hay un asunto estructural envuelto con el agua. No es un asunto ni siquiera de la capacidad de agua, sino de distribución y de la infraestructura, que evidentemente se ha dejado de deteriorar durante las últimas décadas. Y es un problema que, aunque estamos reseñando el caso de Bayamón, de San Juan y de algunas comunidades de Guaynabo, si uno mira fuera del área metropolitana, estos son problemas de la cotidianidad de muchos municipios de Puerto Rico y de sus comunidades.
0: Uh-huh. Así mismo es, un poco de verdad, yo creo que ese es el...
1: No, y está pasando, no tan solo es el tema de muchas comunidades que siempre han tenido históricamente, y en la zona metropolitana, o sea, aquí el tema de lo que pasa en las partes altas de Santurce, que son comunidades pobres, es un tema histórico de servicio de agua y fuera de la zona metropolitana, pero también hay que añadir el tema que está ocurriendo en la avenida Condado y en la zona de Ashford, Ocean Park, etcétera, que se ha acrecentado el problema y la recurrencia de fallas en el servicio sanitario, la troncal sanitaria de esa zona. O sea, que falta recurrente de inversión, ¿verdad? Y de mantenimiento de una infraestructura que está pegada con chicle y pues está ahí, está explotando ahora. Y está dando
5: motores. Eso es un problema que va a seguir agravándose, ¿verdad? Porque el asunto de los sistemas sanitarios se le ha dado de la vista larga con los problemas de infraestructura y de poder financiar los mismos. Pero eso por un lado, ¿verdad? Y tenemos un problema que es una cosa que puede explotar en cualquier momento, que es cuando el sistema de bombeo del superacueducto, algo que se mencionó mucho durante la década de los 90, que no era necesario, y que se hicieron muchos municipios de la costa norte, más allá de la zona metropolitana, dependientes de este sistema. Ese sistema está a punto del colapso, ya lo vimos hace varios meses cuando el sistema de bombeo del superacueducto dejó de funcionar y dejó buena parte de la zona metropolitana sin agua. Y eso es algo que tenemos que tenerlo presente, porque no hay mejoras capitales a la infraestructura crítica de la autoridad de acueductos y alcantarillados, no solamente en la distribución del agua, sino, como tú bien decías, León, el asunto del servicio sanitario, que en Puerto Rico de por sí ya ha tenido problemas siempre de infraestructura, porque es bastante común ver muchas de estas alcantarillas desbordadas porque no hay un bombeo adecuado.
1: Es un problema serio. Inclusive hay informes, ya en la semana, hace 2 semanas salió un informe sobre el tema de contaminación de agua subterránea, ¿no? Y del tema de la calidad del agua en Puerto Rico, y que inherentemente está relacionado al pobre manejo que tenemos de la infraestructura crítica, particularmente de la infraestructura sanitaria, ¿verdad? De aguas usadas y de cómo se trabaja ese asunto en particular.
5: Y curiosamente, esa discusión, ¿verdad?, que sale en el periódico El Nuevo Día, dialoga directamente con uno de estos proyectos de ley de Johnny Méndez, quien nos quiere robar agua a todo Puerto Rico, porque una de las áreas donde más contaminación hay, producto precisamente de aguas sanitarias y de lo que ha sido todo este proyecto de las farmacéuticas o de la ubicación de vertederos en la zona del Carso, me refiero específicamente a este proyecto que presentó Johnny Méndez a principios de este año y que se ha estado ventilando públicamente en las últimas semanas, es la zona donde más contaminación hay. Y es donde están las principales reservas de agua, incluyendo lo que es el superacueducto, y que se encuentran hoy amenazadas precisamente por el mal manejo de la Autoridad de Acueductos y Alcantarillado y de todo el proyecto de industrialización de los años 60 al presente.
1: Definitivamente. ¿Esteban apareció o no? No.
0: Vamos a llamar a Esteban, ir aquí, que ya lo están llamando. Okay, estamos conectando ahí. Te pregunto, Wario, nosotros cuando comenzamos este segmento ya hace varios años, primero en la tarde y ahora aquí cuando lo mostraremos puesto para mañana, una de las tesis que hemos trabajado siempre es que el tema ambiental se estaba convirtiendo en uno de los principales temas de aglutinamiento y de organización política. Me parece que la elección de Eliezer Molina, los votos de Juan Dalmau, los temas que dominaron el 2024 y los temas que dominan la discusión pública en este primer año y medio del cuatrenio mantienen esos temas ambientales de conservación como los asuntos políticos. ¿Será el agua otro factor que se suma a este fenómeno que estamos viendo? O quizás puede ser el punto de quiebre, porque oye, una cosa es tú hablar de calentamiento global y el aumento del mar, que pues suena esotérico y bien grande. Otra cosa es que tú abras el grifo y no te salga agua.
5: Sí, mira, definitivamente el tema del agua es un tema de que une, ¿verdad? Porque diferentes luchas que se están dando en Puerto Rico tienen que ver con el agua. Mira, recientemente yo estaba visitando la zona de Río Grande este fin de semana. Y allí, no sé si ustedes están tan al tanto, ¿verdad? Hay una serie de complejos residenciales turísticos que han privado a la gente de Río Grande del acceso a las playas. Básicamente lo que quedan son dos playas públicas con un limitado acceso, y ha sido porque los pescadores han insistido en preservar esos accesos porque los residentes o los complejos lo han prohibido. Pero a pesar de que el área del Yunque es una de las principales áreas donde llueve en Puerto Rico, los patrones están indicando la dirección contraria, ¿verdad? De que hay una disminución de precipitación y buena parte de la zona este depende, ¿verdad?, de esa fuente de abasto de agua que viene del Yunque. Así que se encuentra bien amenazada y ya hay comunidades, ¿verdad? Y esto es algo histórico. En Río Grande, Canóvana, en la zona alta de Luquillo, Maunabo, Ceiba, Fajardo, de las Piedras y Junco, que están todos en la falda del Yunque, que tienen problemas de agua, a pesar de que tienen fuentes, ¿verdad?, suficientes. Porque por un lado hay un problema de infraestructura y por el otro hay una gestión neoliberal, así hay que decirlo, del agua. Es que se pretende darle el visto bueno a una serie de proyectos residenciales turísticos enmarcados bajo toda esta filosofía del desarrollo económico, de la modernidad y el progreso, que no toman en consideración las necesidades de los residentes. Y eso es en la zona este de Puerto Rico, porque si seguimos pensando en diferentes proyectos, pues inevitablemente tendríamos que hablar de ciencia en Cabo Rojo. La presión también se ha visto en la zona metropolitana, y yo escuchaba a Ángel Matos en la otra emisora de la competencia quejarse de que se le están dando permisos para que se conecten urbanizaciones y proyectos de apartamentos, a pesar de que no hay la infraestructura necesaria, pero que les resultaba incómodo posicionarse respecto al proyecto Esencia, que es el doble, ¿verdad?, de lo que representa. Así que el asunto del agua es clave en muchas de las luchas que se están dando en Puerto Rico en estos momentos, porque el recurso cada vez está en menos disposición, se encuentra amenazado precisamente por la avanzada de todo este proyecto de urbanizaciones en diferentes lugares de Puerto Rico, la impermeabilización del suelo, la contaminación del mismo, y ciertamente es un ente aglutinador, porque las comunidades, mira, yo recuerdo hace varios años que la alcaldesa de Moroy hizo una marcha precisamente hacia Fortaleza, estoy hablando del cuatrienio pasado, reclamando agua, y muchos otros alcaldes se han movilizado con sus ciudadanos hacia la Fortaleza exigiendo agua. Este es el caso reciente, ¿verdad?, del alcalde de San Juan. Yo sé que hay una disputa política envuelta también, pero el agua es también político, ¿verdad? Es un asunto de accesibilidad y se encuentra amenazado, y ciertamente va a movilizar, ¿verdad?, a la gente, porque son muchas las comunidades que hoy día enfrentan la carencia de este servicio, y mucha gente que está enojada, lo vimos la semana pasada en la vista judicial que hubo, donde había gente en llanto, ¿verdad?, quejándose y pidiendo una mejora en su servicio que por el cual están pagando. Así que sí, yo coincido contigo de que esto es algo que va a movilizar a la gente y va a hacer que la lucha ambiental pues siga movilizando a la ciudadanía.
1: Y creo que tenemos que hacer la pausa, pero creo que es más fácil inclusive para... Los temas ambientales son temas complejos técnicos, ¿verdad? Y más allá de que tú veas pues una contaminación evidente, ¿verdad?, que te tiraron basura o algún tipo de situación evidente, el tema, conectar el tema ambiental con la disponibilidad del servicio de agua, ¿verdad?, de que tú tengas agua en tu casa o no, o de que tengas agua en tu negocio o no, hace inclusive hasta más aglutinador el tema, ¿verdad?, porque la gente se puede vincular e identificar, todo el mundo se puede quedar sin agua, ¿verdad?, y que te quedes sin agua recurrentemente debido a un problema enmarcado en el problema ambiental de disponibilidad de recursos, pues ahí hay una, inclusive lo hacen mucho más letal y poderoso.
0: Mira,
1: ahora de manifestarlo
0: para que sepa, y ya está Esteban, por Esteban, vamos para la pausa. Pero me escribe el líder de Ocean Park, el señor Alfredo Cuyal, dice: área metro sin gota de agua, el tanque de Covadonga con altos niveles de agua y la válvula de área metro cerrada. Esto no es casualidad, estos son los actos de liderazgo de la AAA. Así que
1: hacemos la pausa, vamos a hacer
0: nada, el comité se reúne a las 10.
1: 9:36. Regresamos en breve con más.
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10: Estas son las historias que la redacción de Radio Isla 1320 trabaja en estos momentos. Municipio de Carolina distribuye más de 400.000 galones de agua a comunidades en Isla Verde que enfrentan la escasez del servicio. Para julio debe normalizarse el sistema de agua potable para Guaynabo y Bayamón. Vicepresidente del Senado reconoce tiene sentimientos encontrados con el regreso del exdirector de la región Metro de Acueductos, el ingeniero Roberto Martínez, esta vez al municipio de San Juan. Afirma el problema del agua no se resolverá con su regreso. Escuchamos a Carmelo Ríos, vicepresidente del Senado.
11: Yo sé que son muchos años, pero ¿qué hicieron las pasadas administraciones de Doriel Pagán, Eli Díaz Atienza, Alberto Lázaro? Estoy segura que hicieron cosas con lo que tenían. Pero...
12: Claro, hicieron cosas y no teníamos la capacidad del dinero que tenemos ahora para la infraestructura después del desastre de María. Eso es verdad.
11: Sí, pero María fue hace 9 años.
12: Sí, y todavía, si ves a los desastres de Luisiana, fue hace 15, 16, todavía se está recuperando. El hecho aquí es...
11: Entonces, ¿eso es lo que vamos a ver aquí?
12: Lo que vamos a ver aquí es que tenemos que reconocer que el sistema colapsó, que no es un asunto de Roberto Martínez, que no es un asunto de una persona, que es un asunto de que tenemos que meterle dinero, que gracias a Dios los tenemos. Pero no es un asunto que se va a resolver mañana.
10: Soy José Luis Renta, usted escucha Radio Isla 1320 y Radio Isla.tv, la hora 9:41.
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1: Gracias por estar con nosotros y encontrar aquí en esta edición de Puestos para la Mañana.
0: Seguimos conversando en el martes de contingencia, pero antes el reportero compañero de la prensa, Rafael Lenín López, reporta que mañana Todo apunta a que mañana el Departamento de Justicia va a hacer un referido a la Oficina del Fiscal Especial Independiente contra el ex director de la Oficina de Permisos de OPE, el licenciado Almodóvar, ¿verdad?
1: Norberto Almodóvar,
0: que fue el detonante de la renuncia del secretario de Desarrollo Económico Negro Richard. Así que nada, pendiente de esa información que está convirtiendo Lenín, veremos si en efecto ese referido se da hoy. Y ya está con nosotros, como habitualmente, Esteban Gómez-Geo. Buenos días, Esteban, ¿cómo estás?
8: Saludos, muchachos. Saludos a WarioNex. Qué bueno tenerte aquí con nosotros de nuevo.
0: Bueno, vamos a hablar un poquito de las elecciones en Perú. El domingo se llevó a cabo la segunda vuelta de las elecciones presidenciales en la República del Perú. La elección, que a esta hora todavía no se ha decidido, se dio entre Roberto Sánchez, candidato de la izquierda, y la siempre candidata, pero nunca electa presidenta, que ha perdido varias elecciones por el mínimo, con el 49% de voto, Keiko Fujimori. A esta hora que estamos hablando ustedes y yo, todavía Sánchez supera a Fujimori por el mínimo. Estamos hablando de que tiene 50.07% del voto versus 49.92% del voto que tiene Fujimori. La diferencia es de apenas 20,000 votos en una elección que han votado casi 8 millones de personas. Según la tendencia, se espera que mientras más votos lleguen del extranjero, de los peruanos que vienen al exterior, de hecho en Puerto Rico votaron como 900 peruanos el domingo, se espera que ahí estén los votos para que a Fujimori se le dé por fin y se convierta en presidenta del Perú. Obviamente veremos a ver qué ocurre. Perú ha tenido, si no me equivoco, 7 presidentes desde el 2016 para acá. Y es un ejemplo interesante, quizás único en el mundo, de donde la disfuncionalidad política no necesariamente ha representado una disfuncionalidad económica, porque mientras han cambiado de presidente montones de veces, se ha visto un país en crecimiento, con industria, con turismo vivo, un país que está de moda. Jonathan y yo fuimos el año pasado con otros 70 puertorriqueños, la pasamos lo más bien. Fuimos entre presidentes, yo creo que habían votado la semana antes y llegó el presidente después.
1: Y nosotros, estaba funcionando.
0: Nosotros la pasamos súper bien, pero hablando un poquito de su perspectiva, Esteban, empezamos contigo, que nos ha hablado.
8: Primero que todo, saludo a todos los radioescuchas. Miren, si yo me dejo llevar por lo que están empujando los algoritmos, Keiko Fujimori parece que es la ganadora, ¿no? Pero sí, lo que se está esperando es los votos del exterior, y se piensa que sí, que ella va a ser quien va a quedar como la presidenta al fin electa. No debemos olvidar que Keiko Fujimori es hija de Alberto Fujimori, que fue acusado de crímenes, ¿verdad? Y inclusive encontrado culpable. Fue un presidente que al sol de hoy el tema de su administración es un poco controversial, por decirlo de manera conservadora, y es que se dice que fue quien acabó con lo que se llamó en su momento la violencia terrorista de terroristas de grupos armados como el Sendero Luminoso, pero se ha criticado como que lo hizo de manera tan y tan violenta que mató a un montón de gente que no tenía nada que ver con el asunto. Básicamente le pasó una aplanadora a estos grupos, pero ha sido nombrado como el hombre que apaciguó la violencia armada organizada en el Perú. Entonces mucha gente, este legado le sabe un poco amargo, por decirlo de una manera, ¿verdad? Down low. Sin embargo, como ustedes habían mencionado, Perú es un país que ha tenido, bueno, están como el año de los cuatro emperadores, ¿verdad? En Roma, si bien no hay una inestabilidad económica, sí hay una falta de liderato político sólido. Tienen un presidente ahora mismo que está preso y no hay juicio, y por ahí han pasado 6 presidentes más después de ese. Entonces me parece que la gente ve en una victoria de Keiko Fujimori por lo menos un importante sector, ¿verdad? Porque está ahí casi 50-50. Un importante sector lo ve como un retorno a la estabilidad, tal vez inclusive ya ha hecho alusión a la mano dura que usó su padre para apaciguar el país, hasta contestándole unas declaraciones de Gustavo Petro, Entonces, lo que no he visto, no sé si ustedes sí, no he visto uh-huh. expresiones de Donald Trump en apoyo a Keiko.
0: No he visto.
8: Saben que eso en todas las elecciones latinoamericanas del momento, ese es como que siempre se está esperando qué va a decir Donald Trump sobre esto, hacia quién va a echar su suerte. Uh-huh. ¿Han visto algo de eso?
0: No he visto. Lo otro también es que Perú, si Fujimori se convierte en presidenta, va a tener un vicepresidente con un garfio, y creo que eso le
1: añade
0: con un garfio en la mano derecha, eso le añade, creo que un poco de
1: tenemos una prótesis que es un garfio.
0: Sí, yo creo que eso le añade un poquito más de
1: estoy seguro que los medios peruanos, que son bien,
0: el troleo peruano es alta calidad.
1: O sea, que yo me imagino que habrán memes, chistes y todo eso.
8: Claro, los medios peruanos son sumamente políticamente incorrectos.
1: Sí,
8: se ve, pero terrible, peor que Dominicana.
0: Y obviamente esta elección en Perú se da a 2 semanas de que se dé la segunda vuelta en Colombia, que también estamos viendo una carrera entre candidatos muy identificados, uno con la derecha, otro con la izquierda. Me parece que es una diferencia en blanco y negro, al igual que estábamos viendo en Perú. Wario, dame un poquito tu reflexión de lo que está pasando en Sudamérica en general en temas políticos.
5: Pues mira, yo antes de entrar ahí en esa perspectiva, yo creo que también es importante mencionar, para que tengamos un poco claro en términos de la geografía, que aquí hay un debate evidentemente entre el campo y la ciudad, ¿verdad? Perú es una ciudad, es un país que tiene un campesinado, ¿verdad? Que la cuestión indígena está bien presente. De hecho, la candidata a la vicepresidencia de izquierda es una persona indígena, ¿no? De la zona de Puno, donde está el lago Titicaca, uh-huh. Que estuvo bien presente, ¿verdad?, en la presidencia de Pedro Castillo. Y como tú muy bien señalabas, Perú tiene un sistema político bastante inestable, y es posible que aunque cualquiera de los dos candidatos que salga a electo, tanto Sánchez como Fujimori, pues haya algún tipo de golpe de Estado desde el Parlamento, porque ha sido, ¿verdad?, el uso y costumbre durante la pasada década. Sin que eso implique, ¿verdad?, repercusiones en la economía. Pero a nivel de regional, ¿verdad?, lo que estamos viendo es que hay una crisis, principalmente dentro de la derecha, que aunque ha salido fortalecida en términos de los procesos electorales, hemos visto ya sendas manifestaciones, a pesar de que no lleva ni un año en Chile, tanto de estudiantes como jubilados, y lo mismo se repite con Milei en Argentina, ni hablar del vecino país de Perú, ¿verdad?, en el caso de Bolivia, donde lleva más de un mes con un paro nacional, no los paros que se convocan en Puerto Rico, ¿verdad?, un paro organizado, donde la mayoría de organizaciones sociales y políticas indígenas han estado en la calle, ¿verdad?, pidiendo el fin del gobierno y de sus políticas neoliberales. Así que hay un panorama, ¿verdad?, por lo menos en el Cono Sur, bastante interesante, donde las derechas, a pesar de que han ganado en términos del electorado, pues han recibido, ¿verdad?, un rechazo expreso en la calle con combatividad. Y en el caso de Colombia, hemos visto que hay un dimi direte entre Petro y Keiko respecto a los proyectos, ¿verdad? Y obviamente en el caso de esta segunda vuelta de Colombia, aparenta ser un proceso bastante cerrado de dos proyectos que son totalmente antagónicos, ¿no? El proyecto de Abelardo de la Pineda versus el proyecto de Cepeda, que significaría un poco la continuidad de la estabilidad económica que ha venido gozando en estos últimos años Colombia, que es lo que está en cuestión. No menciono el caso de Ecuador, ¿verdad?, porque no me parece que sea un referente importante, y sí, sin embargo, el caso de Keiko y de Espirella tiene más reflejos con mujeres que con el caso de Novoa en Ecuador.
0: Y ya nos hemos quedado sin tiempo, pero hay que estar obviamente muy muy pendiente sobre todos estos asuntos, porque me parece que, de nuevo, la polarización extrema es lo que estamos viendo en toda la región, y pues vamos a ver cómo se polariza aquí, si se polariza.
1: Aquí hay gente que le está intentando. Gracias a ambos por haber estado con nosotros, Esteban y Wario.
8: Gracias por tenernos.
1: Por la sintonía. La próxima es el Calentón con Sonia Valentín. Nos vemos mañana. Nos vemos más deportes por

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2: Estas son las historias que la redacción de Radio Isla 1320 trabaja en estos momentos. A partir del 13 de julio, el Canal de Panamá reducirá su calado de esclusas por fenómeno de El Niño. Ecólogo e ingeniero Carl Soderberg advierte: barcos grandes tendrán que llevar la mitad de la carga y eso costará más a los consumidores. Meteorología emite una advertencia de calor hasta las 5 de la tarde. Autoridades se movilizan en un operativo en la Laguna Tortuguero para continuar la búsqueda de los tres jóvenes desaparecidos en Ojo del Agua en Vega Baja. 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La hora 9:52.
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0: Uptown Girl, que será Billy Joel. Buenos días, Puerto Rico. Buenos días, isleños. Buenos días a todos los residentes de nuestro hermoso archipiélago, siempre incluyendo las islas de Vieques y Culebras. Hoy es martes 9 de junio del 2026. Escucha Radio Isla 1320. Yo soy Sonia Valentín y este es El Calentón. Y acá yo pongo mi voz firme y pensamiento libre, siempre al servicio de ustedes, para que juntos podamos transformar a Puerto Rico. 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Conversamos con una sacerdotisa, ¿verdad? Y obviamente descubrimos diferentes perspectivas sobre la espiritualidad. Así que no se lo pierda porque está muy, muy interesante. Bueno, así que yo quiero también recordarles que hay una manifestación aquí al frente, así que si viene para acá, venga cogiendo rutas alternas y tenga mucho cuidado para que pueda llegar a su destino a tiempo. Bueno, vamos inmediatamente al plato caliente.
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0: Bueno, como ya todos saben, ayer el juez Anthony Cuevas Ramos acogió la sentencia de acuerdo presentado por ambas partes. En este caso es el caso de don Miguel Romero, alcalde de San Juan, contra la Autoridad de Acueductos y Alcantarillados y su presidente, el señor Luis González. Y esto por la crisis de agua que atraviesa, si bien la ciudad capital, también otros lugares en la isla, que ya lo discutimos ayer. O sea que no es una situación únicamente de la ciudad capital, pero el alcalde Miguel Romero es el que ha planteado esta demanda. Entre otras cosas, el acuerdo crea, para variar, un comité que tendrá autoridad, para variar, de tomar determinaciones operacionales y técnicas, y establece que la autoridad deberá rendir informes, reportes, historial de registros y bitácoras a las que el municipio tendrá acceso. Bueno, ok, bien. Es un nuevo comité. Esperamos que este comité, ya que el alcalde, ¿verdad?, que es la persona que tiene el interés mayoritario o prioritario en que ocurran cambios y que se mueva la cosa en alguna dirección y que el agua fluya, pues ese comité me imagino que tendrá presión desde el municipio y en alguna instancia se moverá. Esperamos que sí, porque bueno, la experiencia con los comités ha sido pues los informes y tal, pero luego la cosa no se mueve. Bueno, a mí me parece genial que se hayan puesto de acuerdo. Definitivamente es una de las cosas que promovemos acá, el diálogo, la discusión y que la gente llegue a puntos medios y puntos de encuentro, como bien se llama nuestro podcast, fundamentado en eso precisamente, para poder mover el país en una dirección. Pero tanto en términos de economía procesal, ¿verdad?, en gastitos de chavitos, como de administración pública y gobernanza, tenía que llegar al tribunal para hacer un acuerdo o para llegar a un acuerdo, pregunta de fondo. O sea, me parece, pues, qué sé yo. De hecho, si el juez lo hizo y lo que hizo fue simplemente consignar el acuerdo que ya estas dos partes llegaron por su cuenta, incluso creo que él hasta ha dicho, mira, yo ni vi el acuerdo, yo lo consigné. O sea, tuvieron que llegar a él, había que llegar al tribunal, había que llegar a este recurso de someter una demanda y todo esto. O sea, vamos a dejar con la gobernanza en manos de los tribunales, cosa que yo históricamente he comentado muchísimo porque en otras ocasiones también ha ocurrido. Y no debe, desde mi perspectiva, no debería ser, a menos que sea una situación ya de última instancia donde realmente no hayan otras alternativas que llegar a un tribunal, pero el tribunal no debe ser quien gobierne de base y de facto todo el tiempo y esté determinando, porque para eso, pues

0: una estación de radio, me parece bien superficial, bien poco metida en el tema, en el detalle, en el nitty-gritty de lo que está pasando y tomando la situación como propia para decir, ok, si yo no entiendo nada de agua y soy la gobernadora, yo creo que me lo expliquen en arroz y habichuela, como dicen por ahí, pero yo prefiero decir con los puntos y las comas, y explíquemelo bien que yo entienda para yo poder comunicar a la vez que entiendo yo, que el pueblo entienda qué es lo que está pasando. Pues no, pues ¿por qué hay que gastar dinero en llevar una agencia a que haga su trabajo? Yo eso no lo entiendo, pero está muy bien, está muy bonito. Entonces, ¿por qué hay que pagar $4,000 diarios adicionales al presupuesto de acueductos para que la Guardia Nacional y los municipios puedan proveer de agua a los ciudadanos? O sea, estas son las cosas que tú dices, pero, ajá, ¿en qué mundo estamos viviendo? ¿En qué país vivimos? En el desarrollo, por supuesto. ¿Por qué siempre tenemos que recurrir a otros para atender problemas que son nuestros? Óigame bien, las protestas. Los problemas que son nuestros, que no hemos podido atender, que no sabemos atender, ¿por qué tenemos que llamar a otro? Si bien nos molesta que tengamos que traer a otros, pues aquí también estamos trayendo a otros, estamos trayendo el sistema judicial para atender problemas que debe atender el gobierno, la parte ejecutiva del gobierno, ¿verdad? En comunicación con los municipios, con quien le toque. Pero el gobierno es el que tiene que atenderlo. Pero siempre tenemos la manía de traer a otro al juego. Ah, no, vente tú. Ahora entró el tribunal para resolver este, y bueno, y nos impusieron la junta para resolver el otro. Así las cosas, o sea, cada vez viene otro, y vienen los síndicos, y viene otro externo, pero ¿por qué llegan los externos para atender nuestros problemas? ¿Alguien se lo ha preguntado? Bueno, porque no los atendemos, y entonces viene otro del cielo a atenderlos, qué cosa tan terrible. Al final, esperemos que todos estos acuerdos de alguna forma y todas estas instrucciones, estas bitácoras, todas estas burocracias institucionales que nos persigue y que nos acosa, de alguna forma redunden que bendito sea Dios, mire, se abra la pluma y salga el agua, porque al final eso es todo lo que necesitamos. Pues vamos ahora a lo más candente.
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0: Como ya ustedes saben, como todos escuchamos de camino para acá, desde la mañana, temprano en la mañana de hoy, la organización Jornada Se Acabaron las Promesas te está manifestando en la Milla de Oro. Esto para condenar los 10 años que lleva la Junta de Control Fiscal acá con nosotros, bueno, y que se le impuso a Puerto Rico. Para hablar más al respecto, está con nosotros Jocelyn Velázquez, portavoz del movimiento. Muy buenos días, Jocelyn.
2: Buenos días a ti y a quienes te escuchan esta mañana.
0: ¿Cuáles son los mayores reclamos de estos 10 años? O sea, han transcurrido 10 años. ¿Cuál es ese reclamo número uno que le tenemos?
2: Bueno, como tal, los 10 años de la imposición de promesas se cumplen el 30 de junio y el 31 de agosto. Entonces, que se cumplen 10 años del nombramiento del primer grupo que compuso la Junta de Control Fiscal. Estamos tirándonos hoy a la calle precisamente para anunciar esta jornada de movilizaciones y de lucha en vía, ¿verdad?, en ruta hacia esta conmemoración de 10 años, conscientes de que, como lo dijimos hace casi 10 años atrás, la Junta no venía a resolver el problema de la corrupción, no venía a sanear la gestión pública ni a mejorar las condiciones de vida del pueblo puertorriqueño, sino todo lo contrario. Siempre planteamos que la Junta venía a cobrar una deuda, no importaba qué, y que cobrar esa deuda iba a implicar a la larga más sufrimiento para nuestro pueblo, más precariedad, más dificultades, y 10 años después aquí nos vemos. Como tú bien lo planteas, tenemos un serio problema con el acceso al agua, tenemos un serio problema con el acceso a la energía eléctrica, tenemos serios problemas para poder tener servicios de salud de calidad, escasean los médicos, la seguridad pública es un caos, ¿verdad? Todos los días tenemos que ver cómo nuestros jóvenes se matan en las calles por el control de los puntos de droga, y así sucesivamente podemos ir a los diferentes renglones de la vida del puertorriqueño y ver que 10 años después de la ley promesa y de la Junta, todavía estamos igual o peor de como estábamos hace 10 años atrás. Así que por eso es que estamos anunciando esta jornada de movilización.
0: Muy bien, y verá que bueno que están movilizándose, pero verá, hay que ser justo con la parte fáctica, con lo que ha ocurrido realmente. La deuda que asumimos nosotros como puertorriqueños, ¿verdad? Y nuestro gobierno obtuvo, o sea, hizo, la cogió, era de 72 millones y la Junta la ha reducido a casi 34 millones. Yo no es que soy fanática de la Junta, pero esa era su labor principal, aparte del desarrollo económico. Entendemos que el desarrollo económico no ha pasado nada allí, por lo menos esa es mi opinión, pero en términos de la reducción,

0: reducción de la deuda, ¿ustedes también entienden que no se ha hecho nada en esa área?
1: Lo que pasa es que desde un inicio se habló de que había que hacer una auditoría de la deuda para saber de verdad qué era lo que debíamos y qué había sido producto de la corrupción, porque hay mucha de esa deuda que es producto de la corrupción y de pésimas transacciones bancarias, y lo que hizo la Junta fue básicamente validarlas todas y decidir pagarle a todo el mundo. Así que, aunque sí, en apariencia puede parecer que sí, lograron una reducción en el monto total de la deuda, pero esa deuda era genuina, esa deuda tan grande como se habla, tenemos evidencia de que no hay ahí corrupción y de saqueo de fondos públicos. Eso nunca se ha aclarado. Así que todavía yo creo que tenemos serias dudas de cuánto es el monto total de la deuda de Puerto Rico.
0: Nosotros, yo tengo claro, ¿verdad? Porque fue una época muy intensa, el que nosotros llegamos al punto de no tener chavos para pagar la nómina. O sea, a ese punto llegó el gobierno de Puerto Rico. Y no sé si usted lo recuerda. Punto. No iban a cobrar los empleados. Así de simple. ¿Qué otra? Eso pasa. Pero ¿qué pasa? La pregunta es, ustedes, ¿qué otra alternativa teníamos desde la perspectiva de ustedes, verdad? Porque yo quiero ver ser justa en la conversación. ¿Qué otra alternativa teníamos como país para atender esto, más allá de auditar la deuda que nunca se logró ni se completó? Que hubiera sido el mecanismo correcto para poder definir finalmente qué era, ¿verdad? Que, como usted señala, qué era corrupción o qué se había hecho por encima de la Constitución y qué estaba realmente validado y teníamos que pagar. ¿Qué otra herramienta teníamos para atender esa situación? Oiga, yo no quiero la Junta, pero fueron momentos muy intensos y los recuerdo con mucha pasión, y momentos muy complicados donde el gobierno de Puerto Rico no tenía para coger prestado, no podía pagar a sus empleados, la nómina no salía. ¿Cómo podíamos haber atendido esto de otra forma? Porque a mí me gustaría pensar que existía otra manera y a lo mejor no la hemos visto.
1: Bueno, definitivamente, como lo dije antes, lo principal era primero saber el origen de la deuda, cuándo era real y cuándo no. Y posterior a eso, definitivamente tenía que establecerse algún grupo multisectorial con representación, ¿verdad?, del sector financiero, de los trabajadores, ¿verdad?, de la multiplicidad de sectores que se veían y que nos vemos afectados por la quiebra del país, para que entonces desarrolláramos en conjunto una propuesta, ¿verdad?, de cómo íbamos a trabajar con el tema de la deuda. Y no que viniera un ente externo desde Estados Unidos sin tomar en cuenta a nuestro pueblo de una manera dictatorial a imponerse por encima de la gente y a tomar decisiones muchas veces sin escuchar a nadie.
0: En eso coincidimos. En eso coincidimos, definitivamente. Obviamente la imposición de la Junta es una imposición, ¿verdad? Es un mecanismo dictatorial impuesto. Pero bueno, Jocelyn, yo quiero agradecerle enormemente que haya conversado esta mañana con nosotros. Les recordamos a todos que la manifestación está siendo acá en Atorrey, frente a la sede de la Junta. Es el movimiento Jornada, se acabaron las promesas. Conversábamos con Jocelyn Velázquez. Gracias por estar acá. Bueno. Vamos a lo que se está cocinando.
2: Lo que se está cocinando.
0: Bueno, el tema de los desperdicios sólidos, porque como aquí no hay temas y los temas no viven por siempre, uno crece en Puerto Rico y yo quisiera pensar que un día vamos a cambiar de temas y van a haber temas nuevos, pero siempre son los mismos temas, desgraciadamente, y luego las alternativas se reducen y son pocas. Pero bueno, el tema de los desperdicios sólidos en Puerto Rico es el cuento de nunca acabar. Así que el gobierno confirmó ayer que apuesta a plantas incineradoras y esta es una opción viable para la crisis que tenemos. Bueno, para analizarlo está con nosotros el doctor Edgar Resto Rodríguez, químico analítico y ambientalista. Muy buenos días. Gracias. Está el doctor Sergio Rivera, doctor en salud pública, profesor de epidemiología. Muy buenos días.
3: Muy buenos días.
0: Si la materia no se destruye, solo se transforma. No sé, eso es lo que nos dicen. Usted sabrá más. ¿Qué componentes químicos peligrosos se quedan concentrados de alguna forma en la ceniza restante o de la quema de una materia?
3: Soniana, antes que nada, gracias por la invitación y dentro de eso pues también endoso lo que estabas comentando, porque para mí estar aquí a hablar sobre este tema es una frustración Por lo que acabaste de decir, estaba hablando hace un momento fuera de cámara, que estos temas los estamos hablando desde la época de mitad de los 90, bien fuertemente al principio de este siglo XXI, y se hacen planes, pero llegamos a la misma inacción, a la no implementación. Cada 3 a 4 años empezamos a hacer nuevos planes, al final de los 3 años casi llegamos al mismo plan anterior, pero no se implementó nada. No se
0: Le voy a decir que hoy estoy así como directita. Cada 4 años surge un genio.
3: ¿Sí? Y
0: se va a inventar una cosa, que ya otro se inventó, pero está bien.
3: Y cuando vemos cuál es la prioridad, que desde el Colegio de Químicos, puesto que hemos representado, ¿verdad?, al colegio en varios foros desde la época de los 90, en el diseño de esta estrategia, lo más importante es la secuencia completa y el sistema para el manejo de los residuos sólidos. No descartamos lo que ahora denominamos los nuevos incineradores para cambiarlos, puesto que son plantas de recobro de energía que tienen que cumplir con la parte de la combustión, con la parte de generación eléctrica, que eso es bueno porque me sustituye quemas de material fósil.
0: O sea que no es igual.
3: No es igual en cuanto al concepto de palabra. Si yo actualmente pienso en un incinerador, tiene que estar acoplado con la generación.
0: Por eso, que esto es importante traerlo a colación, porque cuando se habla de quema, todo el mundo piensa en el cañaveral y la cosa quemándose, las cenuzas a lo loco.
3: Mi abuela hablaba de crematorio.
0: Exacto. yo no, pero no es que sea una fanática de la quema, yo creo. Bueno, en el reciclaje, pero hablamos tanto en tantos años de este tema, que yo tengo un primo que hasta se murió ya, que tenía una industria, bien al principio de los 90, bien al principio cuando se volvió el tema, y ya él hasta murió, y las gomas nunca ni las pagaron. Anyway, el gobierno de Puerto Rico que nunca emitió los pagos, pero anyway, la realidad es que, y llevaron a la quiebra empresas y gente que estaba en ese proceso, pero nada. En realidad, hoy día es distinto. O sea, la quema sería cumpliendo con EPA, cumpliendo con las cosas ambientales, cumpliendo con todo.
3: Tiene que ser así. O sea, la parte de la reglamentación que viene de la época de la EPA tiene que ser así. De hecho, la quema, como te comentaba ahorita, de los crematorios, la quema abierta, esto está totalmente prohibido. El uso de incinerador para el manejo de residuos sólidos también tiene que estar completamente acoplado a la generación eléctrica y a los sistemas de purificación de aire, que obviamente todos los de ahora pues son mejores que todavía los del 2000. Porque la parte de combustión, si vamos a la parte de química, exacto, como me preguntaste ahorita, la parte de combustión, pues necesito esa materia orgánica, necesitamos oxígeno que viene del aire, y cuando ocurre el proceso químico de combustión, pues me produce dióxido de carbono, que es uno de los gases del invernadero,
0: y
3: agua. Si esa quema viene de petróleo, pues entonces impacta más el gas del invernadero. Así que la parte de las plantas de recobro de energía, pues me sustituye que esa combustión viene de material que estoy usando.
0: O sea,
3: ¿qué productos y contaminantes produce? Puede producir sustancias aromáticas, dioxano, epifas o polifluorocarbonados, metales y óxido nitroso y dióxido de azufre. Así que sí produce, ¿verdad?, una serie de contaminantes y particulados.
0: ¿Estas cosas para la salud?
4: Claro. Sí, eso, todos esos químicos que ha hablado, cada uno tiene impactos diferentes, pero especialmente en lo que son las enfermedades respiratorias, tiene un impacto enorme. Igual las enfermedades de la sangre, hasta cánceres han estado asociados con metales pesados, con los diferentes químicos que el doctor mencionó. Y por eso es que es importante que se haga un estudio del impacto que tienen las comunidades aledañas para saber cuáles son los posibles problemas que pueden tener en la salud de las comunidades, y que esa investigación no solamente se haga por la compañía que vaya a poner el incinerador o el gobierno, sino que se incluyan grupos de profesionales como el doctor Elga Resto, y también que se incluya a las mismas comunidades para que puedan presentar su opinión.
0: Yo quiero matizar que estamos hablando de esto hoy porque es que se evalúa incluir tecnologías de incineración de basura en el nuevo plan, esto es el de Departamento de Recursos Naturales, de infraestructura de manejo de desperdicios sólidos. Y esto, porque escúcheme bien, porque si usted piensa que es que nosotros nos volvimos locos y nos cansan los temas, pero es que los temas son bien rapiditos, míreme bien. Hay una crisis de 11 vertederos, bueno, 11 vertederos que debían cerrar en Puerto Rico. Aparte del agua, esto es una crisis importante. O sea, Usted sale a botar la basura a su casa, ¿verdad? Una bolsa, dos bolsas, eso es basura por industriales a nivel del país. Y cuando no hay una conciencia de hacerlo de otra manera, pues esto es para el zafacón. No hay reciclaje de ropa, bueno, hay mil cosas que podríamos hablar. La realidad es que estos 11 vertederos, esta crisis comenzó y se notificó en el 2007. ¿Ok?
3: Ya antes.
0: No, el cierre. El cierre. ¿Cuándo se notificó la crisis? ¿Cuándo conocimos la crisis?
3: Bueno, nosotros estamos trabajando, digo nosotros, mi carácter personal, ¿verdad? Desde el Colegio de Químicos como profesor universitario de la época de los 90. De hecho, colaboramos hasta en visitas de plantas de recobro de energía con la Administración de Peligros Sólidos, que ya no existe. Fuimos a Alemania, fuimos a Italia, fuimos a
0: sí, sí, lo sé. Y era lo que le hablaba de esa época. Pero en el 2007, es que entiendo, ya se establece que hay que cerrarlos. Punto.
3: Ya desde la época del 2000 se preveía que para esta época del 2020 no iba a haber más de 7 a 10 vertederos con las nuevas infraestructuras en cumplimiento con las leyes ambientales, que todos los demás tenían que cerrar. En los 90 habían 62 vertederos.
0: Claro.
3: Actualmente hay 11 más que van a cerrar porque se han mantenido más tiempo del que debieron haber estado, y ese es un verdadero impacto. Hablamos de los desperdicios.
0: El cierre comenzó en el 2007, más o menos, a emitir órdenes administrativas y acuerdos legales para que varios municipios corrigieran las violaciones ambientales y pudieran evitar o los cierres o hacer otro, porque estaban en exceso de su capacidad. O sea, esa es la cosa. Año 2007, ¿entiendes?
3: Y las estrategias verdaderamente que hay que haber trabajado, que son las que nosotros llamamos las 4 R y le cambian el nombre, que es la parte de reducción, el adiestrar y comunicar e incluir hasta en las escuelas ese manejo de residuos sólidos en esas 4 perspectivas. Lo más importante, la reducción, el reuso de los mismos materiales, claro, que antes se hacía sin utilizar el nombre.
0: No, pero si antes la leche llegaba, dicen los abuelos, en un pote de cristal y volvían y te lo rellenaban.
3: Y eso era reutilización. El reciclaje, que el reciclaje no es recoger el material de reciclaje y ponerlo allá, hay que completarlo y volverlo a llevar al producto. Eso no se está haciendo, no se está incentivando nada por el estilo. Y el recobro, que aparte del recobro de energía, como dije, aparte de los incineradores, el recobro de energía puede ser por métodos anaeróbicos, por plantas de biodiesel que también no se han generado, recobro de los otros tipos de materiales, y lo último debería ser la disposición.
0: Claro.
3: Esa es la estrategia
0: que
3: debe ser, y lo hacemos al revés.
0: Y esto, yo parto siempre del Departamento de Educación, que debe comenzar a educar una generación completa a cómo reutilizar los materiales.
4: 100%. Yo estaba hablando con el doctor que hace 10, 20 años, eso era la educación continua en la escuela y en todo.
0: La gente no tenía tanta ropa. Cantidad de ropa que se puede reciclar y que se desperdicia. Los envases en cristal que no se botan, que se reciclan, pero nos hemos vuelto adictos al plástico. O sea, hay 1.500 cosas que simplemente, como ustedes señalan, básicamente el manejo, decir, mira, esto lo paso para adelante, esto lo reciclamos, pues ya con eso bajamos la cantidad del impacto al vertedero, porque no llega al vertedero tan prontamente. Pero a nivel de salud, estos incineradores
4: pueden tener un impacto bien grande si, como dice, no se toman las medidas pertinentes para controlar los gases que salen al espacio. Si salen los diferentes químicos a las comunidades, pues a través de los años podríamos ver alta en cáncer, alta en enfermedades respiratorias, etcétera. Pero como dijo el doctor, ya hay una tecnología que se puede controlar eso, pero también tiene que haber un plan. En el caso de que eso no funcione, ¿qué se va a hacer? ¿Entiendes? Si comienzan a salir los gases y la gente comienza a enfermarse, ¿qué va a hacer Puerto Rico?
0: Ok, esta nueva tecnología que propone, ¿usted la conoce? O sea,
3: sí. Okay. Bueno, no es que no habla de ninguna tecnología en particular. Porque funciona. Nuevamente, lo que quiero dejar bien claro, que nosotros desde el colegio, yo entiendo que se puede incluir como la estrategia, pero es en la cuarta posición. Primero reducción, todo lo que hablamos, reducción, reutilización, reciclaje, y en reutilización, en recobro, sí se puede, pero tiene que cumplir con todos los estándares, porque no puede estar en cualquier lugar. Hay estudios que han que hacer con declaraciones de impacto ambientales, cuál es el tamaño del manejo, de la cantidad de toneladas de desperdicio que se va a utilizar, y acorde con eso, ¿verdad? Impacto, porque hasta las áreas de cómo se mueve el viento es importante donde se va. No en cualquier lugar se puede instalar. De hecho, hay una anécdota que nosotros, que somos uno de los defensores de la tecnología, en la época de casi 2007 o 2008, cuando estaba hablando, el alcalde Willy Miranda Marín, que iba quería instalar una planta allí y nosotros endosábamos hasta 600 toneladas del manejo. Pero la compañía quería hacer jaiba y vino con una propuesta de 2,000 y pico.
0: Y así
3: y
0: no
3: esa
0: era.
3: Cantidad impacta y viola entonces lo que era la calidad del sistema de aire. Así que fíjate. Sí se puede instalar, pero no en todo lugar. En todo momento tiene que haber unos estudios apropiados,
0: claro,
3: y un tamaño apropiado.
0: Y lo que no queremos es que lo instalen donde instalaron los molinos de viento que no tienen viento. Pero nada, esa misma gente es la que no queremos.
5: Y algo que iba a decir, yo lo veo como la prevención en la salud. Hay que hacer ejercicio y comer, pues eso es lo que hay que hacer, reducir, reciclar, etcétera. La incineración al final es el tratamiento al paciente. Sería como que el médico, hay que pensar en la prevención.
0: Me tengo que ir, le agradezco a ambos que me hayan acompañado, es un tema que me apasiona. Un tema también que tiene muchos ángulos. Me gustaría ya en otro momento también tocar solamente lo que es el reciclaje como tal. Pero nada, vamos a una pausa. Soy Sonia Valentín, este es El Calentón.
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0: Ay, Dios, las cosas como escucha acá. Bueno, escucha Radio Isla 1320. Esto es El Calentón. Yo soy Sonia Valentín. Así que te pido que vayas inmediatamente y busques Sonia Valentín en tres medios. 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Que sí, que hay una sacerdotisa Wicca. Que la gente se ha alarmado por todas las cosas que ella ha contado allí. Así que, por favor, entre a verlo si le interesa y disfrute del capítulo. Bueno, vamos inmediatamente al bolsillo caliente.
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0: todos sabemos que la temporada de huracanes no discrimina, o sea, muchas veces no importa si usted vive en una casa, en un vagón, en un condominio, donde sea que usted viva, el riesgo de ser azotado, ¿verdad?, por los vientos y por las lluvias en esta temporada es importante, y su seguridad todos debemos tomarla como una prioridad. Pero usted sabe qué seguros necesita, o le pasó como a mí, que tenía seguro, pero ups, el que era no era. Bueno, ¿qué tipo de generadores puede uno tener y qué responsabilidades tiene que tener uno si vive en un condominio también, o cuáles le tocan al condominio como tal? Pues de eso vamos a hablar con Wilson Cruz, oficial de licenciamiento y consultor de la Asociación de Condóminos. Muy buenos días.
9: Buenos días.
0: Y Francis Aparicio, productor de seguros.
10: Buenos días.
0: Ok, ¿qué responsabilidades, verdad, tiene el condominio? Porque según entiendo, todos los condóminos pagamos un seguro.
9: Es correcto, los condominios y los titulares que viven en este tipo de comunidad pagan un seguro que puede ser bare wall, puede ser full value. Eso se escoge en la asamblea, o sea, son los mismos titulares los que seleccionan ese tipo de seguro.
0: ¿Y cuál es la diferencia?
9: En ese caso, el bare wall, lo que muchas veces cubre, que aquí el experto en seguro pues podría abundar más sobre ello, es que cubre el caparazón del condominio, entiéndase del apartamento.
0: No el interior.
9: Elementos interiores del apartamento que no fueron originales del condominio cuando se adquirió ese apartamento no se cubren, a diferencia del full value que puede tener otro elemento adicional.
10: Sí, aquí es bien importante recalcar que cuando tú tienes una póliza de condominio bare wall, es tu responsabilidad como condomine tener una póliza HO6 que es para los elementos privativos
0: del condominio, de tu apartamento. Ya.
10: Pero
0: o sea, aparte de la que uno paga, bendito sea Cristo, no va a trabajar para pagar los seguros.
10: Pero mira esto, he visto en este año un surgimiento bien grande de pólizas full value en condominio que no se veía desde María.
0: Okay.
10: La mayoría de las pólizas que estuvieron en vigor en María eran full value. Después cambiamos al bare wall, pero no sé por qué estamos volviendo, ya que la full value, cuando tú tienes todo dentro de esa misma póliza matriz, tú tienes un porciento de deducible más alto, porque tiene que ser el de todo el condominio para reclamar. Usualmente no pones tu póliza dentro de tu apartamento.
0: No la pones porque la tienes cubierta.
10: La estás pagando. Así que la HO6 lo que hace por ti es que tienes una póliza aparte para reclamar, lo tuyo,
0: lo mío.
10: Y ahí tú le pones responsabilidad pública, le pones contenido, que en la full value no lo tiene. Porque full value te dice, te cojo el condominio as is con lo que está dentro, pero no tu
0: contenido. Por ejemplo, si yo tengo una obra de arte y se moja y se daña y se pierde, no me la va a cubrir.
10: Full value no.
0: Si por alguna razón me entró agua, full value no me lo va a cubrir dentro del apartamento.
10: Lo que pasa es que la póliza de condominio va a peligros directos, fuego, huracán o terremoto. Si son y es agua, a menos que sea por un proyectil que rompió la ventana
0: por
10: y
0: eso,
10: entró agua, ahí sí.
0: Esa me la aprendí, que la ventana se tiene que romper.
10: Por un proyectil. Si no, flota.
0: La casa se puede llenar de agua, de cualquier otra forma, pero la ventana se tiene que romper. Lo tengo claro.
10: Sí, porque acuérdate que el flot es saturación del terreno por el agua continua, que entonces...
0: Te pusiste hasta colorado.
10: Sí, porque es algo que lo vemos todo el tiempo.
0: No, es algo que dentro de mi mundo es como raro, pero bueno, y usted sabe lo que tiene que hacer.
10: Ajá. Y la realidad es que la mayoría de las personas no tienen flot, porque si cuando tú generas tu hipoteca, tu zonificación no es de flot, pues entonces tú no la compras.
0: Pues claro.
10: Tú dices, pues esto no me va a pasar nunca. Pero en María vimos que sitios que no se inundaron y sitios que estaban catalogados como inundables.
0: No, o se te inundaron por áreas, lo conté el otro día, se te inundaron por donde tú jamás pensaste. O sea, por una campana que se llenó el techo de hojas y el agua empezó a bajar por la campana.
10: Claro.
0: La casa entera se inunda, pero no tienes ningún seguro, mi amor mío,
10: sí.
0: Porque no se rompió la ventana.
10: Mira, importante recalcar, la junta es la que escoge, ¿verdad? Con todos los condóminos, escogen quién es su póliza de seguro y quién es su productor. Importante saber, conocer a tu productor que sea competente. La aseguradora no coge la más barata. Usualmente la más barata nunca es la mejor. Escoger una aseguradora también por su clasificación de crediticia, porque eso te va a decir qué tan preparada está para responder y cuánto capital va a tener para el momento de una emergencia.
0: ¿Y quién determina al final del camino en el condominio si el daño o la reparación le corresponde a uno o a otro?
9: Muchas veces a través del corredor de seguro del condominio se hace ese análisis. Inclusive para estimar cuánto fue el daño se usan ajustadores de seguro, inclusive los ajustadores. Así que este tipo de reclamaciones, siempre lo recomendable es que procuren por su corredor de seguro para que verifiquen cuál fue el daño y si realmente está cubierto por la póliza.
0: Oye, al sol de hoy todavía yo tengo unos espacios en los que el seguro no ha terminado de pagar. De María. ¿Qué rayos es eso?
9: Todavía
0: hay
9: casos pendientes.
10: Por eso. Que vaya, güey, el condominio también puede tener un ajustador independiente para velar por sus intereses. Eso también se puede dar. No necesariamente tiene que ser.
0: O sea, que todavía hay gente que no ha cobrado, al igual que nos ha pasado en este condominio en Luquillo, que no ha cobrado lo de María.
10: Mira, en esta parte de los condominios, primero que es un seguro bastante complicado, las aseguradoras no todas quieren ciertos riesgos. Y hay muchas aseguradoras que tienen un cúmulo de riesgos demasiado amplio o demasiado grande para tomar el riesgo de condominio. Uh-huh. Pero el productor de seguros coloca el riesgo y la asamblea decide quién lo tiene. Por eso es bien importante que la misma junta y la gente haga las preguntas correctas a su corredor. Por ejemplo, decirle, esta aseguradora es clasificación A. ¿Cuánto riesgo tiene? ¿Su reaseguro está bien hecho? Son preguntas importantes que el corredor de seguro tiene que poder contestar en esa junta para que se tome una decisión.
0: ¿El condominio puede exigir, por ejemplo, ante el aviso de un huracán, que se retire muebles, plantas, objetos desde los balcones y tal?
9: Sí, ¿verdad? Parte de los condominios, en la ley 129 del 2020, el artículo 70 contempla un plan de emergencia y desastre. O sea, es una obligación que el condominio tenga ese plan y que no solamente lo tenga, sino que se presente ante el Consejo de Titulares para que se apruebe y se revise por lo menos una vez al año. Dentro de ese plan, pues puede estar este tipo de asuntos. En cuanto a las tormenteras, también es importante que los condominios entiendan que hay un requisito, ¿verdad?, como parte de la ley, de la posibilidad de colocar este tipo de tormentera. Específicamente, lo que es el artículo 39, el inciso 5, habla sobre dos tipos de tormenteras esenciales. Unas son las que son removibles, que son aquellas que se pueden poner cuando venga el fenómeno, en este caso huracán o tormenta, pero se tienen que remover una vez pase el fenómeno, o las que son permanentes. Las que son permanentes se tiene que aprobar por el Consejo de Titulares el diseño, ¿verdad? Ya. Porque no cualquiera puede poner permanente cualquier cosa.
0: Bueno. Lo hemos visto. Ah, gracias por la aclaración. Porque no hay que montarse en el carro muy lejos para ver que todo el mundo, en el condominio de todo el mundo hace lo que le da la gana.
10: Y que parece un collage.
0: Sí, horrible. ¿Y qué medidas, por ejemplo, en el caso de que uno de esos artículos, ¿verdad?, una persona no los remueva, y uno de esos artículos de este balcón golpee a otro, ¿quién paga?
10: Debería ser la responsabilidad pública de la persona que tenía ese artículo mal puesto.
0: Exacto. Ya.
10: Porque es el responsable. Es un daño a tercero.
0: Sí. ¿Y qué pasa con la gente que está rentada, que no son los dueños?
9: La ley de condominio ya contempla cuando el inquilino que está en ese condominio ocasiona algún daño. No solamente podría responder él en su carácter personal, sino también el titular del apartamento, si no tuvo las debidas precauciones para que eso no sucediera. Así que ya la ley contempla que en caso de que un inquilino o cualquier invitado del titular del apartamento llegue al condominio y cause un daño, él puede responder, el titular del condominio.
10: En mi caso, a todos mis clientes que son dueños de propiedades y las rentan, yo les digo, se les exhorto a que le hagan en su contrato de arrendamiento que tengan una póliza de responsabilidad pública por lo menos de $500,000 y que releven a ese dueño de esa responsabilidad, porque él no va a estar viviendo allí. La persona que ellos traigan a alquilar o que sea un visitante de esa persona, pues es responsable.
0: Bien interesante y bien importante ese punto.
10: No existe renter's insurance como en Estados Unidos. Ese concepto no existe.
0: O sea que uno debe pedirle, ¿verdad?, a los que tienen apartamentos alquilados o propiedades que alquilan, pedirle al abogado, el que sea que redacte el contrato, que te exima de la responsabilidad e incluya la cláusula que la persona tenga.
10: Sí.
0: Yo se lo dije a un realtor una vez y me miró raro.
10: No, y que le hagan una póliza y que le hagan un certificado al dueño como
0: asegurador. Escucha esto. Bueno, voy a una pausa. Les quiero agradecer. Lamentablemente se nos acaba el tiempo. Hoy ha sido un día intenso. Les agradezco que me hayan acompañado. Voy a una pausa. Soy Sonia Valentín. Este es el Calentón. Ya regresamos.
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0: Ya estamos de regreso, escucha Radio Isla 1320, este es el calentón, yo soy Sonia Valentín. Oiga, vaya por allí, búsqueme en YouTube como Sonia Valentín Entre Medios, o soy Sonia Valentín en Tres Medios, y una vez me encuentres, regístrese, prenda la campanita, disfrute del podcast Punto de Encuentro. Conversamos con una sacerdotisa Wicca, así que si quieres saber qué trae la religión Wicca y las diferencias entre una, ¿verdad?, la espiritualidad de ellos, cómo lo ven y cómo hablan, porque en algún momento incluso ella nos habla de la otra vida y cómo se comunica con espíritus y con personas que ya no están vivas, so, pues vaya por allí y disfrute de ese podcast. Bueno, vamos ahora a darle fuego a la lata.
15: ¡Fuego a la lata!
0: Ay, ay, ay. Bueno, lamentablemente la mayoría de los ahogamientos en Puerto Rico ocurren en las playas, sobre todo en el área del norte. Bueno, en cualquier área, pero sobre todo en esa área del norte donde más los hemos escuchado. Pero también representan un riesgo las piscinas, ¿verdad? De múltiples formas. Durante el pasado fin de semana, lamentablemente, durante la filmación de un video musical, una niña de 5 años falleció ahogada. ¿Y cómo se pueden evitar estas situaciones? Usted en casa, ¿cómo de alguna manera puede prevenirlas? En un escenario como este tan, tan triste, nuestras condolencias para esa familia de paso, muy duro. Pues para hablarnos me acompaña Juan Cana, presidente de la Asociación de Salvavidas. Está también por aquí Taina Beauchamp, instructora de primeros auxilios, y Joel Matos, ultranadador. ¿Cómo están?
20: Buenos días. Gracias.
0: Buenos días. ¿Cómo se puede evitar un accidente como este?
20: Bueno, todo comienza con la prevención, ¿verdad? La prevención, el primer punto de la prevención es siempre mantener, ¿verdad?, contacto visual con todas esas personas que están en ese cuerpo de agua, especialmente con nuestros niños. Y cuando hablo de, ¿verdad?, contacto visual, es bien cerca de nosotros, no que esté en el agua y tú en la sillita viendo el celular. Como sabemos, en un minuto se puede ahogar una persona, así que es bien importante mantener contacto visual en todo momento.
0: Sí, de acuerdo. En el caso de esta bebita, ¿no? Una niña, darle CPR es distinto.
1: No, realmente se trabaja de la misma manera. Sí queremos hacerlo mucho más rápido, como quiera, ¿verdad? Porque son niños y son nuestra prioridad. Pero se trabaja de la misma manera y tiene que ser bien rápido. No podemos esperar a que llegue la ambulancia. O sea, los papás, los familiares, los cuidadores, los abuelitos, todo el mundo tiene que saber dar CPR. Porque la ambulancia va a tardar en llegar. Y esos primeros 3 minutos son cruciales. Necesitamos comenzar a darle CPR dentro de los primeros 3 minutos, desde el momento en que esa persona, por la razón que se haya dejado.
0: Ya, pero ver, yo sigo, los estudiantes conmigo van a tener como 20 horas de estudio. O sea, Departamento de Educación, otra cosa más, deberíamos estar enseñando esto a nuestros niños en las escuelas. Y obviamente vivimos en una isla. Las probabilidades de que esos niños vayan en algún momento al agua, en cualquier punto de la isla, o a las piscinas de su casa, en una isla tropical, es el 200%. Así que no sé por qué no estamos dando. Yo sigo añadiendo recursos. A mí si me dejan, le digo, estamos como los japoneses, 25 horas estudiando y el día tiene 24. Porque la realidad es que sería importante, ¿no? Que desde el Departamento de Educación se enseñara.
1: Sí. Y sabes que, Sonia, yo soy una persona que 17 años llevo como instructora de primeros auxilios y siempre digo que todo padre, antes de sacar a su bebé del hospital, deberían obligarlos a aprender a dar CPR, y no lo hacen, solamente lo hacen con los bebés que estuvieron en NICU.
0: Sí, yo traigo a colación esto porque también una visita que hice a España, no sé si fue en Barcelona, creo que sí, todo el mundo compulsoriamente tenía que saber nadar y los niños le daban clases de natación en las escuelas.
20: Exacto.
0: Y obviamente en la escuela no tiene que haber una piscina. Puede haber una piscina que lleven a los niños al natatorio. Mira, y lo usemos para algo. Uh-huh. O sea, no tiene que ser que todas las escuelas haya una piscina. Y podríamos utilizar diferentes puntos para transportarlos y enseñarles. Pero nadar no necesariamente tiene que ver con ahogamiento. Gente que nada se puede ahogar.
21: Totalmente. Y rapidito, dos puntos importantes. ¿Verdad? Cuando mencionamos cuerpo de agua, pensamos, ¿verdad? Normalmente ríos, playas, piscinas, pero también hasta un balde, un cubo de agua, una piscinita pequeña que en verano en Puerto Rico se ve mucho en las casas, cogen un cubo, dos cubos, una piscinita vieja o algo, una bañera vieja y la llenan de agua, eso se convierte en un cuerpo de agua. Mira, y en Puerto Rico han habido accidentes en donde menores en un cubo de agua se viran y se ahogan.
0: De acuerdo.
21: Así que, wow, que no solo... aquí en Puerto Rico todo el año es un peligro inminente porque estamos expuestos
0: siempre.
21: Exacto, a muchos cuerpos de agua. Entonces, pues ahí lo que menciona Cana es muy importante y se resume en supervisión activa. Y supervisión activa es que tú estés activamente mirando ese menor y que todos los elementos externos como el alcohol, ¿verdad? Ese tipo de dinámica que se da en los cuerpos de agua también. Pues tú tratar de designar a una persona que esté pendiente a ese menor y pues como ellos mencionan, aquí cada segundo que pasa cuenta y como tú bien mencionas, el hecho de tú saber nadar no te exime que te puedes ahogar. ¿Por qué? Porque te puede dar alguna situación en el agua, que tragaste agua, te puedes caer. En el caso de una piscina, por ejemplo, en el caso de esta niña, todavía no se sabe si ella se cayó, si se dio con, ¿verdad?, con el borde. Los niños pueden correr alrededor de la piscina y saber nadar, pero si se caen y caen dentro de la piscina, a lo mejor caen inconscientes. Uh-huh. Y eso te lleva a un ahogamiento. Uh-huh. O sea, son muchas situaciones de peligro que estos espacios de agua te tienen, que tiene que haber una supervisión en todo momento.
0: De acuerdo, yo obviamente conozco, como todo el mundo lo ha comentado y sabe, gente que se ha ahogado y que nadaba mucho.
21: Sí.
0: Que era un tremendo nadador, o sea, una estaría tremenda nadadora, eso, wow, el desespero. Muchas veces también el hallarte en una situación incómoda, no porque sepas nada, te puedes desesperar.
20: Exacto, aquí tenemos testigos. Joel es un nadador, ultranadador, uh-huh, y siempre va escoltado un salvavidas. Yo trabajo, uh-huh, con Joel de la mano, porque cualquier cosa puede pasar en el agua, calambre, un bajón de azúcar. Así que, ¿verdad? Continua vigilancia es prioridad, ¿verdad? Igual que mantener esa piscina de tu residencia clausurada, ¿verdad? Sí, cercada, con portón, alarma, no dejar juguetes en el agua, porque muchas veces dejamos juguetes en el agua y no quieren llegar.
0: Y pasa con los animalitos también. Yo lo hice por las perras y la realidad ya las quité, pero el otro día también supe de otra persona que se le ahogó el perrito, o sea, en la piscina. O sea, que esta situación de una piscina es un riesgo para todos, ¿no? Para los niños, para los animalitos, y obviamente, y debo imaginar también que para personas adultas mayores que se caigan o se resbalen o tengan un accidente allí. El pánico en los adultos, ¿verdad? Porque si uno ve el momento, yo no he vivido personas que se han ahogado allí cerca, la realidad es que el desespero, ¿cómo lo atiendo para poder asistir?
1: Eso es así. Siempre tiene que haber alguien. Claro, las emergencias no avisan y eso es lo que yo siempre digo. Ese es el punto. Pero siempre tiene que haber alguien que a lo mejor, mira, tú no estás entrenado en primeros auxilios, pues mira, dedícate a alejar a todo el mundo del área. A llamar y que solamente en esa área, con esa víctima, estén las personas que sí tienen conocimiento y que van a trabajar. Porque nos volvemos locos, somos seres humanos y más si es un niño, nos vamos a desesperar y no nos damos cuenta que nos estamos metiendo en el medio, estamos entorpeciendo realmente el rescate de ese niño. O sea, tiene que haber alguien que controle a esa persona y la saque.
0: ¿Cómo en una piscina se escuchan gritos todo el tiempo, ¿verdad? Donde ellos están jugando y tal, y uno lo que está oyendo son los gritos de ellos chapaleteando y esto y lo otro, ¿cómo poder estar aware?
20: Pues mira, cuando alguien se está ahogando, lo menos que va a hacer es gritar. Ahí está. Solamente va a estar en posición vertical, va a estar tratando de, ¿verdad? Cuando sube, a poder respirar, no puede pedir auxilio. De 20 a 60 segundos va a estar en esa batalla hasta que cae en lo que es una víctima pasiva. No se recomienda que nadie que no sea salvavidas intente la ayuda cuerpo a cuerpo, porque puede ser un peligro para esa persona si no tiene los conocimientos y las herramientas. Por eso es bien importante estar en un área bien segura, que tú sepas que puedes ayudar a esa persona en caso de que tenga una situación.
0: O sea, que al final del camino... No necesariamente, o sea, no es como que yo voy a escuchar para que los papás sepan. Yo voy a escuchar al nene y decir, ¡ayúdenme! No va a pasar. Por eso es que es tan importante el contacto visual y activo, como nos acaba de señalar acá. Porque el problema es que tú no lo vas a escuchar. Así que si no lo vas a escuchar, ¿cómo lo vas a poder identificar? Únicamente que estés metido con él ahí y puedas verlo.
1: Sí. Mira, yo tengo una amiga que hace ya 10, 12 años perdió a su nena de 2 añitos a sí mismo. En una fiesta que la piscina estaba llena de gente y la nena se ahogó. A veces uno piensa que porque hay mucha gente ahí, alguien está velando a tu hijo. Y no necesariamente. Y es como ellos dicen, o sea, de repente se ahoga sin hacer ruido. Es una muerte silenciosa, o sea, no va a hacer ruido.
20: Yo creo que la sobreconfianza es, ¿verdad? Nuestro peor aliado, cuando... Tenemos un nene en una balsa pensando que es segura y no es una balsa, ¿verdad? Lo único que es seguro para tú dejar un nene en un chaleco aprobado por la Guardia Costanera, esos flotadores que tendemos a poner los nenes, no son seguros y tú no puedes dejar el nene en esos flotadores. De igual manera, no puedes dejar a esos niños a cargo de otros niños.
0: Eso mismo iba a decir.
20: Que pasa mucho, y de personas mayores, los abuelitos, no. Bueno,
0: mira, el otro día estaba yo en la playa y veía a un nene chiquitito, tendría 3 añitos o 4, con dos flotadores guindados aquí, que él corría y parecían campanas, y uno en el cinturón, y el hermano más grande, que tendría 11 años,
21: era el que estaba acá. Pues,
0: y yo los veía corriendo en el medio, se metían en el agua y decía, Dios mío, señor, o sea, ese nene, ¿y dónde está la mamá o el papá? Pues estarían viendo el teléfono, como digo yo.
21: Y las estadísticas del CDC del año pasado mencionan que en el grupo de edad de 1 a 5 años, la causa mayor es el ahogamiento de muerte. La causa de muerte mayor es el ahogamiento. Y precisamente este caso es una menor de 5 años.
0: Wow. Y bueno, pues bien pendientes. Ya ustedes saben, lo escucharon acá. Gracias a ustedes por compartir la conversación. Voy a una pausa. Este es El Calentón. Soy Sonia Valencia.
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0: Fácil no está nada en esta vida. Pero bueno, vamos ahora a... ¿Qué? ¿Qué pasó? ¿Voy a dar los titulares? Pues venga. La jornada matutina, las instrucciones del tribunal, el abucheo neoyorquino, la pobreza infantil y la responsabilidad compartida, con eso y más se forma el verdadero calentón. Eso es ahora, ya mismito. Conversamos con nuestra eterna Miss Universo, Dayanara Torres, y recibimos al gran José Juan Tañón. Soy Sonia Valentín y el calentón continúa ahora. Mira aquí.
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0: ¡Ay, ahora sí! ¿Qué fue? Que mire, escucha, hoy es martes 9 de junio del 2026, escucha Radio Isla 1320, yo soy Sonia Valentín. Ya usted sabe que aquí yo pongo mi voz firme y pensamiento libre, siempre al servicio de ustedes para que juntos podamos transformar a Puerto Rico. Estamos aquí como que necesitamos bebernos un cafecito, ir aquí, tú y yo los dos, pero bueno, así las cosas de la vida. Ir aquí me invita al café hoy. Bueno, tú sabes que... ¿Tú sabes por qué me va a invitar? 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Lo mismo puede hacer por la página de Facebook de Radio Isla. Y en YouTube, vaya y búsqueme como Sonia Valentín en tres medios, Sonia Valentín entre medios. Ese es nuestro canal de YouTube. Así que vaya, regístrese ahora y prenda su campanita. Disfrute de ese capítulo que ya tenemos colgado allí, el nuevo capítulo de Punto de Encuentro, y en esta ocasión conversamos con una sacerdotisa Wicca. ¿Qué es la religión Wicca? ¿Qué, cómo es eso? Bueno, pues vaya y escúchelo, pero sobre todo la gente que cree, ¿verdad?, de alguna manera en los espíritus y en la comunicación con ellos, pues ella es una medium y nos habla un poquito de eso, así que no se pierda esa conversación. Pero mire, vamos ahora sí, aquí, ahora es que al verdadero calentón.
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0: Bueno, y hoy se forma el verdadero calentón con Emma Marrero del Partido Demócrata, con Dina Valedón del PPD.
22: Muy buenos días.
0: Y Ana Irma Rivera Lacen de Movimiento Victoria Ciudadana todavía, así que vamos.
22: Todavía. Esas son provocaciones.
0: Muy buenos días. Quiero provocarla. Estoy hoy aburrida. He empezado la mañana bien intensa. Con ganas de fastidiar, no, mentira, no. Con ganas de jugar. Conversar para divertirme.
22: Mira, antes que empiecen, me gustaría hacer una simplemente una aseveración de que estamos en el mes de orgullo de la comunidad LGBTQ.
0: Así es.
22: Y yo creo que es importante reconocerlo, de hecho viene con los colores de la bandera, porque estamos afirmando, no solamente afirmando, sino reclamando nuestro derecho a existir y nuestros derechos. Así que a todas las personas, este es el mes de reconocer que hay una diversidad de personas de la comunidad orgullo LGBTQ. Que tenemos derecho a existir.
0: Ahí está. Secundado.
22: Secundado, sí.
0: Todo el mundo.
22: Hay consenso.
0: Hay consenso, así que ya usted sabe, celebremos la libertad de existir, definitivamente. La jornada matutina, la agrupación jornada, se acabaron las protestas, se movilizó, ya ustedes saben, ¿cogieron tapón o algo?
22: No.
0: Digo, las protestas no se han acabado, son las promesas.
22: Sí.
0: Ajá. Díganme, ¿no cogieron tapón?
22: No cogieron tapón.
0: Ah, pues está bien.
22: ¿Se acabó la
0: protesta? No. Ah. Bueno, se acabaron las promesas, no las protestas.
22: La protesta fue concisa. El momento que tuvo la protesta,
0: obviamente, próximamente se cumplen los 10 años de la imposición de la Junta. Y conversaba yo hoy con una de las personas organizadora. Y el cuestionamiento, pues, que hay, que hacía, se los hago a ustedes también. Entiendo la situación y lo hemos discutido política de la Junta y su imposición, pero ¿qué mecanismos teníamos para atender la situación en la que nos encontrábamos? Dale, Ana Irma, que te voy a despachar.
22: Mira,
0: primero.
22: Yo te voy a decir.
0: De la auditoría de la deuda.
22: La protesta es, yo creo que eso para recordar que estaba la fecha, yo no creo que tuviera más interés de que llamar la atención eso. El problema con la Junta, todo lo que hemos hablado siempre, todo el tiempo, no es solamente la imposición y de la manera en que se hizo, que recuerda que Puerto Rico es una colonia y todas esas cosas, es que la Junta no ha dado soluciones a largo plazo para el desarrollo económico sostenible de Puerto Rico y la emprendió contra aquellos que son los servicios esenciales, porque tiene toda una mentalidad de que a base, para tener el dinero de pagarle supuestamente a los bonistas, es quitarle el dinero de otra manera. Cuando tú estás en quiebra, lo que hace el Tribunal de Quiebra es que te hace un plan donde tú garantizas lo necesario para tú poder vivir y lo que te falta, lo que te sobra,
0: lo usas para pagar.
22: Pero eso no fue lo que pasó.
0: Claro,
22: ese es el problema.
0: Pues está bien, muy bien. Obviamente no esperaba mejor con respuesta que esa. Pero la realidad es que yo lo que planteaba esta mañana y te planteo aquí un ejercicio de entender un poco, ¿verdad? Cómo. Porque una de las cosas que yo mencioné esta mañana en la locución temprano es que nosotros siempre tenemos que llamar a otro para resolvernos los problemas nuestros. Y esto es una crisis. Ahora mismo, mira, una situación con el agua, tuvimos que ir a los tribunales para que el juez simplemente cogiera el papelito, digo, vamos a entrar a eso ya mismo, y dijera, ah, sí, está bien, ustedes se pusieron de acuerdo. Pero tuvimos que llegar allá, porque no podíamos atenderlo acá. O sea, porque no podía ocurrir esa misma comunicación, pero eso voy ya mismo. Pero así, hablando de eso, pues hablo también de nuestra quiebra. O sea, ¿qué en ese momento, que fue un momento muy intenso, yo imagino que tú lo recuerdas, tú estabas allí.
22: No solamente lo recuerdo, porque yo era parte de una organización que llamaba la atención al pueblo de Puerto Rico sobre lo que venía.
0: Lo recuerdo. Y obviamente, y recuerdo los momentos intensos de no hay chavo para pagar la nómina. ¿Y qué íbamos a hacer?
22: Cuando tú te vas a la quiebra, que también el entonces gobernador trató y el Estado le dijo, Estados Unidos le dijo, no, usted no puede, ¿verdad? Recordando nuevamente.
0: Pero se hizo el intento, o sea, hay que ser justo.
22: Pero si Estados Unidos a través del Congreso impone la Junta, tiene que tener la mentalidad de quiebra, no lo que pasó.
0: Claro, el instrumento que se creó, que en el que tú estás, estamos todos en desacuerdo, pero al final del camino el planteamiento que hacen me parece súper justo, que tenía que haber sido como una ley de quiebra, pero Estados Unidos nos dijo que no. O sea, pero el intento, o sea, lo que quiero es que entender para que la gente, ¿verdad?, de alguna manera, o sea, llegamos a un punto donde no había para pagar los chavos a los empleados públicos, punto.
22: Aquí hay una quiebra de todo, no solamente económica, hay una quiebra moral del Estado, donde el mensaje del pueblo de Puerto Rico es que no podemos seguir con gobiernos, y me refiero a, ahora voy a hablar del gobierno de Puerto Rico, que no entienden que el mensaje tiene que ser un buen gobierno y sin corrupción, y con una mentalidad y con un
0: proyecto. Lo tenemos claro. Sin embargo, lo que quiero es irnos a la cosa pragmática. No hay chavos para pagar el salario de los empleados. ¿Qué hacemos? Entonces, en

0: de septiembre del 2016, cuando empezó Promesa en la reunión que hubo en New York, el equipo de la Junta estaba pidiendo algo tan sencillo como al gobierno, dame un reporte semanal de la nómina. El gobierno no la tenía. O sea, el decir que quebramos por dinero es muy simplista. Nosotros quebramos por una estructura que no
1: Que no
0: funcionaba.
1: funcionaba.
0: Punto. Eso está estipulado y siguiendo tu línea, Sonia, yo coincido en que es una pena que tuvo que venir un adulto en la habitación, un tercero,
1: A
0: a decir,
1: resolvernos el
0: siéntense
1: problema.
0: y hablen, porque no había manera que esto se resolviera. En diciembre de ese año se llevó el reclamo a la Junta que no había dinero para prepa y praza.
1: Por eso.
0: O sea, si no había alguien mirando con otro lente desde afuera, ponle junta, ponle
1: Lo que tú
0: comité,
1: quieras.
0: you name it. Pero tenía que haber alguien interviniendo porque lamentablemente por años no tuvimos la capacidad
1: Por eso, ese es mi planteamiento, o sea, y yo no es que yo vuelvo y digo no estoy a favor de la Junta, pero no quiero que la gente caiga en esta cosa de, ah, no, la Junta es mala, la Junta es mala, pero ¿qué podíamos hacer o qué instrumento teníamos? Y sí, yo creo que el no auditar la deuda, para mí, es un problema y ha
0: claro.
1: sido un problema y creo en que debió haber ocurrido, pero no
0: Bueno,
1: ocurrió.
0: quizás
1: Yo
0: que yo me niego a
1: no lo...
0: pensar que el pueblo de Puerto Rico no tenga esa
1: Yo
0: capacidad.
1: lo me niego,
0: Me
1: pero
0: niego.
1: no
0: Lo que
1: lo
0: pasa es, yo estoy de acuerdo con
1: son
0: lo que
1: los
0: tú dijiste
1: gobernantes.
0: en una parte, exacto, son los
1: Sí, los
0: gobernantes. Y por eso es que
1: gobernantes.
0: la llamada al pueblo de Puerto Rico, no
1: Exacto.
0: podemos seguir aceptando
1: Hay
0: eso.
1: que
0: Yo creo
1: elegir
0: que, y por eso me
1: correctamente.
0: reí cuando dijiste que no había dinero. Claro que había dinero. El problema es la mala
1: Yo creo
0: organización, la prioridad.
1: que
0: Sí, hay un problema que es circular, ¿verdad? Porque los políticos operan en base a lo que ellos piensan que les va a garantizar los votos para ser electo. Y si nosotros permitimos que un político nos diga embustes y
1: claro,
0: coja chavos de
1: totalmente,
0: donde no es y
1: totalmente.
0: le lo premiamos con el voto,
1: Por
0: pues
1: eso.
0: estamos siendo cómplices de ese gobierno que no sabe operar, de ese
1: Mira,
0: gobierno que nos llevó a la quiebra.
1: nosotros tenemos problemas bien, iba a decir una mala palabra, problemas bien tontos que no podemos atender y digo, no son tontos, no lo voy a minimizar, pero
0: Sencillo.
1: problemas, no, y mira, este tampoco es sencillo, pero hay que desde el 2007 hablaba sobre el reciclaje, sobre los vertederos cerrados, que hay que cerrar los 11 vertederos.
0: Once
1: No
0: vertederos.
1: tenemos la capacidad, Irma, o no,
0: No
1: o no
0: tenemos,
1: sabemos, no,
0: no.
1: tenemos la capacidad, no sabemos elegir.
0: No sabemos elegir las dos cosas, porque no tenemos la capacidad, al parecer, de elegir adecuadamente, porque eso está sobre la mesa la solución hace
1: Pero
0: años.
1: claro,
0: Pero no hay la voluntad
1: pero
0: de
1: ¿por qué
0: poner
1: no
0: las cosas
1: podemos?
0: en
1: Pues yo
0: funciones.
1: quiero que la gente
0: No hay la
1: entienda,
0: voluntad.
1: yo quiero que la gente entienda que los problemas están ahí, las soluciones también.
0: Hace años
1: Lo
0: están
1: que
0: las
1: no tenemos,
0: soluciones.
1: pues claro, mira, en 1990 empieza toda esta lucha y todo este revolú con lo de los vertederos. En el 2007, y acabo de hacer la entrevista, ocurre la situación de que se le dice, mira, tienen que atenderlo ahora porque va a
0: Tenían
1: haber que
0: fechas,
1: cerrarlo, tienen fecha.
0: tienen fechas.
1: Estamos aquí hoy, 2026, ¿qué hemos hecho?
0: Bueno,
1: Cero.
0: programas de
1: Todos los
0: reciclaje que
1: planes.
0: no funcionan, que te recogen las cosas de reciclaje y terminan en un vertedero, Mira. que la gente que ha querido montar plantas para reciclar
1: ¿Y yo
0: vidrio
1: qué
0: y cosas
1: dije? Lo que
0: así,
1: pasa es que
0: no
1: todo eso
0: colaboran
1: que tú estás
0: y
1: diciendo, que es
0: vuelve un
1: correcto,
0: problema.
1: eso funciona como un plan que se une.
0: Y vuelve.
1: Si esto que tú tienes aquí tiene que unirse con esto otro y con esto otro, pero como no hay voluntad de que se cumpla,
0: Y
1: entonces tú
0: volvemos,
1: tienes
0: y volvemos
1: un
0: a lo
1: gobierno
0: básico,
1: inconectado.
0: y volvemos a lo básico. Los vertederos, para poder proceder con ese, con eso que está requiriendo PREPA, necesitan hacer unos
1: Mira,
0: planes.
1: mira,
0: Plan es la palabra.
1: claro,
0: Planes, proyectos,
1: pero
0: y ahí
1: mira,
0: se
1: ¿tú sabes
0: queda.
1: dónde hay planes? ¿Tú sabes dónde hay planes? ¿Y dónde llegaron un acuerdo de planes, de estudios, de conjunto y junta y
0: No,
1: ñoña?
0: autoridad
1: Claro.
0: tengo
1: Entonces,
0: que
1: llega, pues que nos reímos todas, o sea, ya llegaron a un acuerdo.
0: otro comité más. ¿Tú
1: Pero, ¿cómo
0: sabes?
1: va a haber un comité nuevo? O sea,
0: Se burlan de la Yupi, de que hacen huelgas para crear comités, pero aquí hacen demandas
1: para crear un comité.
0: flojonas para
1: Pero
0: crear un comité
1: también,
0: de un mismo gobierno, ¿verdad? Un alcalde
1: yo lo
0: PNP
1: que te
0: con un
1: pregunto,
0: gobierno PNP. Ahora yo quisiera saber, ¿vamos a crear 78 entes
1: había
0: de
1: que
0: esos
1: llegar
0: para
1: al
0: para todos los
1: tribunal
0: municipios?
1: para que internamente se atendiera. La gobernadora ejerciera su trabajo de gobernadora con un jefe de agencia que responde a ella. Digo, se supone. Digo, todo el mundo dice que a otro, pero yo digo que a ella.
0: Claro.
1: Entonces,
0: El único que queda bien ahí es el alcalde, el alcalde.
1: Miguel Romero, el alcalde de San Juan, tiene que llegar ahí para que esto pase, para que
0: Para un
1: haya un
0: comité,
1: comité.
0: para un comité
1: Esto es,
0: con su
1: es
0: propia
1: fatal.
0: administración.
1: Díganme algo porque a mí me da un
0: No, no, es
1: calentón.
0: que Sonia, no te podemos decir nada más allá que tienes la razón. O sea, para mí, por lo menos, es fatal que de nuevo no tengamos la capacidad de exigir ejecución. Y aquí el problema es que, ¿verdad? Uno de los retos, no es problema porque son muchos, es que no ha habido consecuencia. No hay rendición de cuenta, porque hablamos de auditar
1: No.
0: la

0: deuda, pero ¿sabes qué? Es bien fácil auditar la deuda. Están los informes financieros, no cumplieron con el pago. Lo que hay que hacer es exigirle rendición de cuenta a esas personas que manejaron mal esos
1: De
0: compromisos
1: acuerdo, de acuerdo, de
0: presupuestarios.
1: acuerdo. Una de las cosas que a
0: Entonces,
1: mí no me gustaba de la Junta era que se dejaba en el aire a la gente que hay que rendirle cuenta de por qué llegamos a donde estamos, quiénes son las personas responsables y cómo llegamos ahí.
0: sí.
1: Pero ahora mismo la Junta de
0: Cada
1: Control
0: cuánto,
1: también tiene que
0: cada
1: tener
0: cuánto tú
1: transparencia y no la
0: ves,
1: tiene.
0: cada cuánto tú ves que procesan a alguien por negligencia en el cumplimiento del
1: No,
0: deber.
1: nunca.
0: Al alcalde de Mayagüez
2: Mira,
0: jamás, nunca.
2: te voy a decir
1: Pero esto
2: algo.
1: de
2: El otro día
1: acueducto,
2: yo veía un video y
0: dime,
2: lo compartí
0: Wilfrid,
2: con el
0: mala mía.
2: equipo de producción de un periodista europeo, suizo, que marcaba y hablaba sobre la situación en Europa y de cómo está Sarkozy preso, de cómo ahora el español lo van a enjuiciar, de cómo terminó el otro, yo no sé dónde, y cómo eso funcionaba. Cómo dentro de toda la crisis, la justicia en España y en Francia está funcionando porque lleva a estas personas que son responsables por X o por Y corrupción a la cárcel. Pero
0: Correcto.
2: nosotros, ¿cuánto hemos llevado?
0: Está en
1: Si
0: el
1: lo
0: Código
1: llevan, lo
0: Penal,
1: indultan.
0: y está en el
1: Bueno,
0: Código Penal, malversación de fondos públicos e influencia indebida son
1: no
0: delitos.
2: solamente, entonces, ¿qué no está
1: pero
2: funcionando? ¿Qué no está funcionando? Que
1: terminan
2: son los
1: de
2: tuyos.
1: asesores, esos que cumplen, terminan
2: ¿Qué es
1: de
2: lo que no está
1: asesores.
2: funcionando?
0: El Partido
2: ¿Qué es lo que no está
0: Popular
2: funcionando?
0: está
2: ¿Por qué no
0: exigiendo
2: llevamos
0: que
2: a
0: se
2: esta
0: hagan
2: gente que
0: públicas las
2: incumple
0: investigaciones.
2: y que son corruptas y que se le puede probar a... No, no tenemos...
1: No
2: No.
1: hay cultura de transparencia
0: No.
1: gubernamental y la gente tiene que empezar a
0: A
1: entender que no
0: exigir.
1: hay manera que las cosas funcionen si no se exige esa transparencia.
0: Sí, de acuerdo.
1: Esos
0: Bueno,
1: comités que mira,
2: ¿era necesario el
1: no, que no, pero
0: bueno, en esa realidad sí,
1: para el alcalde
0: aparentemente.
1: sí, eso es un punto más en su carrera hacia la gobernación.
0: Eso era tan fácil como la
1: El que único bien
0: gobernadora.
1: que sale es el alcalde,
2: Yo te voy
1: porque
2: a decir,
1: funcione o no
2: era, yo te voy
1: funcione,
2: a
1: él va
2: decir
1: a
2: que
1: decir
2: no.
1: que no fue culpa de él.
2: Ah,
1: Era
2: bueno,
1: tan
2: él va a
0: fácil. No va a
2: decir que
1: decir que
2: no
1: no
2: fue
1: fue culpa
2: culpa de él,
1: que él hizo su gestión.
2: pero para la gente, yo te puedo asegurar que para la gente la gestión no es
0: No,
2: suficiente.
0: bueno, claro que
2: A
0: no.
2: ver, ¿en qué lío están ahora ellos? El agua tiene que salir por la pluma.
1: Ahora, no solamente tienen que,
2: Tiene que salir
1: pero
2: por la
1: si
2: pluma,
1: no
2: porque
0: sale,
2: me vas a venir con un cuento chino, el mismo de la Autoridad de Energía Eléctrica, y la gente ya en San Juan, que es tan polarizado y ahí eso se baila como, ya tú sabes cómo, allí hay gente, extrema pobreza, extrema riqueza, hay gente de todo tipo, San Juan es, bueno, ya tuviste lo que pasó en las
0: Exacto.
2: elecciones, Partido Popular llega tercero
1: Tiene
2: cuando le da la
1: razón,
2: gana.
1: no sale el agua, pero él va a tener muchos más argumentos para decir, no sale el agua, pero no es por falta de gestión. Y yo no estoy diciendo, no estoy defendiendo, pero creo que él está tratando
2: Yo estoy de
1: de
2: acuerdo.
1: echarle la culpa con información cuando le vengan a
0: Y no
1: reclamar a
0: fue
1: él.
0: hoy. Yo creo que
2: Lleva rato,
0: está,
2: lleva rato.
0: yo creo que
2: Vamos
0: el
2: claro,
0: problema
2: vamos
0: está
2: claro.
0: en que se va a convertir en un comité sin resultados, como
2: Bueno,
0: los
2: es que
0: tenía
2: espérate.
0: acostumbrados todos los comités de la
2: Bueno,
0: gobernadora. Porque esa es la
2: pero si
0: forma
2: ya
0: de
2: se hizo un
0: gobernar.
2: estudio,
0: Es la
2: Pesquera no hizo un
0: filosofía de
2: estudio.
0: gobierno del Partido Nuevo
2: ¿Qué dijo el
0: Progresista.
2: estudio?
1: Se siguen
0: ¿Verdad?
1: acumulando como
0: Pesquera.
1: tantos otros
2: ¿Y el
1: estudios que se
2: estudio
1: hacen
2: de
1: en este
2: Pesquera?
0: país.
2: ¿Verdad?
0: El estudio de Pesquera era como bien concentrado en unos puntos específicos
2: ¿Está bien?
0: y después no tomó en consideración lo de la luz, no
1: El
0: tomó en
1: plan de
0: consideración lo del
1: cambio
0: mantenimiento.
1: climático, el estudio, todo eso que se ha hecho tiene
0: La idea.
1: las soluciones de mucho de esto que estamos hablando,
0: Sí.
1: porque todo se une. La carencia del agua está unida. El asunto del calzo que están tratando de traquetear. Tú
0: También.
1: sabes, ¿cómo tú vas a traquetear el calzo? Esa es
2: Ese es
1: la
2: otro
1: fuente
2: issue.
1: del agua.
0: Sí.
1: Pues están tratando, o sea,
0: Mira.
1: ¿cómo tú vas a hacer cosas aisladas cuando al final,
2: Yo
1: cuando tú unes todo eso, es el caos? Y ese es
2: a
1: precisamente el
2: veces me
1: problema.
2: pregunto, y verá con mucha, esto con inocencia, si es que la gente que está tomando esas decisiones, o que, ¿verdad? Como esto del calzo, estas cosas, que propone estas cosas y entre otras tantas, planifica no tener su familia aquí dentro de muchos años. Si sus hijos y sus nietos no van a estar aquí, si no le preocupa que no llueva.
0: Pero es que
2: Estás exigiendo mucho.
0: es la mentalidad de que la última la pague el diablo. Y lo digo así porque es que esa mentalidad de que ahora voy a coger los chavos del desarrollador en patente, en arbitrio de construcción, en lo que sea, en CRIM, y después que resuelva el que venga
2: Voy
0: después
2: a
0: de mí.
2: ir
0: Entonces,
2: a este
0: eso no funciona
2: video.
0: así. Yo pienso que piensan, esos son gente
2: Él
0: que
2: le
0: no tienen
2: dijo,
0: raíces en Puerto
2: por eso,
0: Rico.
2: eso es lo que digo, o
0: No,
2: sea, me
0: no les
2: lo
0: importa.
2: cuestiono porque como
0: No
2: tú
0: les
2: quieres,
0: importa.
2: no mira, no sé. Anyway, vamos a ver este video, le dijo irresponsable, así que
3: El secretario de
2: póngalo
3: Asuntos
2: ahí.
3: Públicos, que es mi amigo, mencionó que yo había hecho presiones porque yo no estuve con la señora gobernadora en las pasadas primarias. Y eso es ser irresponsable. Y se lo digo porque lo llamé y no lo conseguí, pero se lo voy a decir aquí, ya que no lo pude conseguir por teléfono. Eso es ser irresponsable. Con la calidad de la vida de la gente no se juega. Y si la gente no tiene agua, no tiene agua. que vaya conmigo a visitar las comunidades. En el precinto 1 hay gente que lleva 30 días sin agua. ¿Qué tiene que ver eso con primarias y elecciones? Nada. El alcalde de Bayamón ha hecho señalamiento serio. Ha invertido $1 millón en Bayamón por la situación del agua. Y el alcalde de Bayamón estuvo con la gobernadora en la primaria. ¿Qué tiene que ver eso? No tiene nada que ver. Y estoy seguro que esas no son las expresiones de la señora gobernadora. Son las expresiones del secretario de Asuntos Públicos y son expresiones irresponsables. Así que yo lo siento. Con la calidad de la vida de la gente no se juega.
2: Camino a las elecciones, ¿no?
1: Sí, estamos, parece que no. Hace rato. ¿Cuánto falta para las elecciones, muchachos?
0: Bueno, yo creo que el Partido Nuevo Progresista ganaron las elecciones, inmediatamente se pusieron en modalidad de primaria. Entonces no han podido gobernar.
2: Pregúntale a nuestra
0: pendiente de sus propias contiendas, la posibilidad de que Cheito lo reta el secretario de Asuntos Públicos, algo que se comenta en los pasillos. Y yo creo que el Partido que Nuevo Progresista
1: de la primaria,
0: está enfocado en personalismos y no en operar.
2: Nos quedan 881 días.
4: Para las elecciones.
2: Estamos haciendo lo que yo no hago. A un amigo que siempre dice
4: el problema no es el caballo, ya para el principio del año que viene ya es, la gente tiene que tomar decisión.
2: ¿Qué les parece que él diga que fuera un asunto básicamente de porque estaba con la gobernadora o no estaba con la gobernadora? O sea, a mí me parece que el Cheito en esta tiene la razón absoluta. O sea, la gente sin agua es un problema, y yo lo he dicho aquí, es una crisis verdadera.
0: Cheito ha sido muy vocal en los asuntos de fiscalización con su propio gobierno. Tengo que ser justa con él, ¿verdad? Sí. Él dirigió la embestida contra Ciarri Pérez. Él no ha claudicado en eso. Ha sido muy vocal también por su gente de San Juan. Es su responsabilidad como representante. Entonces me parece un poco que Fortaleza ya está en un nivel de desesperación que quiera callar a cualquiera con las estrategias trumpistas, ¿verdad? De querer definir a las personas, y lamentablemente sigue operando eso en contra de la gente. Mala comunicación entre un legislador y la Fortaleza es mal servicio para
4: todos. Sí, la gente mira a quien le promete cumplir con sus necesidades y sus servicios.
2: De acuerdo.
4: Así es que
2: tiene que salir el agua por la pluma.
4: Que aquí la gente está viendo, el agua es lo que está haciendo la crisis, pues por ahí es que yo voy ahora.
2: Mira, tiene que salir el agua por la pluma. Y tiene que cambiar Luma.
4: Y tiene dicen, que haber electricidad.
2: Eso fue lo que dijeron. Haber electricidad.
0: Y tiene que llegar.
2: Yo no lo dije yo. Esa es la responsabilidad. Y eso, mira, Emma se queda ahí. Lo único. Bueno, eso fue lo que dijeron, Emma.
4: Es que está bien fuerte que lo que exijamos es lo que se supone que se dé.
2: Básico.
4: Lo básico. Que el gobierno sirva.
1: Servicios esenciales.
2: Lo básico. Algo, básico. Y nos
0: para tener algo que pudimos hacer en los 50, con menos tecnología, con menos recursos, pero con buen gobierno, somos incapaces de proporcionar.
2: De acuerdo. Sí, yo creo que definitivamente hay una situación de gobernanza, que es evidente, porque pues tú ves el video de Hernández Colón diciéndole a este, mira, o me lo arregla o te lincho. Hemos visto también otras cosas de don Luis Aferré, o hemos visto otras cosas de mismo Muñoz Marín. O sea, acciones firmes, camino, voy, llego, miro, enfrento, pero esto es chouchito. Pero nada, vamos a lo próximo. ¿Sabes qué? Aucharon a Don Trump. Yo lo vi en vivo, ustedes lo vieron. Digo, no es importante, pasemos.
4: Él se habrá enterado que lo abucharon, porque como él vive en una realidad alterna.
2: Bueno, yo no sé, a lo mejor tenía unas cosas puestas y lo estaba oyendo.
4: Por... No, él dijo y le estaba que lo vio.
1: Bueno, pero
0: se quedó dormido. Y se quedó dormido en el juego.
2: Lo increíble fue que cerraron todo alrededor y que la gente no pudo hacer nada ni vender una paleta. Para que el presidente fuera, total, el presidente hizo perder el equipo.
4: Sí, y nunca había ido un presidente en función.
2: ¡Qué diablo!
4: Él tenía puesto, quizás le estaban...
2: Ahora me cambié de equipo.
4: Le están aplaudiendo, no lo están abucheando, lo están aplaudiendo. Pues vive una realidad alterna. Políticamente no entendí tampoco la estrategia, porque en New York, quien está manejando la opinión pública es Mamdani, es como que tú no tienes nada que hacer allí.
1: Por eso fue, esa
4: periodista. Pero le salió fatal, fue una validación.
1: Él vive una realidad alterna.
2: Bueno, Ángel de la Guarda, Dulce Compañía, el informe 2026 Kids Count Data Book, divulgado por el Annie E. Casey Foundation y presentado localmente por el Instituto de Desarrollo de la Juventud, dice, y esto es un tema serio y profundo, que 248,000 niños y niñas y jóvenes continúan viviendo bajo el nivel de la pobreza en el país desarrollado.
4: Sí.
2: de todos nuestros amiguitos gobernantes.
1: En el país donde hay gente que quiere bajar o que no aumente más el salario mínimo, que con el salario mínimo que hay, todavía la gente se queda bajo los niveles de pobreza. Ese, sí, estudio, ese estudio deberían estarlo mirando.
2: Pero no, yo no creo que tenga que ver solamente, Ana Irma, con mucho respeto, solamente con el salario mínimo. Yo creo que tiene que ver también con el desarrollo económico. Porque si tú no puedes tener empresas que puedan aumentar esos salarios mínimos, pues no distribuyes la riqueza. O sea, nosotros estamos aquí, y verdad, los comerciantes, la gran mayoría de la fuerza de comercio, que es los pequeños y medianos, porque los grandes no cuentan, porque eso ni entran los bancos, los chavos no entran ni al banco de aquí.
1: Acuérdate que cuando se hacen los aumentos, se hacen con los estudios necesarios. O sea, que ese salario mínimo se va a aumentar más o no, tiene que tomar en cuenta todo eso que tú estás diciendo. Bueno, tiene que tomarlo en cuenta. Y una de las de los grandes puntos para cualquier aumento de salario mínimo son las pequeñas y medianas empresas. Lo que no puede ser es dejarlo como si
2: segura,
1: fuera
2: no, cortarle
1: la cabeza.
2: Es más, ¿quién de las empresas privadas o pequeñas, tráiganme una lista la próxima vez, paga el salario mínimo?
0: Mira,
2: porque
0: mí,
2: es que yo no las conozco.
0: A mí me preocupa mucho.
2: Dame un segundo, yo no las conozco. Yo no las conozco. Ni siquiera la nuestra. Nunca. Históricamente.
1: Por eso
2: entonces, nadie, yo no conozco a nadie de la empresa pequeña, o sea, y mini. ¿Por qué? ¿Sabes por qué? Porque no podemos reclutar. O sea, si no nos ponemos a pagar más, no es reclutamiento.
1: Pues tú, así que pues tú me estás dando la razón. Dar, tú me estás dando la razón. Por eso es que estoy diciendo que no puede ser demonizar, porque ese salario mínimo, eso es, como un, es un punto. Pero saben, las empresas pequeñas saben que eso no da. Por lo tanto, tienen para reclutar y ser competitivas, tienen que pagar más que el salario mínimo. Pues entonces.
2: Pero,
1: este tipo de estudio lo que hace es abonar a que no puedes demonizar esa palabra de salario mínimo, sino que tienes que tener la mirada puesta
2: yo,
1: en mejores
2: antes
1: condiciones.
2: De, antes pero, de entrar a tocar
0: pero,
2: ahí.
0: Que están tocando la cancioncita y yo creo que es importante que podamos ver también que ese mismo estudio dice que cerca del 10% de
2: el
0: los 11. Niños, 11% no están
2: a
0: ni en la escuela
2: iba.
0: Ni trabajando.
2: A eso iba. Ese es el problema.
0: O sea, eso
2: es un problema
0: preocupa.
2: Bien grande. Ese es el problema.
0: Significa que no estamos buscando a esa gente. Y esa gente, si no está estudiando y no está trabajando,
2: ¿qué va a hacer después?
0: Se los van a buscar. El del punto los va a buscar.
2: ¿Qué va a hacer después?
0: Eso no lo estamos buscando, pero el del punto
2: ese
0: los va a buscar.
2: Para mí es un problema.
1: Ese es el camino de la calle a la cárcel que tanto hablamos aquí.
2: Para mí, ¿okay? Ese es un problema. Y iba a ir a eso. Gracias
1: pero
2: por traerlo.
1: Dice,
2: 16 a 19
1: no
2: años.
1: Hay visión de país. Tú tienes que tener una visión, no solamente en la educación, tienes que reclutar la educación, tienes que tener una visión que le des lo que necesita, que lo dicen también el estudio, en preescolares, tienes que tener esas facilidades. Uh-huh. Pero ¿cómo tú tienes esas facilidades? Necesitas un país que reconozca.
0: Nuestras cárceles están
2: mira,
0: llenas de jóvenes que fueron pobres y que fueron abandonados.
2: Tengo porque
0: sí.
2: Tengo a dañar
4: a
2: la
4: regañar.
2: Sí, no, ya estoy regañada. Así que vamos. Sí. Eso es así.
0: Hoy hay memo.
2: Bueno, hoy hay memo. Sí. Me toca. Bueno, vamos a una pausa. Ya regreso. Gracias a las tres por estar acá.
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11: Bueno, ya estamos de regreso. Este es el calentón, yo soy Sonia Valentín. Recuerde buscarme por allí en YouTube como Sonia Valentín entre medios. Eso es Sonia Valentín en tres medios. Búsqueme, regístrese y prenda la campanita. Oiga, gracias, muchas gracias a toda esa gente que ya se ha suscrito, que ya forma parte de nuestra comunidad, una comunidad que gracias a ustedes ha crecido rápidamente. Así que muchas gracias por estar allí y por compartir y ver todos esos contenidos que le tenemos. Recuerde que también los segmentos completos de este programa, además de que se mantienen en las redes sociales y en las plataformas de Radio Isla, los tenemos por allí para ustedes. Si quieres repasar algún segmento, pues por allí puede ir y verlo completo. Vamos inmediatamente al Fogón del Pueblo. Hace exactamente 33 años que conquistó la corona de Miss Universo y desde entonces ella ha construido una carrera enorme, o sea, tanto en el cine, la actuación, la televisión y el emprendimiento. Tuvimos la oportunidad de conversar con Dayanara Torres desde Casa de Campo en Santo Domingo por el Fashion Week de la República Dominicana. Así que ella nos habló de bienestar, de nuevos proyectos y también de su hijo Brian Muñiz. Así que vamos a escuchar lo que nos dijo. Hace 33 años que ella conquistó la corona de Miss Universo y desde entonces eso ha sido plataforma y ha logrado crear una carrera espectacular, no solo en la televisión, en el cine y como empresaria. Hoy nos acompaña desde Casa de Campo en el Fashion Week en República Dominicana nuestra eterna Dayanara Torres. Dayanara, ¿cómo estás?
12: Feliz, Sonia, feliz de estar aquí, contentísima de estar en la República Dominicana.
11: Qué gusto poder conversar contigo este ratito. Oye, ¿por allá también andas con la familia o estás solita?
12: Estoy con mi hijo Brian, que va a estar también en... Sí, sabes que esta es la primera vez que Casa de Campo hace... Estar modelando, van a haber diseñadores de muchísimos países, de España, justo Barcelona, de Puerto Rico, va a estar Luis Antonio, Jenny Polanco, lo que estoy vistiendo, Janina Sar, hay de todo un poco, ¿verdad? Pero en los modelos varones va a estar Brian modelando por primera vez en pasarela, porque ha estado haciendo modelaje los últimos años, pero más bien fotos y revistas, pero esta es la primera vez caminando.
11: Wow, ¿y cómo te sientes tú? Sabía que había leído ya que iba a estar modelando y que iba a ser una pasarela, pero tú como mamá, ¿cómo te sientes? ¿Estás nerviosa tú por él?
12: Yo estoy nerviosa, yo estoy más nerviosa. Él está un poquito nervioso porque acuérdate que a mí que tantos años que yo los mantuve como que fuera del ojo, fuera tanta cámara y se paniqueó un poquito al principio, tiene su nervio, pero él está bien, lo va a hacer espectacular, se está haciendo los ensayos antes que yo, aquí a la República Dominicana. Voy por él porque eso es lo que hace cada mamá, ¿no? Tú ves a tu hijo haciendo, pero a la misma vez tan feliz y tan orgullosa que siempre le ha encantado, que siempre ha querido hacer. Así que feliz por él.
11: ¿So tú lo ves como una carrera para él? ¿Él lo ve así? ¿O tú crees que esto es una etapa? ¿Qué te ha dicho?
12: Él desde chiquito siempre le ha encantado el fashion. Y yo, de hecho, pensé que hasta iba a estudiar eso en la universidad. Por Music Engineering, está estudiando para ser ingeniero o músico, pero el fashion siempre le ha encantado, así que ha estado los últimos 3 años haciendo revistas, haciendo fotos de modelo, pero esta es la primera vez haciéndolo y está contento porque era algo que todavía le faltaba hacer. Y lo veo con tranquilo, él tiene un cuerpazo y tiene también una esencia diferente, sus tatuajes, su look es diferente, unos ojitos hermosos, pero me encanta, él siempre le ha encantado, le ha fascinado, lo va a hacer espectacular.
11: Qué bueno, qué bueno, te escuchas y te ves súper emocionada por él, obviamente como mamá súper orgullosa, en una etapa distinta, y los tatuajes, ¿tú siempre estuviste a favor de los tatuajes o te pusiste algo de resistencia?
12: Mira, yo, lo que pasa es que yo tenía uno, yo me hice uno, yo creo que a principios que tuve a Christian, ¿no? En mis 20 y pico. Y era un angelito, algo chiquito, pero el papá, sabes que tiene, está rodeado de tatuajes y no sé qué. Eso es difícil decir a una persona, no debes hacer la cosa cuando yo lo hice. So, al final es una expresión, exacto, es una expresión y a él le gustan. Se hizo 2 o 3, después se hizo un poquito más, pero yo creo que va con su look, es también su forma de ser, aunque es así medio calladito, pero tiene su misterio, yo creo que van con él. Al final del día, y no, son sus vidas, tú puedes hacer lo que tú puedas y como puedas como madre, pero al final son sus decisiones y total, a mí me gusta, o sea, lo veo hermoso, me encanta cómo se ve.
11: Muy bien, y como mamá eres ese tipo de mamá que entiendes esa autonomía de los hijos ya cuando pasan a ser adultos o por lo menos mayores de edad.
12: Claro que sí, siempre, siempre los he apoyado en lo que quieran y primero pueden confiar cuando necesiten algo, cuando tengan problemas, cuando tengan dudas, cuando no saben qué hacer, pero siempre les he dado esa rienda. Es más, cuando estaban los dos haciendo música, que tenían un grupo de una agrupación que se llamaba Zombie Survival Guide, y tocaban en lugares espectaculares, estoy hablando en lugares serios, en The Roxy, The Mint, The Whiskey Bar, en Los Ángeles. Yo los dejé hacer, eso era lo que ellos querían. Ryan tocaba la batería, Christian era la guitarra, el piano, y era cada 3 meses. Esto era una cosa seria, por años lo hicieron, y de repente, no lo quiero hacer más.
11: Ya.
12: No se diga más. No lo quiero hacer más, no. Porque no voy a forzarlos, no quiero que odien lo que están haciendo. Y yo dije, en algún momento ellos lo van a retomar porque son tan talentosos con eso. Yo sé que esto va a regresar. Y mira, Ryan, eso es lo que está estudiando. Christian quiere, ¿entiendes? So, yo los dejo ser. O sea, los apoyo en lo que quieran, pero cuando no quieran tampoco voy a obligar.
11: Y qué curioso que han tocado, en el caso de Ryan y también tu otro hijo, ambos lados. Tanto la música, ¿verdad?, muy muy del padre, y el modelaje muy muy tuyo, y ambas cosas, porque sabemos que también canta. Pero obviamente que es curioso cómo eso, el que lo hereda no lo hurta.
12: Sí, sacaron, especialmente Ryan, que sacó de los dos. O sea, tiene lo de la música como el papá, el modelaje como su mamá. Qué lindo, qué dicha poderlo ver, y qué lindo que también le inculqué eso y que le gustó, porque hay niños que quizás llegan a high school y no saben lo que les encanta, y qué bueno que lo descubrieron, los dos los descubrieron temprano, sabían exactamente lo que querían hacer, qué bueno, qué dicha para ellos.
11: Espectacular, eso deja mucho que ver también de tu trabajo como mamá, pero exactamente, ¿qué estás haciendo? ¿Cuál es tu nueva, ahora tienes una nueva campaña, un nuevo producto? Vamos a hablar un poquito de eso, que me parece muy interesante. Yo estoy loca por ver de qué se trata y también probarlo. Cuéntame.
12: Buenísimo, Sonia, es buenísimo. Por muchísimos años he tomado colágeno, y la gente que toma colágeno, es más, todo post que yo pongo en las redes, siempre, no existe post que no me estén preguntando qué hago, cómo me cuido, cómo se me ve la piel así de esta manera, porque aunque llegué al quinto piso, no me veo del quinto piso. Entonces, siempre les digo, les voy a enseñar. Pues yo llego el día. Siempre he tomado colágeno. El colágeno, el problema es que lo tienes que hacer en ayuna, todas las mañanas. Eso toma tiempo en lo que lo mezclas, en lo que el polvo se disuelve. A veces la gente no tiene el tiempo. Yo pasaba meses que no lo hacía. ¿Qué producto? Que es un agua que tropicales, piña, mango, fresas. son ya tiene el colágeno dentro. O sea, no tienes que mezclarlo, no tienes, brutal. O sea, si estás corriendo, si tienes, yo que tengo que irme a la radio, yo me levanto a las 3 de la mañana, tengo que salir corriendo para la radio, lo tomo y me lo tomo. Igual las mascarillas, igual las mascarillas que uno como mujer y como hombre también te debes de dar ese tiempito, ponte la mascarilla aunque sean unos cuantos minutos, si lo puedes tener más tiempo mucho mejor, o duerme con ella. Tú sabes lo que es levantarte con ese brillo y que el brillo salga a través de la mezcla de la foundation, de la
11: base, de la base.
12: Uh-huh. El brillo sale de se ve que tu piel está humectada, que está, ¿sabes? Tiene ese brillo natural, así que ojalá les encante. No se pueden olvidar, si mi nombre es Dayanara, acuérdense de Aquanara.
11: Aquanara Glow.
12: Buenísimo, mira, buenísimo.
11: Es bien interesante porque ciertamente el colágeno para nosotras, ¿verdad?, es bien importante también como mujeres. Y la realidad es que tomarlo en ayuna en la mañana, como bien mencionas, es hasta problemático. O uno se. Yo, mira, trato de bebérmelo en la noche, en ayuna, pero en la noche, porque en la mañana corriendo se me va a olvidar. Es que es indispensable que tengas una bebida. ¿Qué otros secretos de bienestar tuyo, o sea, personales, tiene añadido esa bebida o algún otro elemento que tenga?
12: Tiene ácido hialurónico, las mascarillas, por ejemplo, tienen todas esas cosas importantes, los peptides.
11: Las mascarillas las podemos conseguir, las vamos a poder conseguir en cualquier lugar en Puerto Rico. ¿También?
12: En Puerto Rico, sí, en las farmacias, va a estar en todas las farmacias en Puerto Rico, el agua también. Ahora mismo ya se puede hacer en todos los lugares, ya se consigue.
11: Muy bien, bueno, pues te agradezco, Dayanara, que nos hayas acompañado la mañana de hoy. Como siempre, mis deseos para ti de bienestar, de éxito y de que estés súper bien y que esto sea un emprendimiento nuevo que sea muy exitoso. Un abrazo.
12: Así será. Gracias, muchas gracias. Cuídate.
11: Bueno, ya escuchábamos a Dayanara Torres y ahora vamos a ir a una pausa. Cuando regresemos recibimos a José Juan Tañón. Soy Sonia Valentín, que este es El Calentón. No se vaya, ya volvemos.
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4: Estas son las historias que la redacción de Radio Isla 1320 trabaja en estos momentos. Tribunal de Quiebras Federal autoriza la venta del hospital El Maestro. Evertech activa protocolo de ciberseguridad luego de detectar acceso no autorizado a información de instituciones financieras y sus clientes. El acceso incluye números de tarjetas, nombres, fechas de expiración y fechas de nacimiento de clientes. Advierten sobre el daño a la salud pública, tecnologías que se evalúan en la isla para incinerar la basura. Se escucha al doctor en salud pública, Sergio Rivera.
18: Sí, sí, eso, todos esos químicos que ha hablado, cada uno tiene impactos diferentes, pero especialmente en lo que son las enfermedades respiratorias, tiene un impacto enorme. Igual las enfermedades de la sangre, hasta cánceres han estado asociados con metales pesados, con los diferentes químicos que el doctor mencionó. Y por eso es que es importante que se haga un estudio del impacto que tienen las comunidades aledañas para saber cuáles son los posibles problemas que pueden tener en la salud de las comunidades, y que esa investigación no solamente se haga por la compañía que vaya a poner el incinerador o el gobierno, sino que se incluyan grupos de profesionales como el doctor Elga Resto, y también que se incluya a las mismas comunidades para que puedan presentar su opinión.
4: Soy Widalis Rivera Acevedo, usted escucha Radio Isla 1320 y nos ve por radioisla.tv, la hora 11:40.
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11: Ya estamos de regreso, escucha Radio Isla 1320, soy Sonia Valentín, este es el calentón. Bueno, búsqueme por allí como Sonia Valentín entre medios, eso es Sonia Valentín en tres medios. Una vez me encuentre, suscríbase y prenda la campanita para que pueda disfrutar del podcast Punto de Encuentro y de todos los contenidos que tenemos colgados allí para usted. Vamos inmediatamente a la cultura encendida.
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11: Bueno, hace ya 35 años, siendo un joven, se adueñó del festival OTI, así fue, con un tema de su propia autoría, y desde ese día su voz privilegiada ha sido parte de nuestra historia, así que amigo y talentosísimo, quiero darle la bienvenida a José Juan Tañón. ¿Cómo estamos?
20: Un abrazo, un placer estar aquí. 35 años, como que no había hecho la cuenta hace tiempo.
11: No pasa nada. ¡Auch! No pasa nada, tranquilo, todos van por ahí, no pasa nada. Oye, la música te llevó a viajar el mundo, ¿verdad?
20: Eso es correcto.
11: ¿Qué país tienes siempre en el corazón?
20: Siempre, obviamente, la experiencia en México fue una experiencia agridulce, porque allá fue el Festival Internacional, pero siempre tengo igualmente bonitos recuerdos. República Dominicana, Perú. Perú me acogió con muchísimo cariño. Allí fui en varias ocasiones a cantar, no solamente en actividades del Canal 2 de allá, que era en un momento dado el número uno en toda la televisión en Perú, sino los premios nacionales que entregaban allá, que se llamaban Globo de Oro, en donde igualmente canté y recibí uno de los premios de ellos. O sea que realmente,
11: ¿qué fue para ti ese triunfo?
20: La entrada a la música profesionalmente hablando, porque yo era un bohemio. Yo era el gordito bohemio de Bayamón.
11: Ah, yo sé de Bayamón, porque compartíamos médico, ¿te acuerdas?
20: Exactamente.
11: El doctor Padilla, su esposa, un saludo, sí, ella está por ahí escuchando.
20: Sí, sí, y entonces al ganar ese festival en Puerto Rico, fue de un día para otro tener que asimilar todo lo que es el arte y el entretenimiento profesionalmente hablando. ¿Ves? Porque yo no tenía ninguna experiencia profesional como tal. Yo me zumbé al Festival Ote de Puerto Rico siendo un rookie, un novatito.
11: Mira tú, qué fuerte. ¿Dónde escribiste esa canción Nuestra Voz? ¿O de dónde surgió esa inspiración?
20: Cuando me convencen de competir en el Ote de Puerto Rico, que no se hacían festivales por 15 o 16 años, y Paquito y Telemundo decidieron hacer un festival, pues yo decía, pero yo, como vea, yo con 400 y pico de libras, uno siempre ya con la, ¿verdad? Con el estigma. Claro. Entonces, me fui para La Parguera, que siempre ha sido mi sitio de inspiración. Qué por bien. La razón, La Parguera para mí es, y vivo en agua, o sea, no es que sea el mar, es el ambiente.
11: Sí, es que es otro, el sentimiento, yo se lo digo a la gente, usted va al área oeste, sobre todo, ¿verdad? Cabo Rojo, esa correcto. Zona. Y el sentimiento, y también, no se me ofenda la gente de Mayagüez,
2: El sentimiento es otro.
20: Es otro.
2: El aire como que se respira distinto.
20: Correcto. Y ahí pedí que me dejaran, si podía pernoctar en Matalagata, que es un muelle que hay allí. Me zumbé una noche.
2: Bellísimo muelle.
20: Y no me salía nada, no me salía nada. Siempre hago la historia larga, corta, que de madrugada vino un pelícano buscando su alimento, se lanzó al mar y ahí surgió la canción, como el ave de las aves por los cielos, como el eco de las olas en el mar. Todo como una descripción de lo que me rodeaba en ese momento.
2: Ya.
20: Y surgió la canción, de ahí para abajo salió rapidito.
2: Ya, y la melodía te surgió ahí también.
20: Ahí mismo, porque yo soy de los que voy componiendo la letra y a la vez la melodía.
2: Ya.
20: Voy construyendo ambas simultáneamente.
2: Muy bien, y obviamente de ahí la vida cambió.
20: Ahí cambió la vida. Bajé corriendo, mi cuñado, que es CPA, pero también es un músico muy bueno, pues me ayudó a hacer el arreglo básico para someterlo a Telemundo. Luego paso a la siguiente ronda, eran 200 y pico, fueron recortando hasta que se hizo una gran final. En esa gran final el arreglo lo hizo Ramón Sánchez, que hoy día se dedica más a la música tropical, y luego para Acapulco fue con Hito Serrano, el maestro Hito Serrano.
2: Con Hito, por supuesto, también saludos y abrazos y besos para Hito. La realidad es que ha sido una carrera muy bonita, dentro de todo, correcto.
20: Hermosa, pero es un paralelo.
2: Eso.
20: Porque recuerda que como yo no pensaba dedicarme a la música, yo estaba estudiando, yo completé bachillerato en relaciones laborales, nada que ver con música, la maestría en recursos humanos, administración pública, y justo cuando quería estudiar leyes, que era mi sueño, ahí es que surge el festival. Gano el Festival de Puerto Rico y mi vida cambió por completo. O sea, el diploma de la maestría, pues lo colgué. Pero los conocimientos obviamente están, siempre se quedan y ayudan al manejo de otras cosas.
2: Es una historia,
20: ¿no?,
2: similar también. Esas cosas con cuando, ¿verdad?, uno está en este medio y pasan y uno no las quiere dejar pasar, pues pones en aguantas unas para ganar otras y es lo normal, ¿no?
20: Obviamente estuve 20 años con Rina de Toledo.
2: Sí, 20
20: años con ella.
2: Imagínate,
20: semanalmente. Y, o sea, que cuidé el instrumento y por eso al día de hoy mantengo las mismas tonalidades de que hace 35 años.
2: Es que brutal, brutal. Oye, conversábamos antes, ¿tienes agua y tienes luz?
20: Desde esta mañana cuando salí no había ni agua ni luz.
2: ¿Qué tú me dices?
20: Pero agua hacía ya un par de semanas. Hemos tenido que lidiar, ¿verdad?, con compras de porque soy presidente de la Junta en mi condominio, compras de agua, y a la vez el municipio pues ha aportado, ¿verdad?, el municipio de Carolina, en el área del sector de Isla Verde, han aportado camiones cisterna también.
2: ¿Y todo ese sector ha estado sin agua también?
20: Todo ese sector. Quizás todo Isla Verde. Creo que coge Ocean Park, coge parte de Condado, es toda esa línea completa de Piñones.
2: Wow, y ahí hay muchos edificios, o sea, cuando compacta gente, mucha gente, porque está todo hacia arriba.
20: Pero esta mañana, sorpresivamente,
2: fíjate, yo no escuchaba al alcalde de Carolina.
20: No lo he escuchado.
2: Pero ha hecho el trabajo.
20: Sí, por lo menos de verdad, yo me comunico a la Oficina de Servicios Integrales y eso es rápido, no hacer la lista, pero obviamente son tantos que en el transcurso del día llega el camión cisterna y nos suple.
2: Qué fuerte, ¿verdad? ¿Te parece complicado estar viviendo en este momento?
20: Complicado, y mira, yo pues resuelvo. Yo resuelvo, pero pienso en mis padres que están en Bayamón, están muy bien, gracias a Dios, 89 y 88, pero donde vivo hay mucha gente mayor sola.
2: Ya.
20: Y tú me ves entonces preocupado con tocarle las puertas, chequear que esté todo bien, llevarles agua, un galoncito por lo menos, ¿verdad? Y esa dinámica.
2: Qué fuerte.
20: Es complicado.
2: Sí, sí, estamos viviendo.
20: Pero al sumarse ambas, agua y luz,
2: no,
20: imagínate,
2: no,
20: en un condominio.
2: No quiero pensar.
20: Creo que ya regresó, gracias.
2: Es que
20: a Dios.
2: Bueno, qué bueno. ¿Tienes un nuevo concierto?
20: Ahí
2: bolero,
20: vamos.
2: En el concierto Bolero Inmortal, sí. ¿Verdad? Homenaje a papá.
20: Es que Padre Willy Peña, sabes que no Padre se deviene, no eso para. Es obras de teatro, bohemia, conciertos, todo. Y entonces
2: así que estás invitado ahí.
20: Kiss me invitó para formar parte de un grupo de gente, en esa comunidad todo el mundo canta.
2: Muy bien.
20: Es una cosa excelente, entonces me invitó para formar parte de un concierto dedicado a papá. Él se hizo la promesa de toda la vida honrando a su señor padre, con quien no compartió todo el tiempo, pero a quien amó profundamente, dedicarle, ¿verdad?, un evento especial a papá. Y en esta ocasión quiso hacer un concierto con 35 músicos dirigidos por Pablo López Dumas, y un bolero dedicado a papá, ¿eh? Pero hay baladas también que podemos ir adaptando, pero es una velada interesante.
2: O sea, estás tú y obviamente hay alguien más contigo.
20: No, son como 7 u 8 de la comunidad. Está Luis Irizarri, está Gladys Doris Rodríguez, Gladys Maris Rodríguez, que es una soprano espectacular, un tenor señor que lo conocí recién y tiene una voz de Ángel Martín Alicea también. Ah, o sea, es un grupo de gente de la misma comunidad, de los, acuérdate que de las obras de teatro
3: de que las hace, mismas obras que hace,
20: muchachos, Padre son, Ulises, son tan profesionales como cualquier
3: él recoge,
20: otro.
3: Él recoge de ahí. ¿Y cuándo es este show?
20: Eso es el sábado 20, Víspera de Padres, en la sala...
3: creo que es en la Pablo.
20: Sí, la no, la Casals. No,
3: en la Casals.
20: La sala sinfónica.
3: En la Pablo sala sinfónica Casals, Pablo Casals.
20: Correcto, a las 7 de la noche, allá en el Centro de Bellas Artes, en Santurce.
3: Y los boletos están en Ticket Center.
20: Y en Tiquetera y Ticket Center, correcto. Y en la boletería del Centro de Bellas Artes, obviamente.
3: Y todo lo, de todo lo que has hecho, ¿qué piensas? ¿Qué dices, me falta esto por hacer o quisiera hacer esto y no lo he hecho?
20: Pues mira... He cantado acá, he cantado allá, he tenido dúos, he cantado solo, me he unido a las grandes voces de aquí y de afuera, he cuidado el instrumento, yo creo que he hecho casi de todo, he escrito más liviano, más profundo, he escrito poemas, he escrito...
3: ¿Y sigues escribiendo canciones?
20: Sigo escribiendo, quizás tengo que retomar eso un poco más, pero como estoy con tanto revolú, ¿sabes? Yo redacto acá, trabajo allá, meto de ceremonias acá, desarrollo proyectos distintos y cuando llego a casa a veces trato de coger lápiz y papel... Y me vence el cansancio. O sea, tengo que buscar el espacio como para obligarme a... Hubo un tiempo en que yo lo hice, todos los martes, por ejemplo, me reunía con un pianista y el oímos Rosso y cuadrábamos temas, era como nos obligábamos. Sí. Y voy a tener que retomar esa práctica de separar varias horas, de que respetar esas horas y poner la parte creativa en función.
3: Es importante, seguro. Porque obviamente, ¿como cuántas canciones tienes escritas?
20: Ay, un montón. Yo fui hace poco, hice un resaque, de esos que uno hace en el apartamento, con mi hermana. Y yo dije, esta parte déjemela a mí. Y sigue abriendo gavetas porque tengo cosas que ni me acuerdo que escribí. Yo todo lo guardo y todo lo documento. Pongo el día, la fecha, la hora, todo.
3: Brutal.
20: Y todos esos papelitos amarillos así. Y yo miro y digo, pues yo era bien masoquista o estaba
3: en depresión. Algo pasaba. Bueno, esto es sábado 20 de junio.
20: Sábado 20 de junio. A las 7 de la noche.
3: La sala
20: sinfónica Pablo Casals del Centro de Bellas Artes. Es una velada bien elegante, muy bonita. Y es un esmero para dedicarle a papá y a toda la familia puertorriqueña también.
3: Boletos en Tiquetera y en Ticket Center y también en la boletería del Centro de Bellas Artes. José Juan, qué gusto conversar contigo hoy.
20: Igualmente.
3: Siempre a la orden acá. Así que, bueno, nada, hemos llegado al final del programa. Quiero agradecerle a todos los invitados que me han acompañado en la mañana de hoy. A ustedes, por supuesto, por estar ahí conmigo desde tempranito en la mañana, desde 10 de la mañana a 12 del mediodía, como todos los días de lunes a viernes y los sábados de 10 a 11 en Al Punto. Gracias por acompañarme. Les deseo ahora buen provecho y los dejo con la compañera Anibel Sloan en Claro y de Frente.

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0: Estas son las historias que la redacción de Radio Isla 1320 trabaja en estos momentos. En el limbo pleito para resolver la deuda de la Autoridad de Energía Eléctrica, en lo que se dilucidan varios pleitos, advierten sobre medidas en el Canal de Panamá por el fenómeno de El Niño que pudieran afectar a Puerto Rico. El sistema ya colapsó, asegura el senador Carmelo Ríos, advierte ninguna persona en particular podrá resolver la problemática por falta de agua potable. Tribunal de Quiebras Federal autoriza la venta del hospital El Maestro. Evertec activa protocolo de ciberseguridad luego de detectar acceso no autorizado de información de instituciones financieras y sus clientes. 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
0: Muy buenas tardes, mis queridos amigos y amigas de Radio Isla 1320. Yo soy Anibel Sloan y estamos aquí en vivo hoy martes 9 de junio de 2026. Martes, ni te cases, ni te embarques, ni de tu familia, te apartes. Y como todos los martes, nos acompaña el ex fiscal y abogado litigante en el Tribunal Estatal y en el Tribunal Federal de Puerto Rico, el licenciado Juan Mazzini. ¿Cómo está, licenciado?
4: A nivel, muy buenas tardes a ti. Gracias siempre por tenerme aquí los martes y un saludo a todos aquellos que nos están sintonizando y escuchando.
0: Mira qué envidia de la buena trajiste. Hoy llegaste con un café que huele riquísimo. La próxima vez me traes uno para mí.
4: La duda ofende. Como diría don Miguel Velázquez.
0: La duda ofende. Me encantaba de que estés con nosotros y con pues la audiencia de este programa. Claro, y de frente. Y quiero empezar leyendo la portada del Primera Hora de hoy. Crisis con el servicio de agua. Se agota la paciencia de la gente. Las constantes interrupciones en el suplido del líquido agudiza la frustración de abonados y alimenta la preocupación por los adultos mayores con dificultades para acceder a los oasis. Y en este momento en Puerto Rico, esa es la noticia más importante, porque miren, ayer sí hubo acuerdo en el Tribunal de San Juan entre el municipio de San Juan y la Autoridad de Productos y Alcantarillados, la AAA. Hubo un acuerdo entre ellos. Lo que no hay es agua. Porque el acuerdo, que esperemos que sea un paso positivo para tratar de resolver este problema, pues el acuerdo está muy bien, pero muy bien, entre comillas, porque la gente no estuvo de acuerdo, la gente no estaba contenta allí. Las mujeres de la tercera edad que estuvieron allí dijeron pues que estaban muy decepcionadas. ¿Por qué? Porque ellas no entienden, obviamente las personas no entienden de cosas legales. Pero ellas tenían la esperanza de que esa demanda, el resultado en el tribunal fuera que ellas iban a tener agua inmediatamente, y eso pues no ocurrió. De hecho, no se sabe cuándo va a regresar el agua, a pesar del acuerdo entre el municipio de San Juan y la AAA. Y digo yo solo pregunto, y le voy a preguntar aquí a Mazzini, bueno, pues los otros 77 pueblos pueden también radicar su demanda y la AAA va a estar obligada a llegar al mismo acuerdo que llegó con el municipio de San Juan con los otros 77 municipios, ¿o no?
4: Bueno, vamos por partes. Y es por lo siguiente. O sea, aquí hay los otros municipios, obviamente, siempre pueden hacer un reclamo. Tan es así que el paladín de la gobernadora, el alcalde de Bayamón, que la ha apoyado desde que ella se tiró para la primaria, que ha sido paladín de ella en todo, ha salido a criticar a AAA y dijo, le voy a dar hasta verano, hasta julio, porque no me recuerdo la fecha exacta, pero supuestamente AAA le dijo que tenían que arreglar unas plantas y unos motores y unas cosas, y que eso iba, y unos tubos, y que eso iba a estar listo para julio. Y el alcalde dijo, sí que le voy a dar gabela hasta entonces, pero si no, habrá problema. O sea, que hay otros municipios que definitivamente están empezando a afectarse también. Parte de lo que pasa es que cuando tú vas al tribunal, a nivel, como tú sabes, no puedes depender de las noticias, tienes que depender de la evidencia. Entonces tú, cuando vas al tribunal, si quieres probarlo, tienes que entonces traer a colación la evidencia que tiene. Y en ese sentido, parte de la evidencia sería las comunicaciones con AAA. O sea, que los otros municipios hayan tenido comunicaciones, que hayan habido algún tipo de aseguro que haya hecho AAA, que haya habido algún tipo de compromiso. Y eso, si eso no ha ocurrido y ahora empiezan a tener esos problemas, pues, o sea, tienen que empezar a documentar todo para entonces poder acudir al tribunal. Definitivamente, es un buen paso el hecho de que se llegó a un acuerdo en el tema de San Juan por varias razones. Uno, obviamente un litigio pues toma tiempo. Así que el hecho de que ya pues se han sentado a hablar, que allá hay un acuerdo y básicamente en realidad es el acuerdo en cierto sentido es que San Juan va a poder monitorear las acciones de AAA, ¿no? O sea, es básicamente el acuerdo, la persona encargada del monitoreo de agua para el municipio, que era el director regional anterior del área metro, pues va a estar envuelto en esto. O sea que que va a haber un, yo creo que más comunicación, pero definitivamente no resuelve de la noche a la mañana el tema, pero que la crisis la hay, mira. Ahora actualmente en áreas de Santurce, en área de condado, en distintos lugares, tú guías y tú lo que ves son camiones cisterna proveyéndole agua a los residentes, a los comerciantes, rellenando cisternas de edificios que están vacías porque no le ha entrado agua de acueducto. Tú ahora mismo muchos de los edificios están que tienen cisterna, o sea, gente que tiene cisterna están racionando el agua porque como no entra, pues no se está llenando entonces la cisterna. O sea, que y eso crea también un tema, además de comodidad, más allá de eso, de salud. O sea, tú tienes claro. Restaurantes que no pueden lavar utensilios, que no pueden lavar con lo que usan para proveer servicio, comida, limpiar los restaurantes, los baños, o sea, que estén funcionando adecuadamente. Tienes problemas, por ejemplo, también pues en hospitales, o sea, que dependen de esas cisternas, obviamente, pues entonces están llamando los costos que se le elevan porque están rellenando con camiones cisterna, o sea, que definitivamente tú tienes un tema, y lo que hemos hablado antes de los envejecientes y todo lo demás. O sea,

0: del tiempo que lo que llevamos en año, hay gente en San Juan que no ha tenido, a veces por semanas consecutivas. O sea, que eso te dice a ti,
1: Es una tragedia, son una tragedia.
0: eso también, mira, los otros días hubo un anuncio aparentemente del gobierno de que ciertas empresas habían dado su compromiso porque iban a expandir en Puerto Rico y se vende con bombo y platillo, pero hay que ver que había una nota al cárcel bien chiquita que dice, siempre y cuando, tú sabes, estén los servicios básicos y esenciales. O sea, que hay que entender que también afecta el crecimiento económico de Puerto Rico, afecta el tema demográfico, gente que dice, mira, me mudo, o sea, ¿cómo voy
1: Pues
0: a vivir así?
1: claro, pues
0: Así que, o
1: claro.
0: sea, es algo que hay
1: No,
0: que
1: no.
0: atender. Y
1: La
0: yo...
1: gente lo está pasando mal. O sea, esto es crítico. Yo estuve leyendo, de hecho, se los quiero leer, se los voy a leer en el programa, aquí en el programa hoy, de una mujer hablando que tiene que cuidar a sus padres que están ancianos. Ella tuvo que hasta faltar al trabajo para poder buscar agua. Entonces ella con sus envases de agua en el carro, algunos hasta sin tapa, para ir a buscar agua donde está el camión cisterna. Una tragedia para muchas personas ahora mismo. Su vida está completamente trastocada, pero trastocada convertido en un cuento de horror.
0: Pero tú sabes también cuál es el problema a nivel, y es que esto ya se venía acumulando desde hace tanto tiempo y no se tomó acción alguna. O sea, yo te puedo decir a ti y te lo compartí, hace 3 meses atrás, 3 meses, el 1 de marzo, un periódico de Puerto Rico publicó un op-ed que yo escribí. En aquel momento, el 1 de marzo fue que se
1: Una
0: publicó
1: columna de
0: una
1: opinión.
0: columna de opinión, un op-ed, una columna de opinión donde yo hablaba de ese tema. En aquel momento hablaba de que era 20, creo que 28 días de los 56, no había agua. O sea, que yo hace 3 meses atrás había escrito una columna de opinión hablando del problema, hablando de la situación, hablando de lo que se anticipaba si no lo atendían, y también hablaba de las implicaciones políticas para la administración actual. Si no se tiene, o sea, que cómo tú puedes, no es como que esto llegó de la noche a la mañana, ya esto, gente con visión había visto esto meses atrás y básicamente no se ha atendido.
1: De hecho, ya está creando unos encontronazos fuertes dentro del Partido Nuevo Progresista, de ellos mismos. Por ejemplo, el representante José Cheito Hernández ya está en una discusión abierta con el secretario de Asuntos Públicos, el licenciado Jean Peña Payano. Incluso ha llegado a tal punto que el representante Cheito Hernández ha llamado irresponsable a Peña Payano en pleno hemiciclo de la Cámara de Representantes, porque se empieza a politizar la cosa, como ocurre muchas veces en Puerto Rico. En Puerto Rico sabemos que el ambiente político partidista es muy cargado, es muy convulso, y Cheito Hernández le tiene que responder ¿a quién? A sus constituyentes del precinto 3 de San Juan. Y entonces, haciendo reclamos a la AAA, Peña Payano le contesta públicamente que lo que pasa es que él nunca estuvo con la gobernadora Jennifer González en la primaria que hubo contra Pedro Pierluisi, contra el entonces gobernador. Y Cheito Hernández le dice, dice que lo llamó y que como Peña Payano no le ha contestado, que entonces él se lo va a decir en el hemiciclo de la Cámara y le dice, es un irresponsable, porque esto no tiene nada que ver con la primaria. Es que esto tiene que ver con la gente que no tiene agua. Y yo estaba mirando hoy unos comentarios también, aparecen aquí en Radio Isla 1320, que hizo el vicepresidente del Senado, Carmelo Ríos, diciendo, esto es culpa de la pasada administración. Y eso también, a mi modo de ver, es politiquería. ¿Por qué? Porque mira, cuando yo me voy aquí a la página 6 del periódico El Nuevo Día de hoy, que está reseñando el acuerdo transaccional que llegaron en el tribunal el municipio de San Juan y la AAA, que dice el título de la noticia, logran acuerdo para atender la crisis con el agua. Cuando uno va al artículo, mira lo que dice aquí, que dice que el acuerdo para atender la crisis incluye establecer un comité de estabilización y restablecimiento del servicio de agua. Miren, escuchen, miren por las redes sociales de Radio Isla 1320, Facebook Live.

0: y escuchen por estas ondas radiales. Este comité tendrá la responsabilidad de identificar las causas de los problemas que afectan el servicio. Está admitiendo ahí el municipio de San Juan y el presidente del AAA que no han identificado todavía las causas, que no lo saben. ¿Cómo puede decir Carmelo Ríos o el que sea? Ay, es que esto es culpa de la pasada administración. Miren, señores, ahí el presidente está admitiendo que todavía no se sabe, que por cierto, a mí me parece inaudito. Y lo he dicho aquí muchas veces, pero yo lo quiero repetir hoy. ¿Qué se supone que un gobierno del partido que sea, pero en este caso está la señora gobernadora Jennifer González, haga en una situación de emergencia y de crisis humanitaria como la que está viviendo Puerto Rico con el agua? Pues usted se para frente al país y usted dice, miren, con esta, no solamente el presidente de la AAA, sino todos estos expertos que hay en Puerto Rico. Usted se busca los mejores expertos. El año pasado buscaron al ingeniero Carlos Pesquera, que no sabemos dónde está ahora y por qué no lo están usando. Ok, aquí está este grupo de expertos. Este grupo de expertos ha determinado que el problema de la interrupción del servicio de agua se debe a esto, esto y esto. ¿Qué vamos a hacer? Pues este grupo de expertos ha elaborado este plan de acción. Es el siguiente, este, este y este. Se mandaron a pedir las piezas, cuesta tanto. Timetable. ¿Cuánto tiempo, en cuánto tiempo la ciudadanía va a tener restablecido el sistema de agua en sus hogares? Pues miren, en estas áreas se va a hacer en esta fecha, en estas otras en esta, y en tal fecha va a estar resuelto en Puerto Rico el problema del agua. Así es que se tiene que acometer este problema, pero ante el silencio de la AAA y ante el silencio de la primera ejecutiva, porque al final del camino y del día la que le tiene que responder a Puerto Rico es Jennifer González. Y entonces, ante el silencio, ha ocurrido esto de las demandas, ha ocurrido la desesperación de la gente, porque no se ve la luz al final del túnel. Ahora este acuerdo, bueno, pues el acuerdo dice que lo primero es determinar las causas.
1: Pero es que, mira, va más allá. Yo he compartido con el senador Carmelo, o sea, pero la realidad del caso, y no es tan solo él, mucha gente habla de que si el sistema era arcaico, de que son las pasadas administraciones. El tema es, todo el mundo sabe eso, o sea, tell me something I don't know. O sea, todo el mundo sabe que el sistema no se le ha dado mantenimiento, de que es arcaico, de que las maquinarias son viejas, de que no hay las piezas. Todo el mundo sabe eso. El tema es que el liderazgo contempla cuando tú eres una. Primero que nada, cuando esta administración fue electa, entró sabiendo que el sistema era arcaico, sabió que había problemas, porque, o sea, no al nivel de que hay ahora, pero. Han habido problemas de falta de agua, de supertubos rotos, de un montón de cosas. O sea que yo me río porque en cierto sentido, fíjate que parte de lo que dicen también para justificar que se salga Luma es, ¿qué dicen? Es que el sistema es arcaico, había caído en deterioro y cuando Luma vino a Puerto Rico, ellos sabían eso. Así que ellos sabían a lo que estaban entrando. Pues igual la administración sabía cuáles eran las condiciones al momento de entrar. Lo otro, ya hay que dejar eso, esa excusa en el pasado, o sea, a esa retórica hay que dejarla en el pasado, primero porque no solucionan nada. Y el verdadero líder, la persona que está al frente, o sea, cuando tú miras a los generales, los almirantes más grandes en la historia, en temas de guerra, en temas de resolver problemas políticos, presidentes, no se recaen en parchos y excusas del pasado. ¿Qué es lo que hacen? Afrontan, buscan soluciones y resuelven. Eso es lo que hay que hacer. O sea, no podemos decir es que es culpa de la administración pasada el sistema arcaico. Mira, eso es así y así es como lo vamos a resolver.
0: Fíjate, aquí estuvo los otros días, hizo un programa, el programa conmigo, el ex legislador y abogado y profesor Marco Rigau. Y entonces Marco me dijo, mira, yo hago siempre ejemplos con los carros porque son ejemplos bien sencillos que todo el mundo entiende. Y ahora yo te escucho hablar y digo, fíjate, un ejemplo de un carro sería una buena idea porque si el carro no funciona, si el carro no funciona. Y de momento tú vas a confiar en un mecánico que te dice, ay, mira, el carro no funciona porque está muy viejo. Está bien, sabemos que está viejo, pero dame la razón. O sea, es por la bomba de power steering, es porque no le funciona la transmisión. O sea, tienes que ser específico. Esas razones que tú has dado aquí, que es cierto, todo el mundo lo sabe, pero son generalidades. Tienen que dar una razón específica. No es porque el carro es muy viejo, no camina. No, dime qué es lo que tengo que dime qué es lo que no le, qué pieza no le funciona y si la tienes disponible, si la vamos a pedir, cuándo se la puedes cambiar y cuándo lo ponemos a caminar. Y entonces, a falta de esa especificidad, de ese detalle, de ese plan, pues entonces una mera generalidad ya no es suficiente de que es que hay, es culpa de la pasada administración porque no se le dio mantenimiento. Está bien, como tú dices, pues sí, sabemos que con gran probabilidad no se le dio el mantenimiento adecuado a todo el sistema de la AAA, igual que al de energía eléctrica, pero no me digas algo que ya sabemos. Dime algo específico y dime cómo y cuándo lo vas a solucionar. Eso es lo que la gente quiere. Las señoras que estaban allí
1: En el tribunal.
0: en el tribunal ayer, pues eso fue lo que dijeron. Digo, estamos decepcionadas, dijo una de las señoras, estamos decepcionadas, porque yo lo que pensé que iba a salir de aquí con la fecha de cuándo me va a regresar el agua. Y ahora yo llego a mi casa, abro la pluma y no hay agua y no sé cuándo,
1: Sale
0: porque
1: aire. Sale.
0: sale aire, sale aire, pero entonces no sale agua, pero ellas se fueron del tribunal exactamente como llegaron. Y en ese sentido, ahora, pues el municipio de San Juan va a tener tiene una carga bien pesada sobre sus hombros. ¿Por qué? Porque ahora se ha responsabilizado de que se resuelva el problema del agua en San Juan.
1: No, definitivamente ahora the buck stops here, o sea, ya se ha tomado acción y se tiene que haber, entonces empezar a ver métodos que rectifiquen el problema. Y quiero tocar un momento el tema que tú dijiste de Cheito, del representante,
0: Del
1: porque
0: representante que
1: lo
0: tú.
1: que pasa es que uno lo tiene que entender porque el primer, tú sabes, la primera entidad y la primera persona que usualmente escucha la queja de la ciudadanía es o el alcalde de esa ciudad o el representante directo de ese distrito, porque son los más, para eso es que están, son los más accesibles. Entonces, pues tú puedes entender por qué son los alcaldes y son los representantes que representan esa ciudad, que son los que la ciudadanía los llaman a la oficina, la ciudadanía tú sabes, va y los visita en el Capitolio, los que pueden ir, cuando están caminando su distrito, tú sabes, pues los paran y le dicen, mira, no tengo, o sea, que tú puedes
0: Claro.
1: entender por qué él tiene esa frustración y por qué tiene, y lo lleva de esa manera, porque definitivamente son como la primera fila de que recibe ese tipo de quejas de
0: No,
1: la
0: la oficina
1: ciudadanía.
0: del representante debe tener ese teléfono que no para. Mira lo que dice Juan Dalmau Ramírez. Miren cómo lo ve el presidente, el secretario general, candidato a la gobernación por el Partido Independentista Puertorriqueño, Juan Dalmau, escribió en sus redes sociales lo siguiente: el desastre de la AAA es diseño para privatizar y traer un luma acuático. De los últimos 19 años, 16 han estado en manos del PNP y 3 en manos del PPD. El diseño es que el bipartidismo lo daña, el pueblo lo sufre, luego proponen privatizarlo. En su desesperación, el pueblo lo acepta y luego es peor. Esta escena ya la hemos enfrentado y sufrido. ¿Se te ha pasado por la mente en algún momento que pueda ser un diseño de que pues no lo pongan a funcionar a propósito para poder privatizarlo, para decir, bueno, esto no sirve, esto hay que privatizarlo? Y como dice Juan Dalmau, como la gente está tan desesperada, pues el país lo acepta.
1: No le doy tanto crédito. Yo no creo. Yo creo que es que no saben lo que hacen. O sea, son dos cosas distintas. Y además, aquí en Puerto Rico ya se ha aprobado con el tema de la privatización del agua. O sea, que no es un tema nuevo, no es un tema novel. O sea, que ya, a diferencia de la Autoridad de Energía Eléctrica y de Luma, donde siempre había estado bajo el auspicio del gobierno y ahora es que se intenta privatizar, o sea, con Luma, el agua es algo totalmente distinto y ya ha habido una experiencia en ese sentido. Así que yo digo, no, uno nunca sabe, pero yo no creo que sea un tema de que están llevándolo de tal magnitud para entonces justificar una privatización. Yo meramente creo que definitivamente hay un poco de desconocimiento. Y quiero también aclarar algo. Yo no estoy diciendo de que los directivos de Acueducto no son personas que no son profesionales, que no son personas que tienen, tú sabes, que estudiaron, que tienen sus grados de ingeniero y todo lo demás. Pero lo que sí se ha notado es que hay un desconocimiento de la operación de acueducto, sea porque sea, pero hay un desconocimiento porque hasta cuando tú escuchas a los directivos, o sea, dan información, no estoy diciendo que mienten, pero dan información que no es correcta, dan
0: O
1: información
0: incompleta.
1: que es
0: Eso es
1: incompleta.
0: un punto
1: Y
0: interesante para
1: entonces,
0: analizarlo cuando regresemos de la pausa. Quédense con nosotros.

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6: Y estamos de regreso aquí en Radio Isla 1320 en vivo hoy martes 9 de junio, conversando con el licenciado Juan Massini del problema número uno que hay en Puerto Rico ahora mismo, la interrupción del servicio de agua, que por cierto, Juan, a mí me llama la atención que eso era un problema que no había en San Juan, que no había en Guaynabo, que no había, o sea, que yo digo, pero ¿y qué pasó? Que de repente... de una crisis en la luz, estamos en una crisis en el agua. Pues mira, yo no sé, y déjame decirte que eso que dice Juan Dalmau, aun cuando yo no te puedo decir que a uno le conste algo así, por supuesto, no hay una evidencia que estemos viendo de que eso vaya a ser por diseño, o sea, por diseño quiere decir intencional, pero también te tengo que decir que puedo entenderlo a él, puedo entender sus expresiones por lo que hemos estado hablando, porque no se ve una intención de corregir el problema como una emergencia, como una prioridad número uno de la administración. Y al no verse así, pues entonces siempre va a haber personas que digan, ah, pues eso es por diseño, para privatizarlo, porque sabemos que para la administración de la señora gobernadora, pues la privatización no es algo ajeno a su filosofía o a su política pública. Y entonces, estabas hablando de los directivos, de que sí son profesionales, pero son profesionales que quizás no conocen o esa es la alegación también de los alcaldes, que los directivos actuales pueden ser ingenieros, pero no basta con ser ingeniero. Tienes que conocer cómo es que funciona el sistema de acueductos de Puerto Rico, dónde es que está, como decimos, el mambo, cómo es que funcionan todas esas tuberías, plantas, lo que sea. Y eso no lo conoce todo el mundo. Es lo mismo que con energía eléctrica, que dicen, miren, el problema es que Luma trae personas hasta de fuera de Puerto Rico, no son los celadores que llevaban aquí décadas y que conocen el sistema. Y eso es importante. Entonces el país tiene la impresión de que se ha convertido en un problema de gerencia, de que si tú cambias, despides al director de AAA y despides al director regional de la región metro y traes a los que saben, que se podría corregir el problema. Y déjame decirte, yo pienso igual. Yo pienso igual por lo que te digo, porque tú no ves en su ánimo una lógica adecuada, dirigida o enfocada en la solución del problema. Tú lo que ves, o yo lo veo así, es simplemente dando excusas, pero dice que pues el agua va a volver paulatinamente, no sabemos cuándo se va a estabilizar, no dan respuestas concretas ni acciones específicas que vayan a que le den luz a la gente.
7: Bueno, es que esto también desafortunadamente resalta una problemática que tenemos en Puerto Rico que lleva ocurriendo muchísimos años y es la extremada politización del gobierno. Y me explico. O sea, en Estados Unidos continentales, en el gobierno federal, for the most part, ¿no? Mayoría, aunque bajo esta administración reciente eso ha cambiado un poco. Pero tradicionalmente tú tienes un gobierno donde sí los ejecutivos altos cambian con la administración porque son personas de confianza, son plazas de confianza. Pero hay muchas plazas que son de carrera, que son de personas y respectivamente del partido que esté en el poder, no cambian, o sea, que son personas. Entonces tú tienes ese conocimiento histórico cuando entra una nueva administración que ayuda y que le sirve a la población. ¿Qué sucede? En Puerto Rico hace muchos años atrás no hemos salido de eso y entonces tú estás politizando el gobierno, no tan solo en la esfera alta de los directivos, sino esos administradores del medio. Entonces los empiezas a rotar y mover con los vaivenes políticos y eso afecta entonces el conocimiento institucional de esa agencia. Y eso entonces también afecta el servicio que tú le puedes proveer a la ciudadanía. Y esto va a lo que voy, como dicen en inglés, across the board. O sea, esto no es un tema de Luma, esto no es un tema de energía, de la Autoridad de Energía Eléctrica o de plaza, de acueducto. Esto tú lo ves en justicia, tú lo ves en Hacienda, tú lo ves en la Universidad de Puerto Rico. Tú lo ves en toda la agencia, la autoridad de carretera, o sea, lo ves en todas las distintas agencias donde no se respeta ese conocimiento y ese empleado ese empleado de jerarquía del medio donde te trae ese conocimiento institucional para ayudar a esa nueva administración. Y entonces eso causa entonces problemas cuando tú quieres cambiar, tú sabes, a todo el mundo dentro del ámbito, porque ahora pues son los de este color o los de este grupo dentro de este color de partido, y eso entonces lo que hace es en detrimento de la ciudadanía y de los servicios que pueden proveer. Y eso tú no lo ves tú sabes, los Estados Unidos continentales mayormente, no lo ves tradicionalmente en el gobierno federal. Y por eso esas entidades y esos gobiernos no tienen el vacío y el vacuum que vemos nosotros y que experimentamos nosotros cada 3 y 4 años.
6: Fíjate, eso que tú acabas de decir, de verdad que es para darle mucho pensamiento, porque en Puerto Rico, como dices, el cambia de cada vez que hay un cambio de gobierno, y desde el año 2000, o sea, estamos hablando 26 años, en Puerto Rico no revalida un gobernador o gobernadora. O sea, que han estado solamente un cuatrenio desde la administración de la gobernadora Sila María Calderón. No ha revalidado ninguno. Vino primero Sila María Calderón. Después vino Aníbal Acevedo Vila. Después vino un cuatrenio Luis Fortuño. Después vino Alejandro García Padilla. Después vino Ricky Rosselló. Ya sabemos que Ricky Rosselló tuvo que renunciar. Y ahí entonces viene Wanda Vázquez. Después vino Pedro Pierluisi. Y después vino Jennifer González. Imagínate tú, el cambia en todas las agencias de Puerto Rico, no solamente de las personas que dirigen, sino los proyectos que se inician, proyectos que se comienzan, que son buenos para el país, pero como no es de mi administración, era de la anterior, yo lo cierro, esto a mí no me interesa, vamos con otro. Y 4 años, pues muchas veces no es suficiente. ¿Qué pasa? Que habría que darle pensamiento. Si hay posiciones en el gobierno, como por ejemplo el Contralor de Puerto Rico, que son 10 años, los procuradores de las personas de edad avanzada, de las personas con impedimentos, creo que tienen términos fijos también. Si hay posiciones que le servirían mejor a Puerto Rico con términos fijos. Por ejemplo, eso tú dijiste que eso pasa en el gobierno federal.
7: Bueno, no es que sean términos fijos, sino que muchos de los empleados en el gobierno federal, muchos de los empleados de jerarquía mid management, lo que en inglés se llama mid management, son empleados de carrera que están en esas posiciones, no importa quién venga. O sea, te voy a dar, por ejemplo, cógete el Departamento de Justicia. El único que en realidad cambia cuando cambia el presidente es el fiscal federal, el U.S. Attorney. Todos los demás son empleados de carrera y entonces
6: y se quedan ahí, no importa
7: el presidente. Y usualmente el supervisor del área de crímenes violentos, el supervisor se mantiene. Quizás cuando entra el nuevo fiscal federal, pues cambia unas cosas, pero esos empleados se quedan ahí, se quedan asesorando. Igual, por ejemplo, cógete justicia a nivel de justicia de Washington, olvídate de la fiscalía como tal. Pues obviamente cambia el secretario de justicia, cambia el subsecretario de justicia y cambian lo que se llaman los secretarios asociados. Pero debajo de ellos hay unas plazas que son de carrera que no cambian, o sea, que no los envían al sótano a pasar mapo, sino que se quedan en esas plazas, en la oficina del secretario, en la oficina del subsecretario, en la oficina de los secretarios auxiliares y asociados, que son empleados middle management de carrera que supervisan las distintas divisiones y se quedan ahí. Y entonces no los rotan porque ganaron los republicanos, los demócratas. Igual pasa en el Departamento de Estado, igual pasa en el Departamento de Energía, igual pasa en el Departamento de Educación. Y entonces esas personas están ahí para cuando entonces llegan los empleados de confianza, los empleados que son nombrados y nominados, están ahí para dar esa asesoría y poder entonces haber continuidad. Y eso es lo que en Puerto Rico no se tiene. En Puerto Rico llega alguien y cambia de la A a la Z. Y entonces eso afecta el poder tener el conocimiento institucional de esa agencia.
6: Vámonos para una pausa, ya que mencionaste el Departamento de Justicia. Cuando regresemos vamos a hablar del rumor. Son rumores que viene mañana un referido a el FEI. Quédense con nosotros que regresamos.
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6: Estas son las historias que la redacción de Radio Isla 1320 trabaja en estos momentos. Presidente del Senado pide información a Desarrollo Económico. Consumidores reducen el gasto mensual en alimentos y productos del hogar según el resultado más reciente del estudio de la Cámara de Mercadeo y Distribución de Alimentos. 31% de los consumidores encuestados reconocen la situación económica en su hogar es peor en comparación con el año pasado. Más de la mitad de los jóvenes entre 18 y 27 años está considerando irse de la isla en los próximos 3 años. Abogado federal celebra acuerdo entre el municipio de San Juan y acueductos, pero advierte, comunidades siguen sin agua y nadie sabe a ciencia cierta cuándo regresaría el servicio. Se escucha al licenciado Juan Mazzini.
7: Definitivamente es un buen paso el hecho de que se llegó a un acuerdo en el tema de San Juan por varias razones. Uno, obviamente un litigio pues toma tiempo. Así que el hecho de que ya pues se han sentado a hablar, que allá hay un acuerdo y básicamente en realidad es el acuerdo en cierto sentido es que San Juan va a poder monitorear las acciones de AAA, ¿no? O sea, es básicamente el acuerdo, la persona encargada del monitoreo de agua para el municipio, que era el director regional anterior del área metro, pues va a estar envuelto en esto. O sea, que va a haber, yo creo que más comunicación, pero definitivamente no resuelve de la noche a la mañana el tema, pero que la crisis la hay. Mira, ahora actualmente en áreas de Santurce, en área de condado, en distintos lugares, tú guías y tú lo que ves son camiones cisterna proveyéndole agua a los residentes, a los comerciantes, rellenando cisternas de edificios que están vacías porque no le ha entrado agua de acueducto. Tú, ahora mismo, muchos de los edificios están que tienen cisternas, o sea, gente que tiene cisterna están racionando el agua porque como no entra, pues no se está llenando entonces la cisterna. O sea, que y eso crea también un tema además de comodidad, más allá de eso, de salud. O sea, tú tienes.
6: Soy Widalis Rivera Acevedo, usted escucha Radio Isla 1320 y nos ve por radioisla.tv a la hora 12:40.
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6: Y estamos de regreso en Radio Isla 1320 hablando Claro y de Frente. Y quería tocar este tema, Juan Mazzini, sobre el rumor que hay en las redes sociales que indica, y en diferentes programas, que indica que en el día de mañana podría estar el Departamento de Justicia, su secretaria Lourdes Gómez, refiriendo a la oficina del panel especial, del fiscal especial independiente, a Norberto Almodóvar. ¿Se acuerdan, verdad? Sabemos quién es Norberto Almodóvar, el que dirigía el secretario auxiliar de OCPE, de la Oficina de Gerencia y Presupuesto del DEC, del Departamento de Desarrollo Económico y Comercio, y que provocó la renuncia del entonces secretario, el licenciado Sebastián Negrón Reichardt. ¿Por qué? Porque Sebastián Negrón Reichardt dice, Norberto Almodóvar está, en palabras del profesor Rafael Cox Salomar hoy en El Nuevo Día, está traqueteando con los contratos aquí en el DEC, con la subasta. No se le está dando el contrato al mejor postor, y esas instrucciones vienen de la fortaleza. Y entonces, ¿qué hace Sebastián Negrón? Lo saca del puesto de confianza de secretario auxiliar a Norberto Almodóvar y lo devuelve inicialmente a su puesto de carrera, pero luego dice no. Esto hay que investigarlo, así que te voy a suspender sumariamente. Sumariamente quiere decir que lo suspenden sin que haya primero la celebración de una vista administrativa. Así que suspende a Norberto Almodóvar. ¿Y qué pasa? Que, oh milagro, milagro, alguien de la fortaleza que todavía no se ha dicho quién es y que la señora gobernadora ni siquiera ha preguntado, no le ha interesado saber. ¿Por qué? Pues porque ella sabe, es lo obvio, digo, no podemos ponernos una venda en los ojos. Si ella no ha preguntado es porque ella sabe quién fue. Y alguien de la fortaleza que todo el mundo asume que fue Francisco Domenech reinstaló a Norberto Almodóvar en el DEC por encima de lo que había hecho el secretario, y el secretario dice no, conmigo no, y renuncia. Pues bueno, el secretario se ocupó antes de irse de referir a Norberto Almodóvar a el Departamento de Justicia, entre otras agencias de ley y orden. Yo tengo la impresión, Juan, de que si la secretaria de Justicia realmente hace ese referido al FEI, podría recuperar algo de la credibilidad que ha perdido ante el país por la manera en que manejó el caso de la secretaria de la familia, Susan Roy. ¿Y saben por qué? Porque Susan Roy no es Norberto Almodóvar. A Susan Roy, alguien la protege. Susan Roy, como dijo aquí Marco Rigao, está hecha a imagen y semejanza. Y Susan Roy es intocable en esta administración, no importa lo que haya hecho. Lo que todo el mundo vio, lo que todo el mundo sabe, porque los documentos están ahí y Baby está ahí. Pero Norberto Almodóvar no va a correr la misma suerte aparentemente, no está así de protegido, no es parte de ese grupo íntimo. Y si la secretaria de Justicia realmente completa ese informe y hace ese referido, podría, a mi modo de ver, a mi juicio, podría recuperar algo de esa credibilidad que ha perdido ante el país por negarse a investigar a la secretaria de la familia. ¿Cómo tú lo ves?
7: Bueno, vamos por partes, como digo, porque desafortunadamente el Departamento de Justicia, y esto se nota a través de las encuestas que han habido a través de los últimos años, ha caído en una imagen y la credibilidad que proyecta ante la ciudadanía, pues carece de eso. Yo creo que aquí hay dos maneras de verlo. Uno es una manera fácil de la Secretaría de Justicia lavarse las manos. Mira, yo lo refiero al FEI, allá que ellos decidan qué quieren hacer y yo, tú sabes, yo me lavo las manos. Lo que pasa es que lo que ha estado pasando y la ciudadanía lo ve, o sea, no es tan solo la Secretaría de Familia, vimos también cómo se manejó el tema de la Secretaría de Vivienda. Vemos también cómo se ha manejado el tema de las investigaciones de sucumbir a las presiones públicas, a las presiones de los medios para adelantar unos casos donde se traen con premura en vez de tomarse el tiempo de verdad hacer las cosas con manera y de forma adecuada, demostrando, o sea, pero para eso tú tienes que tener una espina dorsal y tener liderazgo. O sea, mira todos los problemas que se han suscitado con el caso de Ay Bonito, de Antonieska y todo lo demás. Y va más allá, porque el tema es el siguiente. Y respectivamente de lo que la prensa proyecta o reporta, toda persona acusada tiene unos derechos que se tienen que afordar, hay que darlos y hay que protegerlos, porque nuestra Constitución así lo exige. Entonces tú tienes que proveer esos derechos. Tú no puedes atropellar los derechos por el simple hecho de que los medios quieren que tú informes o digas información. Por el mero hecho de que el público clama una acción inmediata en un caso. Además de los derechos, la ciudadanía se merece que el trabajo se haga de una manera adecuada e idónea. Aquí, en mi opinión, el caso de Ay Bonito se apresuró porque no se tuvo la visión de llevar el caso, investigarlo adecuadamente. Ejemplo, una de las cosas que se ha reportado es que la ropa que se incautó ese día, cuando se hizo un registro de allanamiento de la propiedad, no era la que la persona imputada llevaba ese día. Y yo me y algo
6: tú
7: muy
6: estás hablando del caso de Antonieska.
7: Sí, exacto. Entonces o sea, va al liderazgo que hay dentro de justicia, o sea, pero yo lo que te digo es lo siguiente, cuando tú miras eso,
6: si te metes a ese tema, pero, yo te tengo que decir que la fiscalía, ay, Juan,
7: pero no, pero para ponerlo en perspectiva, cuando tú apresuras las cosas y no tienes el liderazgo correcto, eso es lo que ocurre. Porque, por ejemplo, de las primeras cosas que uno hace es cuando tú pides una orden de registro de allanamiento, tú más o menos sabes lo que tú vas a buscar. Tú me quieres decir a mí que tú fuiste a una orden de registro de allanamiento y no habías visto los videos anteriormente para saber qué ropa tú buscas. Tú no habías hecho una entrevista donde hiciste la pregunta y la imputada o la persona que creemos que cometió el delito, cómo estaba vestida, para que entonces cuando tú haces el allanamiento, tú estés más o menos, tú sepas que estás allanando lo que tú necesitas para luego presentarlo en el tribunal. Entonces, cuando tú no tienes ese tipo de visión o ese tipo de supervisión, cuando tú no tienes ese tipo de manejo, pues tú lo que estás demostrando es que hay una... Y cuando ni siquiera te paras y dices, cometimos, o sea, se nos fue la mano, o asumes la responsabilidad, tú demuestras que el liderazgo y el conocimiento no están.
6: Pero que tú sepas, la secretaria de Justicia, Lourdes Gómez, ella en algún momento de su vida ha sido abogada litigante, yo no lo sé. Yo sé que cuando la gobernadora la nombra para el Departamento de Justicia ante el problema que tenía de que no tenía nadie, porque había tratado de que el Senado le confirmara a la licenciada Janet Parra, lo cual todos ya sabemos que no ocurrió. Y luego de Janet Parra, ella busca entre su gente Y Lourdes Gómez, tú sabes que ella lo que hacía era que trabajaba en la Fortaleza. Ella era la que trabajaba con los 8,000 resumés. Con eso venimos, quédense con nosotros que regresamos.
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6: Estas son las historias que la redacción de Radio Isla 1320 trabaja en estos momentos. Salud activa protocolo de respuesta ante caso detectado de botulismo infantil. Consumidores reducen el gasto mensual en alimentos y productos del hogar según el resultado del más reciente estudio de la Cámara de Mercadeo y Distribución de Alimentos. El 31% de los consumidores encuestados reconocen la situación económica en su hogar es peor en comparación con el año pasado. Más de la mitad de los jóvenes entre 18 y 27 años está considerando irse de la isla en los próximos 3 años. Soy Widalis Rivera Acevedo, usted escucha Radio Isla 1320 y nos ve por radioisla.tv, la hora 12:52.
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6: Y estamos de regreso en Claro y de Frente, hoy martes 9 de junio, conversando en vivo con el licenciado Juan Mazzini. Pues mira, yo pienso que un secretario de justicia, igual que pienso que los jueces deberían tener una experiencia de haber sido en algún momento de su vida profesional abogados litigantes, porque eso es importante, porque en el litigio, en el toma y dame, en la sala del tribunal, se aprenden muchas cosas y se aprende cómo ganar un caso. Eso no se aprende en los libros, ni se aprende en una oficina administrativa, ni se aprende en la oficina de nombramientos judiciales y de nombramientos de la fortaleza. No, eso se tiene que aprender, miren, allí en la sala del tribunal, cómo es que se gana un caso, con la experiencia. Y la secretaria de justicia, Lourdes Gómez, nunca en su vida ha tenido esa experiencia, porque según su resumen que aparece en el internet, ella trabajó mucho tiempo en Asume, que es la Administración de Sustento para Menores, o sea, la que se encarga de, bueno, todos sabemos lo que es Asume, de las pensiones alimentarias. Ella trabajó en el Departamento de la Familia, entiendo también. Ella fue juez superior en Ponce durante 2 años nada más, del 2022 al 2024, o sea, que fue nombrada por Pedro Pierluisi. Y en el 2024, 2 años después de ser juez, ella renunció para irse a la Fortaleza con Jennifer González a dirigir la oficina de nombramientos. O sea, ella era la encargada de hacer lo que se llama el background check, de investigar el trasfondo de las personas que iban a designar. Yo no sé cómo es que ella investigó el trasfondo de Ciari Pérez Peña, de la secretaria de la vivienda. Yo no sé cómo es que ella investigó el trasfondo de Susan Roy, la secretaria de la familia, y por ahí. La lista es larga. O sea que ella no tiene esa experiencia como para, a mi juicio, haber sido designada para dirigir el Departamento de Justicia de Puerto Rico. Janet Parra sí la tenía. Janet Parra sí, pero Lourdes Gómez no. De hecho, no sé qué hizo con los 8,000 resúmenes que le enviaron a la gobernadora, que dijo que de ahí iba a sacar los jefes de agencia, y de ahí no sacaron ni a uno. Quizás si los hubieran sacado de ahí, pues le hubiera ido mejor. Pero que a mi modo de ver, y esta soy yo, a nivel Sloan, lo he dicho antes, eso fue un engaño a la gente, al país. La gente bien entusiasmada empezaron a enviar resúmenes, 8,000, y después no escogieron de ahí ni una sola persona. Bueno, ¿por qué te digo esto? Porque también en el caso del biólogo, del asesinato de Robert Viqueira, que el juez Yabona determinó que no culpable el enfermero Meléndez, porque determinó que fue en defensa propia. Yo no estoy de acuerdo con esa decisión, pero te tengo que decir que, a mi modo de ver, la fiscalía llevó mal el caso. Y yo misma, a veces yo decía, pero señor santo, porque quería yo estar allí como fiscal, porque yo hubiera llevado el caso totalmente diferente a como lo enfocó la fiscalía. Y entonces uno se pregunta lo que tú estás diciendo, el liderato, esas fiscales no tienen alguien que las guíe, no se hace un equipo de trabajo para discutir, mira, cuál es la estrategia legal, por dónde nos vamos, lo que vamos a destacar, la prueba documental que vamos a usar. O sea, que realmente la fiscalía, aparentemente, en los diferentes casos que estamos viendo, adolece de no tener ese liderato que pueda de verdad tener una estrategia bien capaz, bien astuta, porque en el litigio hay que tener astucia y hay que tener maña, y eso no lo estamos viendo en la fiscalía.
7: Mira, yo te tengo que decir, yo tengo varios amigos que son fiscales. Tengo amigos que son fiscales de distrito, o sea, quiero estar bien claro con esto, y son personas comprometidas, son personas que trabajan de sun up, sun down, tú sabes, desde que sale el sol hasta que baja el sol, o sea, que están día a día trabajando para el pueblo de Puerto Rico. Pero si tú no le das las herramientas, si tú no le das el liderazgo, si tú no eres la persona que está al frente liderando eso, entonces van a haber lagunas y van a haber problemas. En el caso del biólogo, ese caso es el resultado erróneo, pero el veredicto correcto, el veredicto que emitió ese juez es el veredicto correcto, aunque el resultado es erróneo. Y me explico por esto, porque cuando tú ves las situaciones que habían ocurrido, cuando tú empiezas a ver de que aparece evidencia tiempo después, cuando tú ves que unos videos se desaparecen, cuando tú entonces ves el video que se presenta en sala donde pues se pierde la imagen y entonces tú no estás muy seguro de quién es el que dispara primero y lo demás. Cuando tú empiezas a ver todo eso, tú sabes que tú tienes que preparar el caso de cierta manera y tienes que dar un enfoque sabiendo las debilidades que tiene tu caso. Y en ese sentido, aparentemente, por el clamor que había público, por el clamor que había por la prensa, se llegaron a unos a un pensar, se llegó a un a un grado donde se tenía una percepción de que el caso cabía dentro de esta caja cuadrada cuando no era así. O sea, tú tenías que de verdad amortiguar ciertas cosas, unas explicaciones, tú tenías que tener una constancia y eso, volvemos. Cuando tú permites que la presión pública, que la presión de los medios sea el que controle cómo tú llevas un caso, ahí ya tú empiezas a tener unos problemas de manejo del caso y de la manera en que tú puedes presentar el caso luego al momento de un juicio. Y vuelvo y digo, yo tengo unos compañeros a quien aprecio y a quien respeto y a quien admiro que trabajan para el Departamento de Justicia. Y desafortunadamente quizás a eso no le han dado la oportunidad de sobresalir y entonces el liderazgo actual no está en realidad cumpliendo con el mandato del pueblo.
6: Fíjate, has dicho algo importantísimo. Yo conozco fiscales también y coincido contigo plenamente en que ellos como persona, como profesionales, están comprometidos con su trabajo, tienen buenas intenciones, hacen lo mejor que pueden y que muchas veces no tienen esas herramientas. Mira, oye esto, yo tuve un cliente que en paz descanse, él ya falleció. Yo tuve un cliente que tuvo un caso, fue víctima, siendo un señor de edad avanzada, fue víctima de una agresión. En un lugar vino este hombre, mucho más joven, se molestó con él, tuvieron un intercambio de palabras y el joven le da el puño a la persona mayor, al hombre mayor, y lo agrede. El caso la fiscal, un caso tan fácil, la fiscalía lo perdió, pero como me decía mi cliente en la esfera civil después, que fue que me contó esto, y me dice, pero licenciada, yo fui como a 5 vistas. Se suspendían, se suspendían, se suspendían. Y a cada una de esas vistas a mí me enviaban un fiscal diferente. Solamente uno que fue bien bueno fue a 2 vistas. Cuando llega el día del juicio, que ya esa no se iba a suspender, yo no lo, él me dice, yo no lo podía creer. Yo digo, pero aquí está fiscalía, así soy yo. Me dice una fiscal, y yo, pero me dice, el día del juicio me envían otra fiscal nueva.

0: solamente con mi cliente, con todos los testigos que voy a presentar. Y me he sentado con ellos y he escuchado su versión y uno analiza la prueba documental. Pues no, eso no pasó. Y esas cosas pasan en el Departamento de Justicia. No tiene que ver, volvemos con los fiscales. Claro. Ahora yo le voy a hacer una pregunta aquí a Mazzini, que conoce ese mundo mejor que yo. Como en todas las profesiones en la vida, hay unos mejores que otros, hay unos doctores mejores que otros, hay unos ingenieros mejores que otros y hay unos abogados mejores que otros. ¿Por qué casos de alto perfil no envía el Departamento de Justicia a sus mejores y más experimentados fiscales? ¿Por qué eso no ocurrió en el caso del biólogo?
1: Bueno, yo no conozco a los fiscales que llevaron el caso del biólogo, así que yo no te puedo decir si son los mejores que habían en justicia o si no lo son. O sea, no los conozco, no puedo decir ni una cosa ni otra. Yo lo que sí critico es el que entiendo que presiones políticas y públicas influyen el trabajo del Departamento de Justicia y se necesita el liderazgo para poder decir que el Departamento de Justicia no puede ser influenciada de esa manera y hay que trabajarlo de una manera adecuada y apropiada. Así que, pero yo los fiscales, por ejemplo, del biólogo, no los conozco, no sé quiénes son, nunca he trabajado. Ni con ellos ni he representado a alguien en que ellos hayan sido los fiscales. Así que yo no puedo decir si son los mejores o los peores. Como todo en la viña del Señor, sí hay abogados de defensa, abogados civiles, abogados corporativos, unos mejores que otros, como tú mencionas, médicos igual mejores que otros. Hay fiscales, algunos que son más, mejores que otros en ciertas áreas. Mira, y hay fiscales,
0: O con más experiencia.
1: sí, o con más experiencia, y hay fiscales que quizás. Son tienen un don un poco mejor para, por ejemplo, crímenes violentos y otros pues tienen un don que son mejores en temas, por ejemplo, de financiero, de fraude y tú tienes, cuando tú estás liderando una agencia, tú tienes que jugar a tu fortaleza y tú tienes que mirar a tu equipo y esto va a lo que empezamos a principio del programa, de saber cómo manejar a esos a esa escuadra de personal que tú tienes cuando tú entras a una agencia y jugar a tus fortalezas para entonces disminuir entonces las debilidades y tú tienes que entonces mirar a esa escuadra y utilizarla para el beneficio de esa agencia y de la ciudadanía.
0: Quería hablar ahora, Mazzini. Yo recibí una llamada hoy, esta mañana, de un empresario puertorriqueño que me dice: mira, te estoy llamando porque yo no sé si tú sabes, él me dice, lo que está pasando en el Departamento de Desarrollo Económico y Comercio. Y lo que está pasando es que no hay nadie allí que pueda firmar los decretos y que pueda firmar las certificaciones. Yo tengo mi proyecto encaminado ya, o sea que yo no puedo, ya mi proyecto empezó. Yo no puedo esperar a que pase tiempo y tiempo y tiempo y no me firman mi decreto que está allí encima del escritorio del secretario. Y entonces ahora Roberto Lefrán Fortuño dice que no lo puede firmar porque él es secretario interino. Y sabemos que el Senado, pues no lo llevó a votación para confirmarlo como interino. O sea, no tiene el consejo y consentimiento del Senado. Entonces, me pregunto yo, y esto no es culpa de Tomás Rivera Chats, porque aquí la que tiene que nombrar el sustituto en propiedad para que pueda el Senado confirmarlo es la señora gobernadora Jennifer González y tiene que hacerlo con urgencia porque estamos a 9 de junio y se termina la sesión, a menos que ella lo quiera nombrar, entonces esté esperando el receso para que la persona pueda entrar en funciones. Eso podría pasar también para que entre en funciones sin ella tener que pedirle el consejo y consentimiento a Tomás Rivera Chats, pero miren, la señora gobernadora se reunió con los líderes de las organizaciones empresariales, recuerdan, en Fortaleza, el 27 de mayo, que dijeron hay 15 nombres que se están barajando para sustituir a Sebastián Negrón Richard. Mañana miércoles 10 de junio, se cumplen 2 semanas.

0: desde que la gobernadora dijo que tenía nombre, desde que se reunió con los empresarios del país, es tiempo más que suficiente para que ella designe al sustituto de Sebastián Negrón Reichardt, porque según me ha dicho este empresario, se está afectando profundamente el día a día, los proyectos encaminados y el desarrollo económico del país. Y me dice, mira, estos decretos y estas certificaciones que solamente se permite que las firme el secretario confirmado, afectan el turismo, afectan el área de la construcción, afectan todo lo que es el área de cine, afecta todo lo que es el área de farmacéutica, todo ese entramado gigante de empresarios, de desarrollo económico, requiere de esos documentos que tiene que firmar el secretario en propiedad. Así que, señora gobernadora, 2 semanas es tiempo suficiente. Es urgente. Yo le hago el llamado a nombre de los empresarios que están esperando esos documentos para que usted designe ya al sustituto y haya tiempo suficiente para que el Senado lo confirme.
1: Yo creo que esto demuestra quizás un tema que, de nuevo, mirándolo un poco más abarcador, demuestra a nivel un tema que va más allá de si de DIDEX, si designa a alguien.
0: Déjame interrumpirte porque creo que vas por la línea que olvidé. Y el empresario me dijo, de todas formas, nosotros no podemos creer que solamente lo pueda firmar una persona, porque si ese secretario se enferma, se va de viaje, se detiene todo allí en el DEC.
1: Y por ahí iba, y a lo que voy es, tú tienes que tener, o sea, la legislación de Puerto Rico que habla sobre quién puede ser interino, qué no puede ser interino, que si, el, si, que si este, para que tenga las facultades de como si fuera confirmado, pues tiene que entonces someterlo a la legislatura y lo demás. Yo creo que hay que revisitar eso. O sea, yo me asombro, por ejemplo, una de las cosas que a mí me asombró, y voy a, un poco hacia atrás, hace unos años atrás, si tú te recuerdas, había un secretario de justicia y había un subsecretario de justicia. Entonces, cuando el secretario de justicia se tuvo que suspender, que en aquel momento fue, si te recuerdas, fue la secretaria de justicia Wanda Vázquez, que se tomó un periodo cuando iba a tomar su, que hubo la vista preliminar por las acusaciones que había en aquel momento, se nombra al jefe de fiscales como secretario de justicia interino. Y yo, ¿y qué pasó con el subsecretario? O sea, se tiene un, para algo se tiene un subsecretario. Entonces yo entiendo que quizá algo que se debe de mirar bien es cómo las leyes y las distintas agencias, cómo se maneja el tema de o sustituir cuando una cuando hay una vacante o sustituir cuando hay algún tipo de inhibición o cuando hay algún tipo de conflicto o cuando la persona, por ejemplo, está fuera de Puerto Rico, ya sea de vacaciones o por un viaje oficial, cuando la persona está bajo un cargo de interinato. Entonces, yo creo que hay que mirar un poco más allá cómo la legislación en Puerto Rico y cómo las distintas agencias pueden operar a base de un tú sabes, de una sucesión, de un orden jerárquico. Para poder entonces evitar este tipo de problemas, evitar este tipo de problemas cuando hay una vacante, cuando hay una renuncia, que proyectos como este de una de tu amigo están pues básicamente paralizados y eso afecta a la economía porque, o sea, si él ya tiene el financiamiento, tiene que empezar a construirle, o sea, se le retrasa la obra, o sea, todo esto es un tema que va mucho más allá solamente del DIDEC, o sea, yo creo que esto esto demuestra un problema que tenemos y a veces el tema es que se sobrelegisla, se trata de ser más santo que el Papa, se trata de sobrelegislar y entonces a veces no se tiene la visión de cómo esto puede tener unas repercusiones a largo plazo. Y yo creo que una debilidad que a veces se tiene en Puerto Rico es que algo que quizás parece ser una muy buena idea, no se analiza con detenimiento a largo plazo para contemplar problemas. Y entonces lo que se está legislando es lo que en inglés se dice el knee jerk, o sea, ocurrió algo y legislo para evitar esto exactamente
0: Reaccionando.
1: y se reacciona sin entonces tú mirar cómo esa nueva legislación o esa nueva política pública o cómo ese reglamento o cómo esa orden ejecutiva de cierta manera impacta entonces las labores de una manera a largo plazo.
0: Fíjate, y has dado en el clavo, has dado en el clavo, porque yo quiero que las personas sepan que a veces uno habla de 2 semanas, como yo digo, mire, gobernadora, mañana se cumplen 2 semanas desde que usted se reunió con los líderes empresariales del país y les dijo, usted ahí pues tomó su insumo sobre qué perfil debería tener el sustituto de Sebastián Negrón Reichardt. Y entonces, yo digo, mañana se cumplen 2 semanas desde esa reunión y usted no ha nombrado a nadie. Y a lo mejor alguien piensa, pues si son 2 semanas nada más, no están. Tiempo, no es tanto tiempo para el que no tiene un proyecto corriendo donde tienes que pagarle a empleados, donde tienes que pagarle a subcontratistas, donde tienes unos compromisos con un banco realizados con un límite de tiempo. Miren, un día cuesta mucho dinero o un día es un riesgo grande para ese empresario que está como arriesgando su capital en un proyecto. ¿Por qué? Porque decidió apostar a Puerto Rico. O sea que 2 semanas es mucho tiempo para una persona que solamente estaba esperando por una firma. Y una firma que, según el Estado de Derecho actual, no hay una sola persona en todo un departamento gigante que pueda firmarlo.
1: Y a eso también quería hacer un comentario, porque what's good, como digo, what's good for the goose is good for the gander. Y hay.
0: Lo que es bueno para la gansa es bueno
1: Bueno,
0: para
1: para
0: el
1: el ganso.
0: ganso.
1: Y exacto, en traducción literal. Porque aquí hay dos temas que tenemos que entender y bifurcar. Uno es el tema de la continuidad de los procesos en la agencia, que eso es importantísimo. Pero también estamos también mirando el tema de la confirmación de alguien para una plaza que es una plaza de nombramiento con que se la confirma el Senado, porque eso también hay que entender, y los radioescuchas, no es algo que tampoco se da de la noche a la mañana, porque en ese tipo de proceso, para que los radioescuchas comprendan, lo primero que nada es el gobernante, sea la gobernadora, sea en caso del presidente de Estados Unidos, primero que nada, tienes que ver cuáles son las personas a quien tú le quieras hacer ese acercamiento. No todo el mundo a quien tú le hagas el acercamiento te va a decir que sí. Segundo, una vez que se hace ese acercamiento y una vez que una persona te dice, mira, si estoy interesado en la plaza o lo demás, usualmente esa persona también tiene que tomar, consultarlo con su familia y lo demás. Una vez que eso procede, entonces también la persona tiene que quizás tiene que someter unos documentos para el nombramiento, luego eso va al Senado, o sea, que toma un tiempo, tú tienes que conseguir documentos de todos lados, o sea, que toma un tiempo. Posterior a todo eso, entonces posiblemente viene una audiencia con el Senado, una vista del Senado, y entonces luego va una votación. Y a todo esto, si la persona tiene un negocio, tiene un trabajo, es abogado, es médico, es lo que sea, tiene que quizás empezar a cerrar su oficina si se va a confirmar o lo demás, buscar quién le maneje el negocio. O sea, que no es algo que de la noche a la mañana tú puedas decir, que un gobernante puede decir, pues mañana aquí va la persona que voy a nombrar. Por eso digo que bifurca y por eso aún más el interés apremiante. De tener una metodología y de tener unos procesos en donde esa agencia pueda continuar proveyéndole en los servicios y los actos que tiene que hacer para la ciudadanía, en lo que también se designa a una persona para poder dirigir esa agencia. ¿Por qué? Porque definitivamente tú nombrar a alguien a dirigir una agencia no necesariamente va a ocurrir de la noche a la mañana.
0: A menos, como les dije, que ya esté esperando el 30 de junio, que termina esta sesión ordinaria de la Asamblea Legislativa, para nombrarlo en receso y la persona no tendría que ir a ninguna vista de confirmación hasta tanto regrese la Asamblea Legislativa.
1: Pero
0: Pero vamos a una pausa y cuando regresemos continuamos conversando con el licenciado Juan Macín.
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0: Y seguimos aquí conversando hoy martes 9 de junio en Claro y de Frente, en vivo desde los estudios ATH Móvil by Evertech, con la audiencia de Radio Isla 1320. Y te quería decir también, Juan Mazzini, que el otro problema que tiene la gobernadora es que para que Tomás Rivera Chats le confirme al próximo secretario de Desarrollo Económico y Comercio, tiene que ser alguien que le guste a Tomás Rivera Chats, pero alguien que le guste a Francisco Domenech, que es el que está, debe estar buscando el candidato, no le va a gustar a Tomás Rivera Chats. O sea que ahí va a haber un disloque. Tendría que ser una persona que le guste a Francisco Domenech y que Tomás Rivera Chats esté dispuesto a confirmárselo, sobre todo ahora que ya ustedes saben lo que pasó. Se acaba de aprobar una petición en el Senado, petición de información presentada por Tomás Rivera Chats al Departamento de Desarrollo Económico y Comercio para que en 5 días laborables le entregue toda la documentación que tengan sobre el proyecto Opus Miramar. ¿Y qué es Opus Miramar? Opus Miramar es el primer complejo de vivienda de lujo en el distrito de Convenciones. Siéntense para que ustedes escuchen los precios de los apartamentos. Pues los apartamentos en el condominio Opus Miramar van a empezar en los módicos $3 millones y van a llegar esos apartamentos hasta $7.8 millones. Ok, allí mismo en ese área privilegiada que es el distrito de Convenciones. Entonces, miren esto, contará con 40 unidades de apartamento entre los 2.700 pies cuadrados y los 7.800 pies cuadrados. Tendrá, por supuesto, un área fabulosa de piscina, un centro de reuniones o conference center y un gimnasio privado. Y entonces Tomás Rivera Chats quiere todo, absolutamente todo lo que tenga que ver con Opus Miramar desde el año 2023, incluyendo todas las comunicaciones que se hayan dado entre el DEC, entre el departamento y la fortaleza. Ahí está.
1: Yo lo que estoy un poco confundido es, porque esos terrenos, digo, entiendo yo, son terrenos que pertenecen al gobierno. O sea, van a, ¿qué irán a hacer? O sea, ¿van a hacer tipo, se lo van a alquilar a largo plazo? ¿Le están vendiendo ese terreno gubernamental a Opus? O sea, ¿cómo es? Porque yo entiendo que el terreno de, digo, y puedo estar equivocado, pero entiendo que el terreno del área del centro de convenciones es terreno, o sea, ahí está el aeropuerto de Isla Grande, que obviamente lo maneja Puerto. O sea, que esos son terrenos que se han desarrollado, pero que el terreno como tal le pertenece al gobierno de Puerto Rico. Así que no sé cómo es la transacción, si es que se le va a vender o se le vendió a los desarrolladores ese terreno, se le va a alquilar a largo plazo.
0: Si Tomás Rivera Chats ha enviado ese requerimiento de información, es porque él ya tiene una información que nosotros no conocemos, pero que él sí conoce y que, por supuesto, estoy segura que tendrá que ver con los cabilderos de la fortaleza y con Politank. Esa es la impresión que uno puede tener de esto, pero todas esas preguntas que tú tienes, ¿verdad? Esas interrogantes se contestarán eventualmente, porque acuérdense de algo, el que busca, encuentra. Y probablemente Tomás Rivera Chats ya tiene parte de la información que haya recibido a través de confidencias, pero ahora va a encontrar la evidencia para poder mostrársela al país. Y todo se reduce. Todo lo que está pasando en esta administración se reduce a la obtención de contratos gubernamentales. O sea, están con los colmillos, miren, con los colmillos por fuera, buscando y agenciándose contratos millonarios de gobierno y los cabilderos, pues eso lo sabemos, sobre todo Politank, obteniendo más de 100 millones adicionales a lo que obtuvo el año pasado a través, esta es la impresión del país, a través del poder que tiene absoluto y plenipotenciario el secretario de la Gobernación, Francisco Domenech, y Tomás Rivera Chats, pues está detrás de esto, en esa guerra que tiene con Francisco Domenech, Y para ver quién al final va a prevalecer, porque esto sí les digo, aquí ya se ha sabido muchísima información en un año y medio sobre las cosas que se están haciendo en el gobierno que no son correctas y que están fuera del marco de la ley, algunas de las cuales ha incurrido en ellas Francisco Domenech, como no tener su protocolo por escrito para evitar conflictos de interés. ¿Y qué ha pasado? Nada. Cerito, absolutamente nada, cero. No hay consecuencia, nadie hace nada con Francisco Domenech, allí él sigue siendo dueño y señor de la comarca. Y pues Tomás Rivera Chat seguirá en ese, en esas gestiones que él ha encaminado hasta que se obtenga algo contundente para poder remover a Francisco Domenech de la Secretaría de la Gobernación, así lo veo yo.
1: Bueno, lo que pasa es que en realidad el secretario de la Gobernación funge para el gobernante y funge mientras goza de la confianza del gobernante. O sea que por más que una entidad quiera forzar a que se remueva a una persona, a diferencia de, por ejemplo, un secretario de gabinete que pudiera ser residenciado, ¿no? O sea, pudiera, pues posiblemente, pero el secretario de la gobernación, pues sirve al placer del gobernante, de quien es el secretario de la gobernación, y a todas luces, pues él goza de la confianza y la gobernadora sí lo ha dicho, o sea, él goza de mi confianza, creo en él y no hay razón para pensar de que irrespectivamente de qué se haga o cómo se mire, se va a remover en ese sentido. Es evidente que goza de la confianza de la gobernadora y yo entiendo que no, que en estos momentos no hay ningún plan para removerlo y ahí se quedaron. Mira, y hay que, de nuevo, hay que ser justo y hay que, eso es la potestad del gobernante. O sea, el gobernante tiene esa potestad y hay que respetársela. ¿Estés bueno, de acuerdo pero, o no? O sea,
0: bien, pero cuando llegas a unos límites, yo estoy de acuerdo, esa es una potestad que tiene el gobernante. Pero cuando ya salen a la luz actuaciones indebidas de esa persona, por ejemplo, lo que salió en la comisión total de que él no tenía un proceso que requiere la ley para evitar conflictos de interés con Politank y los clientes de Politank. No solo eso, ahora un fantasma, un misterio allí de la fortaleza, sin tener el poder legal para ello, restituyó en sus posiciones a Norberto Almodóvar allí en el DEC, como en su puesto de carrera, luego de que Sebastián Negrón Richard lo había suspendido. La gobernadora, como mínimo, por respeto al país, tiene que, y a la dignidad de su puesto, tiene que decir un momentito, ¿quién aquí en Fortaleza hizo eso? No, pero ella simple y sencillamente se ha hecho de la vista larga porque todos sabemos que ella sabe quién lo hizo y no hace nada. Mira, en la columna de hoy de Cox Alomar, él habla de la demanda de Digimedia contra el Departamento de Hacienda y dice, Digimedia, la compañía de publicidad, y dice, ¿y por qué demandó? Escúchense esto. Porque alega que a pesar de haber recibido de manos del Comité Evaluador de Hacienda la puntuación más alta de todas las compañías que compitieron por el contrato de publicidad de la lotería para el año fiscal 2025-2026, el secretario Pantoja, desoyendo la recomendación del Comité Evaluador y amparándose en su supuesta ilimitada discreción, concedió el millón contrato a otra empresa cuya puntuación era menor que la de Digimedia. Llama poderosamente la atención que la afortunada compañía que ganó el contrato fue 29 de febrero Inc., la misma que trabajó la campaña política de la hoy gobernadora. Curioso, ¿no? La cosa se pone aún más interesante porque, de ser ciertas las alegaciones de Digimedia, las que hacen su demanda, se confirmaría que existe un patrón de traqueteo a los más altos niveles de este desgobierno. Lo dice un abogado y profesor de derecho. No lo digo yo aquí, no lo dicen ustedes. Lo dice alguien que habló como claro y de frente. Regresamos para el segmento final del programa de hoy. Quédense con nosotros.

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3: Estas son las historias que la redacción de Radio Isla 1320 trabaja en estos momentos. Advierten sobre el impacto en la salud pública, tecnologías que evalúan recursos naturales para alargar la vida de los vertederos. La incineración no es la solución. Analista químico reconoce: en la isla no estamos utilizando la regla de las tres R's. No se reutiliza, ni se recicla, ni se reduce la basura para el cuidado del ambiente. Se escucha al químico analítico Edgar Resto.
4: Las estrategias verdaderamente que hay que haber trabajado, que son las que nosotros llamamos las cuatro R's y le cambian el nombre, que es la parte de reducción, el adiestrar y comunicar e incluir hasta en las escuelas ese manejo de residuos sólidos en esas cuatro perspectivas. Lo más importante es la reducción, el reuso de los mismos materiales, claro, que antes se hacía sin utilizar el nombre.
5: No, pero si antes la leche llegaba, dicen los abuelos, en un pote de cristal y volvían y te lo rellenaban.
4: Y eso es la reutilización. El reciclaje, que el reciclaje no es recoger el material, el reciclaje, bueno, ya hay que completarlo y volverlo a llevar al producto. Eso no se está haciendo, no se está incentivando nada por el estilo. Y el recobro, que aparte del recobro de energía, como dije, aparte de los incineradores, el recobro de energía puede ser por métodos anaeróbicos, por plantas de biodiesel que también no se han generado, recobro de los otros tipos de materiales, y lo último debería ser la disposición.
5: Claro.
4: Esa es la estrategia debe ser, y lo hacemos al revés.
5: Y esto,
3: soy Widalis Rivera Acevedo, usted escucha Radio Isla 1320 y nos ve por radioisla.tv la hora 1:40.
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5: Y ya estamos de regreso en Claro y de Frente en el último segmento del programa de hoy. Y Massini, mira, yo quiero hablar de un tema que a mí realmente me ha chocado mucho, y es que el Tribunal de Carolina se ha negado a entregar la grabación de la vista donde la jueza Marrero le denegó la orden de protección a Gemilis Lozada. La mujer, vamos para atrás, Gemilis Lozada, recuerdan, fue la mujer que su expareja tenía dos hijos con él, se habían separado, él la estaba acechando, él tenía arma de fuego, y Gemilis fue al Tribunal de Carolina y primero un juez varón le concedió la orden ex parte. Ex parte quiere decir oyendo solamente la versión de la querellante. Entonces, pues se la dan y señalan una vista para 2 o 3 meses después, donde se tiene que, entonces se cita al querellado, se escuchan ambas versiones y ahí se determina si se le va a extender o no de forma permanente. Bueno, pues cuando ella regresa al tribunal, luego de haberlo citado a él, y lo ve la vista una jueza diferente, Geisa Marrero, ella le deniega la orden de protección y entonces pasó lo que pasó. No le da la orden de protección y Gemilis Lozada es asesinada por el querellado en plena Valdoriotti de Castro, disparándole de carro a carro, y después él se suicidó. Mucha gente dijo, ay, pero es que un papel no va a hacer que no la maten. Sí, pero en este caso no era un mero papel, no era una orden de protección nada más. El primer juez, el que le dio a ella la orden de protección original ex parte, además de darle la orden de protección, ordenó como parte de la misma que desarmaran al individuo, que le quitaran su arma, su pistola. Por lo tanto, cuando la segunda juez Marrero, Geisa Marrero, no le da la orden de protección, se la deniega a Gemilis, pues ¿qué pasa? Que entonces le devuelven el arma al individuo, arma con la cual la asesinó. O sea que sí hubiera podido cambiar las cosas, porque él no hubiera tenido su arma de fuego. Ok, pero ¿por qué se está pidiendo esa grabación? Pues la familia de Gemilis Lozada está pidiendo la grabación para saber qué fue lo que pasó en esa vista. Si es que esa jueza, o sea, para que se impongan consecuencias, para ver si esa jueza no está capacitada para estar en una sala como esa, donde se solicitan ese tipo de órdenes de protección por violencia doméstica, violencia de género. Y yo me pregunto, uno ve esto en Puerto Rico, o sea, ¿por qué razón la Oficina de Administración de Tribunales está denegando la grabación? ¿Por qué hay que proteger a la jueza? Mira, si la grabación demostrará si lo hizo bien, y si lo hizo bien, pues no hay ningún problema. Ah, pero si lo hizo mal, si ella tuvo en esa vista todos los elementos para constitutivo que establece la ley para otorgar la orden de protección y mantener al individuo desarmado y no lo hizo, entonces sí, hay que imponerle consecuencias. Y entonces yo digo, se supone que los tribunales son tribunales de justicia, pero ¿justicia para quién? Pues señoras y señores, no puede ser otra la contestación, que justicia para la gente, para las personas, para el ciudadano de a pie, para el que va allí a pedir auxilio. No puede ser justicia para proteger a un juez o a una jueza, protegerla sin darle la oportunidad a la familia de Gemilis de escuchar la grabación, porque volvemos, si la juez lo hizo correcto, pues aquí no hay ningún miedo, no tienen que tener miedo. Ahora, si la juez lo hizo incorrecto, pues al contrario, la administración de tribunales tiene que saberlo, y tiene que saberlo porque a lo mejor hay que removerla de esa sala, a lo mejor hay que disciplinarla, tiene que haber consecuencias. No puede la Oficina de Administración de Tribunales hacerse eco de que vivimos en el país de la impunidad, porque aquí entre ustedes y yo, ¿a qué fue Gemilis Lozada esa sala? A decir, ay, lo buena gente que era su expareja. Ay, lo feliz que ella estaba. con él y la relación cordial que tenían, pues sabemos que no. Ella fue allá a decir que tenía miedo, ella fue allá a decir que la estaba acechando, que la estaba amenazando, que la estaba persiguiendo. Pues por supuesto que tuvo que haber dicho eso. Y si ella dijo eso, el país lo tiene que saber y la familia de Emily Lozada lo tiene que saber. ¿Y a quién están protegiendo si él está muerto también, al asesino? Por Dios, Juan Mazzini.
6: All right, here we go.
5: No, es que me desahogué, porque es que me parece algo tan inaudito. Hay que proteger a la víctima, a esa madre, jefa de familia, a esa joven asustada que estuvo allí, y sobre todo, para descubrir la verdad, que es el propósito ulterior de un tribunal de justicia, descubrir la verdad. Y para eso hay que entregar esa grabación.
6: Bueno, aquí hay... Vuelvo y digo, vamos por parte porque hay que bifurcar. Lo primero que yo creo que es importante que los radioescuchas entiendan es que hay un estándar distinto cuando tú llegas para pedir esa orden ex parte y luego cuando se ventila el juicio. O sea, hay unas protecciones por la inmediatez que ocurre cuando una persona va para solicitar esa solicitud de protección ex parte, pues hay una balanza que dice, pues sí, o sea, voy, como dice, out of an abundance of caution, voy a expedirla. Pero luego, cuando se va, porque, de hecho, y hago el paréntesis, como tú mencionaste, cuando es ex parte, solamente se está escuchando a una sola de las partes, por eso mismo es que si se ex parte, sin la otra parte. Y entonces, al escuchar eso, entonces el juez o la juez decide, pues voy a expedir por la razón que me trae a mí y la inmediatez que está ocurriendo, pues voy a ejercer esta potestad de protección. Cuando entonces se va al juicio, que ocurre semana o meses después, eso ya ahora las balanzas están nivelada, porque está la parte que está solicitando el recurso y entonces se le da la oportunidad a la otra parte a defenderse. Y en ese sentido hay que entender, y yo sé, porque desafortunadamente cuando ocurre un acto violento contra una persona que has ido al tribunal a buscar este tipo de protección, pues muchas veces la reacción inmediata es que el tribunal decidió erróneamente. Lo que hay que ver es qué se ventiló en esa audiencia, qué fue lo que los sobrepesos que puso el juez o la juez que vio ese tipo de caso, porque miren, la realidad del caso es que hay ocasiones que cuando se va al momento de esa vista, de ese juicio, donde las partes pueden defenderse, o sea, la parte que contra la cual se ha quejado puede defenderse, pues de cierta manera destruye el argumento de la parte peticionaria, o sea, y de cierta manera se defiende. Y entonces puede mostrar que quizás es injustificada el recurso que se está solicitando.
5: Pero ¿cómo es la única forma de saberlo?
6: A eso voy. Por eso digo que hay que bifurcar, porque el mero hecho de que ocurrió una muerte no significa que la juez o el juez decidió erróneamente. O sea, bajo la ley, o sea, jurídicamente, hay que entender que no necesariamente el hecho de que hubo una consecuencia que fue fatal significa que bajo el ámbito jurídico se decidió mal. Ahora, por eso digo que había que bifurcar eso. Ahora, eso no significa que uno no haya un interés apremiante para poder saber qué fue lo que ocurrió y qué fue lo que trascendió dentro de esa vista. Yo creo que ahí hay un interés apremiante para poder entender ¿Cómo se llevó a cabo esa vista?
5: Pues claro, y miren, señoras y señores, vamos a tratar siempre de ponernos en los zapatos del que está sufriendo. Imagínense ustedes la familia de Emily Lozada. Debe estar sufriendo. Y yo creo que el que no tiene hecha no tiene sospecha. Entreguen la grabación si la juez lo hizo correctamente, como dice aquí el compañero abogado, que no vio los elementos de los elementos del delito, los elementos requeridos para expedir la orden. Pues santo y bueno, no va a haber consecuencia. Ahora, si la juez actuó incorrectamente y no está apta para presidir esa sala, pues tiene que haber consecuencias. Eso es todo. Mis queridos amigos, muchísimas gracias, licenciado Juan Mazzini.
6: No, gracias a ti, Aníbal, y gracias a los radioescuchas. Claro que sí, aquí estamos.
5: Gracias, amigos radioescuchas, que disfruten su tarde. Nos vemos mañana.

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0: Estas son las historias que la redacción de Radio Isla trabaja en estos momentos. Consumidores reducen el gasto mensual en alimentos y productos del hogar según el resultado más reciente del estudio de la Cámara de Mercadeo y Distribución de Alimentos. El 31% de los consumidores encuestados reconocen la situación económica en su hogar es peor en comparación con el año pasado. Advierten sobre impacto en la salud pública de tecnologías que evalúan recursos naturales para alargar la vida de los vertederos. La incineración no es la solución, analista químico. Reconoce en la isla no estamos utilizando la regla de las tres, de las cuatro R's para el cuidado del ambiente. Senado pide información a desarrollo económico sobre ayuda contributiva a proyectos de vivienda de lujo en Miramar. Salud activa protocolo de respuesta ante caso detectado de botulismo infantil. 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
8: Ricardo Dalmau, en la temporada 2025, el BCN tuvo 283 millones de vistas, de views en YouTube.
9: Sí, eso es el resultado, te diría, de un trabajo en equipo de mucha gente, comenzando con el BCN, con su equipo de trabajo, los apoderados con sus equipos de trabajo. Hicimos unos cambios donde todos los juegos se empezaron a ver ya en la página de YouTube del BCN. Entonces, pues, crea como un efecto holístico. Así que eso fue, yo te diría que eso, con otras, ¿verdad? Otro tipo de iniciativas, nuestra maduración también en el manejo de YouTube y cómo lo podemos seguir optimizando, pues te diría que fue crucial en esos resultados.
8: Hablando de eso, vienes de una familia que prácticamente ha consumido el BCN desde tu infancia y participaste, tu familia, todos son leyendas del Baloncesto Superior Nacional en sus diferentes franquicias y etapas. Y puedo decir que a lo más seguro conoces muy de adentro cómo funcionaba la liga. Algo que llama la atención es la capacidad de que pudiéramos decir que eres un hijo de esta liga que tuvo la capacidad de ejecutar cambios drásticos de una manera consistente para llevar la liga hasta donde está ahora. Y es cierto que cada apoderado y cada franquicia tiene que hacer su trabajo, pero no debe ser fácil poner todos esos directores, presidentes de equipo, dueños en la misma página para lograr cambios drásticos como estos. ¿Qué nos puedes hablar sobre esa ejecutoria? ¿Qué metodologías, qué estructuras visualizaste el día que dijiste estoy listo para coger la presidencia de esta liga?
9: Tiene varias áreas que hay que manejar. Y como bien mencionas, sí, yo jugué 18 años. Y desde que mis primeras memorias de vida, yo siempre digo a la gente, yo en una cancha de baloncesto, mi papá jugando. Y yo en la cancha de Pedro Hernández con 4 años también jugando en halftime de los Juegos de Superior. Son mis primeras memorias de vida. Así que sí, oye, mis hermanos jugaron, Christian Richie, Raymond jugó, Steve jugó, que es mi tío, que jugó 14 años, o sea, sumas de más de 100 años combinados de la familia. Y pues a mí se me dio la oportunidad de ocupar un puesto con también con oportunidad de generar cambio. Pero hay campos, en esa posición hay distintos campos que tienes que manejar para que aumentes la probabilidad de ejecutar unos cambios que se puedan percibir, que la gente los pueda apreciar, como que bien mencioné, un equipo, pero hay que manejar cosas. Está la parte corporativa, donde tú dices, mira, entonces tus análisis, ¿verdad? Metodologías de marketing, esas cosas que uno puede utilizar. Los aspectos financieros, cómo te hacer las proyecciones para que sepas dónde y cuándo te puedes mover. El juicio de un ejecutivo es bien importante. La gente habla de que puedes tener tus números, pero tu juicio de ejecutivo es donde te va a llevar en cualquier campo.
8: El juicio es como esa intuición que uno puede tener, no, ese gut feeling.
9: Sí, tú tienes que saber más o menos qué hace sentido y qué no, qué te sale de donde no debes salirte basado en lo que ya acordaste. Entonces, puedes ser muy creativo. Hay muchas ideas que entran aquí. Y no te distraigas tanto en todas las ideas. O sea, mantente enfocado en las que vas a manejar. Y entonces está lo que es un cuerpo político. O sea, la junta de directores son 12 apoderados dueños de equipo.
8: Diferentes todos.
9: Con diferentes backgrounds, pero todos tienen resultados que les han permitido estar donde están, con unas capacidades en su área y versatilidades distintas. Y pero también tienes esos 12, tienes el presidente de la Asociación de Jugadores, que es Ricardo Carrillo, que también tiene, mi primer año de baloncelista, en 1994, él era director del torneo. So, cuando tú miras, tienes esta junta diversa, pero cuando digo que es un cuerpo político es que requiere, para poder mover cosas, requiere de persuasión.
8: Negociar.
9: hay que trabajar el arte de persuadir, así que tienes que dominar esa área y tienes que saber cuándo empujas, cuándo no, cuándo les toca a ellos, cuándo uno se vuelve más de un asesor.
8: Y quería hablar de eso porque cuando menciona hacer cambios, a mí me parece bastante sorprendente que como visualiza un poco tu cambio o tus cambios drásticos dentro del BCN ya como presidente, es el típico caso a veces del hijo de un dueño de una corporación que tiene mucha experiencia y cuando llega a esa entidad organizacional tiene múltiples ideas porque sabe lo que hay que mejorar. Está el otro caso del que no mira para allá. Eso es
9: Claro,
8: mucho
9: hay de todo.
8: trabajo
9: Sí,
8: y yo no
9: no me
8: quiero saber
9: gusta, no le
8: esto.
9: interesa, sí.
8: Pero en tu caso, ¿cómo manejaste el saber desde muy temprano? Porque supongo que desde jugador posiblemente estabas pensando, esto puede ser así en un futuro, esto no será. ¿Cómo aguantar un poco esa paciencia que mencionaste ahorita de no venir con todas las ideas y decirle en una mesa a todos esos apoderados? Pues ok, el BCN mañana debe ser esto. Y yo me he dado cuenta que ha sido bastante paulatino. La calidad de las canchas, las mejoras de la infraestructura, lo que estamos hablando, la digitalización de la liga en medios digitales. Entre otras cosas, la calidad ha aumentado y no han sido cambios de golpe. ¿Cómo funcionó eso? ¿Cómo lo visualizaste?
9: Primero vas por prioridades. Primero llegas a una liga que tiene unas necesidades inmediatas que tienes que atender para estar pensando ¿verdad? En otro tipo de proyecto que requiere otro tipo de inversión, otro tipo de sofisticación. Una vez tú lo vas atendiendo, ya estás en posición. Sí es importante algo que nosotros trabajamos mucho y que es bien común en el mundo empresarial es que se supone que tú hoy estés tomando decisiones pensando 5, 10, 15, 20 años hacia adelante. Si tú estás tomando decisiones hoy, para ahora, estás reaccionando. No estás trabajando planificado, se está reaccionando al momento. Y pasa en ocasiones porque tú no lo vas a prever todo. Pero debes intentar continuamente en posicionarte para estar trabajando hoy tus proyectos 10, 15, 20 años. Y eso sí fue una cosa que desde el día uno, cuando llegamos, empezamos a trabajar. Por eso se dio la burbuja. Yo le explico a la gente, si tú llegas a pensar en la burbuja en un solo año, es de loco hacerla. Pero si piensas en 5, 10, 15 años, hacía todo el sentido del mundo
8: Fuimos
9: por
8: el segundo,
9: el primer año.
8: pero fue la segunda liga de
9: Sí, aquí
8: América
9: había,
8: en
9: sí,
8: comenzar una burbuja.
9: y en el momento, porque después sí hubo dos o tres, pero en el momento en que se hizo habían solamente dos haciéndolo, era NBA y nosotros, no había nadie más haciendo nada. En el momento en que se hizo,
8: Primer
9: después,
8: año enfrentando
9: varios
8: esa
9: meses
8: crisis.
9: después, pues entonces empezaron a hacer otras. Pero habían unas oportunidades bien grandes que se entendía y resultó ser así que aceleraba el proceso de inflexión de la liga que estábamos buscando. A lo mejor íbamos a llegar, pero a lo mejor tardábamos mucho más.
8: Te ayudó ese periodo de la burbuja, pudo servir como un trampolín en algunas facetas de llevar en algunas áreas
9: Aceleró,
8: técnicas la liga.
9: definitivamente aceleró unos pasos que a lo mejor iba a ser un poco más lento alcanzarlos.

0: que estar continuamente buscando cómo innovar.
1: Y supongo que en tu caso amas el deporte del baloncesto.
0: Sí, me
1: Ha
0: corre
1: sido
0: la
1: todo,
0: vena y
1: toda la
0: es
1: vida.
0: como que uno lo conoce ya.
1: Exactamente. Pero también eres contable. Y hemos hablado en otras ediciones que usualmente las figuras de contables son más calculadoras a la hora de tomar riesgo. Porque ven un poco las cosas más analíticas. Y mencionaba sobre esa etapa inicial que hiciste mucho análisis para identificar prioridades y planificación. Pudiera sonar algo redundante o obvio, pero ¿qué ha hecho a Ricardo tan visionario? ¿Qué te ha hecho más visionario? ¿Ser un baloncelista hijo de esta liga, del BCN, o tus experiencias también académicas o empresariales? Porque te mueves en otras áreas empresariales.
0: Yo
1: ¿Qué ha
0: te diría,
1: podido más?
0: porque te voy a hablar de mis intereses. Mis intereses es, y yo creo que es una ventaja de la gente. Yo creo que creo un poco de ventaja, o he creado, porque ¿verdad? No hay nada escrito. He creado un poco de ventaja en el pasado, que yo soy un estudiante insaciable. Yo adoro, o sea, aprender. O sea, me encanta aprender y soy bien cuidadoso proyectándome que conozco, porque te das cuenta que uno no conoce, o sea, te das cuenta que uno no conoce nada. Pero me encanta aprender, me encanta, yo dedico horas diarias a la lectura todo el tiempo. Todas mis mañanas, por la tarde a veces, en mi oficina tú vas a leer libros, o sea, donde quiera que tú vas, a mi casa vas a un montón de libros. Yo creo que eso es ha sido hasta el momento una ventaja hasta el momento, ¿verdad? Va a llegar el punto ya que uno, como digo, todo tiene su etapa.
1: No, y en la experiencia, al menos mía, de las primeras veces que tuve la oportunidad de conocerte, no se me olvida, estábamos en las oficinas centrales del BCN y estaba con mi hermano y empezamos a hablar de frases de algunos empresarios y de libros y nunca se me olvida que tú ibas detrás, ah, ese libro es tal, ese libro es tal, ese libro es tal. Y nos fuimos de allí con la impresión de que el presidente del BCN no era un simple jugador que conoce la liga y está sentado administrando estos dos equipos o cómo funciona, que tenía, ¿verdad?, un background y una sed por visionar, innovar y hacer cosas disruptivas en esta liga. Yo creo que el resultado está ahí.
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0: Él es tan bueno como tu equipo de trabajo.
1: No se puede solo.
0: Nunca, nunca. Por eso siempre cuando yo hablo de si vamos a adjudicar éxito al BCN, siempre te decimos, oye, tener dos apoderados ahí, que hay cuatro o cinco que tú sabes que han elevado la vara a nivel de experiencia, que eso es bien importante. El equipo de trabajo nosotros, ¿verdad? Ha trabajado duro también para buscar formas de innovar. Y de potenciar también lo que ocurre en cancha y de crear historias para que lo que ocurre en cancha, pues, crea ¿verdad? Aumenta las
1: ¿Y
0: probabilidades de que se ocurra.
1: qué cualidades cuando estás haciendo proyectos como este identificas en ese equipo de trabajo o qué entiendes que deben ser esas
0: Siempre,
1: cualidades para visionar y cambiar las cosas?
0: hablando de recursos humanos, ¿verdad? Pues esto es un poquito de recursos humanos. El hambre es bien importante. El
1: Las
0: hambre,
1: ganas de.
0: sí, el hambre de las personas, tenemos unas reglas internas nosotros de equipo de trabajo. Nuestro grupo de trabajo tiene unas reglas que yo las repito mucho. Yo tenemos que ser honestidad extrema, y no lo puedes coger personal, porque cuando tú eres honesto extremo hay gente que te puede ofender. No lo puedes coger personal. No se trata de nosotros, se trata de algo que es un bien,
1: El
0: es un
1: proyecto.
0: objetivo común, y es cómo hacemos un proyecto especial bonito. Así pero tiene que tener hambre, ¿verdad? Y cosas que no son tan fáciles. También la capacidad de anticipar situaciones y sus problemas. Y cómo nosotros podemos posicionarlo para reducir que ocurra.

0: Y cuando consigue gente buena, también de vez en cuando uno como, ¿verdad? Como ponle, ¿verdad? Dirigente de grupo, tienes que saber cuándo salirte al medio también. Y a la gente que trabaje, porque están en un momento en que están corriendo, hay que salirse. Cuando soy facilitador, ¿dónde ayudo a potenciar esto que estás haciendo? O sea, y hay momentos cuando dice, mira, no, esto está muy bien, pero esto no puede correr. O sea, eso es que, ¿verdad? Es que hablamos de juicio.
1: Y mencionabas ahorita el reto de tener 12 apoderados, ¿no? En sus diferentes círculos, sus diferentes enfoques, pero que cada uno ha hecho un trabajo, ¿verdad? Excelente para mantener la
0: Sí,
1: liga donde
0: claro.
1: está. ¿Cómo surge ese proceso cuando tienes ideas innovadoras y sabes que van a ser de bien para la liga? ¿Esto nace de tu oído pegado al feedback de la audiencia de esta fanaticada que es bastante intensa en Puerto Rico, o son cosas como decías que las tienes ya en el pipeline y las vas moviendo a este grupo para que se puedan hacer?
0: De distintas formas. Tú puedes tener iniciativas que vienen de los equipos directamente, puedes tener iniciativas que yo siempre vacilo y digo, tiro 10, me sale una o dos, las otras 8, pero no importa, eso es parte de. O de los mismos, ¿verdad? El grupo de nosotros, o sea, de distintas formas. Lo importante es que pasa como un focus group, porque uno las mire, siempre alguien añade algo que le da forma. A mí me encanta que la critiquen. Cuando yo tiro algo, yo estoy buscando a alguien que le diga, que me ojete o que me diga, no me gusta por aquí. Yo busco eso, para saber, para entender bien, porque siempre hay distintas formas de ver las cosas y no hay una sola forma de hacer las cosas. So me encanta eso. So, sale, va a haber distintas formas. Inclusive cada apoderado tiene un peritaje, un background distinto, una visión distinta. Y a mí me encanta trabajar con ellos proyectos, te soy honesto.
1: Que son variados, tienen su
0: Me encanta
1: diferente.
0: trabajar con ellos proyectos, sí, porque son gente competente. Eso me gusta esa dinámica de me traes esta idea, pues vamos a trabajarla juntos y las trabajamos y las ponemos y las hacemos, le damos vida.
1: ¿Cuál ha
0: Ha pasado
1: sido
0: mucho eso también.
1: y cuál ha sido ese cuál si existe? ¿Cuál es el reto principal? Obviamente sacando las cualidades aparte de cada apoderado, pero el reto principal a la hora de hacer estos cambios tan drásticos. Yo menciono porque, por ejemplo, yo que soy un fanático también de la liga, desde muy pequeño mi familia me llevaba a las canchas y todo, yo siempre puedo tener múltiples ideas de por qué no hacemos esto y la gente consume
0: Sí,
1: mucho NBA
0: ideas
1: y hay
0: con
1: como
0: una
1: loca.
0: copa de vino, resolvemos el mundo.
1: Y en las redes sociales hago más ahora que llevar las críticas bien fáciles, pero que uno puede identificar en otros deportes, otras ligas, ¿y por qué la liga no hace esto? ¿Por qué no nos parecemos a esto? Y yo diría que en los últimos 4 o 5 años ha habido una aceleración que estábamos hablando ahorita de la calidad tan siquiera visual. Un tabloncillo es igual casi en todas las canchas, esas pantallas centrales, cada equipo tiene sus narradores y sus comentaristas. Y transmiten en YouTube, o sea, suena fácil ahora decirlo, pero
0: Ha habido un camino recorrido. Sí, es una ayuda que sí, que se ha trabajado, ¿verdad? Para correrle ese camino. Pero, como te digo, o sea, ha sido, hay una serie de guías que uno las va estableciendo, mínimas. Y uno acaba mirando, este equipo, su fuerte es esta área, pero estamos. Entonces, ¿cómo nosotros acá ayudamos? O viceversa, este equipo es fuerte en esta área, pero en esta no. Entonces, uno está pendiente continuamente a ver cómo, porque hemos hecho eso, recientemente hicimos eso, vimos un área que teníamos que potenciar, que habían varios equipos que no la estaban potenciando. Pues vamos a hacerlo nosotros porque le beneficia a todos. Entonces, ahí uno se pasa, ¿verdad? Continuamente estudiando y viendo cómo, ¿verdad? Cómo podemos ir llevando a los equipos que a lo mejor en algunas áreas que son importantes para la liga no están en un estándar mínimo, cómo lo llevamos. Y lo llevamos y seguimos, así lo vamos a dar.
1: y cómo en ese proceso podemos tal vez hablar un poco sobre eso. Ha sido esa capacidad de innovar. Mencionas que eres una persona que te gusta leer bastante, educarte, pero desde pequeño aún en el baloncesto, sentías ganas por cambiar las cosas, porque es que el dirigir el BCN en este momento dado no es simplemente dirigir un organismo, es un resultado que hemos visto la fanaticada en cambiar cosas, mantener con mucho cariño la tradición. Yo creo que el BCN
0: Sí,
1: honra mucho la
0: tienes
1: tradición de la
0: razón.
1: liga. Cada temporada se le da ese cariño para mantenerlo, pero a la misma vez se ejecutan cambios innovadores. ¿Tienes algún recuerdo de niño o de joven que dijiste algún día, siento algún tipo de pasión por coger cosas y tal vez llevarlas a un next level?
0: Yo te diría a ti que eso lo hablo en distintas charlas. Nada distinto a lo que siente alguien que quiere hacer cosas. O sea, a veces uno, tú dices, tengo el deseo de hacer algo, quiero, o sea, quiero aprovechar el tiempo, quiero hacer esto. No te puedo decir que cuando yo jugaba, decía, yo voy a hacer esto. No, eso
1: Algún día quiero ser
0: no.
1: presidente.
0: No, para nada. Yo jugaba. Sí sabía que iba a ser me hacía mucha ilusión ser un profesional fuera de la cancha.
1: Oh, qué interesante.
0: Mucha ilusión me hacía
1: Teniendo un
0: eso.
1: papá que le dedicó su carrera al
0: No,
1: baloncesto.
0: yo hacía mucha ilusión. Oye, yo empecé a trabajar en mi peak de la carrera. A ver, 27 años, yo estaba trabajando 9 a 6 en una firma, ganándome, yo digo a la gente, yo me ganaba. En aquel momento como 140 mil como jugador, jugando la temporada que jugaba, duraba 3 meses y medio en aquel momento. Y me ganaba 36 mil trabajando de 9 a 6, ¿sabes? No era ni ¿qué? Un 35% aquello, okay, cuidado, menos. Un 25% lo que yo me ganaba. Pero yo estaba claro que lo que yo iba a hacer, y lo que quería hacer después de ello, me hacía mucha ilusión eso. Eso me llevó a otras cosas, porque obviamente adquirir una experiencia, después tuve la oportunidad de estar en gobierno, ¿sabes? Y dirigir agencias en gobierno, pues te empieza a desarrollar otras destrezas. Aparte de que las personas que están dirigiendo la industria deportiva también te están viendo. Tú sabes que eres un hijo de deporte, pero sales y
1: Tienes que demostrar.
0: te estás desempeñando en otras áreas, pues a lo mejor pues, estás desarrollando las cualidades que a lo mejor te hacen adecuado para dirigir esto en X
1: Sea, en ese
0: momento.
1: momento de tu vida ya coqueteabas con la idea algún día de adentrarte más en la liga y hacer algunos, ¿no?
0: No, no, inclusive yo soy de los que me desconecto y se acabó. Yo me retiré en 2011 y estuve desconectado de todo hasta el 2016, que me llaman para apoyar a Jun Ramos para que Jun presidiera la federación. Yo estaba desconectado por completo. De deporte estaba enfocado en otra cosa. Yo era administrador de la ciudad de Guaynabo en ese momento, estaba enfocado en eso. Y entro, regreso al deporte en el área administrativa. En el 2016. Y ahí seguí hasta que en el 2019 regreso al BCN. Pero no lo tenía en mente. Y, ¿verdad? Y el día que todo esto es por etapa, el día que me toque, pues coger el rol que me toque, siempre voy a estar disponible por el trabajo que se ha hecho. Un trabajo especial, bonito y que hay que mantenerlo. Pero estoy claro que todo tiene su momento en la vida.
1: ¿Tienes una fórmula personal, la perspectiva de la gerencia, pero tienes una fórmula para o método para ejecutar cambios en las cosas que sabes que hay que cambiar o cada momento lo identificas y lo trabajas?
0: Y oye, nosotros estamos planificados ya y tenemos iniciativas que queremos seguir desarrollando, o sea, que no requieren de versiones distintas de uno, del equipo de trabajo. Hablaba ahorita con mi equipo de trabajo que tuvo una reunión reciente, yo dije, ya lo que hicimos el 2025, que quedó bello, ya se acabó. Entonces, ya, ¿no? Entonces,
1: Y superar expectativas.
0: cómo vamos a sorprender al fanático? Eso es lo que hay que estar pensando ahora, que es lo que estoy pensando todo el tiempo, que estamos buscando cómo vamos a mejorar. Estamos cosas ahí, ¿verdad? Que estamos trabajando con la esperanza que sea del agrado del fanático. A veces tú piensas que tienes la super idea y no vuela. Y a veces piensas algo pequeño y resulta ser
1: No eres de
0: espectacular.
1: aferrarte a las ideas.
0: No, pero no puedes hacerlo porque es tu forma de ver las cosas, no necesariamente es lo que la gente acepta. O sea, By the way, muchas de las ideas, yo, tiene que pasar el crisol de gente que habla más el lenguaje de la audiencia que estamos apelando también. Si yo fuera a producir un juego baloncesto, fuera bien distinto. Pero a lo mejor no es tan,
1: Porque gusta la gente.
0: sí, no es tan genial para mucha gente. Pues yo juego baloncesto toda mi vida, tengo una forma de juego distinto. A lo mejor le va a gustar al 3%, al 5%, pero no, tú tienes que buscar el que le gusta a la mayor cantidad de gente. Eso no puedes pensar en ti cuando estás, tienes que pensar en las personas que estás tratando de cautivar.
1: A toda la gente que, la audiencia que nos está escuchando y posiblemente se encuentran en organizaciones, en proyectos, en ideas, en sueños, que han identificado que requieren cambio y tal vez están luchando con personas o con ellos mismos sobre cómo yo puedo transformar las cosas y llevarlas a otro nivel, que es el caso cuando hablamos del BCN, de Ricardo Dalmau y su equipo de trabajo. ¿Qué les pudieras decir? ¿Cuál sería tu consejo más valioso sobre todas esas personas que dicen quiero cambiar algo y cómo lo hago? ¿Por dónde empiezo?
0: Voy a hacer referencia a un libro, viejito, pero estaba bueno. Only the Paranoid Survive, que era del CEO de IBM. Él dice que para ellos moverse de los, vendían, creo que era memoria, los cambiaron a chips, ¿verdad? Los
1: Los microchips,
0: semiconductors.
1: los semiconductores.
0: Para hacerlo no fue tan fácil porque su modelo de negocio era el trabajo, la memoria. Que utilizan en aquel momento de hacer ese cambio. Él dijo, si yo entrara de nuevo aquí, ya lleva varios años, ¿qué yo cambiaría? Entonces, pues, ahí dijo, yo haría esto, pues tienes que hacerlo, aunque estés ahí. Y lo montaron y lo hicieron, tienes que venderlo. En el caso, por eso es que hablo de un cuerpo político. Y pasan las corporaciones que tienen juntas, ¿sabes? Como tú tienes que persuadir a la gente a venderle y decirle, mira, esto te hace sentido por esto y hacer un análisis. Tienes que hacer tu due diligence. En el caso de nosotros, es interesante cómo se da porque tiene gente muy competente en la junta, pero a su vez están compitiendo.
1: Cada uno quiere su campeonato.
0: Eso, ellos tienen intereses, ellos quieren la liga bien, pero tienen intereses encontrados. Entonces, todos tenemos intereses distintos hasta cierto punto, porque mi interés es distinto al de ellos también. Yo quiero la liga grande, yo me muevo por ratings, por audiencia, por views, ellos se mueven por victorias y derrotas. ¿Verdad? Pero somos ahora, encontramos muchas veces, en otras no, pero muchas veces la forma de mover proyectos para la liga. Pero uno tiene que ser, si me preguntas a mí, uno tiene que trabajar con uno mismo para mantener ese objetivo. Y no aferrarse a nada porque el mundo del negocio no tiene sentimientos, o sea, no es personal. El mundo del negocio es oferta y demanda y lo que se tire a la calle que sea lo más, ¿verdad? Que agrade o lo de menor esfuerzo. O sea, así se mueve el mercado. No es mi idea como yo la pienso. Tu idea no importa si no tiene aceptación, si
1: Se
0: no tiene las
1: requiere
0: características.
1: ser más un mediador o de vez en cuando hay que confrontar.
0: Ah, sí, de vez en cuando tienes que confrontar. No te lo quita nadie. Pero se puede confrontar con respeto. O sea, no hay que ofender para confrontar. Pero sí hay que poner los puntos sobre las íes en muchas ocasiones. Con respeto lo puedes hacer, así que no se le puede temer a eso, porque muchas veces la forma en que se hace beneficia a todo. La forma en que tú veas la confrontación te puede ayudar, es decir, si la llevas de manera correcta, si la llevas de manera personal, pues puede tener un efecto inverso. Entonces, lo que tú logras llevar a la persona o a ti mismo a un lugar donde puedas construir, toma más tiempo y se te pueden ir muchas cosas por el lado. Pero no, jamás en la vida pienses no, que todo es color de rosa, ¿no? Hay que confrontar y se hace, pero se hace con respeto.
1: Ricardo Dalmau, muchas gracias por estar con nosotros.
0: Vamos a ver, no, estamos aquí. Muchas gracias a ti por el ratito. Espero que haya sido agradable.
1: Gracias.

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6: Muy buenos días, Puerto Rico, y gracias por acompañarnos en una nueva edición de Hablemos de Salud con Fundación FIRR, el espacio donde buscamos ayudarte a entender la ciencia y la medicina de una forma clara, práctica y humana, y recordándole siempre que la Fundación Puertorriqueña de Enfermedades Reumáticas es apoyar a todos los pacientes con enfermedades reumáticas para que tengan una vida más saludable, activa y productiva. Les saluda el doctor Oscar, reumatólogo y presidente de la Fundación. Y como cada sábado, vamos a comenzar con nuestro segmento, el pulso de la semana en salud. Y hoy tenemos un programa muy, pero muy especial, porque estaremos presentando oficialmente a la nueva directora ejecutiva de la Fundación FIRR, la señora Lourdes Martineau, quien además nos va a estar acompañando, comentando algunas de las noticias más importantes de la semana. Bienvenida, Lourdes.
7: Gracias, doctor, por la invitación y gracias a todos los radioescuchas.
6: Y vamos a empezar con las noticias. Ya pronto van a conocer un poco más de, porque la última parte del programa la vamos a dedicar a que conozcan a Lourdes, su trayectoria y su rol nuevo en la Fundación. Y comenzamos con una noticia muy importante para los pacientes con lupus, y es que particularmente para los que tienen lupus nefrítica o afectación del riñón causada por el lupus, y es que el FDA aprobó recientemente el uso de obinutuzumab. Ese nombre es complicado, pero es un medicamento para tratar nefritis lúpica y que esperamos que pronto tenga la aprobación también de la FDA para tratar lupus sistémico. Pero es un anticuerpo monoclonal que actúa eliminando células B, lo que llamamos depresión, o básicamente eliminar una población o una familia de células B en el sistema inmune, que juegan un papel importante en el desarrollo de lupus, en la inflamación y en la producción de anticuerpos, que es lo que ocurre cuando se crea un problema autoinmune. Muchos pacientes conocen otros medicamentos como rituximab, que también son terapias dirigidas a células B, pero este medicamento en particular lo que hace es una depresión más profunda, o sea, elimina de forma mucho más profunda esta población de células B que producen anticuerpos. Y muchos pacientes van a ver el beneficio de esto porque los estudios demostraron mejorías importantes en respuesta renal y reducción de proteinuria, o sea, de proteína en la orina, que es algo que medimos como un marcador de inflamación en cuando los pacientes tienen lupus. Y ciertamente los tratamientos todavía han sido bastante limitados, no tenemos tantas opciones, aunque tenemos muchas más opciones que teníamos hace 10 años, pero todavía nos faltan tener más opciones para pacientes porque no todo el mundo responde a las mismas terapias. Y la idea es seguir eliminando la dependencia a esteroides que causan tantos efectos secundarios a largo plazo y los inmunosupresores tradicionales que no son específicos. Así que hoy estamos entrando en una etapa donde la terapia es mucho más dirigida, más personalizada para pacientes con enfermedades autoinmunes. Y aprovechando, Lourdes, que nos acompaña, me gustaría y muchas veces hablamos de estos avances médicos y hablamos de los retos enormes que tenemos para el acceso a los pacientes. Desde tu experiencia en manejo de servicios de salud, ya van a ver que ella tiene mucha experiencia. ¿Qué importancia tiene la educación, verdad? Y esa orientación para ayudar a los pacientes a navegar el sistema de salud.
7: Bueno, antes que nada, vamos a comenzar con decirle que llevo una trayectoria de enfermera en toda mi vida, que he trabajado en varias áreas de salud, incluyendo radiología, que es muy importante. Creo que combinar, ¿verdad?, los aspectos importantes los aspectos importantes del lado humano de cada paciente nos ayuda a nosotros a organizar unos servicios de salud más apropiados y más dirigidos. Yo entiendo que ya nosotros estamos en una nueva era, uh-huh, una nueva dimensión, ¿verdad?, para poder manejar los servicios de salud y nuevos tratamientos.
6: Y los pacientes a veces no. Lo que vemos acá, nosotros como médicos, es que a veces el paciente no conoce el sistema, cómo navegarlo, o quizás a veces no le pone atención, ¿verdad? Que tú le dirías a la gente que realmente toman un rol muy pasivo, ¿verdad? Se les receta algo y estos medicamentos son complicados. Hay que aprender un poquito sobre lo que es el medicamento y quizás quién me lo va a estar trabajando, dónde lo busco. No son cosas que se manejan como cualquier otra pastilla, uh-huh, o sea, son cosas especializadas. Uh-huh. Y eso tomaría otro programa hablar de cómo es el proceso, pero lo que es importante quizás es el rol del paciente, ¿verdad? El entenderlo, el trabajarlo.
7: Sí, el comprender el comportamiento del paciente y entender que necesitan siempre alguien que los escuche, alguien que los oriente, alguien que siempre estén de la mano y que puedan conseguir la información correcta. Que no, ¿verdad? Que siempre todo el mundo se va ahora al ChatGPT, pero uh-huh, nosotros uh-huh, estamos aquí y tenemos la realidad de lo que se está manejando, y es como dice usted, vamos cambiando, vamos evolucionando, y el futuro es tratar de tener pacientes sin dolor, más activos, uh-huh, y más esta generación que somos los baby boomers que queremos estar,
6: claro,
7: activos.
6: Claro. Y lo importante es eso, quizás que la gente entienda que es necesario a veces buscar orientación, buscar educación.
7: La educación
6: no solamente quedarse esperando a que las cosas ocurran.
7: La educación es sumamente importante, y en la Fundación FER pueden llamar, van a encontrar todo lo relacionado a su condición y van a encontrar respuestas que van a poder manejar y ayudarlo y guiarlos para tener una vida mucho más activa, ¿no? Que es lo que nosotros queremos.
6: Que eso es importante. Uh-huh. Y por eso estamos súper contentos, emocionados de tener a Lourdes ahora con nosotros, tener una nueva directora ejecutiva. Por muchos años, la gente que nos sigue vio a Grisel aquí en este espacio con la Fundación. Ella se retiró hace un tiempito y ahora tenemos a Lourdes que va a ayudar para que ustedes también tengan acceso y educación y puedan orientarse un poco sobre estas cosas. Y hablando de innovación y enfermedades autoinmunes, otro medicamento que está generando mucho interés es uno que se llama telitacicept. Okay, estos nombres son complicados, pero otro medicamento que también pertenece a una nueva terapia dirigida, una nueva generación de terapias dirigidas, debo decir, y funcional, bloqueando dos proteínas a la misma vez, que es importante porque es novedoso, porque muchos medicamentos solamente bloquean un receptor o una proteína a la vez. Este bloquea dos proteínas a la vez que son importantes para la supervivencia de esas mismas células B de que le hablaba anteriormente. Y por eso es que nosotros en lupus siempre miramos como target, como esa cosa que debemos mirar o bloquear esas células B que producen anticuerpos. Y en esta ocasión, este medicamento bloquea dos proteínas, se llaman BAF y APRIL. Son dos proteínas que son importantes para que esas células B se sigan reproduciendo. Y en términos sencillos, esto ayuda a disminuir señales que mantienen el sistema inmune activado en enfermedades autoinmunes, especialmente en lupus, que este es lo que es para lo que se estudió, entre otras cosas. Sin embargo, este doble mecanismo de acción actualmente también se está estudiando para otras cosas como Sjögren's, como miastenia gravis y otras condiciones autoinmunes también. Y es importante entonces estar al día con todas estas cosas que están ocurriendo, porque son cosas que necesariamente vamos a estar mirando de cerca para poder ver cuándo las vamos a tener disponibles para nuestros pacientes. Estamos pasando realmente de una inmunosupresión general a tratamientos mucho más específicos y mucho más personalizados. Y esto es importante porque potencialmente estamos tratando de forma mucho más específica y mejor estas condiciones con menos eventos adversos, mejor control de la enfermedad ciertamente y la precisión, que es lo que buscamos hoy en día. Algo interesante que los pacientes quizás en los que no se nos pierden un poquito es con cuando hablamos de precisión, cuando hablamos de biológicos, hablamos de inmunoterapia, porque son conceptos relativamente nuevos y parte, yo creo, que del reto que tenemos en médicos, como fundación, como sistema de salud de país, pienso yo, es poder traducir estas cosas de forma tal que la gente las entienda, ¿cierto?
7: Es correcto. Lo más importante es poder hablar con el paciente y explicarle las cosas claras, sencillas y sobre todo la importancia que tiene para mejorar, que pueda tener la confianza y que a la misma vez siga todas sus instrucciones y su familia. Es un complemento de todo el mundo, de toda la familia y también profesionalmente, pues nosotros nos unimos a eso porque claro, es nuestro interés que siga sus instrucciones porque vamos a ver la mejoría, vamos a poder ver cómo va a estar. Sí, ciertamente ese es uno de los retos que tenemos.
6: Sí, pero es importante seguir, ¿verdad? Creando conciencia de eso, hablando un poquito sobre eso, porque tenemos que todos jugar un rol en ese proceso cuando estamos en el sistema de salud, para que todo el mundo entienda lo que está pasando, entienda lo que se va a hacer, con lo que se le está recomendando como tratamiento. Y ahí estamos también en la fundación listos para educar, seguir educando a través de este espacio y en las actividades que hacemos, que ya pronto Lourdes le va a hablar un poquito de eso. Y ahora vamos a pasar a otra noticia interesante, porque la osteoartritis es la artritis más común. A todos nos va a tocar ese desgaste de las articulaciones en un momento dado u otro.
7: Correcto.
6: Los síntomas ciertamente se manifiestan mayormente después de los 50, pero a todos se nos van a desgastar las articulaciones. Unos tienen síntomas, unos menos. Es un reto porque a veces no tenemos medicamentos específicos todavía para esto. Estamos buscando cómo manejar especialmente el dolor. Y hay un nuevo medicamento que se llama Levi-04, todavía está en fase experimental, donde hay resultados muy prometedores. Se publicaron en el Lancet hace poco. El estudio incluyó más de 500 pacientes con osteoartritis moderada moderada a severa, debo decir, de rodilla. La rodilla es como que el prototipo, porque la osteoartritis de rodilla es muy común. Y con este medicamento, los pacientes mostraron reducción significativa en el dolor, mejor movilidad, menos rigidez y mejor función física, ¿ok? Que es lo que buscamos, es lo que todos queremos tener, menos dolor y poder funcionar mejor. Y este medicamento trabaja bloqueando una proteína relacionada con la transmisión del dolor llamada neurotrofina 3, ¿ok? Hoy le estamos dando muchos nombres complicados, pero es una proteína igual que ayuda a la expresión del dolor. Este medicamento trabaja entonces bloqueando esta proteína y algo importante es que no se observó ningún aumento importante en el daño a la articulación. Es lo que había preocupado con tratamientos previos dirigidos al dolor. El último tratamiento que se trató para el dolor en rodilla bloqueaba también un factor de crecimiento de nervio que bloqueaba el dolor de forma espectacular. Realmente espectacular. Nosotros en nuestro centro de investigación hicimos ese estudio. Pero el bloqueo era tan profundo, el dolor se iba por completo y muchas personas tuvieron terminando mayor avance del desgaste en las rodillas, por la razón por la cual no se pudo tratar de seguir con estos estudios para el medicamento. Sí, la gente se sentía muy bien, pero hay que tener algo de sensación, de alguito de dolor que te diga que estás haciendo de más. Sí. Y en ese caso se bloqueó por completo. Así que importante darle seguimiento a esto porque todavía no se ha visto con este medicamento ese tipo de evento adverso. Pero la osteoartritis, que es tan común, puede afectar el sueño, la movilidad, el estado funcional, la calidad de vida de los pacientes. Muchas veces la gente termina teniendo reemplazo de rodilla, por ejemplo.
7: De rodilla, que es lo más que hay, exacto.
6: Muy, muy común. Así que es algo que si logramos frenarlo o que la gente tenga, ¿verdad?, mejor calidad de vida, pues sería espectacular. Todavía faltan estudios fase 3 y una aprobación regulatoria. Esto no está aprobado todavía, pero podría convertirse en una nueva terapia de clase con una clase nueva de tratamiento para osteoartritis en muchos años. Y hay otra noticia que esta sí es bien interesante. Esto medio, ya casi estamos entrando en cosas media sci-fi en la medicina. Se llama CRISPR. Y ciertamente es lo que se está hablando que va a ser la medicina del futuro. Y es una tecnología que fue aprobada ya para algunas enfermedades hematológicas, pero ahora podría tener aplicaciones importantes en enfermedades cardiovasculares, que son bien comunes. En otras palabras, este CRISPR funciona como una herramienta molecular capaz de editar instrucciones genéticas. O sea que ya los investigadores están yendo hacia un gen en particular y muchas de las condiciones, incluyendo condiciones cardiovasculares, que es donde se está estudiando ahora, ocurren en algunas personas porque tienen un gen en particular que le da las instrucciones a nuestro cuerpo de que tiene que comportarse de cierta forma, por ejemplo, subiendo los lípidos, el colesterol, los triglicéridos. Si es un problema genético, entonces nos quedamos cortos con los medicamentos que tenemos hoy en día. Así que se está estudiando esto para controlar colesterol elevado, para enfermedades hereditarias y para amiloidosis cardíaca. La idea de estos tratamientos es hacer un solo tratamiento para cambiar la genética y erradicar esta condición desde la raíz, sin tener que usar medicamentos, ¿verdad? De forma prospectiva. Así que esto realmente parece algo como de ciencia ficción, porque todavía es algo muy, muy del futuro. Y todavía hay muchos interrogantes sobre seguridad a largo plazo, costo, acceso, todo eso termina siendo muy importante. Pero definitivamente estamos viendo una revolución en la medicina moderna.
7: Sí, definitivamente es hacia donde vamos. La medicina moderna nos va a ayudar muchísimo. Y por eso es que tenemos que movernos a evitar, a estudiar, educarnos y evitar el dolor. Cada paciente, aunque sea reemplazo de rodilla, una rodilla, lo que sea, tiene un dolor. El dolor es bien difícil de medir, no tiene medición. El umbral del dolor cada persona es individual. Pero la Asociación Mundial de Salud promueve y dice que nadie debe de tener dolor. Porque no podemos. ¿Para qué vamos a sufrir? ¿Por qué vamos a sufrir si tenemos las herramientas? Yo creo que tenemos que movernos hacia adelante, tenemos que movernos a cómo ha evolucionado la medicina hoy en día, y eso nos toca, y ahí estamos en FER para poder ayudar a entender a todo el mundo que hay cambios y hay manejo de dolor.
6: Así que pendientes, porque vamos a ver mucho más de este tipo de tecnología, donde vamos a la raíz del problema, en este caso, si es un desorden genético, y tratar de alterarlo para erradicarlo. Y mencionaste la Organización Mundial de la Salud, y con eso quiero terminar con una noticia que envuelve a la Organización Mundial de la Salud, y es una noticia de salud pública internacional. Y precisamente la Organización Mundial de la Salud declaró una emergencia de salud pública por un brote de Ebola relacionado con la cepa Bundibugyo. ¿Ok? Me salió. Varios países ya han aumentado la vigilancia y los controles epidemiológicos, pero es importante aclarar que realmente que esto todavía no es una epidemia como fue COVID, no se transmite como la influenza o como el COVID, requiere contacto directo con fluidos corporales, o sea que es mucho más difícil. Pasa que es un virus, ¿verdad?, ciertamente muy agresivo y la gente puede morir fácilmente.
7: Totalmente, sí.
6: Así que no se trata realmente de crear pánico, sino de reforzar la vigilancia, de mantenernos atentos a lo que está ocurriendo en el mundo, porque el mundo se nos ha vuelto muy pequeño.
7: Es correcto.
6: La gente viaja de un lado para otro, tenemos que estar muy conscientes de eso. Y más que nada, la Organización Mundial de Salud hace este llamado para que los países tengan ya unos protocolos.
7: Sí, ¿cierto? Es prevención. Todo el mundo tiene que tener prevención cuando va a salir, que recuerden todo lo que hay, mantener las medidas de prevención y no bajarlas nunca.
6: Sí, esa coordinación, ¿cierto? Que todos estaban envueltos en muchos de esos esfuerzos de coordinación y de salud en el pasado.
7: Sí, sí, bastante.
6: Y eso es importante.
7: Sí, cómo combinar esos aspectos importantes del lado humano y poder llevar poder llevar la información, que sea una información sencilla, directa, pero que sea receptiva, que puedan entender, mira, sí, nos tenemos que cuidar ya definitivamente ante todos los retos que nos estamos enfrentando.
6: Que es importante porque es parte de lo que queremos hacer en la fundación. Y hablando de educación, de comunidad, de todo este tipo de cosas que son tan importantes, quiero pasar ahora, porque no quiero que se nos acabe el tiempo, sin hablar de Lourdes Martineau y de tu visión para Fundación FER. Y me gustaría que para la gente que no te conoce, ¿quién es Lourdes Martineau? Esa es la pregunta. ¿Y cómo comenzó tu trayectoria en el mundo de la salud?
7: Desde pequeña. O sea, era algo que nació en mí. O sea, desde pequeña siempre quise ser enfermera. Quise ser enfermera y siempre entendí que la enfermería no era solamente ser una enfermera, de poder estar en un hospital, llevar un carro, dar medicamento. Ajá. No, había muchas cosas que yo decía para tú conocer tu salud, pues comencé como asistente dental, como asistente de optómetra, enfermera, sala de emergencias, radiología, porque es un complemento que me deja ver a mí en todas las partes cómo está mi paciente para yo poder dar un buen cuidado y ser más empática con él, sobre todo en la parte de lo que es dolor.
6: Claro.
7: O sea, el dolor, claro. El paciente cuando tiene dolor, hay que ayudarlo, o sea, tenemos que ser empáticos. Toda la experiencia que he tenido me ha ayudado a poder aprender y a manejar y a poder coordinar servicios de salud que nunca pensé que iba a hacer. Desde una cita médica hasta trasplantes, hasta ambulancias, de todo.
6: ¿Eso lo hiciste dónde?
7: Eso lo hice cuando fui directora del Plan Médico de COSPI, en los trasplantes de órganos. Actualmente cuando estuve trabajando con planes médicos fuera de COSPI, cuando COSPI cerró. Y aunque no esté, sigo orientando a las personas por la experiencia, porque lo más importante para mí en esta época y en esta nueva era, y en esta nueva dimensión, como yo digo, es que todo el mundo pueda entender que sí, que hay muchas alternativas y que se tienen que educar, se tienen que educar. Y es uno de mis propósitos más importantes en FER, poder llevar y que digan, wow, ahí está Lourdes. Si Lourdes está ahí, es porque va a traer cosas nuevas.
6: y qué bueno que mencionas eso, porque como decía anteriormente cuando hablaba de noticias y de tratamientos nuevos y de innovación, el paciente tiene que tomar un rol activo, pero a veces es un poco difícil entender el sistema, navegarlo, entender las cosas que existen, porque a veces la gente no sabe ni siquiera que existe en el sistema de salud que les puede beneficiar o dónde pueden acudir. Y esa experiencia que tú traes me parece maravillosa para la fundación, porque los pacientes es algo que podemos llevar a muchas de nuestras actividades, claro. Es algo de lo que podemos seguir hablando aquí en el programa, ciertamente, para que la gente entienda qué tipo de cosas pueden esperar o pedir o buscar, de su seguro médico. Correcto. Del seguro médico de salud del gobierno, del sistema. Correcto. De salud del gobierno, qué cosas pueden beneficiarse, qué cosas necesitan saber, dónde pueden acudir, porque lo que me parece a mí importante y de que siempre hablamos es que el paciente, vuelvo y lo digo, lo voy a seguir diciendo muchas veces, quizás no tome un rol demasiado pasivo de sentarse y coger una receta y ya, sino que busquen información.
7: Tiene que buscar, ¿verdad?, información, tiene que llamar al plan. Muchas veces los planes médicos tienen en la parte de atrás de su tarjeta unos números de teléfono donde pueden llamar y llamar a pedir un manejo de caso, una enfermera, y que les oriente. Porque ese es un derecho que tiene el paciente, el saber cómo tú me vas a ayudar. Hoy es sábado, me pasó esto, ¿qué hago? ¿Dónde busco? ¿Quién me ayuda? Y que sepa que todas esas ayudas están disponibles, que es maximizar y saber cómo utilizarlas.
6: Y tú has trabajado muchos años en coordinación de servicios de salud, y me pregunto si hay algo que resalte, que aprendiste durante todo ese proceso, o que te sorprendió durante todo ese proceso.
7: Cada paciente es bien distinto, y muchas de las condiciones que me han tocado recientemente han sido condiciones iguales en varones, pero ha sido muy difícil en conseguir el tratamiento adecuado y encontrarme con paredes que me limitaron como enfermera a buscar mejores opciones para ese paciente, y las hay, las opciones las hay. Es saber ir a buscarlas, es saber desarrollarlas, es saber, hay que hacer un engranaje con toda la familia, ¿no?
6: Ajá.
7: Y sí, no solamente es el paciente, es también uno como profesional de la salud, pero se busca la información y se ayuda, porque lo hay. tenemos muchas herramientas que desconocemos.
6: Ajá.
7: Y no las usamos.
6: Ya.
7: No las usamos.
6: Y eso es importante seguir recalcándolo. Buscar esas herramientas. Tratar de buscarlas.
7: Que existen y que están en cada plan de salud. Tiene su manejo de caso, tiene su número de teléfono, tiene su doctor, tiene todo. Y es importante llamar. Es un derecho que nosotros tenemos como pacientes todos. Y de esa forma podemos buscar mucho más alternativas de cuidado al paciente y llegar a la solución.
6: Perfecto. Y ahora en algo un poquito más personal, ¿qué te motivó o qué ayudó a que aceptaras este reto de dirigir Fundación FER?
7: Una de las cosas que me motivó cuando nosotros hablamos fue el dolor, el manejo del dolor, el poder brindar y tener otras alternativas en este campo para que las personas conozcan a FER. Porque tienen que conocernos y tienen que saber que hay muchas alternativas. Y mi mensaje es que nos llamen, que se orienten con nosotros, que estamos disponibles. El teléfono, yo contesto todas las llamadas. Que siempre vamos a estar disponibles y a buscar la ayuda para todos. Es una de las herramientas que estamos brindando. Y que FER se conozca. ¿Qué me gustaría a mí? Me gustaría tener el día de FER en el año, que todo el mundo sepa, que todo el mundo, ok, hoy es FER, lo dijo Lourdes en la radio. Ah, pues ese día todo el mundo con un sticker de FER y sepa, mira, FER lo conozco, que toda la isla sepa quién es FER. Yo creo que es muy importante porque todos vamos a tener artritis, todos vamos a tener dolor. Y el dolor lo podemos manejar y lo podemos evitar. Con dolor no tenemos felicidad, con dolor no tenemos autoestima, perdemos tanto cuando un dolor nos limita. Y yo creo que todo lo vamos a poder manejar y vamos a poder orientar si nos llaman a nosotros a FER.
6: Súper. ¿Qué importancia crees que tiene la educación en salud para empoderar a los pacientes y a su familia? ¿Qué es el core, el centro de lo que hacemos en la fundación?
7: Bueno, la educación es primario. La educación es poder llevar ese mensaje y que crean en nosotros y que sean todos empáticos y que todos puedan llevar verdaderamente a entender cómo es el manejo de cada servicio que podemos brindar, porque es individualizado. Aunque yo tenga artritis y es reumatoidea y el que esté al lado la tenga, el dolor y el manejo va a ser distinto. Y nosotros podemos ayudar, nosotros podemos y tenemos la capacidad y tenemos las herramientas que podemos ayudar a los pacientes de artritis en FER.
6: Y ya de comienzo, ya desde que llegaste, tenemos ya planes para muchas cosas. Lo más importante es nuestro expo, que ya esperamos tener en octubre. O sea, que estamos ya muy lejos de eso.
7: Hablando Reuma Expo. Sí, yo quisiera que este Reuma Expo sea uno con mucho éxito, que podamos tener todos estos pacientes con sus condiciones, que podamos llevar una educación clara, que nos puedan entender que más allá de todo lo que nosotros estamos enseñando y explicando, es que las cosas han cambiado. La medicina ya nos cambió la cara. O sea, ya las cosas han cambiado y hay oportunidad y hay tratamiento. Ya estaremos anunciando cuándo va a ser nuestro expo. Y yo espero que sea de gran beneficio para muchos y que todos los pacientes puedan llegar y reciban la información actualizada y nueva de lo que tiene FER.
6: Eso es importante y es bueno que la gente entienda que tenemos realmente mucho que ofrecer en la fundación y tenemos esa actividad grande educativa que viene pronto en los próximos meses, en octubre, pero en ya octubre. Ya le daremos la fecha específica. Lourdes, es realmente un honor tenerte en la fundación. Te quiero dar la bienvenida oficial aquí. Gracias, frente a las cámaras y en la radio, a través de Radio Isla, que es una herramienta que usamos con mucho éxito para seguir transmitiendo educación y hablar con los pacientes. Y para que, una vez más, les repito, tenemos a Lourdes Martino con nosotros ahora como directora ejecutiva, enfermera registrada de profesión, con una maestría en administración de hospitales, con vasta experiencia en seguros médicos y en el sistema de salud de nosotros. Así que muy agradecido de que estés con nosotros.
7: Muy contenta de estar y un honor también en esta nueva etapa de mi profesión, poder compartir en una fundación como esta.
6: Así que gracias nuevamente a todos ustedes que nos siguen todos los sábados. Gracias por acompañarnos más una vez más en Hablemos de Salud con Fundación FER. Y recuerden, como siempre les digo, que entender tu salud puede cambiar tu vida. Que tengan lindo fin de semana. Nos vemos en la próxima semana en otro programa más de Hablemos de Salud con Fundación FER. Hasta luego.
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8: El Papa León XIV y Benito, nuestro Benito, Bad Bunny, se reunieron ayer en un estadio. Incluyó el encuentro la familia de Bad Bunny, que está con él en España, en el momento en que Bad Bunny ha realizado una serie de conciertos que coincidió con el Papa. Ya el Papa no está en Madrid, está en Barcelona. Hay un nuevo perfil del consumidor puertorriqueño en un estudio lanzado por Mida, y hoy se adelantó en una conferencia de prensa en qué consiste. Aparentemente el consumidor puertorriqueño está comprando menos, han bajado las ventas debido a la inflación. Salud investiga el primer caso de botulismo infantil registrado en la isla en más de 20 años. El Departamento de Vivienda Federal amplía límites de ingreso para programas de asistencia para compra de viviendas en Puerto Rico y en Estados Unidos. El Tribunal Federal aprueba la venta del Hospital del Maestro. Son buenas noticias porque se ha mantenido cerrada esta institución. Bajan las radicaciones de quiebra en el mes de mayo. Un operativo policiaco busca esclarecer 6 asesinatos en varios municipios del país. Continúa la controversia. Irán asegura que aficionados perdieron acceso al Mundial. Jugadores de Irán llevan pines al Mundial por víctimas de ataque a escuelas durante la guerra. Radican cargos contra un hombre que presuntamente amenazó a su expareja con darle una golpiza y publica el video en las redes sociales. Donald Trump acusa a Irán de atacar helicóptero militar americano. Advierte que tomará represalias. San Juan y la AAA activan comité para acelerar soluciones a problemas de agua luego de que el tribunal acogió una serie de acuerdos que lograron las partes, pero esa es la solución al problema. Tendremos hoy al doctor Neftalí García y a un líder sindical veterano de la Autoridad de Acueductos y Alcantarillados hablando sobre el particular. Mi nombre es Luis Penchi, esto es Radio Isla 1320 y Radio Isla.tv. Usted escucha La Hora Exacta, son las 3:02.
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8: De acuerdo a la cadena de televisión Española, el Papa León XIV de visita en España recibió a Benito Antonio Martínez Ocasio, Bad Bunny, junto a familiares y otras personas de su entorno, y ambos se tomaron fotos en teléfonos móviles. Por ambas partes se está estudiando el momento más propicio para publicarlas en las redes y plataformas sociales o en los medios que se consideren oportunos. Por lo pronto, se trata de una reunión prácticamente privada. Son las 3:04. 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
8: Bueno, hay falta de agua y una sequía pronosticada por los científicos que debemos analizar de esta situación desde el punto de vista de la agricultura. Con nosotros el expresidente de la Asociación de Agricultores de Puerto Rico, Héctor Cordero. Buenas tardes, Héctor.
10: Muy buenas tardes a toda la gente de Radio Isla.
8: ¿Qué esperan los agricultores en medio de la escasez de agua en sectores de la zona metropolitana? En algunos momentos ha habido en el sur ese problema y en el este. ¿Qué esperan los agricultores? Que además se anticipa la prolongación de una sequía tremenda este año. ¿Qué esperan ustedes, Héctor?
10: Pues mira, básicamente, luego de varios años, te podría decir que de décadas, que no habíamos tenido un escenario como este, aparentemente nos estamos enfrentando a un evento más o menos como los que se vivió en Puerto Rico para allá para el año 1993-94, que

0: país a base de la experiencia que ya tuvimos antes, ¿ustedes creen que se van a afectar?
1: Yo entiendo que la zona este del país se va a ver bien afectada, y la montaña, al igual que el sur y el suroeste. No obstante, hay algo que podemos ver como positivo, y es que en aquel evento del 94, pues muchas se desarrollaron a partir de ese momento para acá, se han desarrollado muchos proyectos tanto de pozos profundos como de almacenaje de agua, a través de programas del NRCS, del USDA. Así que entiendo de que pueden haber muchas fincas que ya, especialmente las de la costa, que ya tienen la infraestructura de sistemas de riego. No obstante, en las de las montañas, por su peculiaridad topográfica, el café se podría ver bien afectado con respecto a la falta de agua. El fenómeno del Niño, por lo que se ve, va a ser bien, bien, bien agresivo este año. Se está viendo a través de todo el hemisferio, se están viendo muchos cambios atmosféricos que no se habían visto, así que tenemos que estar preparados para una escasez de agua durante los próximos meses.
0: Y la ganadería se debe haber afectada también, ¿verdad?
1: Sí, no, definitivamente la ganadería se ve afectada, pero por lo menos, como te dije anteriormente, pues básicamente todo lo que es vaquería, todas ellas pues poseemos pozos profundos, por eso mismo, por las irregularidades en el sistema de acueducto. Así que pues por ese lado, pues por lo menos tenemos una buena, no diría que seguridad, pero sí, sí podemos estar apertrechados para poder atender pues con un plan de mitigación cualquier problema con respecto a la escasez de agua. Aquí el peligro grande que puede ocurrir es básicamente en la zona sur, y son los fuegos forestales, porque al no haber lluvia, pues toda esa zona de Salina, Juanadía, Guayama, que tiende a ser por naturaleza pues bien seca, cualquier cosita, una colilla de cigarrillo, una botella que hayan tirado a la carretera y que con el calor puede generar fuego. Así que yo entiendo de que la situación va a estar un poquito fuerte desde la perspectiva de escasez de agua.
0: Puerto Rico ha pagado 2 billones de dólares, no, 1 billón de dólares, me exageré, 1 billón de dólares en aranceles, por concepto de los aranceles. ¿Los agricultores lo han notado? ¿Han tenido que pagar y se ha notado?
1: Sí, sí, se ha sentido. Acuérdate que una gran mayoría de los productos, en este caso de los insumos agrícolas, pues son de origen mundial, especialmente los fertilizantes. Los fertilizantes han tenido un incremento entre un 10 a un 15% de un año a otro. Y no solamente ese incremento está atado a los aranceles, también está atado a los fenómenos bélicos que han ocurrido, Ucrania, ahora mismo pues Irán, y todas estas situaciones que han ocasionado que los costos de transportación, pues y que la limitación de productos y de ingredientes, pues este corto, pues han incrementado los precios. En muchos casos, puedo decir que quien ha tenido que absorber todos esos costos ha sido el agricultor, como es el caso de la industria lechera, que es un producto de precio reglamentado. Así que okay, todos los costos los chupa el agricultor y no ha pasado al consumidor.
0: O sea, más el agricultor que los consumidores han chupado el
1: sí, sí, en aquellos productos que son de precio regulado, como el café, como la leche, pues el agricultor es el que ha tenido que cargar con el peso, porque la ley pues y los precios reglamentados impiden de que pase rápido al consumidor.
0: Gracias, Héctor. Gracias por estar con nosotros.
1: A tus órdenes, Luis. Buenas tardes.
0: Héctor Cordero, le escucharon. La sequía llega y va a haber problemas en la agricultura, sobre todo en el café. Son las 3:11. Esta es la hora exacta.
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0: Los integrantes del Comité de Estabilización y Restablecimiento del Servicio de Agua, que se creó tras el acuerdo alcanzado entre el municipio de San Juan y la Autoridad de Acueductos Alcantarillados, celebraron hoy

0: su primera reunión para comenzar la implementación de medidas dirigidas a mejorar el suministro de agua potable en comunidades de San Juan. El encuentro se produjo después de que el tribunal ratificó el acuerdo entre ambas partes que establece una serie de acciones para atender los problemas de distribución de agua. Las acciones se van a tomar desde hoy, dijo el alcalde de San Juan, Miguel Romero, cuando concluyó la reunión. El Ejecutivo Municipal dijo que el propósito principal del encuentro fue iniciar el cumplimiento de 31 acuerdos, incluidos en la estipulación judicial, entre ellos el acceso a información operacional de la AAA y la estructura de trabajo del nuevo comité. Tengo a Iván Vargas Muñiz, un experto en el tema, porque ha sido líder, es un veterano líder de la Unión Independiente de Acueductos. Desde el oeste del país habla con nosotros. Buenas tardes, Iván.
1: Buenas tardes, Penchi. Buenas tardes a todos los amigos y amigas que nos escuchan.
0: Esta reunión de hoy y estos 31 acuerdos apunta a que se va a resolver la crisis de agua en San Juan o no. ¿Cómo usted lo ve?
1: Bueno, Penchi, escuchando hoy las expresiones de ambos funcionarios, ¿verdad? Que están casi diametralmente opuestas. O sea, y el alcalde de San Juan incluso habló de que se reservaba el derecho de volver al tribunal, aun cuando, ¿verdad?, las cosas están iniciando. O sea, no hay una confianza entre las partes de que esto se vaya a resolver. A mí me preocupa mucho ese acuerdo. Es un acuerdo, yo creo que yo no sé ni cómo la autoridad, ¿verdad?, firma una cosa como esa, donde el municipio tiene injerencia en la supervisión y en la operación del sistema de acueductos para el área metropolitana, que no solamente distribuye para San Juan, sino que distribuye para Guaynabo, distribuye para Bayamón, Loíza, y hay otra, ¿verdad?, implicaciones en todo esto.
0: O sea, que esto puede significar mejorías en el sistema en la capital, pero que se afecte en otros sectores cercanos a la capital, es lo que usted me está diciendo.
1: Bueno, sí, porque la injerencia en la supervisión y operación se le da al municipio de San Juan dentro del comité nombrado, que de hecho hay entes privados representando a la autoridad dentro de ese comité, que eso es algo nunca antes visto.
0: Wow, o sea que usted cree que esto, usted no está conforme con el acuerdo, o sea, tiene oposición a este acuerdo.
1: De la manera en que yo estoy mirando este acuerdo, es una lucha entre la privatización y la municipalización. O sea, aquí hay entes privados tratando de insertarse y el municipio tratando de insertarse.
0: ¿Y cuál era la solución entonces?
1: Bueno, aquí la autoridad tenía, porque, o sea, el acuerdo no plantea una solución. Dice que ¿verdad?, que el municipio puede supervisar, pero no habla de una solución para el sistema de agua. Pero aquí yo creo que la autoridad tenía que hacer lo que dice el acuerdo, que hay que hacer. Le toca a la autoridad, que es verificar las válvulas, verificar las plantas, verificar las bombas, que todo esté trabajando como se supone, ¿verdad? Porque hay válvulas que si tenían que estar abiertas y están cerradas, puede ocasionar un problema. Si tenían que estar cerradas y están abiertas, puede ocasionar problemas. Puede haber bombas que estén operando, pero que no tengan la suficiente presión para llegar a distintas áreas, aun cuando estén tirando buen galonaje. Todas estas cosas pueden estar ocurriendo, ¿verdad? Y lamentablemente lo que vemos es simplemente algo mediático de parte de la autoridad, pero no vemos acción en la calle.
0: Iván, todavía hay que insistir en la renuncia, en la destitución o en la salida del presidente de la AAA. Esa es la solución al problema.
1: Eso debió haber ocurrido hace 3 semanas atrás. Yo creo que es una de las soluciones que están presentes ahí, porque honestamente tú no puedes tener un funcionario que firma un acuerdo hoy y no hay, no vemos en la conferencia de prensa el día siguiente un compromiso de que sí va a resolver. Lo que lo vimos fue prácticamente atacando al funcionario que está designado por el municipio, que es el ingeniero Roberto Martínez, casi echándole la culpa de todo lo que ha estado pasando dentro de la autoridad.
0: Y el además de ese choque de personalidades, de liderato, de gerencia, de ese problema posiblemente político, pregunto, ¿no hay un problema de falta de recursos económicos? ¿La autoridad no se ha quedado media pela? ¿Cuál es su análisis?
1: No, realmente no. O sea, tenemos una autoridad que año tras año, incluyendo ahora en julio, aumenta 2.4% la factura de agua. O sea, okay, no hay ningún motivo por el cual la autoridad no tener dinero, porque no se han hecho el gasto extraordinario, excepto ahora lo que está ocurriendo, ¿verdad? Con esta emergencia no ha habido ninguna otra situación que haya conllevado gasto extraordinario. No vemos, ¿verdad?, que se estén adquiriendo nuevos equipos y grandes compras dentro de la autoridad.
0: Gracias por estar con nosotros, ¿eh?
1: Gracias a usted, y estamos a la orden.
0: Lo escucharon, Iván Vargas Muñiz, líder tradicional en el oeste, veterano líder de la Unión Independiente de Acueductos y Alcantarillados. Son las 3:16, esta es la hora exacta.
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0: El presidente de la Asociación de Trabajadores Jubilados de la Autoridad de Energía Eléctrica. Buenas tardes, Johnny.
3: Saludos, buenas tardes, Pechi.
0: Bueno, Johnny, uno escucha todo el descalabro que está ocurriendo en la Autoridad de Acueductos Alcantarillados y se acuerda, le da uno un flashback de lo que pasó en la Autoridad de Energía Eléctrica. Y ya por ahí hay gente pensando o diciendo que lo que hay que hacer es vender la Autoridad de Acueductos Alcantarillados porque no funciona. Es un desastre en San Juan, es un desastre en Guaynabo, es un desastre en Bayamón, es un desastre en el este del país. Hace varios días fue un desastre en el sur, o sea, en todos lados. ¿Cuál es su comentario sobre este desastre y sobre el pensamiento que ya tiene alguna gente de que lo que hay es que privatizar la AAA?
3: Ciertamente es un camino que anduvo la gerencia de la Autoridad de Energía Eléctrica, la administración de la Autoridad de Energía Eléctrica. Se comenzó precisamente a hacer más grande las complicaciones que había, porque si bien es cierto que hay problemas de agua en San Juan y todos esos lugares donde usted acaba de señalar, también es cierto que hay áreas donde apenas son noticias porque el flujo de agua es permanente. Sin embargo, los funcionarios de la agencia de acueductos deben estar atentos, porque lo que sucedió ayer en el tribunal, por ejemplo, pues eso rompe todos los esquemas. ¿Cómo es posible que un tribunal le entregue parte de la administración de una agencia del gobierno a un municipio donde cuando cualquier agencia, corporación pública como esta, tiene su propia junta de gobierno y tiene la obligación de poner en orden la casa? Y eso, pues yo no sé, puede haber habido ahí un manipuleo político, pero volviendo al tema original, la verdad es que el camino que lleva la Autoridad de Acueducto, donde hay una gran cantidad ya de los faenas que se realizan que están privatizadas totalmente y nadie lo nota, porque lo que la mayoría de los pendientes es que tener agua y no de cómo es que llega, cómo es que es posible hacer llegar el agua a las casas. El camino es expedito y no sería necesario vetar la Autoridad de Acueducto ni privatizarla, como tampoco ha sido necesario ese disparate que se ha cometido en la Autoridad de Energía Eléctrica, donde hoy por hoy el servicio es peor y más caro. Precisamente hoy se habla de relevos de carga para esta tarde, porque hay una unidad en AES que se salió de servicio y hay una unidad en Aguirre que no han podido ponerla de servicio, y hay otra unidad en Aguirre, la número uno, de 450 megavatios, que lleva cerca de 4 años fuera de servicio porque se le entregó reparada a Luma, y en el intento por ponerla en servicio en 2023 averiaron catastróficamente el generador y no han podido ponerla en servicio. No sabemos qué es lo que ha estado pasando allí, porque se esperaba que las piezas llegaran en diciembre de este año pasado y ya hubiese estado montada esa unidad y no está corriendo. Sin embargo, se está comprando generación por 400 megavatios, no sabemos a qué costo. Y estos son los males de la privatización. Yo le sugiero a los trabajadores y gerenciales de la Autoridad de Acueductos que anden derechos y que no permitan, y al pueblo, que esa agencia sea privatizada, porque con el espejo en el que nos estamos mirando con relación a la energía eléctrica, creo que debiera bastar. Invitamos al pueblo a que se una a nuestras manifestaciones, a las manifestaciones del pueblo en general, con relación a la lucha contra la privatización, porque esto no ha traído nada bueno y en las corporaciones públicas ha sido nefasta.
0: Los relevos de cargas que se apuntan están relacionados también, me imagino, con el hecho de que hace mucho calor y la gente está encendiendo los aire acondicionados, ¿verdad? O sea, estamos llegando al consumo alto.
3: El consumo ha aumentado, pero la autoridad se ufana, el gobierno en general se ufana de que hay suficiente generación disponible, pero la naturaleza del servicio precisamente lo desmiente, porque ahora mismo, ¿cómo es posible que tengamos vez y media, quizás, o una y tres cuartos veces la capacidad generatriz versus la demanda, y haya que relevar carga porque dos unidades no han podido entrar a servicio? Eso es inconcebible.
0: Gracias, Johnny. Gracias por estar con nosotros.
3: Estamos siempre a su orden.
0: Son las 3:22. ¿Qué reflexión hay que hacer desde el punto de vista ambiental, de salud pública y científico sobre la crisis de agua en la zona metropolitana de San Juan? En breve, el doctor Neftalí García. Se cumple el primer aniversario, el décimo aniversario de la Ley Promesa en Puerto Rico, con unas actividades de protesta. Regresamos en breve con estas historias. Lo próximo en Radio Isla 1320 y Radio Isla.tv. Hora exacta, 3:22 en todo el país.
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0: Se afectan los agricultores, sobre todo el sector del café, con la sequía ya inminente en Puerto Rico. La industria lechera, sin embargo, está bastante bien con respecto a este tema. Johnny Rodríguez dice que son innecesarios los relevos de carga si se hiciera bien el trabajo por parte de la generadora. Unión Independiente de Acueductos y también la UTIER, con reserva sobre el acuerdo de San Juan y la AAA. Luma advierte posibles interrupciones de energía esta noche. Relevos de carga ante problemas de generación eléctrica. La empresa Luma dice que hay posibles relevos de carga en algunos pueblos. La salida forzada de AES Puerto Rico 1 y la dificultad para poner en servicio Aguirre 2 de Genera Puerto Rico está provocando esta inestabilidad, y la situación podría provocar interrupciones temporales del servicio esta noche. AES informó que su unidad 1 había salido de servicio para atender una condición eléctrica. Vamos a seguir informando sobre esta situación. Son las 3:28. Esta es la hora exacta.
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0: Tengo al doctor Neftalí García en línea con nosotros, un destacado científico ambiental, experto en temas de energía y también experto en temas de agua, por no solamente por sus conocimientos académicos, sino por la experiencia que tiene, ¿verdad?, acumulada de años de lucha ambiental y de los recursos naturales. Buenas tardes, doctor Neftalí García.
8: Buenas tardes, saludos.
0: Más relevo de carga esta noche, porque AES, una compañía privada, la unidad 1 salió de operaciones. ¿Qué le parece esto, doctor?
8: Mientras tanto, la administración actual, ejecutiva y la legislativa, y la administración de Estados Unidos han reducido drásticamente la disponibilidad de fondos para energías renovables, que podría ser un elemento importante junto con baterías de gran capacidad para lidiar, cuando menos en parte, con estas situaciones. Claro, está también el hecho de que desde los 50, de los 60 principalmente, empezaron a dar subsidios de energía eléctrica diestra y siniestra, aprobados por la legislatura y la rama ejecutiva. Y ya desde los 60 comenzaron el proceso que iba a culminar en la quiebra de la Autoridad de Energía Eléctrica.
0: Doctor, la crisis de agua en la zona metropolitana, también en el este, partes le tocó al sur la semana pasada. ¿Es un problema gerencial, operacional, de un director ejecutivo, un presidente de la AAA que no da pie con bola y que se ha rodeado de gente que no da pie con bola, o es un problema de infraestructura, de infraestructura técnica, de infraestructura mecánica y operacional, o un problema económico? ¿Cuál es su análisis sobre esto?
8: Bueno, es evidente que hay algún aspecto que tiene que ver con la lucha interna en el PNP, que han puesto alguna gente que tiene menos experiencia en los puestos que había gente con más experiencia. Pero el centro no es ese. La planta Sergio Cuevas inició operaciones en 1954 y está bajo reparación. Esa planta, que pues, recibe agua del río Grande de Loíza, desde la represa que está entre Carraízo y La Gloria, de Trujillo Alto, no ha sido reparada de forma apropiada por décadas, y tampoco se ha controlado las pérdidas de agua por décadas, y se ha permitido por todo tipo de permisos la deforestación en la cuenca y la acumulación de sedimentos en la represa, que reduce la cantidad de agua cruda disponible para pasarla a esa planta de filtración. Hay tuberías en distintos centros urbanos que son de los 40, 46 en adelante, otras de los 50, etcétera. Y por otro lado, un país que depende de importar capital, exención contributiva sobre las ganancias, salida de ese excedente económico, no tiene recursos económicos suficientes para lidiar con el agua, las aguas usadas, las carreteras, la salud, la educación.
0: Es difícil el problema. Estamos cumpliendo 10 años de promesa y de la Junta aquí, y estos problemas no se nos han resuelto, doctor. No se han resuelto. Parecen haberse agravado.
8: La Junta de Control la nombró el presidente de Estados Unidos del Congreso. Es una Junta de Control dictatorial. No fue electa por el pueblo puertorriqueño. Y está compuesta por gente con una cabeza, con un conjunto de ideas, que representa más a los bonistas que otra cosa. Bonistas que compraron una deuda a dos por chavo y la quieren vender casi a lo que representaba en valor cuando la compraron. No vinieron a Puerto Rico a arreglar ningún problema. Vinieron a Puerto Rico para que los bonistas cobraran la llamada deuda, que por cierto yo sostengo que es de Estados Unidos, porque una colonia no tiene control de su economía, la controla un imperio, y por lo tanto la responsabilidad económica fundamental de lo que pasa en Puerto Rico es de Estados Unidos. Claro, hay puertorriqueños que han estado en la administración pública que no han sido lo más efectivos que tendrían que haber sido, porque han estado planificando en cuatrenios electorales, no tomando en consideración los mejores intereses del pueblo puertorriqueño.
0: Gracias, doctor Nestalí García. Gracias por estar con nosotros.
8: Un placer. Saludos.
0: Son las 3:33. 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
0: Desde esta mañana están protestando los activistas de se acabaron las promesas, etcétera, distintos colectivos que han estado conmemorando el 10º aniversario de promesa. Vamos a este científico decir que no ha servido para nada promesa y la Junta de Supervisión Fiscal. Tengo a Jocelyn Velázquez con nosotros. ¿Se acabaron las actividades, Jocelyn, o han seguido ustedes con las actividades? Buenas tardes, Jocelyn.
9: Muy buenas tardes, Matías, a quienes te escuchan. Realmente lo que ocurrió hoy fue una manifestación que estaba destinada a invitar al pueblo de Puerto Rico a una jornada de lucha, de resistencia en contra de la Junta de Control Fiscal, porque como tal hoy no se cumplen los 10 años de la Junta. El 30 de junio se cumplen los 10 años de que se impone la ley promesa, y el 31 de agosto entonces es que se cumplen los 10 años del nombramiento de la primera Junta de Control Fiscal, que después de eso ha habido otras juntas con otros integrantes. Así que hoy un poco nos tiramos a la calle para visibilizar, ¿verdad?, nuestro deseo de reactivar una jornada de denuncia, de lucha contra la Junta de Control Fiscal, que como bien dijo el compañero Nestalí García, es una Junta de Control Fiscal que no ha venido a resolver los problemas del pueblo, todo lo contrario, lo que ha venido es a agudizar la crisis que ya vivíamos.
0: Jocelyn, ¿y tuvieron algún inconveniente? Porque sé que llegaron a paralizar algunos tramos de avenidas importantes. ¿Tuvieron algunos inconvenientes con la policía o todo fluyó sin problema?
9: Bueno, sí, siempre hay algún tipo de negociación o de conversación con la policía, sobre todo cuando uno está moviéndose por diversas vías que son centrales dentro del país, pero todo corrió dentro de lo regular. Pero lo que queremos dejarle saber al país es que en esta ocasión pues vamos desde una posición bastante reflexiva y de confraternizar los puntos, pero en algún momento eso no va a ser así, que vamos a escalar, ¿verdad?, en esta denuncia contra la Junta de Control Fiscal, y que pues el pueblo debe estar preparado, porque para eso mismo es que estamos haciendo esta manifestación hoy, para que la gente esté consciente de que vamos a seguir en el activismo y vamos a seguir visibilizando todo lo que está pasando. Porque
0: podría haber unos momentos en que sea incómodo el activismo de ustedes y puede crear interrupciones mayores en el tránsito, etcétera, es lo que usted está advirtiendo.
9: Sí.
0: ¿Y va a haber actos de desobediencia civil en algún momento?
9: Bueno, son muchas de las opciones, ¿verdad? Pero que entendemos que a 10 años de la imposición de promesas, que es más importante incluso que nosotros mismos, es que el pueblo pueda entender que nos prometieron que se iba a detener la corrupción, que nos prometieron que el país iba a tener un progreso económico, y a 10 años de la Junta ni se ha detenido la corrupción y no ha habido ningún progreso económico, y si han negociado algunos niveles ¿verdad? Del contenido de la deuda, tampoco sabemos si realmente salimos ganando en esta situación, porque aquí nunca se hizo una auditoría de la deuda.
0: Gracias por estar con nosotros.
9: Gracias a ustedes. Buenas tardes.
0: Jocelyn Velázquez está advirtiendo que puede haber momentos más incómodos que estos de hoy. Son las 3:37, estamos en hora exacta, y cuando regresemos, ¿cómo es el nuevo perfil del consumidor puertorriqueño? Volvemos con Líderes de Mida, lo próximo en Radio Isla 1320 y Radio Isla.tv. Hora exacta, 3:37.
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0: Surge el primer caso en décadas de botulismo infantil. Luma advierte que habrá relevos de carga esta noche por problemas de generación. Una de las unidades importantes de la carbonera de Guayama salió de operación. Esto es intolerable, dijo el presidente de la Asociación de Trabajadores Jubilados de la Autoridad de Energía Eléctrica. No debería pasar. Mientras esto ocurre, el gobierno no está atendiendo el problema, denunció el doctor Neftalí García. La Unión Independiente de Acueductos y Alcantarillados tiene reservas sobre el acuerdo judicial logrado entre la Autoridad de Acueductos y Alcantarillados y el gobierno municipal de San Juan. El Departamento de la Vivienda de Estados Unidos amplía límites de ingreso para programas de asistencia para compras de vivienda. El lunes se dio el encuentro. El Papa León XIV y Bad Bunny concretaron el esperado encuentro en Madrid. Se tomaron fotos, estaban también la familia de Bad Bunny. Fue una actividad privada, aunque fue en un lugar público, fue un estadio en Madrid. Ya el Papa está en otro lugar, ya no está en la capital española. Y hoy improvisó en catalán en su discurso. Irán asegura que aficionados perdieron acceso al Mundial en medio de la tensión con Estados Unidos. Jugadores de Irán llevan pines al Mundial por ser víctima de ataques en escuela durante la guerra. La FDA aprueba el primer nuevo ingrediente para protectores solares en 25 años. Someten cargos contra un hombre que presuntamente amenazó a su expareja con darle una golpiza y publicar el video en las redes sociales. 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Hora exacta, son las 3:43.
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0: Bueno, y se da una vez más el estudio de Mira, que es un estudio que se hace varias veces al año sobre el perfil del consumidor puertorriqueño. Aparentemente, este estudio demuestra que los puertorriqueños estamos comprando menos. Tengo con nosotros en línea a Manuel Reyes y a Richard Valdés. Manuel es el vicepresidente ejecutivo de MIDA y Richard Valdés es el hombre encargado del estudio. Buenas tardes, licenciado Manuel Reyes. Gracias por estar
15: con nosotros. Saludos, Pencha, a la mayor que te escucha.
0: Y buenas tardes a Richard Valdés.
15: Buenas tardes por acá también.
0: ¿Qué perfil pinta este nuevo estudio sobre el consumidor puertorriqueño? ¿Nos estamos poniendo más pobres o no? Manuel.
15: Bueno, más que pobres, porque nosotros no le preguntamos necesariamente eso, pero sí estamos viendo un consumidor que tiene una perspectiva de la situación económica, tanto personal como del país, bastante negativa. En términos de su situación del hogar, un 31% indica que está peor que el año anterior. Pero cuando preguntamos cómo ve la situación económica del país, pues ya eso sube a 66%, indica que está mala o muy mala. Y cuando le preguntamos cómo espera la situación del país en un año, pues ahí está como en un 54% que entiende que va a estar peor. Así que pues eso es un consumidor que ciertamente está viviendo un contexto de incertidumbre y que, ¿verdad?, se refleja en su percepción y, en última instancia, que es lo que a nosotros nos interesa, en su gasto.
0: O sea, que es un consumidor que va a gastar menos, ciertamente.
15: Exacto. Y eso es precisamente, eso es lo que entonces de ahí brincamos y le preguntamos, okay, ¿cuáles son tus gastos? Y ahí dejo a Richard para que comente, tanto vemos ahí una reducción. Sí, vemos cuando presentamos los gastos, hay como un 6% de gastos menos que el año anterior, aunque no es, o sea, si lo miramos por el porciento se ve alto, sin embargo, estamos hablando de comida de alrededor de $19, en no alimentos alrededor de $18, pero estábamos discutiendo esta mañana en la conferencia de que tiene que ver mucho con esta incertidumbre de que cuando se hizo el estudio estábamos comenzando con todos los conflictos bélicos, con todos los comunicados, los mensajes que estábamos recibiendo de que habían unas reducciones en las ayudas federales, y entonces esto hace también que el consumidor empiece a tener un poco de incertidumbre de cómo gastar. Así que empieza a aguantar un poquito o a cambiar lo que compra por algo que sea menos costoso.
0: ¿En qué está cambiando? ¿En alimentación o en otro tipo de producto, Richard?
15: No, en general, o sea, veo que están bajando un poco, te digo, como $36 es lo que dice, pero si lo miramos alrededor desde todos sus gastos, desde la transportación, la hipoteca, el entretenimiento, todos los mantenimientos que tengan, etcétera, etcétera, sí ha bajado en todos los renglones. El único que no ha bajado es en la parte de educación, y analizando un poquito, pues podemos también pensar de que pues aquellos que no tienen sus hijos en escuelas públicas, ha habido también una merma, hay muchos colegios que han cerrado en el último año, y tal vez entonces pues ahí que vemos que están gastando un poquito más en esto versus lo demás, y que en todo lo demás están aguantando o gastando menos. Pero es importante, Penchi, y es parte de lo que discutimos y presentamos hoy, que es una encuesta a los consumidores, así que hay un factor de percepción, y por eso era que era tan importante esa introducción en términos de cómo ve la situación económica, que explica entonces su percepción en cuanto al gasto. Y mucha gente se pregunta, espérate, pero ¿cómo si los precios están más altos, están gastando menos, no? Y entonces pues nos dimos a la tarea de buscar otras fuentes de información que de alguna forma validen lo que el consumidor nos estaba diciendo en esa encuesta, y hemos encontrado, desgraciadamente la data de Puerto Rico no está tan actualizada como quisiéramos, pero estamos viendo unas tendencias que validan eso. Se ha visto una baja en el consumo de electricidad de 3.5, el índice de actividad económica, ¿verdad?, ha caído por 3 meses consecutivos. Estamos viendo los recaudos de Hacienda también bajando, la reducción en venta de autos, una serie de cosas que apuntan a que esa percepción del consumidor se está traduciendo en un comportamiento. Ninguna es categórica de por sí, pero se explica un poco. Y entonces nos fuimos, otro dato importante, las importaciones. Miramos las importaciones, la data más reciente que hay es de marzo, pero comparamos el primer quarter de enero a marzo de este año con el año pasado, y las importaciones bajaron significativamente. Y eso pues nos llevó, espérate, pero vamos a preguntarle también a los comerciantes. Hicimos una encuesta a los comerciantes, tanto a los supermercados como a los distribuidores, y básicamente validan esa percepción. En el caso de los distribuidores, ninguno, y esta es una muestra bien representativa, ninguno indica que sus ventas y su demanda está superior a la del año pasado, y sin embargo 64 dice que está inferior. En el caso de los supermercados se distribuye un poco distinto, ¿verdad? Ahí sí hay algunos que les va mejor, pero solamente un 12% y un 38% que les va peor. Así que, ¿verdad?, en ambos casos valida que por ahí va la cosa, o sea, que lo que nos está diciendo el consumidor se está traduciendo en un cambio en términos del gasto, y quizás ese cambio de comportamiento, una de las preocupaciones mayores es que está reavivando el tema de la migración, y que es una preocupación bien importante, que debe ser una preocupación para todos en términos
0: de... O sea, que la gente está pensando cuando tiene dificultades para hacer la compra y para vivir, está pensando seriamente en irse, es el pensamiento.
15: Sí, un 33% de la muestra indica que está considerando irse para Puerto Rico, pero cuando lo segmentas es más preocupante todavía, porque en el caso de la generación Z, de 18 a 27 años, ese número sube a 57% de los encuestados.
0: Wow. En cuanto a los hábitos de alimentación, sobre todo en el caso de los adultos mayores, creo que estudios anteriores habían reflejado que la gente iba más a comprar, pero con la intención de ahorrar, ¿verdad? Y que también se estaban cambiando de hábito alimenticio en torno a al consumo de algunos productos. ¿Qué refleja este estudio?
15: Mira, los precios sigue siendo el factor más importante. Precios bajos es lo primero que está buscando el consumidor. Sin embargo, es bien interesante porque este año nos empiezan a hablar un poco de bienestar y de salud. Y en ese sentido, buscar variedad de productos que sean saludables, que sean de buena calidad de frutas y vegetales, es algo que presentaron unos aumentos sustanciales versus los años anteriores. Así que el consumidor está siendo más selectivo en lo que está comprando, pensando en su bienestar y en qué es mejor para ellos para evitar cualquier tipo de problema de salud en el futuro.
0: O sea, que la gente está comprando. Manuel Reyes y Richard Valdés son líderes de la Cámara de Comercio Mercadeo Vida de Puerto Rico y nos dan los números y las estadísticas de este reciente estudio. En breve, el mejor análisis de la tarde con Aníbal Acevedo Vilá sobre la mesa. Son las 3:52. Buenas tardes.

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3: Muy buenas tardes, bienvenidos, bienvenidas a esta edición de hoy de Sobre la Mesa, martes 9 de junio del 2026, de que voy a estar dialogando, conversando con ustedes durante las próximas dos horas. El Papa y Bad Bunny se reúnen allá en Madrid. con escepticismo y falta de confianza. Esas son las palabras del alcalde de San Juan. Se celebra la primera reunión del comité del municipio de San Juan y la AAA. Aprueban en Cámara de Representantes proyecto de Eddie Charbonnier para obligar a la AAA a publicar en tiempo real las interrupciones. Fuerte rumor de que justicia recomendará un FEI para Norberto Almodóvar, el ex de OPE. Además, Senado aprueba en comisión la mal llamada reforma judicial. Y si es martes, martes de energía con Ramón Luis Nieves, a 10 años de promesa analizaremos, Ramón Luis y yo, lo que ha significado promesa la Junta en el contexto del sistema energético. Y Trump alega que Irán derribó un helicóptero de Estados Unidos en el Estrecho de Hormuz, lo que puede complicar todo el escenario del Mediano Oriente. Y sí, en deportes, Trump saló ayer a los Knicks de Nueva York. Esos son los temas que va a estar discutiendo con ustedes en la tarde de hoy, en Sobre la Mesa, que comienza ahora.
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3: Nuevamente, buenas tardes. Bienvenidas a esta edición de hoy de Sobre la Mesa. Para los que me estén escuchando, me estén viendo en vivo, son las 3:59 de la tarde. Estoy en vivo, pero no desde el estudio ATH Móvil Powered by Evertech. En vivo gracias a la magia de la videoconferencia y del internet. Me escuchas en vivo a través de toda la cadena de Radio Isla 1320. También me ves y me escuchas en vivo en la página web de esta emisora, en el canal de YouTube de Radio Isla, la página de Facebook de Radio Isla, y en vivo la misma transmisión a través de la página de Facebook de este servidor, facebook.com/acevedovila.net. Recuerdo que ya a esta hora está disponible el episodio de hoy de Análisis de la Z a la A, el programa que hago a diario en vivo de 12 a 1 de la tarde con la licenciada Zoe Lavoy por el canal 11.2, Noticias 24/7, canal 84 de Liberty. Nos encuentras en nuestro canal de YouTube bajo ese nombre, Análisis de la Z a la A, donde Zoe y yo pues analizamos a esa hora las noticias más importantes del momento. Bueno, rapidito a los temas que quiero discutir con ustedes, pero el calor azota y ya nos están alertando de posibles relevos de carga, que es la palabra bonita como ahora nos llaman, le llaman a los apagones. Luma nos lanza la advertencia, pero son relevos de carga por problemas de generación, y quiero ser justo, los problemas de generación no son responsabilidad de Luma. Luma indica que salió de generación una unidad de AES, la privatizadora que se encuentra en Guayama, y que hay dificultades en poner en servicio la unidad 2 de Aguirre 2 que administra Genera Puerto Rico. Dijo Luma en sus redes sociales, actualmente existe una alta probabilidad de que se lleven a cabo relevos de carga en algunos pueblos. Como les dije, responde a la salida forzada de la unidad AS1 y a la dificultad para poner en servicio la unidad Aguirre 2 de Genera. Obviamente, pues ellos tratan de aclarar lo que yo les dije, porque hay que ser responsable. La regeneración no es responsabilidad de Luma. Aquí tenemos una combinación de problemas de generación con una de las privatizadoras, AS, que está en Guayama, y por otro lado, problemas de que aparentemente Genera no ha podido poner en funcionamiento la unidad Aguirre 2. No nos indican dónde podrían ser los relevos de carga, pero estamos todos advertidos. Creo que no han comenzado ningún relevo de carga. Voy a mirar aquí. No, efectivamente, en este momento tan solo hay en todo Puerto Rico 9,135 abonados sin servicio de energía eléctrica. Bueno, vamos a las noticias. se dio, finalmente se dio, mucho rumor, mucho comentario, pero nuestro Benito Antonio se reunió con el Papa ayer lunes en el estadio, el Bernabéu, que es el estadio de los el Real Madrid en el fútbol de la Liga Española. Ayer el Papa tuvo un evento de más de 60.000 personas en ese estadio. Había habido mucho rumor de que Bad Bunny y el Papa León se iban a reunir, inclusive el Papa en el avión que iba volando hace unos días desde Roma hacia España bromeó, dijo inclusive en son bien de broma, de que si a los jóvenes le daban a escoger entre ir a ver a Bad Bunny o ir a ver al Papa, él estaba casi seguro que la mayoría iba a escoger a Bad Bunny, pero lo dijo en un tono de broma. La prensa, inclusive la prensa española, es la que primero saca esta historia. Dice que al terminar el evento del pasado lunes allá en el Estadio Santiago Bernabéu, se había coordinado, Benito Antonio Martínez Ocasio estaba acompañado de su familia. Sabemos que Bad Bunny es muy, muy cercano a su familia, a sus padres, y pues tuvieron la oportunidad de dar un saludo. Se dice por algunos medios que hubo fotos con selfies, con los celulares, pero hasta ahora, probablemente pues para respeto de las partes, hasta ahora nadie ha subido una foto de ese encuentro. Esto no es solamente historia en los periódicos de Puerto Rico. Si usted entra en este momento, por ejemplo, a el diario El País, que es, a mi entender, el principal diario de España, digo, hay varios diarios importantes en España, pero si usted entra a El País va a encontrar rápido la nota en la página digital dentro de las primeras notas del periódico. Así, aquí está: el pontífice se reunió en privado con, perdón, es aquí que a mí me salió un. El pontífice se reunió en privado con Bad Bunny el lunes en el Bernabéu. Así que enhorabuena, ya pues sabemos lo que ha logrado ese joven, que la realidad es que ha tenido un impacto a nivel mundial. Presumo que habrá unos cuantos mordidos o moldíos, como le dicen aquí en Puerto Rico, que estarán en este momento molestos con el Santo Padre. Bueno, vamos a las noticias sustantivas del día de hoy. Hoy, ayer, el alcalde de San Juan, Miguel Romero, luego de haber logrado este acuerdo en el tribunal con la Autoridad Acueducto y Alcantarillado, había anticipado que había convocado una reunión hoy a las 10 de la mañana en manejo de emergencias municipal con el comité creado y validado por el tribunal para atender la crisis de agua potable en San Juan. La reunión se celebró y me llama la atención en el contexto que lo pone el alcalde de San Juan. Alcalde que, como ustedes saben, no es una persona, no es un Tomás Rivera Chat de la vida, o sea, no es una persona ni de verbo duro, ni de estar metiéndose en controversia, pero en este tema de acueducto, no solamente perdió la paciencia hace tiempo, sino que fue ante el tribunal y logró ese acuerdo que yo examiné con ustedes ayer, y les invito a que vayan al podcast hoy, al episodio de hoy de Análisis de la Z a la A con Zoe, en nuestro canal de YouTube, y van, pues, el análisis que hacemos a

se cumpla. ¡Wow! O sea, luego del acuerdo de ayer, luego de una reunión en la que estuvo el director, la AAA, Luis González Delgado, el alcalde dice que lo que hay mucho escepticismo sobre si se va a cumplir con lo acordado. Y repito, palabras del alcalde de San Juan hoy sobre su relación con Acueducto. Confianza no hay, porque eso se gana. O con lo que él le llama la buena fe. No hay mucho concreto de la reunión de hoy. Es la primera reunión. El alcalde hizo claro que la convocó él, dijo las acciones se van a tomar desde hoy. Yo ayer les decía, y hoy con Zoe, que no está claro cuál es el poder que tiene este comité. Si este comité puede ejecutar, si este comité puede dar órdenes, si este comité puede simple y sencillamente hacer recomendaciones. El alcalde citado hoy luego de la reunión, fue una reunión que yo quise convocar el día de hoy para comenzar de inmediato a cumplir con los 31 acuerdos que están contenidos en esta estipulación. Desde lo más básico, como el acceso a la información y a las plataformas de conocimiento de cómo están los tanques y válvulas para el personal del municipio. La nota dice que la responsabilidad principal de las recomendaciones, es la palabra técnicas, pero entonces dice, y la toma de decisiones, y ahí lo dije ayer, lo dijo al mediodía con Zoe en análisis de la ZLA, son palabras un poquito contradictorias, porque una cosa es hacer recomendaciones y otra es tomar decisiones. La nota del vocero, presumo que citando al alcalde, dice que la responsabilidad sobre las recomendaciones técnicas y la toma de decisiones recaerá en el ingeniero Roberto Martínez, que es la persona que había sido despedida, exdirector de la región metro de la AAA, y Esteban Fuentes, consultor de la Corporación Pública, asignado a atender la situación en la ciudad de San Juan. El alcalde hizo claro que todavía están esperando la información detallada. Ayer yo les decía como aquí hay menciones de los tanques, de las válvulas, y el alcalde lo volvió a repetir hoy. Cita textual, nosotros no teníamos información de cómo está el tanque de Covadonga, cómo está el tanque de la Pepsi, cuántas vueltas a la válvula del ROTC le han dado. Una vez esa información se nos da, tenemos mayor acceso a información que puede ser utilizada por los ingenieros Martínez y Fuentes para la toma de decisiones. Repito, es un lenguaje, a mi entender, un poco confuso, donde a veces se habla de recomendaciones, a veces se habla de toma de decisiones. Me estuvo muy curioso. Que esta mañana en Mili Méndez, el senador Carmelo Ríos asumió una postura básicamente de menospreciar la capacidad gerencial del ingeniero Martínez, Roberto Martínez, que ha sido el tema de discusión durante los pasados 10 meses, donde el alcalde insistentemente ha dicho que el problema es que sacaron a Roberto Martínez y pusieron, se me olvida aquí el nombre de su sustituto, todo se lo busco ya mismito, lo tengo aquí en mis notas. Pero hoy Carmelo pues, dio a entender que Martínez no necesariamente era la salvación, porque Martínez llevaba mucho tiempo allí y que cuando él estuvo allí, pues se deterioró la infraestructura, no sé. Me parece que aquí José Rivera es el actual director regional que está desaparecido. Ese fue el que mandaron de vacaciones. Y no sé, me suena que es ese tipo de vacaciones que probablemente al final del camino José Rivera no se quede en la posición de director regional. Yo honestamente, si yo fuese José Rivera y tengo algo de dignidad, me iría del puesto y le diría, mira, transfiérame a otro lugar, porque si tú eres director regional, ¿cómo es posible que te hayan creado un comité para hacer lo que se supone que tú sabías hacer y que tenías que hacer? Lo dije ayer y lo repito. Y lo dije con Zoe, y Zoe y yo estuvo de acuerdo, e hicimos un análisis profundo sobre este acuerdo y qué es lo próximo. Si Miguel Romero logra, o sea, la gente está desesperada como cuestión. De hecho, la primera

0: plana del periódico Primera Hora hoy es: se agota la paciencia de la gente, crisis con el servicio de agua. Ya también en el periódico El Nuevo Día hay historias sobre los residentes en Guaynabo, también desesperados. Hay historia sobre el efecto que esto está teniendo en el sector turístico, los hoteles que han tenido que buscar agua, llenar su cisterna. Hoy tengo un amigo que me escribió que estuvo por el área de condado y que el impacto de restaurantes, lavandería, diferentes áreas comerciales es devastador en términos de la falta de servicio de agua. Yo creo que la gente no va a esperar mucho, porque la impresión que dio Miguel Romero es que este es un problema de administración y que simplemente no saben cuál es la válvula que tienen que abrir, cuál es la válvula que tienen que cerrar, y que si él llegaba allí con Martínez, con Roberto Martínez, pues Roberto iba a saber cuál era la llave que había que hablar. Desde esa perspectiva, si dentro de 2 semanas, se empieza a mejorar el servicio, el alcalde de San Juan, un poco será el héroe, podríamos decir. Pero si pasan 2, 3 semanas y siguen los problemas que se están viviendo durante los pasados 10 meses, el alcalde va a tener una situación bastante incómoda. En las dos, yo no veo aquí cómo hay armonía. Si el alcalde logra mejorar el servicio con simple y sencillamente ajustar las válvulas, pues entonces el director ejecutivo de la autoridad quedará como un incompetente o como un mentiroso o como ambas cosas, porque él dijo que no había forma de traer agua a San Juan de forma consistente hasta que no se hiciera la inversión en Sergio Cuevas, que toma hasta fin de este año. Por otro lado, si no se puede restablecer el servicio, porque de verdad hay que esperar los 4, 5, 6, 7 meses que dijo el director ejecutivo de la autoridad, pues el alcalde no solamente quedará débil en su planteamiento ante su gente, sino que de ahora en adelante, para la percepción pública, el problema de agua en San Juan es de los dos: es del alcalde y es de la autoridad de acueducto y alcantarillado. Nada, hoy fue la primera reunión. No hay noticias así reveladoras, grandes, importantes. Veremos cómo se desarrolla prospectivamente. Y el tema de acueducto es el tema del momento. Lo dije, lo repito, ya he escuchado por ahí otros analistas repitiéndolo, pero esto está provocando disputas, luchas internas dentro del PNP. Ya les dije, Carmelo pelean diciendo que el Roberto Martínez no es la solución. Yo creo que aquí es una pelea dentro del PNP. Ayer, el representante Cheito Hernández, a quien yo he elogiado por sus gestiones públicas, fue al floor de la Cámara a, como decimos en buen puertorriqueño, despotricar contra el secretario de Asuntos Públicos de la gobernadora, Jean Peña Payano, a quien también he elogiado. De lo que dijo Cheito en el floor, yo interpreto que Peña Payano en alguna entrevista, en algún lugar, ha dicho que las críticas de Cheito a la crisis del acueducto y al gobierno de Jennifer son porque Cheito no estuvo con la gobernadora en la primaria, estuvo con Pedro Pierluisi. ¡Wow! Cheito fue al floor y le ha dicho irresponsable a Peña Payano. Así que esta crisis de acueducto, además de ser una crisis de gente de carne y hueso, comienza a generar unas fisuras profundas dentro del PNP. Jean Peña Payano es quien único sale a defender la gobernadora. Es en gran medida la voz de la gobernadora, la cara de la gobernadora. Y lo tengo que hacer, lo hace con bastante buena efectividad, aunque a veces lo mandan a defender lo indefendible. Y entonces, que un representante del PNP comience a atacar y por ende a deslegitimar a Peña Payano, pues honestamente, están dejando a la gobernadora sin uno de sus principales portavoces. Así que, por todos lados que uno vea, repito lo que he dicho anteriormente y es lo que me refería que he escuchado ya por ahí a otros analistas repitiéndolo. La Autoridad de Acueductos y Alcantarillado rápidamente se está convirtiendo en lo que fue Luma para Pedro Pierluisi. Eso es bien, bien peligroso para la gobernadora. El acuerdo de ayer con el alcalde, yo no creo que le salva cara a la gobernadora. Por lo que les dije, si el agua regresa pronto, pues quedará como un mentiroso o como un incompetente el actual director ejecutivo de la Autoridad de Acueductos y Alcantarillado, quien fue respaldado en sus gestiones y en sus excusas por la gobernadora. Así que veremos a ver. Yo creo que Miguel Romero se ha jugado una ficha. Hasta ahora le ha salido bien, pero también tiene un riesgo, repito, porque si no vuelve el agua pronto, entonces la gobernadora dirá, se los dije, esto es un problema heredado, no es un problema de mala administración. Y como el tema de acueducto es el tema del momento, todo el mundo se va a montar en esa guagua. Ayer la Cámara de Representantes aprobó un proyecto también del representante también de San Juan, Eddie Charbonnier, para obligar a la Autoridad de Acueductos y Alcantarillados a publicar en tiempo real las interrupciones. Y aquí yo le doy un punto. Luma, usted puede, yo lo acabo de hacer al principio del programa, usted puede entrar a el portal de Luma y le va a decir en tiempo real cuántos abonados en Puerto Rico no tienen energía eléctrica en este momento. Que yo sepa, eso no existe en ningún lugar que podamos ver en cuanto a la Autoridad de Acueductos y Alcantarillados. Si este es un problema técnico, si este es un problema de comunicaciones, desconozco. Si el proyecto de Eddy Charbonnier hay forma de ponerlo en vigor, desconozco. Pero sí creo que el representante está tocando un punto que es válido. La medida legislativa dice que le tocará a la oficina del Procurador del Ciudadano velar que se establezca el sistema de monitoreo en la web. Ya sabemos que el ombudsman se pasa quejando que no tiene dinero para ninguna responsabilidad que le dan. Veremos a ver. Pero, repito, para mí no hay explicación, no hay justificación que nosotros podamos saber en este momento cuánta gente no tiene luz y sea público y sin embargo no tengamos el mismo acceso a información a cuánta gente en este momento está sin el servicio de agua potable. El tema de acueducto no se ha ido, no se va a ir, va a seguir durando. El comité creado va a ser. Yo creo que ayer mucha de la gente de San Juan, aunque creo que ganó el alcalde a corto plazo, lo dije ayer y lo repito, la gente no le importa los comités. Y no le importa si Miguel Romero tiene acceso o no tiene acceso a la información. Lo que quiere es que le llegue el agua y están verdaderamente desesperados. Y ese es el reto que tiene Miguel Romero. Lograr que llegue el agua a los sectores de San Juan que llevan 10 meses con problemas serios de servicio de agua potable. Si eso no se logra en las próximas 2, 3 semanas. Va a necesitar mucha explicación de parte del alcalde. No vislumbro que el tema del acueducto va a pasar a un segundo plano. Ya en el día a día de las noticias sustituyó a Luma y a la crisis. Estoy escuchando la musiquita, regreso con más luego de la pausa.
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5: Aquí de regreso a Sobre la Mesa, para los que me estén escuchando, me estén viendo en vivo, son las 4:26 de la tarde de hoy, martes 9 de junio del 2025. Bueno, y si esta ha sido una semana que ya comenzó con noticias, desarrollos importantes, particularmente en el tema del agua, estamos a la expectativa en el tema de la luz esta noche, pero prepárense. Porque todo tiende a indicar que esta será otra semana donde el tema de la corrupción estará en la primera plana, donde el tema de los contratos bajo este gobierno estará en la primera plana y donde otra persona que por lo menos se identifica protegida de Francisco Dómenes, no tanto de la gobernadora, será referida al fiscal especial independiente. Hoy el periodista Rafael Lenín López, que tiene muy, muy buena fuente, no se puede negar, temprano en la mañana
0: puso en sus plataformas de redes sociales, lo referirán al FEI. Fuentes de primer round apuntan a que justicia recomendará la asignación de un fiscal especial para el exdirector de la Oficina de Permisos, Norberto Almodóvar. El referido le daría la razón a Sebastián Negrón, quien salió del gabinete ante señalamientos de presiones de Fortaleza. Por el mandato de ley, la secretaria Lourdes Gómez tiene hasta mañana o el jueves, no sé bien, para no para decidir si lo envía al FEI. Esto es interesante porque las fuentes de Lenín es que lo van a mandar al FEI. Ya. Y hay otros periodistas que han dicho que tienen las mismas fuentes. Lo que dice la ley es que a los 15 días, luego de recibir la querella, el secretario, en este caso secretaria de Justicia, tiene que decidir y notificar si cierra el caso sin investigar más nada, que es lo que hicieron con Susan Roy, o si pide o si se acoge hasta 90 días para hacer una investigación más profunda porque piensa que puede haber una violación de ley. Pero nada impide que en esos 15 días diga, mira, yo hice una investigación preliminar y la evidencia que yo tengo es tan y tan fuerte que lo estoy mandando al panel fiscal especial independiente. Cualquiera de los dos escenarios, ya sea que se acoge a los 90 días para investigar más profundamente, que eso fue lo que se hizo con Ciari Pérez Peña, y que terminó con ella renunciando y que terminó con el referido a un fiscal especial independiente. Cualquiera de esos dos escenarios es fatal para Norberto Almodóvar y es fatal para esta administración. ¿Por qué? Porque Sebastián Negrón se fue hace 2 semanas, ya van 2 semanas, señoras y señores, fue un martes de hace 2 semanas, y se fue alegando que de Fortaleza lo estaban presionando a él, ¿para qué? Para proteger a Norberto Almodóvar. Por ende, la percepción pública va a ser que Sebastián Negrón, Richard, se fue, la estrella del gabinete, se fue, porque la fortaleza de Jennifer González quería proteger a uno que la secretaria de Justicia de Jennifer González no le ha quedado más remedio que referir al fiscal especial independiente, al panel de fiscal especial independiente. No es el mejor escenario para la gobernadora. A todo esto, hasta este momento, 2 semanas después de que renunció Sebastián Negrón, nadie en Fortaleza ha explicado qué fue lo que pasó que provocó la renuncia de Sebastián Negrón. Nadie en Fortaleza ha dicho quién o dio la orden o presionó para que se revocara la suspensión sumaria de Norberto Almodóvar y de su asistente principal, que era la determinación que tomó Sebastián Negrón y por la cual fue por la cual renunció, porque al él darle la suspensión sumaria dijo públicamente que había sido presionado por la fortaleza, inclusive dio a entender que la fortaleza la había revocado. A todo esto, señoras y señores, el DIDEC sigue descabezado. No hay quien firme un decreto, no hay quien firme un contrato, no hay quien negocie, bueno, podría negociar alguien, pero no hay quien pueda firmar un documento que obligue al Departamento de Desarrollo Económico en los múltiples asuntos que el departamento es la figura clave y su secretario. Roberto Lefrán Fortuño es subsecretario, pero no es secretario interino. No puede ejercer los poderes de la secretaría. Y la pregunta que nos estamos haciendo es, ¿cuál es la estrategia de la gobernadora para enderezar el curso de ese departamento tan importante? La gobernadora dijo que tenía como 15 candidatos. La prensa y algunos analistas, incluyendo los chicos de Puestos para la Mañana y Puestos para el Problema, sacaron nombres y dijeron que si está considerándose a fulano, que si están considerando a Mengano. Ya van 2 semanas y no se ha nombrado a nadie. Ya van 2 semanas y no hay un secretario interino. Así que estamos ante un total vacío de liderato en el Departamento de Desarrollo Económico y Comercio. Inclusive, Lefrán Fortuño, que tiene el sombrero de subsecretario, pero mantiene el sombrero de presidente de la Compañía de Fomento Industrial, lo que en inglés le llamamos Pritco, quedó debilitado. Porque esta manía o esta whatever de la gobernadora de nombrarlo para cualquier vacante se convirtió en un meme. Y el hecho de que dieron a entender que Lefranc Fortuño, estaba a cargo de todo y que todo iba a correr muy bien, y después descubrimos que él no es el secretario interino, y ese tuit de Tomás Rivera Chat de la semana pasada descartando ni tan siquiera para interino a Lefranc Fortuño, y que el sector privado que se reunió con la gobernadora, y honestamente lo tengo que decir a los amigos del sector privado, ¿cómo ustedes se sienten? Si la gobernadora le dijo que todo estaba miel sobre hojuelas, que aunque Sebastián se había ido, todo iba a estar corriendo y en este momento no hay ni tan siquiera un interino. En esa reunión, el sector privado le dijo a la gobernadora, o por lo menos esa es la interpretación que ha tenido todo el mundo, porque nosotros no estábamos en esa reunión, que el sector privado le dijo, olvídese de Lefranc Fortuño, ese muchacho no puede ser el secretario del Departamento de Desarrollo Económico. Así que yo sé que son muchas las noticias que están rompiendo, muchas, muchas. Pero me parece que los amigos de la prensa deben darle un seguimiento a la gobernadora y a la fortaleza. Primero, meterse en el DIDEC y averiguar qué está sucediendo. No se pueden estar firmando decretos, no se pueden estar firmando contratos, no se pueden hacer nombramientos de personal. Y en segundo lugar, ¿por dónde anda el proceso de la gobernadora para escoger un sustituto de el secretario del Departamento de Desarrollo Económico? Algo de verdad, algo debe haber, algo tiene que pasar. Esta sensación de parálisis de un gobierno que de lo que vive es de escándalo en escándalo. Y que no es posible tener ni un solo día con noticias positivas. Ya yo no digo yo que le hace un daño al PNP, le hace un daño al país. O sea, vamos camino a terminar esta semana sin un secretario del DIDEC nombrado, o por lo menos nominado. Porque si nombran a alguien mañana no puede entrar en funciones porque tiene que ser confirmado por el Senado. Vamos camino a terminar esta semana, que apenas comienza, estamos a martes, sin un nominado para el DIDEC, sin un secretario interino que pueda por lo menos temporariamente firmar contratos y firmar decretos y lo que sea. Y con la persona señalada por Sebastián Negrón, que fue la persona que quiso proteger la fortaleza, parece ser, si las fuentes de la prensa y particularmente de Rafael Lenín López son correctas, parece ser que vamos a terminar con otro funcionario escogido por Jennifer González. Si Ari Pérez Peña, ¿quién la escogió? Jennifer González. Norberto Almodóvar, ¿quién la escogió? Jennifer González. Parece ser que vamos camino a otro funcionario escogido por la gobernadora, de la confianza de la gobernadora y en este caso aparentemente de Francisco Domenech, nombrado, referido al panel del fiscal especial independiente por señalamientos, esta palabra la uso yo, de traqueteo con contratos de gobierno, con contratos de publicidad. Es cierto, Sebastián en ningún momento dijo que las presiones sobre el contrato, sobre la subasta esta, el request for proposal de los 2 millones para una campaña de publicidad, Sebastián Negrón nunca dijo que la fortaleza era quien estaba presionando. Pero si Norberto es finalmente acusado, nadie sabe cuál va a ser la defensa de Norberto. Imagínense que la defensa de Norberto sea, no, yo lo que estaba haciendo era siguiendo instrucciones de la fortaleza. Y yo escucho la musiquita y sigo instrucciones. Regreso con más luego de la pausa.
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5: Aquí de regreso a Sobre la Mesa. Para los que me estén escuchando, me estén viendo en vivo, son las 4:41 de la tarde. Comencé el programa haciendo referencia a la reunión, intercambio que tuvo Benito Mateo, Bad Bunny, con el Papa ayer lunes en el Estadio Santiago Bernabéu en Madrid. Les decía que era una noticia de las primeras en el periódico El País de España, pues quiero que sepan que ya el Washington Post está levantando la nota y la realidad es que cualquier cosa que haga Bad Bunny tiene un impacto mundial. Ya Bad Bunny, ya el Papa se fue de Madrid, ya está en Barcelona. Bad Bunny, no sé cuántos conciertos le faltan todavía
0: en Madrid, pero el impacto ha sido espectacular del joven puertorriqueño. Pero ya saben, la noticia de que el Santo Padre se reunió con el joven de Vega Baja está dándole la vuelta al mundo. Bueno, yo acá en Sobre la Mesa y también en Análisis de la ZLA con Zoe Lavoy, había comentado el proyecto presentado por el presidente del Senado sobre pretexto de, yo no sé ni cuál palabra utilizar, de hacer una corrección histórica constitucional. Quitarle poderes de administrar la rama judicial a la jueza presidenta para dársela al pleno del tribunal. Ustedes me han escuchado anteriormente decirles que cuando usted lea, escuche de una iniciativa gubernamental política para resolver un problema que no existe, pues usted pregúntese qué es lo que de verdad está detrás de esto. Aquí nadie, o sea, aquí hay unos problemas de acceso a la justicia en Puerto Rico. Aquí hay unos problemas de la calidad de los jueces. Pero aquí nadie plantea que hay una crisis de cómo la jueza presidenta y en el pasado los jueces presidentes y juezas presidentas han administrado la rama judicial. La Constitución, contrario a lo que están tratando de decir, no dice que la rama judicial se administra colectivamente por el Tribunal Supremo. No voy a buscar aquí ahora el artículo de la Constitución, pero básicamente lo que dice es que el tribunal aprobará reglas, pero administrar la rama judicial le corresponde a la jueza presidenta. Pues este proyecto fue presentado por el presidente del Senado hace unas cuantas semanas atrás, lo discutimos, lo analizamos aquí. El Colegio de Abogados se opuso, la Administración de Tribunales se opuso. Básicamente uno lo podía ver claramente. Aquellos que son partidarios Comefuego PNP estaban a favor de la medida. ¿Por qué? Porque básicamente ahora mismo hay 7 jueces nombrados por gobernadores PNP y solamente 2 jueces nombrados por gobernadores populares, pero uno de los jueces nombrados por gobernadores populares es la jueza presidenta. Y esa es toda la razón. Esa es toda la razón. Si el juez presidente fuera un PNP, Tomás Rivera Chávez no hubiera presentado este proyecto. Esa es la tragedia de esto. Esta es la tragedia de esto. Y va a hacer de la rama judicial un ente ingobernable si esto se convierte en ley. Porque Tomás, por ejemplo, y lo he dicho antes, el reglamento de la Cámara lo aprueba el cuerpo completo. Pero ¿quién administra la Cámara y el Senado? El reglamento del Senado lo aprueba el cuerpo completo. Pero ¿quién administra el Senado? Es Tomás Rivera Chats. Tiene que haber una cabeza responsable de la administración. Las administraciones por comités no funcionan. Bueno, pues la Comisión de los Jurídicos, en medio de todas estas otras controversias, que nos están llamando la atención, la Comisión de los Jurídicos que aprobó ayer, a pesar de todas esas oposiciones, el proyecto de Tomás Rivera Chat para una mal llamada reforma judicial. De tantos problemas que tiene Puerto Rico, de tantos asuntos serios, si uno mira la agenda de Tomás Rivera Chat, que es efectivo en adelantarla, eso no se puede negar. Es una agenda con propósitos políticos. That's it. Darle control al PNP de instituciones, apoderarse de la agenda ideológica de Proyecto Dignidad para beneficiar al Partido Nuevo Progresista. Esa es la verdadera agenda de Tomás Rivera Chat. Me llama la atención, no, yo no voy a hacer aquí pronóstico, porque El proyecto fue enmendado, por lo menos le eliminaron una cosa que era una cosa horrible, un patronato que se creía donde la gente del sector privado le podía dar dinero a los tribunales. Eso para mí me parecía horrible, horrible. Eso se lo eliminaron. La información que tengo es que el proyecto, como fue enmendado, no toma en consideración las preocupaciones de la Administración de Tribunales y de otras instituciones como el Colegio de Abogados y Abogadas de Puerto Rico. Pero tengo que decir, me da un poco de esperanza el silencio hasta ahora de Johnny Méndez y me da bastante esperanza el silencio de la gobernadora. En el pasado me he equivocado. La gobernadora ha estado en silencio en alguno de los proyectos de Tomás Rivera Chat y al final acaba firmándolo. Mi llamado a la señora gobernadora y a Johnny Méndez. Este es el momento de crecerse. Este es el momento, o sea, ustedes tienen que acabar de decidir si este es el cuatrenio donde la agenda legislativa pasará a la historia como que fue el cuatrenio de Tomás Rivera Chat, que así no fue en el pasado. La gobernadora dice que Tomás le hace lo mismo a todos los gobernadores PNP. No necesariamente. En el cuatrenio de Luis Fortuño, la agenda legislativa de lo que se convirtió en ley fue la de Luis Fortuño. En el cuatrenio de Ricardo Rosselló, la agenda legislativa, mientras Ricky duró, la agenda legislativa de lo que se aprobó, que si la reforma laboral, que si el empleador único, todas esas cosas, era la agenda de Tommy, de, perdón, la agenda de Ricky Rosselló. En este cuatrenio, en el cuatrenio anterior, pues Tommy no era presidente del cuerpo. En este cuatrenio, donde la falta de una agenda legislativa de la gobernadora le ha dado el espacio abierto para que lo llene Tomás Rivera Chat. Y yo creo que Johnny Méndez y la gobernadora deben utilizar este proyecto como un ejemplo para frenar una agenda ideológica que no responde al interés de resolver problema alguno en Puerto Rico. Lo que está haciendo, es más, lo que está haciendo Tomás Rivera Chat con este proyecto es ir en contra de lo que es la tendencia de los estados. Hay estados donde los jueces son electos, pero los que siguen un modelo como el nuestro, que a la misma vez replica el modelo federal, en ninguno de esos estados que siguen el modelo nuestro, la administración de los tribunales es algo colegiado. Y los que quieren que nos parezcamos más a los estados, están tomando determinaciones que lo que hacen es decir, nosotros somos otra cosa. No hay ninguna razón desde el punto de vista de la Administración de la Justicia para que se apruebe este proyecto. Ya pasó con la Comisión de lo Jurídico. Eso quiere decir, a mi entender, que estará para votación en el floor prontamente. Sabemos que en el Senado nadie se atreve a enfrentarse a Tomás Rivera Chat, que tiene los votos, que controla la rama legislativa, el Senado, de forma férrea, pero ojalá y el presidente de la Cámara se crezca en este momento. Y si el proyecto llega finalmente a la fortaleza, ojalá la gobernadora comience a decir, por aquí solamente se va a firmar aquello que sea mi agenda. Y si es agenda de otro legislador, no puede ir en contra de lo que son las mejores determinaciones para beneficio del pueblo puertorriqueño. Esto no es programático, esto no estaba en el programa de gobierno del PNP. Esto no fue discutido en la campaña, no tiene ningún mandato para hacer esto. Repito, si el juez o jueza presidenta en este momento fuese un juez o jueza que había sido nombrado por un gobernador PNP, Tomás Rivera Chat no hubiera presentado este proyecto. Eso es suficiente para mí, para que no se apruebe. Porque eso lo que apunta y evidencia son las motivaciones detrás de esta medida. Con el agravante que la rama judicial no se puede defender, no puede estar de media tour. Y entonces le han dejado el espacio, le tienen que dejar el espacio totalmente vacío al presidente del Senado y a los que lo siguen en el Senado de Puerto Rico. El problema con esto es que los daños que se le hacen a las instituciones se pueden tornar irreversibles. Yo creo que Puerto Rico tiene un problema de acceso a la justicia. Tenemos un problema de la calidad de los jueces y juezas. Ahora pregúntense, si usted está insatisfecho con la calidad de los jueces y juezas que hay en Puerto Rico ahora mismo, yo no sé el porciento, pero probablemente el 90% de los jueces y juezas que hay en Puerto Rico fueron nombrados por gobernadores del PNP. Si usted tiene una insatisfacción con la calidad de la judicatura, con la forma que se administra justicia en Puerto Rico, pues usted tiene que poner la responsabilidad. No es la jueza presidenta, porque esto es lo triste de la rama judicial. La jueza presidenta administra la rama judicial, pero sus subalternos no los escoge ella. El presupuesto no lo aprueba ella. Depende de las otras dos ramas de gobierno. Pero debilitar la figura del juez o jueza presidenta por una vendetta a corto plazo es hacerle un daño, quizás irreparable, a nuestro sistema de separación de poderes. Son las 4 y 53. Hoy es martes, y es martes de energía. Regreso con Ramón Luis Nieves y martes de energía a los 10 años de la aprobación de Promesa y la Junta. Con eso, luego de la pausa.
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16: Son las 5. Las 5. 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
5: Aquí de regreso a Sobre la Mesa. Se escucharon que es Martes de Energía con Ramón Luis Nieves. Saludos, Ramón Luis.
17: A ti, Aníbal. Gracias a ti. A la gente que nos está viendo y escuchando.
5: Bueno, y sabes, si no nos estás viendo y escuchando en este horario de 3:55 hasta 6 de la tarde, esta edición de Sobre la Mesa y todas las ediciones se repite a las 10 de la noche por el canal 85 de Liberty Cable TV, y después la vas a encontrar más tarde en todas las plataformas que te permiten escuchar podcast, Spotify, Apple Podcasts, Google Play, la plataforma de podcast de Radio Isla 1320, y también en mi canal de YouTube bajo mi nombre, Aníbal Acevedo Vilá. Te invito, si no te has registrado, que te registres en mi canal de YouTube, ahí le das a la campanita y recibes el aviso cada vez que tengamos un episodio nuevo de sobre la Mesa. Bueno, Ramón Luis, tú me recordaste esta mañana, tú y yo nos enviamos notas durante la semana, pero siempre los martes durante...
17: Nuestra reunión de producción intensa por WhatsApp.
5: Yo te sugerí unos temas, pero entonces tú me llamaste la atención de que hoy se cumplen 10 años de la aprobación de la ley Promesa con su Junta de Control Fiscal. Y aunque Promesa pues abarca un montón de cosas, la historia, y la estábamos hablando tú y yo fuera del aire, la realidad es que cuando por primera vez se empieza a hablar de que Puerto Rico necesita algún mecanismo para una quiebra, no era del gobierno central que se estaba hablando, era de energía eléctrica. Cuando ustedes como legisladores aprobaron la quiebra criolla, la ley de quiebra criolla, que llegó hasta el Tribunal Supremo de Estados Unidos y nos dijo que no teníamos poderes para hacerlo,
17: de hecho,
5: era para las corporaciones públicas.
17: No recuerdo bien el timeline. Ahora mismo, yo lo he escrito en algún sitio, pero este mes de junio fue bien importante porque hubo una secuencia de eventos que parecerían haber estado coordinados.
5: Ah, bueno, es que baja la opinión de...
17: ¿De la quiebra criolla? No,
5: la de Sánchez Valle.
17: No, Sánchez Valle fue antes. Sobre la quiebra criolla, que es desde 2016.
5: Y baja...
17: Que hay una cadena de eventos.
5: Y baja el mismo día...
17: Que era sea, Aurelius.
5: Aurelio, y ves el mismo día que se aprobó en la Cámara.
17: Exacto, eso fue ya creo que mayo, ¿verdad? Así que en unas semanas.
5: Sí. O sea, yo recuerdo.
17: Bajo una opinión del Supremo.
5: Yo recuerdo estar cabildeando.
17: Vamos a buscar aquí.
5: Yo recuerdo estar cabildeando en los pasillos de Washington en contra de Promesa con Rafael Kernac, que en paz descanse, y bajar la opinión de Aurelio. Y yo recuerdo decirle a Rafael.
17: Decirle,
5: yo no creo que esto es coincidencia.
17: Exacto.
5: No, yo no creo que esto es pura, o sea, pura coincidencia.
17: Fue una cuestión de días, como estoy buscando aquí, permiso, sí. Aquí la cuando fue, bueno, Aníbal, pero
5: para ubicarlo. Entonces, contexto. Se declara, o sea, entonces cuando vemos que no tenemos un recurso en el proceso después que ustedes aprueban en la legislatura la quiebra criolla, el gobernador Alejandro García Padilla, un tiempo después, pues no le queda más remedio que decir que tampoco el gobierno central va a poder pagar.
17: Exacto.
5: Y ahí es que entonces se empieza a hablar de una ley mucho más amplia que no cubra solamente las corporaciones públicas, entiéndase, energía eléctrica, sino que incluya al gobierno central y cualquier otra instrumentalidad, y eso es lo que es Promesa. Pero Promesa, primero, su origen es la quiebra de energía eléctrica. Segundo, la ley tiene lenguajes especiales y disposiciones especiales sobre energía. Y tercero,
0: La única quiebra que no se ha resuelto es precisamente la de energía eléctrica.
17: Correcto.
0: Vamos a aprovechar esto y puede ser una especie de programa especial de tus reflexiones sobre los 10 años de promesa en lo que tiene que ver con energía eléctrica. Está los demás temas.
17: Mira, Aníbal, en el 2012 ganamos las elecciones. Yo salgo electo senador por San Juan. Estamos en la fiesta, tú sabes, uno gana, está en noviembre, diciembre, lo más chévere. Antes de uno haciendo transiciones de vida, ¿verdad? Yo trabajo en un bufete de abogado, pero con mucha alegría, porque, ¿verdad? Con mucho entusiasmo. Hasta que en diciembre, creo que a mediados de diciembre del 2012, todavía el gobierno popular no juramentado, si mal no recuerdo, Moody's, la casa acreditadora, dice prácticamente: mira, para el gobierno que viene, el gobierno fortuño no hizo estas cosas y les toca a ustedes, básicamente.
0: Estaba la de retiro.
17: Los retiros que no trabajó Fortuño y el PNP.
0: La quiebra de los retiros.
17: Etcétera, incluyendo el tema de energía eléctrica y su deuda. Y esto, este cuatrión comenzó, el primer tema así de urgencia fue el tema de las pensiones.
0: De las pensiones,
17: ¿verdad? Que fue la ley 3 del 2013, y para nosotros fue trágico votar por esa ley. Y fue muy muy duro, ¿verdad? Pasó el tiempo y en el verano del 2013 Teodoro Batia se da cuenta de que la autoridad quiere asumir otra emisión de bonos en agosto del 2013 de 673 millones. Su interacción con la autoridad, los líderes de la autoridad entonces, e incluso una vista pública que se da, lo convencen de que la autoridad estaba mintiendo, básicamente, y que había mucha información que nos estaba dando, lo cual se confirmó. Y ya en el verano, eso fue lo que, ese tema de la deuda y de la emisión de deuda del 2013 es lo que desencadena la reforma energética del 2014. Así que, pero ya para ese entonces, la autoridad energética que tuvo, la autoridad como institución, estuvo batallando, y tanto la autoridad como la Unión, en contra de la ley 57 del 2014, haciendo marcha, haciendo, bueno, un clima de tirantez, lanzando un plan alterno de cómo ellos iban a bajar la luz a 16 chavos y no sé qué cosa, para básicamente quitarle mérito a la reforma energética. Pues, si mal no recuerdo, en mayo del 2014, la autoridad dice que no tiene dinero para comprar combustible, que era como 100 millones de pesos, algo así. Y nosotros decíamos, pero usted no era lo más bravo que estaban diciendo de que iba a bajar la luz y se echaba el mes pasado. Y obviamente eso ya se estaba viendo de que había una situación crítica y se entendía de que o sea, había una fecha fatal de julio de 2014 donde ciertas obligaciones de la autoridad vencían y había que pagarlos a los bonistas. Así que un 25 de junio del 2014, como a las 8 de la mañana, nos llaman al caucus popular del Senado y Batia nos informa, mira.
0: 25 de junio.
17: Junio. Uh-huh. Y esa fecha es importante porque es la última fecha para tú aprobar medidas en los dos cuerpos,
0: sí,
17: para que se puedan convertir en ley en esa sesión. Así que, y deja para un momentito. El tema de la deuda se empezó a discutir realmente en la legislatura por una iniciativa de Ángel Rosa y José Nadal Power. A la que yo me iba a unir, pero como yo estaba abriendo el tema de la autoridad, pues no me uní, para crear una ley de quiebra criolla. Y se hizo un proyecto de ley, lo radicaron. De parte del gobierno del gobernador y amigo García Padilla, el mensaje fue, mira, no vamos a hacer eso, como decía el gobernador, cojamos para las deudas.
0: Me lo dijo a mí cuando yo hice un ensayo que decía que iba a llegar el momento que no podíamos
17: Exacto.
0: pagar.
17: Y pues, esa es la posición, y él ha hablado mucho sobre eso, porque esto es algo bien dramático, no pagar las deudas. Esto no era una bobería. Así que era bien dramático para un gobernante, ¿verdad? Pero entonces, a pesar de que no se le dio paso a esa legislación, la verdad es que la administración estaba trabajando un proyecto de quiebra criolla porque ya sabían que la autoridad iba a hacer caput. Y detrás, además, la autoridad estaba, ¿te acuerdas? El tema de carretera de 3 mil millones de pesos, no sé qué cosa. Bueno, era una avalancha de desastres con el tema de la deuda. Pero entonces.
0: Yo de carretera, por una historia que ya he contado en otro lugar, el gobierno de Fortuño emitió unas notas que vencían como que a principio del 2013 o algo así.
17: ¿Sí? Y esa administración pateó la lata de la deuda para que nos cayera encima la otra. Anyway, pero Aníbal, pues a las 8 de la mañana nos reúne Eduardo y dice, el gobernador va a radicar un proyecto hoy
18: de quiebra
17: y tenemos que aprobarlo en las dos cámaras hoy y convertirse en ley antes de medianoche. Y así fue. Esa es la ley. Y de hecho, a mí me tocó en el Senado y a Luis Vega en la Cámara revisarla porque es una ley bien grande y pues la leyeron bastante ahí, hicimos las enmiendas que había que hacer. Yo recuerdo haber hablado con el Bond Counsel del gobierno de Puerto Rico porque pedimos hablar con él. Le dije, ¿esta ley es constitucional? Sí, sí, chacho. Dos años después no, el Supremo no le dio la razón. Pero esa ley estaba diseñada para la autoridad energética, o sea, la coquiquiebra o quiebra criolla. Y funcionó en parte porque lo que se litigaba el tema en los tribunales

0: quitaron esa ley de quiebra a Puerto Rico y las corporaciones públicas y los municipios no se podían ir a quiebra, las corporaciones públicas particularmente. Así que será la intención en la enmienda del capítulo 9, pero eso se fue transformando en el proceso legislativo y los republicanos.
1: Bueno, no solamente en el proceso legislativo, sino que ahí pasa que ya se sabía que energía eléctrica iba para la quiebra, pero ahí es que entonces en el 20, cerca del 25 de julio de el 2015, porque promesa se aprueba en el 2016, es que el gobernador Alejandro García Padilla le da la entrevista exclusiva a la revista esta especializada Barron's y básicamente dice, el gobierno central no va a poder pagar.
0: La deuda es impagable.
1: Y entonces ya ahí no puedes usar la ley de quiebra federal simplemente enmendarla, porque la ley de quiebra federal permite las quiebras a las corporaciones públicas municipales, pero no permite las quiebras de los estados.
0: Exacto.
1: Entonces ahí pues se amplía a que no es solamente para las corporaciones públicas de Puerto Rico, sino que también es para el gobierno central de Puerto Rico. Y entonces, pues, ahí evoluciona. Y lo que tú decías, sí es correcto. Los republicanos empiezan a decir, allá, si tú quieres una reestructuración de deuda, yo quiero, porque eso es lo que estaban buscando los fondos buitres, yo quiero tener una junta allí que es la que te va a mandar.
0: Exacto. Y sigue evolucionando el proceso legislativo, ya entonces para. Pero mientras está dando esto, Aníbal, y en ese cuatrenio, mi recuerdo es: yo fui varias veces a Washington a distintas vistas legislativas sobre este tema de la deuda. Tú también tuviste por
1: Bueno,
0: allá.
1: yo fui con. Yo
0: Fuiste a cabildear también.
1: fui a cabildear como un alma en pena con Rafael. Fue duro y es relatado en otros lugares porque estábamos cabildeando contra nuestro gobernador. O
0: Exacto.
1: sea, nosotros entrábamos a una oficina a decirle que votaran en contra de promesa y nos decían, pues aquí viene el gobernador y el comisionado residente a pedirle votar a favor. Y datos históricos. El que parece que va a ser el próximo gobernador de Nueva York, Xavier Becerra, era congresista y
0: Claro.
1: Xavier era parte del liderato de Nancy Pelosi. Y yo lo convencí, me acuerdo, yo estaba en un restaurante esa noche, me llamó y me dijo, Aníbal, voy a votar en contra, pero me voy a ir en contra de mi presidente Obama y de mi speaker, Nancy Pelosi. Y yo le dije, bueno, no, ya, ya era minority leader, pero era,
0: Claro.
1: y le dije, gracias.
0: Así que nada, pero en esos años también, además del tema de la deuda, Aníbal, desde que más o menos en el 2014, que realmente el tema de energía pues, hace crisis en Puerto Rico, en la parte de la autoridad, el Congreso realizaba vistas continuamente sobre el tema de energía. Y así que había un interés de los congresistas en atender este asunto, por razones algunas loables, algunas no tan loables. Las no tan loables es que los congresistas, all politics is local, y los congresistas tenían intereses, algunos tenían intereses energéticos de su estado, querían venderle gas natural a Puerto Rico, etcétera.
1: O había un fondo buitre que tenía sus raíces en X distrito, en X estado, en X
0: Correcto.
1: ciudad.
0: Y por ahí venían los intereses, pero había un interés y todo eso llega a la ley promesa.
1: Ok, ¿qué incluye la ley promesa desde el punto de vista de energía?
0: Lo más importante que incluye la ley, Aníbal, es que hay un capítulo, un título 5 de la ley promesa, que era para impulsar los llamados proyectos críticos, que eran proyectos donde la Junta de Control Fiscal, a través de un coordinador de revitalización, que se han nombrado dos en estos 10 años, uno se nombró por un rato, Noel Samot, no duró mucho, ahora hay uno, José Pérez Riera,
1: Pero no
0: legislador, pero
1: hace,
0: tampoco hemos visto
1: pero
0: qué ha
1: José Pérez
0: pasado.
1: como una especie de asistente de la Junta, ¿no? Yo no lo
0: Así
1: veo.
0: que esa figura realmente no dio pie con, ese título 5 no dio pie con bola. Y,
1: Que era lo único que tenía la ley de desarrollo económico.
0: correcto. Pero cuando tú la lees, ese título 5, gran mayoría de los temas que
1: Es
0: quiere
1: energía.
0: atender era energía. De hecho, aquí puse, tengo aquí un poquito de del lenguaje. Pero básicamente lo que hacía es que si la Junta identificaba unos proyectos críticos, pues entonces la Junta se los designaba y las agencias de Puerto Rico y de Estados Unidos tenían que darle un permiso de expedito. Tiene que ser un proceso más acelerado para que se hicieran, pero es bastante amplio. Te habla desde temas de mejorar la eficiencia energética, de hacer la transición, de reducir la dependencia del petróleo, entonces el tema del petróleo. Básicamente hacer la conversión a gas natural, de petróleo a gas natural y renovable. Ya esto lo decía la ley. Y otras metas. Así que la ley dice eso todavía y reconoce el rol del negociador de energía en la ley.
1: Ah, porque recuerdo, ahí ya empezaban los ataques al negocio de energía.

0: y ustedes se aseguraron de que la ley poco protegiera el rol del negocio de
1: La
0: energía.
1: ley promesa consigna de que el rol del negocio de energía en todos estos procesos para, por ejemplo, determinar si estos proyectos, como proyectos críticos que se pudieran proponer, estaban o no en contra de la política energética de Puerto Rico y del Plan Integrado de Recursos.
0: Ok,
1: Así que,
0: se aprueba.
1: promesa en esa parte era para impulsar realmente, para impulsar muchas cosas, pero realmente era para impulsar los proyectos de energía. Y eso no ha ocurrido.
0: Eso voy, ok.
1: No hemos visto ningún efecto
0: Estamos
1: como
0: a
1: tal.
0: 10 años, hoy se cumplen 10 años de que se convirtió en ley. ¿Cuál ha sido el efecto de la ley promesa y de las acciones de la Junta en el tema energético?
1: Bueno, en el tema energético, Aníbal, la acción principal es que la Junta, obviamente, es la que representa a las entidades del gobierno de Puerto Rico ante la ley, el Tribunal de Quiebra, ¿verdad? Y como en ese caso, en la quiebra de la Autoridad Eléctrica, le toca a la Junta el rol de proponer lo que se llama el plan de ajuste. El plan de ajuste, eso está todo definido en la ley promesa. El plan de ajuste es básicamente cómo planifica, cómo se propone que Puerto Rico cumpla con los pagos correspondientes a los bonistas. Y eso es un documento bien complejo, bien técnico. Y en ese sentido, la Junta ha variado, ha evolucionado bastante. En el 2023 nos decía la Junta en su plan de ajuste y en su plan fiscal de la autoridad que la deuda que podíamos pagar de los 8.000 y pico miles de millones de dólares que debe Puerto Rico a los bonistas, de ahí creo que bajaba, ellos la bajaban a 5 punto y pico mil millones, si mal no recuerdo. Eso fue el 2023. Pero a los meses, básicamente, ellos pues cambian sus estimados. Dicen que Puerto Rico puede pagar 2 punto y pico mil millones de dólares. O sea, de 5 punto y pico, o sea, de 8 a 5 punto y pico, a 2 punto y, a casi 3 mil millones. Y la evolución, siguen, ¿verdad? Ellos siguen evolucionando en su posición y llegan al punto de decir que es la posición actual de la Junta de Control Fiscal, bajo la ley promesa, de que sí, la cantidad correcta a pagar son casi 3 mil millones de dólares, pero que el dinero no puede salir de la factura, ¿verdad? Porque antes lo que se proponía era un cargo.
0: Sí.
1: Un cargo especial para pagar los bonos, pues ya dice que de la factura no sale el dinero y nadie ha identificado qué otra fuente de fondo. Pero así que yo creo que el rol más importante de promesa en cuanto al tema energético es el tema de la deuda. Pero ya la parte que quizá hubiera sido mucho mejor, o sea, una parte que hubiera aportado mucho a Puerto Rico, es que hubieran activado ese título 5, se identificaran esos proyectos críticos de energía y se llevaran a cabo, y a nivel. Puerto Rico actualmente tiene autorización para ofrecer vías más rápidas, permisos expeditos, lo que sea, por la ley promesa, por la Junta, por el gobierno de Puerto Rico, con las órdenes ejecutivas de la
0: Y
1: gobernadora
0: por
1: y
0: Donald
1: por el
0: Trump.
1: gobierno de Trump. O sea, tenemos mucha autorización para hacer las cosas más rápido y pocos proyectos
0: Pero entonces, lo
1: y
0: único,
1: ejecución.
0: corrígeme, lo único que ha hecho la Junta en términos de proyectos es pues aprobar o rechazar contratos que le lleva el gobierno.
1: Exacto, que es un rol, pues está ahí de árbitro y hacen aportaciones importantes. Olvidé esa parte de decirla
0: Sí.
1: también, Aníbal. Aquí discutimos en el programa durante el año pasado lo que pasó con los contratos de generación temporera, con lo que pasó con los contratos de
0: De
1: compra de gas
0: gas
1: natural
0: natural
1: a New Fortress.
0: que ellos obligaron a que se
1: Sí.
0: negociara mejores términos para Puerto Rico.
1: Así que sí, también han cumplido ese rol, pero yo creo que han fallado en ese rol de impulsar proyectos. Yo te diría, hubo una década completa, en la que aquí no se conectó ningún proyecto de energía renovable a gran escala. Ahora comenzaron desde el 2025 a conectarse, porque la Junta no intervino positivamente, más allá de sus intervenciones, algunas nocivas, durante esos años. Pudo haber dicho, mira, yo quiero, Puerto Rico tiene una política pública, necesita, qué sé yo, 2.000, 3.000 megavatios de energía renovable,
0: Pero
1: vamos a
0: espérate,
1: asignar estos proyectos.
0: ven acá, pero una de las primeras acciones de la Junta no fue pedir a la jueza Taylor Swain que nombraran como una especie de monitor en la autoridad y la jueza no le dio la razón.
1: Sí,
0: Ahora que estoy pensando.
1: eso ocurrió. Yo creo que bueno, nombramos a Samot,
0: Qué bien por
1: Taylor
0: eso.
1: Samot, que era el de
0: Sí.
1: revitalización. Eso duró muy poco.
0: Sí.
1: Eso
0: Bueno, por
1: no.
0: eso la jueza no le dio la razón.
1: Sí, realmente eso fue bien accidentado y creo que fue el tema de la del el coordinador de revitalización, el título 5
0: No,
1: promesa,
0: eso, o
1: era
0: sea,
1: buena idea, pero básicamente eso no
0: honestamente,
1: ha
0: o
1: sido un
0: sea,
1: fracaso.
0: no es que ha sido un fracaso, es que era lo único que la ley tenía para desarrollo económico y
1: Exacto.
0: la Junta pues nunca, nunca, nunca lo activó, esa es la verdad.
1: Y
0: Lo primero que hizo fue identificar un proyecto
1: de vivienda.
0: de vivienda aquí en Atorrey, como que era un proyecto estratégico, y todo el mundo dijo: Dios
1: ¿Pero
0: mío,
1: por qué?
0: esto me suena a un cabildero que fue a tocarte la puerta, tú sabes.
1: Sí.
0: Y la salida de Samot fue una salida bien controversial, yo no recuerdo ni cuál cosa.
1: Sí. Yo lo conocí a Noel Samuel, era una persona bien preparada, bien dispuesta. Él estaba en Estados Unidos y regresa a Puerto Rico después de muchos años para tratar de aportar y pues se dieron esas circunstancias. Y en un clima de mucha tirantez en el que se dio entre la Junta, la autoridad, etcétera, y fue muy complicado. Así que yo creo que dos de los fracasos que ha tenido la Junta contra el fiscal, uno es no ejecutar lo que pudo haber ejecutado con este título 5 y ya en el tema del gobierno central a nivel, no lograr lo que yo entiendo que es la mejor reforma contributiva que puede tener el país, que es bajar gastos, que es algo que ningún político va a hacer aquí, pero la Junta podría tener la autoridad de decir, mira, aquí hay ciento y pico de agencias, van a ser 50 legisladores, escoge las 50 que sean, pero para bajar el gasto a los contribuyentes puertorriqueños, ¿verdad? Porque me gusta que me devuelva un cheque de vez en cuando, como pasó hace un mes, un dinero, pero eso no es una reforma contributiva. Así que esa agenda de bajar gastos de gobierno, de ser el gobierno más eficiente, menos burocrático, etcétera, pues tampoco lo
0: Y el
1: cumplimos.
0: último punto, Ana, para irnos a la pausa y hablar de otros temas ya de más inmediato, que estén claros que de la misma forma que toda esta discusión de una ley de quiebra y después pues, de una junta nace por la Autoridad de Energía Eléctrica, la junta no se va a ir hasta que, entre otras cosas, se termine la quiebra de la Autoridad de Energía Eléctrica y estamos a 9 de junio. Y no hay ningún indicio de que esa quiebra está cerca de terminarse.
1: Eso sí, por lo menos durante este año nuestra predicción es que la quiebra de autoridad no va a terminar tampoco este año, es un atraso para el país.
0: Y es un fracaso para la Junta.
1: Correcto. Y se también, ¿verdad? El Tribunal Federal, la juez, mira, vayan a mediación, eso no ha funcionado. O sea, hay que realmente encaminar el que se dé el litigio, que llegue a sus méritos y que se acabe este tema y esta incertidumbre para que Puerto Rico pueda salir de la quiebra de autoridad y volver a tener acceso a los mercados de bonos, pero ya no para pagar la Visa con la Mastercard, sino que sea algo controlado para entonces invertir en la infraestructura energética que tanta falta nos hace.
0: Bueno, nos vamos a una pausa. Cuando regresemos, vamos a hablar de las acciones en los tribunales que pues Luma está tratando de utilizar el Tribunal Federal de Apelaciones de Boston. Y la pregunta que se hace todo el mundo, si con esta calor, como decimos,
1: La calor.
0: hay suficiente generación o si nos debemos ir preparando para los malditos relevos de carga. Regresamos con más de Martes de Energía luego de la pausa.
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0: Aquí de regreso a Sobre la Mesa, continuamos con Martes de Energía con Ramón Luis Nieves. En el segmento anterior, si usted se lo perdió, vaya y búsquelo, una reflexión, análisis de que hoy se cumplen 10 años de que se convirtió en ley la ley promesa y su junta de control fiscal. Y pues con Ramón Luis hemos hablado un poco de todo el trasfondo y cómo lo que comenzó todo este tema de la quiebra fue precisamente la Autoridad de Energía Eléctrica, y la única entidad del gobierno de Puerto Rico que sigue en el Tribunal de Quiebra es la Autoridad de Energía Eléctrica. Pero hablando paralelamente de las controversias, hay mucha acción en el Tribunal Federal de Apelaciones de Boston, aunque el tribunal no ha hablado. Y pues estamos a la espera. Básicamente hay dos procesos que están ante ese tribunal. Primero, aunque se nos había olvidado, la decisión de la jueza Taylor Swain de no darle foro a Luma en cuanto a aquella demanda de DACO por los enseres. Que curiosamente, ¿me puedes decir si el hecho de que ganamos en el Tribunal Supremo de Puerto Rico ha pasado algo? Si alguien ha, después de que celebramos y celebramos a...
1: Coméntenos en los comentarios aquí en Facebook si a usted le ha devuelto algún dinero.
0: Pero ese pleito estuvo en Boston y hubo una vista la semana pasada, y pues después hablemos de la parte del otro, que es el de la nulidad, que sí es el más importante. ¿Qué tú sacas de esa vista que hubo la semana pasada?
1: Pues una vista argumentativa ahí, que no solamente estuvo el representante del gobierno de Puerto Rico, Luma, pero también estuvo el licenciado Fernando Garay, representando al ICSE, que era el Instituto de Competitividad y Sostenibilidad Económica. Que el ICSE ha sido una entidad, hemos hablado antes en otros programas aquí, pero desde que se fundó en el 2015 han intervenido en mucha litigación, muchos litigios, básicamente como representantes del interés público, esencialmente como entidad sin fines de lucro. Así que este no fue la excepción, estuvieron allí y hicieron una buena participación también. Y esto es algo raro, Aníbal, porque después que ocurrió de que devolvieron el caso del Tribunal Federal a los Tribunales de Puerto Rico, el Tribunal Supremo de Puerto Rico tomó una decisión.
0: Ya
1: está. O sea que, y esto lo planteó el licenciado Graet. Digo, espérate, pero ¿por qué estamos aquí? Porque ya el Supremo de Puerto Rico decidió, y Luma no pide un stay a los tribunales de Puerto Rico ni nada en lo que se resolvía este tema federal. Así que yo no sé, yo no le veo mucho futuro a esa
0: fue la percepción que dio la prensa también.
1: Sí, a que Luma tenga algún éxito en Boston sobre este tema, porque ya el Supremo de Puerto Rico decidió y va a haber yo creo va a haber una deferencia esa determinación y no hubo paralización alguna, y yo no tampoco veo que haya un impacto brutal sobre la quiebra, ¿verdad? Porque, de hecho, creo que se ha cuantificado, se ha estimado cuánto sería el dinero que se podía reclamar, o que se ha reclamado históricamente, o que se ha devuelto históricamente por las reclamaciones de enseres, y una cantidad que es bastante ínfima. No la tengo aquí a la mano, pero yo pensaba que eran muchos millones, y no,
0: al contrario. No, sí, tampoco la autoridad, claro, la autoridad tampoco le pagaba a nadie.
1: Claro, ¿verdad? Y de nuevo, o sea, no es que usted se me dio la nevera y al otro día le tiene una nevera nueva. Usted tiene que probar su caso, sí, y traer
0: un perito, un perito que de verdad se la nevera se dañó, y probablemente el perito te sale más caro que el hornito microondas que te dañó.
1: Exacto. Así que, pero yo a ese caso no le veo mucho futuro, porque ya el Supremo está ahí. Yo creo haber una deferencia a los tribunales.
0: Pero solamente esta es mi reflexión. Aquí tenemos un ejemplo de algo, por ejemplo, eso fue lo que hizo Estrella a Valery Rodríguez, en ese caso, la exsecretaria de DACO. Uh-huh. Y todos lo celebramos, pero de verdad no significaba nada para nadie.
1: Exacto.
0: O sea, era una pelea política, digo, política en el buen sentido de la palabra, simbólica. Pero ni cuando la autoridad era la que controlaba todo, le pagaban a usted los enseres cuando se le dañaban. Por lo que dice Ramón Luis, o sea, tampoco puede ser una cosa automática de que se te dañó la nevera y tú dices que fue porque un bajón de luz y te bajaron la nevera nueva. Pero nada, se ganó en el Tribunal Supremo y no ha pasado prácticamente nada. Todo sigue igual. Bueno, pero entonces la jueza Taylor Swain le dice, decide, eso lo discutimos la semana pasada, uh-huh, decide que el caso se devuelve, creo que hay 21 días, así que el caso todavía está aquí en la Chaldón.
1: Y para que se formalice la devolución del caso, este es el caso del contrato de Luma, uh-huh, de que si es nulo o no.
0: Eso es nulo.
1: Así que hay un término donde se va a formalizar ese traslado, esa devolución del caso a los tribunales de Puerto Rico, ¿verdad? Y importante, ya el gobierno de Puerto Rico había pedido al Supremo que viera el caso tan pronto regrese. Así que eso está por ahí.
0: Entonces Luma sí ya le pidió a Boston el stay, lo que no hizo en el caso de DACO, como tú muy bien acabas de decir. Pero Boston no se ha expresado. A base de tu experiencia, los stays se ven con... ¿El stay va a una vista o eso es en papeles nada más?
1: Bueno, yo no tengo idea realmente. Sí. No puedo opinar así como tal. Pero yo no creo que sea un caso que vaya a tardar tanto en resolverse realmente. Y yo no sé, no veo el interés aquí de tampoco que el caso permanezca en el foro federal. Y no estamos entrando en los méritos todavía. Sí, estamos hablando de pura jurisdicción, de dónde se va a ver el caso inicialmente, ¿no? ¿Qué se va a decidir aquí? Pero Luma obviamente está agotando todos los remedios que pueda, porque yo voy a defender ese contrato con uñas y dientes.
0: Bueno, la realidad es que el calor está fuerte.
1: Sí, sí.
0: Y estamos apenas a 8 de junio y la gente se cree que el verano es junio y julio. No, el verano de verdad, según las estaciones, básicamente los meses fuertes son julio y agosto. Así que lo que va a venir es fuerte. Entonces se crea, por ejemplo, la semana pasada hubo cierta ansiedad si de verdad había suficiente generación. Creo que se dieron días pico en términos de la demanda. Pues porque la gente prende los aires acondicionados a base de lo que tú escuchas. ¿Estamos bien en generación? ¿Qué tú entiendes que puede pasar en estas semanas de verano?
1: Pues, Aníbal, entiendo de que hemos mejorado, o sea, la flota de las plantas de la autoridad eléctrica ha mejorado la generación en esa parte. Eso, sin duda alguna, ha ocurrido en este pasado año y medio. Pero el hecho de que tengamos más plantas reparadas y unidades que están entrando en servicio no nos garantiza que vamos a tener suficiente generación, y hemos tenido unos días donde la reserva, o sea, el sistema de generación tiene que correr con lo que se llama una reserva de X cantidad de megavatios ahí en reserva por si hay un problema en algunas unidades, y hemos estado corriendo finito, muy finito a lo que se supone que tengamos en reserva. Y a lo mejor se repararon unas unidades, pero de momento se dañó otra. Y lo hemos visto que en las últimas semanas han ocurrido eventos de que se nos va la luz y pues se dice, mira, ¿por qué no hay suficiente generación? Pero porque el gobierno nos ha dicho de que se está reparando toda esta generación. Sí, no es incompatible, se está reparando unidades están entrando al servicio, pero hay otros problemas que ocurren. Y además nosotros descontemos que también hay temas todavía en la red de transmisión y distribución que maneja Luma, que Luma maneja, genera. Y obviamente, yo, mi percepción a nivel, que no sé si la comparte, pero yo creo que este año el calor, los calores así bien brutales, o como dicen Coupé, la calor, ha comenzado antes,
0: Ha comenzado
1: mucho
0: antes,
1: antes de lo
0: no,
1: que
0: no,
1: del año pasado, por ejemplo.
0: ha comenzado antes y...
1: ¿Y qué tú haces? Pues todo Puerto Rico lo que hace, pues aprender los aires, todo el mundo a la misma vez.
0: No, si antes
1: ¿Sí?
0: el que prendía el aire a las 8 de la noche, pues lo está prendiendo a las 6 de la tarde, tú
1: Exacto.
0: sabes, y lo apagaba a las 6 de la mañana, lo está apagando a las 8 de la mañana. Si tenías un aire en un family room que no lo prendías mucho, ahora lo estás prendiendo, porque es natural, es condición humana.
1: Así que la autoridad eléctrica y particularmente pues Luma y Genera van a tener que estar bregando todo a toda hora de ver cómo está el estado del sistema y cómo está tolerando esta gran demanda que está teniendo. Hemos llegado a unos niveles de demanda que no se veían hace tiempo, de la demanda energética. Yo presumiría por este tema de los calores, etcétera. Así que hay que aguantarse los cinturones para que este verano tanto Genera como Luma cooperen y
0: Pues
1: puedan
0: fíjate,
1: operar bien.
0: yo creo que, por lo menos desde el punto de vista de percepción pública, lo mejor que le ha pasado a Genera y a Luma, pues no es que llegó una nueva CEO
1: Es acueducto
0: de
1: alcantarillado.
0: Acueducto
1: Sí.
0: alcantarillado.
1: Bueno,
0: Literalmente, porque todos los días me
1: yo creo que allí en la oficina de la nueva CEO hay una foto con vela del presidente de la
0: el
1: autoridad.
0: presidente de la
1: Acueducto.
0: autoridad, no lo voten, déjenlo allí, que no se han olvidado de nosotros, es triste, pero sí, eso. Bueno, pues con esa nota media jocosa, pero lamentable, pero sí, bueno, yo he dicho muchas veces aquí en el programa con Zoe que la Autoridad de Acueductos y Alcantarillados se está convirtiendo o ya se convirtió para Jennifer lo que fue Luma. Para Pedro Pierluisi.
1: Eso, ese puede ser el efecto
0: Sí.
1: político. Y fíjate, la autoridad de acueductos, hablando de
0: Sí.
1: estos otros temas, porque uno hay que hacer las
0: Sí.
1: comparaciones. Acueductos no le pasó lo de las energía eléctrica. Algo pasó cuando salió un dedo y el gobierno retomó
0: Sí.
1: la gerencia en el 2002, creo que fue.
0: Sí.
1: Y en ese momento también hubo una. Había una en la Unión había corrupción, la UIA
0: Y se
1: metieron
0: limpió,
1: mano
0: y
1: ahí
0: se
1: con Agosto
0: limpió,
1: Licea.
0: se limpió.
1: Y de hecho, y tengo que decirle, la UIA se convirtió en una unión muy responsable, extraordinaria. Esa fue mi experiencia cuando estuve en el Senado. Era muy bueno. Me encantaba las veces que pude atender asuntos con ellos. Y la verdad, el caso es que no escuchamos grandes problemas con la autoridad de acueductos, además de los históricos, porque hay lugares que siempre históricamente ha habido problemas de agua, etcétera. Pero por más de 15 años, algo así, tú no escuchabas nada. Hasta ahora, los cambios que hubo, y de hecho, la ingeniera Doril Pagán, que estaba allí, él la nombró Ricky, yo no sé, yo creo que tuvo varios cuatrenios, o
0: No,
1: vino lo de
0: Ricky,
1: Pedro.
0: el primero estuvo Elí Díaz Atienza, que era muy
1: Ali,
0: buena.
1: claro,
0: Ese es de
1: sí.
0: Ricky. Y yo creo que sí, yo creo que ella, Elí no termina el cuatrenio porque se vuelve al sector privado.
1: Sí.
0: Y yo creo que ahí es que la nombran a ella.
1: Pero que
0: Pero
1: ya estuvo varios cuatrenios, tenía mucho respeto y de momento. Así que, y a lo que voy es, cuidado de que tampoco empiezan los run-runes que pasaron con la autoridad eléctrica. Ya, lo que hay que hacer es hacer un revolú, como hicieron con Luma y Genera
0: sí.
1: y eso. Lo que hay que hacer, ¿verdad? Mejorar la gerencia y dejar la política aparte.
0: Bueno, pues nada, yo regreso con el último segmento de Sobre la Mesa luego de la pausa.
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6: Saludos Radio Escucha, soy Aixa Vázquez y a esta hora de la tarde le echamos un vistazo a las condiciones en las carreteras del país. Investiga un accidente, aunque de carácter leve, está provocando algo de tapón el expreso de Diego a la altura del kilómetro 9.5. Esto es antes de la salida hacia la zona de Cataño. y ya están siendo investigados por las autoridades. Mientras tanto, ese expreso 22 entre Toa Baja y Dorado también se experimenta tránsito lento. La vía costera, que es la 165, hay tapón en la curva del Caracol y también entramos de Cataño hacia la zona de Levitown. El expreso Kennedy, la congestión vehicular comienza en la zona portuaria y se extiende hasta Metro Office Park y también en la cercanía a Tintillo Caparra, debido a la no disponibilidad de carril reversible en esa zona. El expreso Martínez Nadal, tránsito moderado, un poquito más pesado cerca de la salida de la carretera 177 y también cerca de la salida de la carretera 199 ya en el corazón de Guaynabo. El expreso Las Américas, tránsito lento como siempre de San Juan hacia Caguas hasta la salida La Piñero, la Muñoz Rivera en la zona de Atorrey, la Valdoriotti desde el interior del túnel Minillas hasta la salida del Aeropuerto Internacional Luis Muñoz Marín, como del ramal 8 también la 65 de Infantería y el expreso de Trujillo, en este último solamente algo de tapón a la altura de Park Gardens en dirección hacia Trujillo Alto, la carretera número 1 en la antigua electrónica en dirección hacia Caguas, también tránsito pesado, precisamente la carretera número 1 intersección con la carretera 173 que es la que conduce a Aguas Buenas, pero en dirección de Caguas hacia San Juan hay un accidente que involucra una patrulla de la policía con otro vehículo, es de carácter leve pero lleva ya un rato todavía en lo que culmina la investigación. Esta carretera número 1, el tránsito más lento se experimenta en el sector La Barra, también en dirección hacia Caguas Expressway Motor y pesado el expreso 52 en dirección de San Juan hacia Caguas. Comienza el tapón a la altura de La Garita y se extiende hasta poco antes de la salida hacia la carretera 30, que como de costumbre hay tapón hasta la salida hacia el expreso Chayán. Finalmente, no hay inconvenientes en las vías principales del sur, tampoco del oeste y la zona norte del país. Que tengan excelente tarde.
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0: Sobre la Mesa, ya en el último segmento de esta edición de hoy, martes 9 de junio del 2026. Bueno, luego de estar conversando con Ramón Luis sobre temas energéticos a los 10 años de no celebrarse, porque no se celebra, a los 10 años de, no sé, de la aprobación de la ley promesa a su Junta de Control Fiscal, quiero brevemente moverme al escenario internacional, donde hoy hay desarrollos no muy halagadores. Y luego, pues, hacer algún breve comentario de deportes. Bueno, la guerra entre Irán y Estados Unidos, que lleva una tregua ya desde hace varias semanas, donde ha habido alguna que otra escaramuza, hoy ha cogido una vuelta peligrosa. Quiero aclarar que este segmento yo lo grabé cerca del mediodía, así que puede haber desarrollos luego de haber grabado este segmento. La primera hora del programa la hice en vivo, pero la segunda hora, por compromisos previos, la hice grabada. El presidente Donald Trump informó cerca de la una y media de la tarde que un helicóptero de los Estados Unidos había sido derribado en el estrecho de Hormuz por el ejército de Irán. Repito, el presidente hoy anunció que un helicóptero de los Estados Unidos había sido tumbado, derribado. Había dos militares dentro, parte del equipo dentro del helicóptero. Según el presidente de los Estados Unidos, están a salvo, fueron rescatados por un drone que fue a recogerlo. Pero esto es un IA y Donald Trump, en este anuncio a la 1:30 de la tarde, repito, yo estoy grabando, así que ustedes me están escuchando luego de las 5:30, no sé qué desarrollo ha habido, pero el presidente Trump, en una de sus declaraciones en sus redes sociales, dijo que ese ataque obligaba a que Estados Unidos tuviera alguna respuesta. Así que este es un desarrollo que es una consecuencia de que la realidad es que Donald Trump ha perdido el control de lo que está pasando en la guerra o en el Mediano Oriente. La tregua entre Estados Unidos e Irán y las posibles negociaciones de un acuerdo de paz están íntimamente ligadas con Israel, que después de todo es el que metió a Estados Unidos en esta guerra. O sea, Donald Trump entró a esta guerra porque fue engañado, presionado, chantajeado, como usted lo quiera llamar, por Netanyahu, el primer ministro de Israel, quien le hizo creer que esto era cuestión de dos o tres bombardeos a Irán y que el pueblo iraní se iba a tirar a la calle y que iba a haber un cambio de régimen y que iba a desaparecer el régimen iraní. Y Donald Trump cayó, honestamente, de pescadito. En este momento, Donald Trump está tratando por todos los medios de lograr un acuerdo de paz porque le está costando económicamente, le está costando políticamente en Estados Unidos. Pero Israel sigue con su ofensiva. Y recordarán que esto fue una guerra en la cual Estados Unidos e Israel atacaban a Irán, pero Israel, por su lado, comenzó a bombardear al Líbano, porque allí está lo que se conoce como Hezbollah, que es una milicia anti-israelita financiada por el régimen de Irán. Irán siempre ha sostenido que el acuerdo de paz tiene que incluir las tres partes y tiene que incluir a que Israel deje de bombardear el Líbano. Pues la realidad es que Netanyahu ha ignorado las peticiones del propio Donald Trump, ha seguido bombardeando el Líbano y en las últimas 24 horas los bombardeos de Israel causaron la muerte de 24 personas. Estoy leyendo del periódico El País. El ejército israelí bombardea barrios residenciales de Tiro, la mayor ciudad al sur del país, y extiende la orden de desalojo a su barrio cristiano. Israel ha mantenido este martes su ofensiva contra la milicia chií y proiraní Hezbollah en el Líbano, pese a que Irán advirtió la víspera de que eso comportaría represalias contra territorio israelí. Obviamente, no solamente el efecto ha sido el ataque, sino que, interpreto yo, si es correcto la información que a la 1:30 de la tarde dio Donald Trump de que un ataque iraní derribó en un helicóptero de combate de los Estados Unidos y que Estados Unidos, cito textualmente, tiene el deber de responder, Pues para mí todo esto está atado. Básicamente, el hecho de que Israel está haciendo lo que le dé la gana y que nadie en este momento respeta las posturas de Donald Trump y que Donald Trump no ha logrado sus objetivos políticos ni militares en esta guerra, hoy es un día de mucha tensión y peligrosidad. Dentro de esto, pues para que tengan una idea, el mercado, el stock market, al momento que estoy grabando, el Standard & Poor's había caído 1.15%, el Dow Industrial estaba cayendo 0.42% y el Nasdaq estaba cayendo 2.07%, porque después de que en muchas ocasiones Donald Trump ha dicho que la guerra se acabó, que la guerra se ganó, que la guerra se acabó, como acabo de decirle, hoy el presidente ha notificado que Irán ha derribado un helicóptero de los Estados Unidos volando sobre el estrecho de Hormuz. Los tripulantes han sobrevivido, están a salvo, pero esto puede y va definitivamente a complicar el escenario en el mediano Oriente. No tengo la más mínima duda, va a tener también un efecto, que lo veremos pronto, nuevamente sobre los precios del petróleo. El petróleo estaba empezando a bajar, el costo del petróleo estaba empezando a bajar. Obviamente está todavía por encima de los niveles de febrero 28, el día que comenzó esta desgraciada guerra. Así que los que creían que iba a haber una paz y una solución pronto y que esto iba a permitir una normalización, particularmente de lo que tiene que ver con los mercados internacionales y los costos del combustible y sus derivados, pues hoy definitivamente no es un buen día. Bueno, y en el escenario de los deportes, pues sí, Donald Trump saló a los Knicks de Nueva York. Pude ver el juego, no lo pude ver completo, estaba haciendo cosas, así que vi unas partes, después estaba ocupado. Nuevamente fue un juego muy reñido. Me parece que Donald Trump se convirtió en una distracción en términos de la atención a el deporte, el juego como tal. Ahora la serie está 2-1 todavía a favor de los Knicks. ¿Qué quiere decir esto? Que los Knicks mantienen haberle quitado el home court advantage a San Antonio. El próximo juego va a ser mañana miércoles en Nueva York. Luego de eso vuelven a jugar el próximo sábado en San Antonio. Si San Antonio ganara el miércoles, pues entonces recupera el home court advantage. Para mí esto es bien importante. Yo creo que los Knicks tienen, bueno, no es que tienen, cualquier cosa puede suceder. Ya le ganaron dos veces en San Antonio, no quiere decir que es imposible. Pero me parece que psicológicamente sería un golpe fuerte para los Knicks, que después de haber tenido el home court advantage, haberle robado el home court advantage a San Antonio, lo perdieran si perdiesen dos juegos corridos. Pero repito, el miércoles juegan en el Madison Square Garden. Presumo que Donald Trump volverá a ir al juego. Inclusive hay videos que parecen comunicar que hasta se quedó dormido. El sábado juegan en San Antonio. Regresaría, si probablemente es necesario, regresarían el próximo martes a Nueva York. Y si hubiese un séptimo juego, sería el viernes 19 de junio allá en San Antonio, porque obviamente arrancó en San Antonio porque terminó con el mejor récord. Ayer, pues yo creo que vimos finalmente a Wemby, como le dicen cariñosamente todo el mundo, jugando al nivel que se esperaba. Estoy mirando aquí las estadísticas. Wemba Yama metió ayer 32 puntos, 8 rebotes, 6 asistencias y jugó 38 de los 48 minutos del partido. El próximo mejor anotador para Houston fue Castle con 23 puntos. En el lado de los Knicks, en el lado de los Knicks. Anunobi, 28, perdón, Brunson, nuevamente el mejor jugador, el mejor anotador, con 32 puntos, aunque ha habido críticas de que, como dicen por ahí, jaló el juego demasiado. Anunobi, 28 puntos. Nuestro José Alvarado jugó 12 minutos. En un momento tuvo que sustituir por bastante tiempo a Brunson, porque Brunson tenía 4 faltas personales en el tercer quarter. Alvarado con 12 puntos, con 12 minutos, 4 puntos, 3 rebotes y una asistencia. Así que, nada, no sé qué hace Donald Trump metido en el Madison Square Garden. Es una distracción, nadie lo quería allí, lo abucharon. Obviamente él estaba en un booth que tampoco era que se veía todo el tiempo, pero cuando tocaron el himno salió la imagen de él y recibió una solemne abuchada muy merecida en el Madison Square Garden. Con eso yo me retiro por hoy. Ustedes y yo nos volvemos a ver mañana miércoles, lo próximo aquí en Radio Isla 1320, Heredar en Paz. Que tengan todos y todas.

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2: En Heredar en Paz, conmigo la licenciada Keila Marie Díaz Morales, vamos a estar hablando de expropiación forzosa. ¿Cuándo el Estado puede tomar una propiedad privada? ¿Qué derechos se contraponen y qué significa eso de justa compensación? Cuando lo que está en juego no es solamente dinero, sino también hogar, comunidad, historia, memoria, arraigo. Hoy nos va a acompañar la licenciada Alicia Díaz Santiago, que es abogada de Laura La Santa, la última residente de la calle Iglesias en Santurce. Así que quédate en sintonía porque Heredar en Paz está por comenzar. ¿Qué pasará con tu familia y tus bienes cuando te toque partir? La muerte física es lo único que tenemos seguro en la vida. Sin embargo, es uno de los temas que más evadimos. Radio Isla 1320 te trae el programa Heredar en Paz. Conmigo, la licenciada Keila Marie Díaz Morales. Si estás aquí es porque sabes que heredar en paz es posible, que tu familia puede heredar en paz si y solo si se acercan al tema con las intenciones correctas y todas las personas se educan sobre el tema. El hecho de que tú estés sintonizando este programa es un buen avance y sabes que la intención siempre es promover la unión familiar, evitar o transformar conflictos y facilitar la transmisión de los bienes que con tanto esfuerzo, con tanto amor, tu familia ha levantado y que tú tienes el deber de proteger para poder pasarlo a las próximas generaciones. Yo soy Keila, si es la primera vez que me escuchas, soy abogada y notaria, me enfoco en herencias, en sucesiones y testamentos aquí en Puerto Rico, que hoy me enteré que nos escuchan de muchos rincones del mundo, lo cual me honra muchísimo y siempre agradezco a Radio Isla 1320 por la oportunidad de llevar esta información a muchos, muchos, muchos hogares. También soy celebrante y asesora legal de matrimonios, autora del libro Heredar en Paz, conoce cómo gestionar herencias en armonía y validar el duelo, el cual puedes conseguir en tu librería local favorita o en heredarenpaz.com. Y ese librito, pues nada, se salió de control y aquí estamos, y yo bien contenta. Si te has perdido los programas anteriores, te cuento que los puedes conseguir porque están grabados tanto en YouTube como en mi página heredarenpaz.com y en tu plataforma de podcast favorita. Sí, mi gente, Heredar en Paz tiene podcast por la plataforma que tú uses y por ahí te puedes suscribir para que también puedas escuchar este contenido en el momento en que tú quieras y se lo puedas compartir a tu familia para que lo escuchen en el momento que puedan. Así que no hay excusas. Hoy nos acompaña la licenciada Alicia Díaz Santiago, abogada con experiencia en derecho inmobiliario, derechos reales, notaría, asuntos registrales, vivienda asequible. El tema favorito de mucha gente, estorbos públicos y recuperación comunitaria. Desde el Centro para la Reconstrucción del Hábitat, ha trabajado de cerca controversias sobre vivienda, desarrollo urbano y expropiaciones, que es el tema de hoy. Hoy nos acompaña como representante legal de Laura La Santa Rivera, que es la última residente de la calle Iglesias en Santurce, en una controversia que nos obliga a mirar de frente el poder del Estado, los límites de la expropiación y el valor humano de permanecer en el hogar. El tema de hoy está buenísimo, así que por favor, dale share a la transmisión en vivo de este programa por la página de Facebook de Radio Isla para que toda tu gente se entere. Y si estás escuchando en radio o por algún otro medio, pues también lo puedes compartir. Muy bien, antes de comenzar, la salvedad. Todo lo que ella y yo digamos aquí es de naturaleza educativa, no constituye ni sustituye asesoría legal, ni crea una relación abogada-cliente con nosotras. Ahora sí, licenciada Díaz, gracias, gracias, gracias por estar aquí.
3: Gracias por la invitación, un privilegio para mí estar aquí contigo, compartiendo sobre la experiencia de un caso que ha tocado mucho mi vida y la vida de muchas otras personas, que es el caso de Laura La Santa. Como muy bien mencionaste, es la única última residente de la calle Iglesias de la extinta Parada 22 en Santurce.
2: Para que la gente que es como nueva en estas áreas, en estos sectores, ¿qué hay ahí hoy?
3: Pues hoy día es el Parque de Santurce, que es mejor conocido como el Parque de Ciudadela. Que si estás obviamente desde la avenida principal, tienes el complejo de apartamentos Ciudadela, pues estaría en la parte de atrás, que es el parque que ahora mismo se utiliza mayormente para pasear, pasear perro. Tiene una parte para que niñas jueguen, pero es de ocio. Ahí antes había una comunidad.
2: Ya, y entonces si vamos allí al parque, ¿cómo identificamos el lugar en controversia?
3: Pues es que es la única casa. Pareciera que la casa está dentro del parque, pero no. El parque rodea la casa. Esa casa estaba ahí desde antes. Y hay una callecita que tiene su rótulo que dice calle Iglesias. Y uno entra por esa calle y ahí está la casa de Laura La Santa.
2: Sí, para quienes nos ven por Facebook, pueden ver en pantalla, detrás de la licenciada, fotos de donde se encuentra la residencia de doña Laura La Santa. Vamos a comenzar por el principio y luego volvemos a la experiencia de este caso en particular. ¿Qué es una expropiación forzosa y cómo se diferencia de una compraventa normal?
3: Sí, la expropiación forzosa es el poder del Estado, de algunas agencias gubernamentales que tienen esa capacidad que la legislatura le dio también para expropiar y también la tienen los municipios. ¿Verdad? No hay otra mejor palabra que quitar la propiedad de una persona. La diferencia con una compraventa es que la compraventa usualmente tú tienes dos partes que están consintiendo a la transacción. Hay una parte que quiere vender y hay una parte que quiere comprar. Con una expropiación forzosa eso no se da. Hay una parte que vive en una propiedad o que a lo mejor no la vive, pero es su estructura, su residencia, su finca. Y el Estado tiene un proyecto para hacer con ese predio. Así que acude al tribunal para despojar a esa persona de su titularidad y poderlo utilizar dentro del proyecto que vaya a estar haciendo.
2: Bien, ha mencionado un proyecto. Si nuestra audiencia se pregunta, eso es un tema muy técnico, eso a mí no me va a pasar, les invito a que no se desconecten. Tan cercano como a mí tía abuela, la expropiaron hace ya un tiempito para crear el puente

0: crimen federal, que es el de Keller versus City of New London, donde se trató de cuestionar qué podía ser considerado como un uso público para fines de expropiación. Y se dijo que el desarrollo económico, la posibilidad de crear empleos, la posibilidad de poder recaudar ingresos sobre la propiedad, podía ser justificado como un fin público. Obviamente, si lo vemos aquí, pues estamos hablando de que cualquier cosa.
1: Claro.
0: Cuando vemos la jurisprudencia de los casos que se han trabajado aquí en Puerto Rico, a pesar de que se ha tratado de cuestionar muchas veces el uso público, no es algo que los jueces o las juezas están abiertos a discutir y entrar en esa controversia de verdad esto es un uso público, de esto va a beneficiar a alguien, va a beneficiar a la comunidad. Así que cualquier cosa, que vayan a construir una mega tienda, puede ser una razón para despojarte de tu casa, que vayan a hacer un parque para que otras personas disfruten, porque obviamente si te sacan, tú no eres la persona que estás destinada a que lo uses. Así que cualquier excusa ahora mismito, como está nuestra ley redactada. Hay que recordar que nuestra ley de expropiación forzosa es una ley bien vieja, de 1903. Ha
1: Claro.
0: sufrido muchas enmiendas, pero todas esas enmiendas nunca han tocado el tratar de redefinir y ponerle límites a ese poder que tiene el Estado ahora mismo para poder expropiar y cuestionar cuál es ese uso público.
1: Bien, entonces cuando se hace esta expropiación forzosa, se hace en el tribunal.
0: Sí, se hace en el tribunal.
1: Y cuando el tribunal declara con lugar la expropiación forzosa, ¿quién se convierte en dueño?
0: Prácticamente automáticamente, desde el momento en que el Estado radica la demanda de expropiación, ese mismo día, el Estado se convierte en el titular de la propiedad.
1: Ok, entonces cuando hablamos de megatienda, ¿cómo pasamos del Estado a megatienda en términos prácticos?
0: Pues yo no sé.
1: Okay, anótense esa
0: Pues
1: ni la vela y ni la nada.
0: yo cuando tú lees la ley de expropiación forzosa, al principio él tenía un listado
1: Ajá.
0: de por qué el Estado podía expropiar puentes, caminos,
1: Claro.
0: trenes, vías. Y pues tú puedes pensar, bueno, pues dentro de un desarrollo de ciudad, esas son cosas que a lo mejor se tienen que dar y son cosas naturales dentro del desarrollo, ¿verdad? O expansión de una ciudad. Pero después entonces empezamos a ver otras cosas y otros proyectos y lo que más estamos viendo ahora mismito. El desplazamiento de comunidades para entrar familias de ingresos que son mayores a los que vivían. Así que ahora vemos ese uso de la expropiación bajo la excusa de que esa comunidad es fea o es una comunidad empobrecida o está abandonada y yo quiero hacer una rehabilitar la ciudad y dentro de ese proyecto de rehabilitar la ciudad, pues ya estas personas no están dentro de mi plan. Yo necesito otro tipo de personas que se mude aquí. Así que lo que hemos visto estas últimas décadas es el uso del mecanismo de la expropiación para sacar comunidades enteras y repoblarla
1: Claro.
0: con otro tipo de personas.
1: Ya. Y esa persona que es expropiada, ¿qué recibe a cambio si algo?
0: Lo que la ley permite es la justa compensación, que es el valor que tiene la propiedad. Un tasador va a hacer su estudio del informe de valor y basado en eso es que se fija esa compensación que se le va a dar a esa persona dentro del caso del tribunal para que, ¿verdad?, abandone y se vaya con algo supuestamente para poder comprar otra propiedad.
1: ¿Y quién escoge al tasador?
0: Pues lo coge el Estado. Es el Estado. Si uno quiere rebatir esa tasación, el peso de la prueba cae en la persona. Y estamos hablando de que esto no es una tasación regular como la que se usa en banca, que puede ser 300, $500. Estamos hablando de que es una tasación, es un informe de valor que cuesta miles de dólares. Sobre todo cuando tú tienes un tasador que va a ver una tasación que se hizo por el Estado y la tiene que partir de ella para rebatir, no rebatir, ir al tribunal, servir de perito. Así que estamos hablando de que volvemos otra vez, ¿quién es el tipo de persona que expropiamos? Este tipo de persona tiene acceso a representación legal adecuada, que conozcan del tema, que puedan defenderse. Y una vez que preguntamos eso, tiene acceso también a capital para pagar al perito que hace falta para poder tratar de tener una justa compensación un poco mayor que le permita realmente poder moverse a una propiedad más o menos similar.
1: Eso está bien fuerte. Y aquí puedo desnudar la intimidad de mi familia. Mi amor, perdón. Y ustedes saben que yo tengo la oficina en Dorado. Nosotros recibimos ese regalito de la vida. Compramos en Dorado en diciembre, después.

0: del huracán María una casa reposeída. Así que eso fue casi como pegarnos en la lotería. Cuando el mercado como que subió así ridículamente con el tema de los inversionistas y demás, nos emocionamos y dijimos, vamos a vender la casa, saldamos la hipoteca y buscamos una casa por ahí y vivimos saldo el resto de la vida.
1: Ese es el sueño.
0: Sí, y nos hicieron una oferta que nos daba para saldar la hipoteca y hablándoles claro en números, nos sobraban como 400 mil y pico de dólares. Antes de vender, queríamos estar seguros gracias a la Realtor que nos aconsejó como que, pero ¿para dónde van a ir? Solamente encontramos una casa candidata y se cayó por otras razones. No encontramos a dónde mudarnos, ni siquiera con esa cantidad, esa posible cantidad a nuestro favor. Entonces, una justa compensación, ¿cómo asegura que esa persona tenga un hogar? Ustedes que trabajan en el tema de vivienda.
1: Sí, la realidad es que no lo asegura, no lo asegura. Yo creo que en esos escenarios que tú estás haciendo una expropiación de una persona que habita su propiedad y que no quiere irse, es un proceso bien injusto. Cuando estamos hablando de expropiaciones bajo la esfera federal, entra otra ley que sí le protege un poco más, y es que tienen que intervenir trabajadores sociales que ayuden a las personas a reencontrar otro espacio, se les tiene que ofrecer otras casas. Así que es como que el mismo Estado trata de ayudarte, pero eso
0: Claro.
1: totalmente opera en esfera cuando hay fondos federales. De igual manera, la casa te la pueden ofrecer en Mayagüez y para ellos están cumpliendo con lo que es. Y pues
0: Claro.
1: ahora ya tú lo que tú haces para tú mover tu trabajo
0: Sí.
1: de San Juan a Mayagüez.
0: Nosotros lo buscamos. Yo dije, este es el universo que quiere que cambiemos la vida por completo. Y
1: Claro,
0: tampoco.
1: claro. Pero hoy día es bien difícil buscar una casa y por ejemplo, el caso de La Santa que está en San Juan, tenemos Cataño que hace poco también en La Puntilla estaban hablando de expropiación. Tenemos a Reparto Metropolitano con la canalización de Río Piedra, que cada vez son más casas los que están uniendo a ese proceso de expropiación. ¿Cómo el Estado piensa que 500 familias que van a ser afectadas por el proceso de canalización van a encontrar 500 casas dentro de San Juan, ahora mismo en el mercado como está?
0: Claro.
1: Y tenemos que hablar, ¿verdad?, de que de seguro hay un proceso de devaluación ahora mismo de las casas, porque ya la gente sabe que van a expropiar, que viene la canalización, no me quiero mudar ahí, no quiero comprar. Eso no tampoco se toma en consideración, porque yo llevo escuchando de Reparto 3 años, pero eso lleva más tiempo.
0: Entonces, sí, yo conozco gente que, por ejemplo, conozco a un nieto que quiere comprar la casa de abuelos que fallecieron, que en paz descansen, que el proceso de actualizar la titularidad por el tema de este programa, por las gerencias, es como casi imposible. Y él está literalmente esperando que le pongan el sign de estorbo público, lo cual implica que estás esperando que tu propiedad se deteriore.
1: Sí.
0: Entonces, por un lado tenemos que el Estado está expropiando forzosamente viviendas y por el otro tenemos todo este proceso complicado para poder adquirir viviendas nuevas y además el proceso complicado para actualizar y manejar la titularidad de las viviendas que tu familia ya posee.
1: Correcto. Tenemos un proceso de declaratoria de heredero bien complicado y ni hablar de los testamentos que se hicieron antes de la ley y que ahora están falleciendo y ahora hay que abrir la intestada porque, o sea, yo misma como abogada a veces me quiero dar contra la pared porque no sé ni qué decirle a la persona que me hace una pregunta cuando estamos entre los dos códigos. O sea, si para nosotros mismos que estudiamos derecho es complicado entender y explicar el proceso, imagínate una persona que no estudió derecho.
0: Sí, es inmanejable. Y ahora Hacienda para la planilla de caudal y relicto está pidiendo todos los documentos, casi pues pide la huella digital, si los dejan. O sea, ahora hay que presentar tarjeta de seguro social, hay que presentar certificado de defunción, certificado de nacimiento, a veces hasta piden factura que salga el nombre. Y si la persona se murió hace 20 años, ¿qué vamos a hacer?
1: Bien difícil.
0: Sí.
1: El proceso tiene que cambiar también. Y desde Seracho
0: Muy
1: somos
0: bien.
1: partidarios de que tenemos que cambiar este proceso
0: Ah.
1: que tenemos. tenemos.
0: Hay que reformarlo. Yo siempre digo que ya el tema de la herencia no es un asunto de familias, es un asunto de país.
1: Sí, correcto.
0: Y entonces, al ver este proceso de expropiación forzosa y relacionado también con el proceso de estorbos públicos, pues definitivamente algo se tiene que hacer. Después de todo, la Constitución dice que la dignidad del ser humano es inviolable, ¿verdad? Whatever that means. Ok, vámonos a la pausa. A ver si yo bajo un poquito los calores. Y seguimos hablando de estos temas, ¿ok? Quédate en sintonía. Yo soy Keila Díaz, estoy con la licenciada Alicia Díaz del Centro para la Reconstrucción del Hábitat, hablando sobre el proceso de expropiación forzosa. No te me vayas.
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0: Estamos de vuelta aquí en Heredar en Paz. Hoy estamos hablando con la licenciada Alicia Díaz del Centro para la Reconstrucción del Hábitat sobre el proceso de expropiación forzosa. Si te lo perdiste, don't worry, busca el programa luego por tu plataforma de podcast favorita o por el canal de YouTube de Radio Isla, que esto se queda grabado, ¿ok? Y se lo puedes enviar a todas las personas que usted entienda que necesite escuchar de este tema. Así que en el primer segmento conocimos un poco sobre el proceso que se lleva a cabo en los tribunales cuando el Estado quiere quitarte tu casa. Entonces, ahora quiero que hablemos un poco sobre el caso específico de Laura La Santa Rivera. ¿Quién es ella y por qué su caso se ha convertido en símbolo de resistencia comunitaria en Santurce?
1: Pues mira, Laura la Santa es la que queda hoy día, pero Laura representa a su familia, que era su papá, su mamá, su hermana, y es un caso que viene desde el 2003, y por eso es que para mí ella es un símbolo de resistencia, porque ha permanecido dentro de esa propiedad por 23 años, luchando por permanecer, cuando otras personas se rindieron, o no, o pensaron que no se podía luchar contra el Estado, ella dijo que sí se podía y que se iba a quedar, ¿verdad?, con la unión de su familia. Así que el caso de Laura comenzó en el 2003, que se radica la expropiación, aunque por palabras de ellas que repito, desde el 2000 ya empezaron a correr los rumores de que la comunidad iba a ser expropiada. Y esto es lo que pasa en muchos de los casos cuando estamos hablando de una comunidad que va a ser impactada por un proceso de expropiación, que no empieza el día que se radica la demanda en el tribunal, empieza a veces mucho antes. O inversionistas que comienzan a dar las tarjetitas y ofrecimientos de comprar propiedad, o el mismo gobierno siendo negligente con el cuidado de las carreteras, de las luces, de la electricidad, ¿verdad? Para crear este ambiente hostil. Y el cuchicheo hasta que llega entonces esta erradicación de los casos. Hay veces que el Estado recurre a compañías privadas que contrata, que hacen ofrecimientos de dinero a las personas y hay personas que pues cogen el dinero y se van. Por eso es que a veces es un poco difícil contabilizar cuántos casos de expropiación realmente han habido. Porque si personas venden de manera privada, eso no cuenta como una expropiación, pero sí fue una persuasión de que te voy a dar el dinero para que te vayas, porque sabes que si no te voy a sacar como quieras.
0: Compramos
1: Porque
0: casas y herencias feas.
1: exacto. Eso es propaganda, a veces hay que tener cuidado con ella. Porque no hay casas feas, hay casas que no han tenido el cuidado que se supone que se le hayan dado. Y a mí no me gusta usar casas feas porque cuando tú estás desesperada buscando vivienda, tú no estás buscando una casa linda, una casa fea, tú estás buscando un hogar.
0: Claro.
1: Así que ese wording a veces me es un poco
0: Sí, hiere
1: antipático.
0: la retina cuando uno lo ve en
1: Correcto.
0: las calles.
1: Así que nada, la familia de la Santa está desde el 2003 tratando de pelear lo que es la justa compensación, perdóname, lo que es el uso público. Cuando se expropia, se utiliza como el uso público la ley de revitalización de Santurce. Pero no se dice nada de lo que se va a hacer. Entonces, si tú lees esos primer dockets del tribunal de esa primera demanda, la justificación es ley de rehabilitación de Santurce. Más nada, o sea, pero ¿qué es lo que va a hacer? ¿Qué vas a hacer con la ley? Como que eso nunca se dijo. Eso debería ser una justificación para sacar una comunidad completa. Citar una ley que lo que dice es que si tú lees la ley, lo que dice es que se va a revitalizar Santurce para que personas que viven ahora mismo en la comunidad puedan seguir viviendo en ella y que otras personas se puedan mudar. Pero eso no fue lo que pasó realmente. Después de que se radica ese caso de expropiación, pasan un montón de irregularidades con el emplazamiento y con otras cosas procesales, pero se comienza a subastar como este proyecto de crear dos torres de apartamento como de lujo. En esa solicitud de propuesta que el gobierno lanza en ese año, dice que esas unidades de vivienda tenían que guardar viviendas para residentes de la comunidad, ¿no? Como que, bueno, si tú vas a vender de lujo, pero dos o tres tienen que quedarse para personas de la comunidad. Pero esa solicitud de propuesta, la compañía que se lo lleva, cae en otro revolú de fraude y eso no va. Así que esos terrenos quedan en el abandono por casi 2 décadas prácticamente, hasta que se construye Ciudadela y se comienza entonces otra vez se hace otra solicitud de propuesta y gana la compañía de Putnam, que son los dueños de Ciudadela, para la construcción del parque. Así que primero se dice que el uso público es ley de rehabilitación de Santurce. Después vemos que se promocionan dos torres de complejos de apartamentos. Eso no va, eso queda en el olvido, en el abandono. Y la Santa me estaba contando los otros días que eso estaba abandonado. O sea, su casa alrededor de ella era maleza, era abandono y hasta epítetos que la gente le empezó a poner a esa parte que estaba abandonada se convirtió como en un estorbo público.
0: Claro.
1: Y nada, y hasta que se promociona entonces el parque de Santurce. Y es lo que está actualmente ahora mismito.
0: Se me acaba de volar la cabeza un poco con eso de que se convirtió en estorbo público, porque hace solo una semana tocamos el tema por aquí y estábamos explicando que si tú compras un estorbo público y no lo rehabilitas, lo puedes perder. O sea, te lo pueden como que...
1: Sí, es como el retracto.
0: Ajá. Entonces aquí tenemos que el Estado expropia unas propiedades y las abandona.
1: Claro.
0: Que si fuera una persona privada, entonces tendría en su
1: Claro.
0: contra la ley de estorbo público. Ok, cuando dices desde el 2003, es porque en el 2003 se radicó la demanda. Y ahorita dijimos que desde que se radica, ahí hay el cambio de titularidad.
1: Sí.
0: Y como ella sigue ahí.
1: Sí. El terreno de La Santa ahora mismito pertenece al Estado Libre Asociado. Si uno va a hacer un estudio de título, pues ya están todas las fincas agrupadas y sale a nombre del Estado. Ella está ahí porque ella sigue cuestionando y se hacen otras demandas que otros compañeros que trabajaron el caso radicaron sobre daños y perjuicios, interdictos posesorios, etcétera, etcétera. Pero ella tiene una situación bastante particular y era que la hermana de la santa estaba encamada y utilizaba silla de ruedas, así que ella tenía una movilidad limitada. Yo dentro del expediente, cuando pude revisar todas esas cajas, ¿verdad? Cuando asumí la representación legal de la santa, pues pude ver todo ese tracto. El Estado sí trató de hacer un lanzamiento de la Santa dos ocasiones anteriores. Entiendo que la Santa y aquí no me recuerdo bien, perdóname Laura si no lo digo bien, y sé que Laura está escuchando.
0: Hola, Laura.
1: Uno nunca se lo notificaron a ella que iba a haber un lanzamiento y eso se quedó como en suspenso. Y en el otro, pues obviamente se le informó al tribunal que había unas condiciones especiales dentro de las personas que estaban residiendo ahí. La salud de la familia La Santa literalmente está bien atada a lo que pasa dentro de el caso. Y la hermana de La Santa fallece un día y su señora madre fallece el día después.
0: Ay, Dios mío.
1: Así que es una familia que ha enfrentado mucho. Eh,
0: Ya.
1: y, y que, y que, o sea, cargar esto no es una lucha fácil, pero yo creo que lo importante de la historia de Laura es que es una lucha posible.
0: Okay, hablemos de posible, porque aquí me han mencionado como un montón de demanda y la gente sabe que demandar es caro. ¿Cómo ella puede?
1: Pues mira, yo creo que Laura. La representación legal que estaba dando ahora mismo el Centro para la Reconstrucción del Hábitat es pro bono. Nosotros tenemos un programa pro bono donde trabajamos casos de expropiación, estorbo público, usucapión, declaratoria de heredero, obviamente a personas que cualifiquen por ingreso. Y ella pues cualificaba por el ingreso dentro de nuestro programa. Pero sí, yo sé que ella anteriormente había tenido otros abogados, desconozco bien cuál era el deal que ella tenía con ese abogado, pero ahora mismito pues es una representación pro bono lo que se le está dando a Laura.
0: Bien, tenía esta pregunta para más adelante, pero la voy a hacer ahora. Si hay una persona que nos está escuchando y está en alguna de las situaciones que acaba de mencionar, que agradeceré que las repita, ¿qué tiene que hacer para solicitar servicios y qué es que cualifique? ¿Cuáles son los requisitos?
1: Sí, mira, los requisitos para cualificar son niveles de ingresos, tienen que ser ingresos bajos o moderados. Nosotros tenemos una tablita ya de por cantidad de personas jefas o jefes de familia que se determina si cualifican y tratamos de ser bastante generosos, pero más o menos son los mismos criterios que se utiliza por pro bono. O sea, pro bono, la entidad, ¿verdad?, del Colegio de Abogados que da asesoría gratuita. Y también examinamos los casos, por ejemplo, si es un caso de desahucio, pues no defendemos usualmente a la persona que es propietaria, defendemos a la persona que va a quedar sin hogar. Declaratorias de heredero, usualmente, si una persona cualifica y tiene una propiedad y sabemos que tiene una propiedad hasta el punto de que se convierta en un estorbo público, pues ahí le damos la mano a que hacer la declaratoria, el relevo de herencia y presentarlo en el registro de la propiedad. Casos de usucapión, hemos visto que prácticamente todos los casos de usucapión que han llegado a la casa son herederos. que nunca hicieron la declaratoria de heredero, llevan viviendo la propiedad 30 años y de repente vienen acá y dicen, mira, yo vivo aquí hace 30 años, era de mi abuelo, pero todo el mundo se fue, ¿cómo yo puedo adquirir la titularidad? De repente tú ves que es más fácil hacer una acción en el tribunal de usucapión que bregar con todas las declaratorias de herederos que se han perdido y hay 50 personas muertas. Así que...
0: Antes de que siga, in a nutshell, ¿usuca qué?
1: Usucapión. A mí no me gusta usar esta palabra, pero es con la palabra que usualmente más la gente lo asocia en la calle. Es cuando alguien invade una casa. Empiezas a vivir, yo le digo más ocupar. Cuando uno ocupa una casa, la viviste, llevas 30 años o 20 años, dependiendo de, ¿verdad? Porque también tenemos un código civil que se metió ahí y puso términos distintos y no lo armonizó. Ahora mismo, ¿verdad? Pues son 30 años. Tienes la evidencia para probar de que llevas 30 años ahí, un vecino que sabe que llevas 30 años, un recibo de luz, un recibo, un contrato, algo, lo que sea, pues todo eso se evalúa. Y si la persona cualifica por ingresos, pues esos casos se aceptan. Y expedientes de dominio, que son los casos que no existen en el registro de la propiedad. O sea, que si tú buscas un documento que acredite que esa persona es titular, pues no la tienen. Y esos son casos también que trabajamos dentro del CRH, porque nosotros trabajamos con la prevención de abandono. Así que, claro está, cuando tú tienes un título, pues tú tiendes a tratar de proteger el mismo. Así que esa es la razón de que estos son como los tipos de casos que trabajamos.
0: Ok, quiero hacer un mega paréntesis por si acaso hay alguien emocionado por ahí. ¿Qué usted le diría a una persona que dice, wow, ¿cuál casa voy a invadir hoy?
1: Pues tú sabes que me han hecho esa pregunta. pero me lo hacen en el contexto de reuniones comunitarias a veces cuando vamos a una comunidad. Cuando yo trabajo comunidades que vamos a trabajar programas de estorbos públicos, usualmente cogemos comunidades que son clase trabajadora, ingresos bajos, ingresos moderados. Así que tú siempre vas a ver una situación de una persona que a lo mejor vive con su papá, hay tres familias dentro de una casa o viven alquilados y de repente saben que hace 10 años esta casa está abandonada y vienen y me preguntan, ¿qué yo puedo hacer para yo coger esa casa? ¿La ocupo o no la ocupo? Y pues nada, obviamente yo le doy la orientación legal de lo que puede pasar bueno o lo que puede pasar malo. Porque obviamente aquí tenemos un sistema encontrado.
0: Sí, porque hablemos de código penal también. Exacto. Yo lo vi, cuando yo era jueza me llegaron casitos de usurpación. Incluso hubo uno que entre las alegaciones era, y esa gente se metió y me sacó las losas españolas. Y, o sea, hay un delito sobre esto. Hay que tener cuidado, hay que asesorarse. Cuidado.
1: Exacto. Yo siempre asesoro de que hay un código penal, violación de morada, cuál es la pena, lo que te puedes exponer. Además de la acción civil, ¿verdad? Que te pueden demandar, no solamente desalojo, puede ser también otro tipo de acción. Pero veo mucho cada vez que lo veo, que voy a una reunión, y yo creo que es la desesperación de la gente de querer tener vivienda. Están dispuestos a asumir ese riesgo a veces por tal de tener un techo seguro.
0: Claro, claro. Entonces, ya tenemos, regresando a la Santa, ya tenemos que el caso empezó en 2003, que el terreno está a nombre del Estado Libre Asociado de Puerto Rico y que ella, con la ayuda de entidades como ustedes, ha logrado quedarse ahí haciendo distintos planteamientos. Que hablamos de debatir sobre cuál es el fin público, como me imagino que la justa compensación, ¿cuál es?
1: Sí.
0: ¿Cuáles son las distintas controversias que, en dónde estamos hoy?
1: En el caso de la Santa, pues mira, nosotros teníamos una vista, bueno, déjame ir para atrás, ¿verdad? Porque yo asumo la representación legal de Laura finales de octubre, principios de noviembre, ahí es que yo cojo el caso. Obviamente yo conocí el caso de Laura, yo creo que todas las que estamos en este ámbito, ¿verdad? Que trabajamos en pro bono y en casos de expropiación sabemos quién es la Santa. Así que cuando yo recibo esa llamada de la Santa, yo casi me muero, porque para mí ella era la superheroína.
0: Lo es,
1: y nada, y ella sabe. Cuando yo entro, había una vista señalada para esos mismos días, que la cancelan obviamente porque sale la representación legal que ella tenía, entro yo, así que se suspende esa vista y la vista la mueven para febrero y ahí es que yo voy a mi primera vista ya siendo abogada de Laura la Santa. Cuando yo asumí el caso, yo comienzo a hacer una oferta al Departamento de Justicia, que son quienes están representando al Estado. Y era una oferta para, ¿verdad? Vamos a transar, esto es lo que ofrecemos, y esto es lo que estamos dispuestas a conceder. A mí se me mantuvo todo el tiempo diciéndome que estaban considerando la oferta, que la estaban considerando, que después me llamaban, que después me llamaban. La semana antes de la vista de febrero, tocó base y me dice lo mismo: no, no nos hemos reunido, todavía no sabemos qué vamos a hacer. Así que yo voy a la vista bien tranquila, ¿verdad? Como que, bueno, yo creo que esto va a ser como un
0: Status quo.
1: estatus. Así que yo voy a llegar temprano, yo le voy a decir a la abogada del Departamento de la Justicia que vamos a conjuntamente pedirle a la jueza del caso que nos mueva la fecha de juicio para otro día, porque estamos esperando, ¿verdad? A ver si llegamos a un acuerdo. Y ella me dice: no, no, no, ya nos reunimos ayer. Y ya casualmente se reunieron ayer. Nos reunimos ayer y Laura se tiene que ir. Laura se tiene que ir. Nada, estamos buscando una casa para que se vaya. Y ahí la jueza llama el caso. Así que yo me quedo así, la misma cara que tú tienes, literalmente. Yo creo que esa fue mi cara en ese momento, porque
0: Claro.
1: no fue algo que yo me esperaba en que fuese a pasar. Digo, no me esperaba, pero bueno, del Estado podemos esperar cualquier cosa. Así que ahí entramos a la vista y pues nada, justicia sigue dando la misma postura de que solicitamos el desalojo de ella, y ahí yo traigo a colación una carta que hay de la Autoridad para el Financiamiento de la Vivienda, que es realmente hoy día el titular del parque, del suelo, y ellos son los que se lo alquilan a Putnam. Y digo, pero aquí es que hay una carta que ella le dijeron que mientras que ella usara esto como su residencia principal, ella no iba a estar expuesta a una acción de desahucio. Y el Estado comienza a cuestionar el contenido de esa carta, como que no, no, esa carta quien la firmó no lo podía firmar. Y yo miro, pero la firmó la directora ejecutiva de la Autoridad para el Financiamiento de la Vivienda. ¿Cómo que esto no es lo que es? O sea, esto no lo firmó cualquier persona. Esto lo firmó una persona de autoridad y es la entidad gubernamental que tiene la titularidad de los terrenos ahora mismito. Y ahí pues la jueza dice: espérate, sí, yo tengo conocimiento de esa carta, no, no, no, no, como que tú no puedes venir ahora a decir esto y lo otro. Quiero que justicia, le voy a dar justicia a X cantidad de días para que se exprese por qué se opone ahora al contenido de esa carta y si hay que traer aquí a ver testigos y pues nada, la santa quiere traer testigos para defender esa carta y cuestionar la autenticidad de la carta, pues lo traemos. Así que ahí es que nos retiramos, ¿verdad? Esa moción y esa orden que dio la jueza de que se tenía que radicar una contestación a los 30 días, yo tenía 30 días después para contestarla. Esa moción lo que nunca se radicó. Ellos lo que hicieron fue que radicaron una prórroga y después que radicaron una prórroga, dijeron que se estaba evaluando una dispensa para que yo nunca entendí bien la moción. La pasé hasta por ChatGPT para que me explicara porque yo no entendía. Era como que se está solicitando una dispensa para que el Departamento de Vivienda sea ahora quien lleve la representación legal del caso. Más o menos eso era lo que decía, como que justicia no la quería, nada, papa caliente. Y pidieron 45 días adicionales, entiendo que fue, para dejar saber lo que, ¿verdad?, la posición de ellos. Esos 45 días se cumplían como una semana antes o semana y media antes de la vista que teníamos programada ahora en mayo. Y no, nunca radicaron nada. No radicaron nada. Pero días antes de la vista a mí me llamaron para tener una reunión con el Departamento de Justicia y el Departamento de la Vivienda para hablar del caso de la Santa. Y esa reunión ocurrió hace más o menos semana y media, 2 semanas, más o menos. Y ahora mismo pues estamos evaluando las opciones que tenemos para ver cómo vamos a seguir el caso y bajo los términos en que lo vamos a seguir.
0: Bien. Me imagino que debe haber gente en la audiencia preguntando si ella puede hablar de todos esos detalles. Laura La Santa le autoriza a orientar y publicar esta información,
1: Sí,
0: ¿correcto?
1: esto es información que surge del récord público
0: Muy bien.
1: del mismo caso de La Santa. Ese caso no está en SUMAS, que es el portal digital donde se pueden ver todo. Está en papel porque es un caso
0: Claro.
1: bien, es viejo y es denso.
0: Sí.
1: Pero es un récord público que cualquier persona que quiera ir y ver ese récord de la Santa puede ir y
0: Pero
1: examinarlo.
0: igual he visto que recientemente hicieron una actividad en casa de ella.
1: Sí.
0: O sea, ella sí está levantando su voz.
1: Ella sí está levantando su voz. Yo creo que esa vista de febrero nos hizo saber y darnos la seguridad de que teníamos que levantar nuestra voz. Teníamos que hablar, contar la historia de la Santa. Mucha gente la sabe, pero había que recordarla. Hay mucha gente nueva en el área y hay que dejarle saber a la gente nueva del área lo que ahí había antes. No se puede olvidar que sobre el parque antes habían casas.
0: Que era San Mateo de Cangrejos.
1: Pues mira, eso específicamente era la parada 22. Era la parada 22. Pues literalmente ahora no, no, eso no existe ahora mismito. Habían casas. El último conteo que he podido ver que se ha documentado era que vivían 500 personas en ese espacio. Así que estamos hablando de un montón de personas que vivían ahí. Ahora vive una persona, que es Laura. Así que es un impacto grande y caminar por ese parque para mí es surreal.
0: Bien, antes de irnos a la pausa, vive una persona que es Laura la Santa. ¿Hay alguien más que tenga interés en esta propiedad? Entiéndase, si Dios la cuide, doña Laura, pero el día en que ella no esté, ¿a quién le correspondería esa propiedad en términos de herencia?
1: Pues estas son cosas que estamos trabajando con Laura. Aparte, Laura no tiene
0: Heredero
1: hijo, no tiene
0: forzoso.
1: hija,
0: Okay.
1: exacto, no. Pero sí, esas son cosas que también tenemos que trabajar dentro del plan de trabajo de abogacía de Laura La Santa.
0: Tengo 18 preguntas en mi mente, pero me voy para la pausa y las hago después. No te me vayas, que heredar en paz sigue. Y este tema de verdad da mucho, mucho, mucho de qué hablar. Si tienes preguntas, escríbemelas por Facebook o al 787-613-8870 y continuamos la conversación.
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0: Estamos de vuelta en Heredar en Paz, hablando con la licenciada Alicia Díaz sobre el procedimiento de expropiación forzosa y el caso de Laura la Santa. Nos quedan solo unos minutitos y quiero aprovechar esos minutitos en homenaje a doña Laura para preguntar algo que estábamos hablando aquí en la pausa. ¿Qué actitud tiene ella? ¿Es una actitud así de víctima o de qué?
1: Laura... Laura, yo creo que, como bien te decía, no se ha doblegado ante lo que está pasando. Y esa es la enseñanza que Laura puede darnos a todas las personas que estamos en esto y todas las personas que pueden verse afectadas en un futuro por un caso de expropiación forzosa. Ella está bien firme en lo que ella quiere, ella está bien decidida en lo que ella quiere. Y ella, a pesar de que lleve 23 años en esto, sigue teniendo las fuerzas para seguir luchando. Y esa es la actitud que a veces no vemos muchas veces de otras personas cuando están ante casos de expropiación forzosa, porque obviamente vas a perder tu casa. Yo creo que es muy normal que tú lo que quieras es sentirte que perdiste y te echaste a llorar y no puedes manejarlo todo, pero Laura nos está dando otra cara de lo que es posible hacer y otra cara de que no nos debemos quedar calladas y tenemos que decir lo que nos gusta, lo que no nos gusta y tratar de llegar a las últimas consecuencias con tal de proteger lo que entendemos que es de nosotros y tratar de que se vea cuando hay algo injusto. La ley de expropiación forzosa, cuando hablamos del fin público, es injusta, pues vamos a decirlo.
0: Bien, entonces quisiera que la audiencia le escuche explicar por qué este problema no es de una sola persona, no es del titular de la propiedad, sino que aquí hay un asunto de desplazamiento. ¿A qué se refiere con eso de desplazamiento para quien no haya escuchado ese problema?
1: Sí, es que cuando tenemos, primero que nada, tener título o no tener título, eso no te hace inmune al proceso de expropiación forzosa. Yo creo que eso es algo que tenemos que decir, porque hay veces que la gente piensa, si tienes título no te la pueden quitar. Pues mira, si te la pueden quitar, ahí es más fácil porque te encuentran en los registros. Pero cuando hablamos de esto nos puede tocar a todos, es que de repente si tú vives al lado de la número 2, tú vives en una urbanización al lado de la número 2 y tú estás ahí bien contenta, pueden hacer una expansión y de repente tú estás 20 años, 30 años y te pueden afectar tu comunidad. Así que todas tenemos que saber qué es el poder de expropiación, cómo poder tratar de llevar un pleito de expropiación. Y para mí también es bien importante entender que cuando es una comunidad que se va a ver afectada por un proceso de expropiación, debe haber una unidad dentro de esa comunidad y un liderato fuerte, cohesivo y no fragmentado, que luche, porque no es lo mismo luchar contra una persona que luchar contra un conglomerado de personas. Así que, atentos, todo esto nos puede pasar a cualquier persona. Puede pasarle a cualquier persona y el desplazamiento en una comunidad se puede dar porque de repente dentro de tu comunidad completa puede ser que el gobierno quiera hacer un proyecto que te elimine por completo a la comunidad y está lo pueden hacer por ley. No es ilegal, inmoral, pero no es ilegal.
0: Claro, para las personas que están escuchando y están diciendo, pero sí, ya se hizo la demanda y ella perdió la titularidad y ella sigue ahí, pues la ilegal es ella. ¿Qué usted le diría a esa persona?
1: Ay, no, no, no, eso para mí es terrible. Primero que nada, que ya Laura me escribió la representación legal anterior, ella la estuvo pagando con sus ahorros, ella es
0: Ay, Dios mío.
1: maestra, así que Laura, ya lo dije. Ella no está ilegal, ella está ahí porque esa es su casa, esa es la casa de Laura.
0: Muy bien, entonces ya nos ha dicho que pagó la representación legal con sus ahorros de maestra y me comentó también la importancia de unirse como comunidad. Quisiera dedicar lo poquito que nos queda de programa a qué necesita Laura ahora mismo. Si hay alguien que nos está escuchando y desea apoyar a Laura, ¿qué necesita ella?
1: Pues mira, yo creo que Laura, estamos empezando a hacer actividades, invitando a otras personas, que eso es algo que nunca Laura lo había hecho. Apoyo a Laura, apoyo a Laura. Ahora mismito tenemos unas cintas que amarramos en la verja de la Casa de la Santa, que cualquier persona que quiere mostrar el apoyo puede ir con una cinta y amarrarla. Y le grita y le saluda a Laura. Ella siempre está ahí. Y nada, yo creo que es el apoyo, sea virtual, sea físico, de cuando hagamos actividades. Nosotros las anunciamos mucho por la página del Centro para la Reconstrucción del Hábitat, para que vayan y las apoyen y conozcan su historia, porque ella está ahora hablando de su historia. Y escuchar la historia de mí es nada, escuchar la historia de la protagonista es otra cosa. Así que les invito a que
0: Claro.
1: cuando hayan actividades apoyarla. Yo creo que eso es lo que más ahora mismito se necesita. Sé que va a haber una vista próximamente, pero no se ha fijado esa fecha. La estaremos anunciando también, pues los que quieran ir a esas vistas, pues también que vayan y le den apoyo a Laura.
0: Excelente. Entonces, de nuevo, lo dijimos en el segmento anterior, pero quiero repetirlo. Si una persona está en esta situación, ¿qué debe hacer?
1: Sí, busca asesoría legal. Nosotros, ¿verdad? Como dije ahorita, tenemos el programa Pro Bono, tenemos un teléfono que sale en nuestra página. Ahora mismo todo.
0: Yo lo busco, continúe.
1: Sé que es 272, ay Dios mío, 844-272-2242 creo que es. Pero también tenemos la página de Facebook y de Instagram, que la consiguen como Centro para la Reconstrucción del Hábitat. Creo que en Instagram es CRHPR. No,
0: .org.
1: CRHPR. Y tenemos la página de internet, que es crhpr.org. Ahí hay una parte que dice servicios y cuando le das te sale como un menú y está servicios legales. Y ahí mismito usted puede someter su solicitud para recibir una orientación legal. Toda persona que somete esa solicitud se le va a dar una orientación legal. De esa orientación legal, pues entonces que se selecciona el caso, se le hace la precualificación y pues nada, y ahí seguimos entonces con el caso. Pero cualquier tipo de persona que llame, cuando sea un tipo de caso de los que trabajamos, ¿verdad? Que son herencia, o titularidad o estorbo público, pues se le da esa asesoría.
0: Bien, pueden buscar por Google Centro Reconstrucción Hábitat y le va a salir la página. La página está buenísima, tienen una guía excelente sobre estorbos
1: Mira,
0: públicos.
1: Laura me acaba de escribir. Lucha hasta el último aliento.
0: Y esa era mi intención final. ¿Qué mensaje quieres darle a doña Laura para cerrar el programa?
1: Pues mira, así mismito lucha hasta el último aliento. Y como yo le he dicho a Laura, a mí me tiene aquí para yo luchar con ella hasta cuando ella quiera que yo luche.
0: Muy bien. El número de teléfono es
1: 72.
0: 833-274-2272. 833-274-2272. Como le dijimos, busquen el Centro para la Reconstrucción del Hábitat y allí van a encontrar muchísima información buenísima. A mí me encanta el contenido de ellos. Yo soy así medio before and after y cuando veo los estorbos públicos que identifican, es como bien bonito imaginar qué familia puede comenzar una historia nueva ahí. Licenciada Díaz, gracias, gracias, gracias por estar aquí. Gracias por la labor que realizan. Les admiro un
2: Sé que
0: montón.
2: tienes dudas.
0: Y eso es todo por hoy. Este tema tiene que continuar, así que sé que me van a escribir para que ella regrese y aquí la emplazaré. Mientras tanto, ya tú sabes, me puedes buscar a mí como Heredar en Paz por donde sea y por donde sea yo te voy a aparecer. Gracias por tu sintonía.

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2: Respira, Jonathan, respira. ¿Cómo estás bien? ¿Cómo estás bien?
3: Mira, vamos a hablar sobre varias cosas que son importantes. Esta mañana tenemos detalles del plan de pago de Eliezer Molina. Tenemos detalles sobre esta guerra ahora que estamos defendiendo al director ejecutivo.
2: Oye, lo vi. Vayamos a ver San Juan.
3: ¿Verdad? Como que estamos, sabemos lo que está pasando. Hoy es martes de plan de contingencia. El viejo de Trump se quedó dormido en el juego. Estoy mucho más. En esta edición de Puestos para la Mañana que comienza ahora.
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5: No cambie su radio.
3: Buenos días. Gracias por estar con nosotros aquí en esta edición de Puestos para la Mañana.
5: No, ¿por qué nos apagaron los micrófonos?
3: Hoy es martes.
5: Martes de contemplación.
3: Martes de 9 de junio del año 2026. Buenos días. Yo tenía hasta la outfit y todo que me iba a poner hoy. Ajá.
5: Estaba listo.
3: Yo estaba listo, ¿sabes? Como que traer por ahí crecillo y todo ese tipo de cosas. Desde temprano, o sea, yo inicié todo temprano.
5: Tú sabes. Tú estabas visualizado. Tú sabías cómo venía hoy.
3: Inclusive. Ajá. Yo dije, pues, nada. Voy a comerme algo, voy a darme unas cositas, qué sé yo, para estar más. Ajá. Y me voy a concentrar a ver. Pues.
5: Ajá.
3: Y pues nada. ¿Qué les puedo decir? Buenos días. Buenos días, Luis.
5: Buenos días, Jonathan. Buenos días, Iraquí. Buenos días, Jerry. Buenos días a todos y todas los que sintonizan Puestos para la Mañana, que se origina desde el estudio ATH Mobile Power by Ortec. Hoy es martes 9 de junio de 2026. 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Bueno, yo me quedé dormido como eso a las 9:15 de la noche, así que no vi el juego. Es que estaba acostando a la nena y nos acostamos los dos. Abrí los ojos a las 11:30 en el cuarto de la nena y pues en el cambio para mi cuarto, pues vi que habían perdido y así mismo me volví a acostar a dormir. Para los que no sepan, anoche los Knicks cayeron por ¿cuánto fue? ¿Por 6 al final? Por 4, contra los Spurs de San Antonio en el tercer juego de la final de la NBA, el primer juego local de los Knicks, ante un lleno total, un ambiente brutal y un abucheo sonoro al presidente
3: Donald. Como tenía que ser. Como tenía que ser. Eso fue como que el highlight de la noche.
5: Está bien, pero no los iban a ganar todos. O sea, tampoco fue una pela ahí.
3: Bueno, o sea, no.
5: Antes de quedarme dormido, llegaron hasta el pino como por 15, ¿verdad?
3: Sí, exacto. O sea, San Antonio estuvo de nuevo otra vez a punto de botar el juego. Uh-huh. La realidad es que el score no reflejó lo que pasó. Okay. O sea, como que Nueva York no jugó bien.
5: No lucieron bien. Ahora que tiene un mal.
3: O sea, no lucieron bien.
5: Quedan 12 victorias corridas.
3: No lucieron bien. Llevamos 43 días sin perder. Exacto. Y pues fue un juego malo. O sea, había todo lo que estaba pasando alrededor de la cancha, todo lo que estaba pasando dentro de la cancha con el tema de Donald Trump y toda esa cosa. Pues sí, es verdad, eso influye. Había mucha tensión, había mucha presión. Había muchas cosas pasando. Y que claramente, pues incide en la mente de tú prepararte para un juego en un lugar que no había visto una final en 27 años. O sea, como que pues había muchas expectativas. O que pues nada. Cuento algo corto, pues se falló en muchas cosas. El arbitraje estuvo pésimo, pero...
5: ¿Se llevaron los árbitros al BCN?
3: Pero no, fue peor. O sea, el BCN fue nada. Okay. Pero no se perdió por el arbitraje, es lo que te quiero decir. O sea, como que cuando tú tienes un momento que tú... Carl Anthony Towns, por ejemplo, se fue de 9-0 de la línea de 3. Un jugador que tira sobre 40%. Y en esa cancha que tira sobre 50%. Así que pues son cosas que no se hicieron, las cosas que se tienen que hacer, las pequeñas cosas que se hicieron, que se tienen que hacer. Y pues tuvo un cacho, se pegó el juego. Nos fuimos arriba en un momento dado. Y San Antonio es un gran equipo. O sea, como que eso no es... O sea, como que esto es una serie... O sea, sorprendente es que hubiésemos llegado a Nueva York 2-0.
5: Claro.
3: Así que, pues, esto es lo que estamos haciendo. Así que, y pues nada, Así, así es la vida, así es la vida. Pero, pues, obviamente los sentimientos de PTSD,
5: claro,
3: no de los vanguardoneros, ¿verdad? Y los vanguardoneros los queremos y los amamos y qué bueno que estén con nosotros y
5: toma,
3: la están pasando súper bien y todo chuchupán. Y también los haters, ¿verdad? Lo que siempre les encanta, por ejemplo, como los fanáticos de los Celtics, que llevan 2 años consecutivos haciendo papelones en los playoffs, pero ahora están pendientes a que si los Knicks van a perder. Y la realidad es que nos da PTSD porque, por ejemplo, la serie 94 contra Houston, que era donde Nueva York era el favorito para ganar, empezamos adelante y perdimos 7 juegos.
5: Está bien, pero no te me adelantes todavía.
3: Y la serie, y la serie, y la serie, y la serie de, y la serie de la, del 99, pues también fue un desastre al final. O sea, ganamos, perdimos en 5. O sea que
5: en 5 no van a perder.
3: No, no, no. Ah, lo que te quiero decir es que ha pasado anteriormente, ajá, ya en distintas ocasiones, que Nueva York tiene una macacoa y termina votando serie. No, bueno, lo estoy diciendo para contexto histórico, para los amigos que recientemente se ponen a están viendo a los Knicks. Los que tenemos mucho tiempo sufriendo con este equipo, pues sabemos y estamos acostumbrados, y es el tic que nos da. Es como que nada, al final perdimos por 4. O sea, fue un juego cerrado. O sea, el score.

0: equipo del destino. Pero así que yo le voy a echar la culpa a Trump.
1: Sí.
0: Creo que el aura que crea, el problema, que no había pares afuera, todo ese tipo de cosas, pues además que el pana falla, que alzó el mío. Que te habla, obviamente. ¿Y él va a ir mañana?
1: Supuestamente va a dar los dos juegos. Supuestamente. Pero es que el pana está más. O sea, así como tú te quedas dormido a las 10:30 y tú tienes 30 años menos que el pana, pues, o sea, imagínate tú. O sea, el
0: Sí,
1: pana.
0: pero en un juego no me quedo dormido.
1: Bueno,
0: Tanto en
1: no,
0: el
1: no.
0: estadio.
1: Y menos haciendo todo el
0: Para llegar
1: papelón que
0: allí.
1: hizo para, que, para llegar al estadio, hacer toda esta estupidez y quedarse dormido en el estadio. Claro. Pero nada, la gente está diciendo que él tenía derecho a estar allí. Pero la bucharon bien sonado para que enjoye. Y nada, los muchachos afuera pues se pusieron un poquito. Hubo distintos incidentes donde pues estaban peleando la cabeza y iban a romper la ciudad y ese tipo de cosas, tú sabes, pues. Hubo arrestos, hubo. Le rompieron la camisa a un fanático de San Antonio, todas esas cosas lindas de Nueva York. Pero nada, feliz eres. Ahí estamos. Anyway, seguimos. Mira, tengo que hablarle un par de cosas.
0: Deja de alfar fullero de los Molina para después.
1: Pero
0: Vamos a empezar con el acuerdo.
1: sí,
0: Vamos
1: pero eso, vamos a hablar del agua.
0: a hablar del
1: Vamos a
0: agua.
1: hablar del agua. De hecho, un saludito a los amigos que ven la sobadita con lugar o que se enteraron ayer. Ayer,
0: No,
1: ayer.
0: no lo puedo creer. Yo no puedo creer esto.
1: Ayer, que existió un informe que costó 60 mil dólares y que lo hizo el ingeniero Pesquera. Ayer. Ese informe fue, tiene como más de un año.
0: Ese informe se publicó en septiembre, octubre, por ahí.
1: Por eso.
0: Más de 6 meses. Nosotros lo hemos usado en varias ocasiones aquí, lo hemos proyectado gigante porque han venido personas a meterle embustes a Mili. Y nosotros creemos, Mili, pero es que en el informe de pesquera, la página tal, y
1: Sea,
0: todo eso.
1: yo pensé, yo dice,
0: Ajá.
1: yo vi como
0: Ajá.
1: que el clip y
0: Ajá.
1: yo. Déjame ponerlo, a ver
0: Ajá.
1: si es que esto es otro informe, un
0: Ok.
1: informe nuevo. Y pero resulta que no, que es el mismo informe.
0: Bueno, anyway, más allá del informe. Ayer, y tengo que decirlo porque aquí el viernes en el panel le voy a ver a tanto el licenciado Paco González como el licenciado José Javier Lama. Esencialmente nos explicaron lo que iba a pasar en esta demanda del municipio de San Juan a la AAA ante el juez Antonio Cuevas. Ellos los dos aquí, que son abogados litigantes y que han visto este tipo de recursos frente al juez Antonio Cuevas, nos dijo, mira, aquí el juez los va a obligar a sentarse a negociar. Y es muy probable que no se vea la demanda en su fondo y que lleguemos a un acuerdo.
1: Correcto.
0: Y así lo dijeron el viernes aquí a las 8:50 de la mañana y así ocurrió. El viernes a las 10 y ayer en la tarde se dio una vista para validar el acuerdo a las 2. Y en efecto, se llegó a un acuerdo donde se hacen muchas cosas, pero lo más importante es que se crea el Comité de Estabilización y Restablecimiento del Servicio de Agua, que estaría integrado por personas nombradas por el municipio de San Juan, específicamente por el señor Roberto Martínez Toledo, que ha sido una de las figuras principales en toda esta disputa. Ustedes recordarán que el ingeniero Roberto Martínez fue el director de la región metro por más de una década, hasta que fuera removido de su puesto en el verano pasado por el actual presidente ejecutivo de la
1: A
0: corporación.
1: petición del
0: A
1: alcalde de Bayamón, Ramón
0: petición del
1: Luis
0: alcalde de
1: Rivera.
0: Bayamón, Ramón Rivera, y si escucharon la última entrevista que hizo Mili hoy aquí en Pegados a la Mañana con el vicepresidente del Senado y senador por el distrito de Bayamón, Carmelo Río, pues Carmelo un poco aquí tiró sombra sobre el ingeniero Roberto Martínez y él dijo que todo el mundo habla de Roberto Martínez por su experiencia y la tiene, pero él es el que estaba a cargo del mantenimiento de todas las cosas por última década, el mantenimiento de la región, sabemos que está por el piso, pero anyway, está nombrado Roberto Martínez. También me llamó la atención que en ese comité de parte de la AAA no hay un ejecutivo de la AAA
1: No.
0: nombrado, no hay un funcionario que responda directamente al presidente de la AAA o a su junta de directores, lo que hay es un contratista. Es una compañía que ahora tenía el nombre por aquí, se me acaba de ir de la mano, lo que lo busco. Pero curioso ese tema. Voy a buscar el nombre de la compañía ahora, pero mientras tanto me.
1: O sea, el tema de la compañía, y vamos a buscar el nombre ahora, pero el tema, y un poco, hago un breve paréntesis para contexto. La Autoridad de Acueductos y Alcantarillados, aunque no está privatizada, mucha de su operación, mantenimiento, construcción de cosas nuevas, recuperación de emergencia, lo hacen empresas privadas, distintas empresas,
0: Como en la mayoría de
1: como la
0: las.
1: mayoría, pero particularmente en la Autoridad de Acueductos y Alcantarillados hay muchas cosas del diario
0: O
1: que uno
0: sea,
1: pensaría que se hacen empleados y no lo hacen empleados.
0: usted piensa
1: Por
0: cuando
1: ejemplo.
0: hace varias décadas atrás, las brigadas del Litop, por cambiar, quien embreaba, le daba mantenimiento a las áreas verdes y a las carreteras, eran empleados mismos del Departamento de Transportación Pública. Ya hace, desde la crisis fiscal para acá, básicamente todos esos puestos se han ido a.

0: contratistas, pues lo mismo está ocurriendo en la autoridad de acueducto y alcantarillado. Mira, el Comité de Estabilización y Restablecimiento del Agua estará compuesto por el representante del municipio, ingeniero Roberto J.W. Martínez Toledo, y el representante de la autoridad, el ingeniero Esteban Fuentes Vázquez, de una empresa que se llama E-Hydraulics LLC. Así que está interesante que nombraron a un contratista. O sea, básicamente la voz del gobierno, la voz de la corporación pública, es un contratista de este ingeniero Fuentes Vázquez, de una empresa que se llama E-Hydraulics LLC, que ayer buscamos y ha tenido casi como $800,000 en contrato con la AAA. Bueno, pero más allá del asunto, también hay una posibilidad de que la AAA le pague $600,000+ al municipio por gastos que ha incurrido, etcétera. Anyway, me parece que el efecto inmediato de este acuerdo solamente nos da espacio a dos probabilidades. Número uno, la primera probabilidad. El comité sigue su primera reunión hoy a las 10. Y vamos a decir, para ser justo, que en un mes, en 30 días, hoy es 9 de junio, se resuelven los problemas. Y vamos, yo sé que no se va a resolver el 100% de los problemas, pero vamos a decir que se resuelve el 80% de los problemas. Pues en un mes vamos a tener que llegar a la conclusión forzada que el presidente ejecutivo de la AAA,
1: tienes razón,
0: es un incompetente que no sabe hacer su trabajo y que el alcalde de San Juan Miguel Romero tenía completa razón. Y que el problema del agua en la capital no se trataba solamente a problemas de mantenimiento e infraestructura, sino se trataba de un problema serio de ejecución. Ahora bien.
1: ¿Pero se va a poner el agua por la...?
0: Por eso te digo. Si en un mes, con el Comité de Estabilización y... ¿Y cómo es? Espérate, el comité tiene el nombre...
1: Porque tiene un nombre... ¿El Comité de Neptuno?
0: Comité de Neptuno, bueno, a mí me gusta eso. Si dentro de un mes el Comité de Estabilización y Restablecimiento del Servicio del Agua no ha resuelto el problema, pues entonces el alcalde no tenía razón y la dirección de la AAA estaba diciendo la verdad. Mi pregunta para ti es, si se diera ese segundo escenario, si se diera el segundo escenario, ¿Miguel Romero coge su agüita también?
1: Lo que pasa es que si tú escuchas a Carmelo Ríos esta mañana,
0: lo escuché con mucho detenimiento.
1: Y si tú escuchas lo que está ocurriendo con el tema y ahora lo que están planteando, que parecería que de pronto el director ejecutivo no es tan malo nada, pues parecería ser que aquí se están dando algunas fuerzas interesantes de la dinámica política que tiene el PNP y que anticiparían el resultado de la segunda alternativa que tú estás planteando. Y que los tiros vendrían de adentro, o sea, no vendrían de afuera, vendrían de adentro.
0: Y solamente a manera de repaso.
1: Ajá.
0: Porque yo creo que nosotros a veces hablamos de este tema y no vemos la sutileza. Se va por la borda entre el día a día, pero para tener el asunto claro, Ramón Luis Rivera, alcalde de Bayamón, es quien pide la cabeza del ingeniero Martínez, director de la región metro, hasta el verano pasado.
1: Correcto.
0: Pide la cabeza porque Ramón Luis Rivera entendía, y recuerden algo, uno de los vicepresidentes ejecutivos, el tercero al mando de la AAA hoy, es el hijo del presidente de la legislatura municipal de Bayamón, señor de nombre Moisés Abrego, si no me equivoco, es el apellido de él.
1: Esto está en Bayamón.
0: Por eso. El alcalde de Bayamón, que ha tenido problemas históricos en las regiones rurales, en las partes altas de Bayamón, con el problema del agua, a pesar de que en Bayamón no solo termina el supertubo, sino que está el río La Plata. O sea, ¿verdad? Que
1: ellos se conectan.
0: Agua tienen.
1: Ellos se conectan a dos sistemas.
0: Ajá, por eso. Pues en Bayamón, por mucho tiempo, han tenido la creencia que en el valvuleo, en esta técnica de abrir y cerrar válvulas que hacía el director de la región metro.
1: Que alguien nos decía que si eso era un vacilón de macetamino feñón. No, ellos dicen valvuleo, pero el valvuleo, así no lo pusieron el texto.
0: El valvuleo. No, y de hecho, el presidente ejecutivo ha dicho en varias entrevistas que él no cree en el valvuleo.
1: Exacto.
0: Como siempre es la única, que aquí no valvuleamos.
1: No valvuleamos, correcto.
0: Pues el alcalde de Bayamón siempre, sea real o no, de que se le afectaban sectores en su municipio para favorecer sectores en San Juan. Y que esencialmente el director de la región metro, que incluye Bayamón, el ingeniero Martínez, hasta el verano pasado, pues abría válvulas para San Juan mientras cerraba válvulas para Bayamón. Sea verdad o no, no sabemos. Pero la realidad es que quien estuvo detrás del despido del ingeniero Martínez de la región metro fue el alcalde de Bayamón, Raúl Rivera.
1: La delegación de Bayamón, de hecho.
0: Completa. Y si escuchamos al senador de Bayamón esta mañana, Carmelo Ríos con Mili, pues un poco usted ha escuchado ese asunto. Ahora bien, hay una tercera posibilidad también con este Comité de Estabilización y Restablecimiento del Agua, que se resuelva el problema de San Juan y se agrave los problemas de Bayamón. Entonces, ¿qué va a hacer Bayamón? ¿Demandar para que crea un comité de restablecimiento del agua en Bayamón?
1: Es que yo entonces creo,
0: se contradiga lo que haga un comité del suelo.
1: Es que yo creo que aquí lo que va a terminar pasando es lo que nosotros anticipamos desde el principio. Este comité se va a crear y todo ese tipo de cosas. Pues le van a poner ahí afuera la información de todas las cosas que se están reparando en San Juan y de todas las cosas que Robert Martínez dejó de hacer y que se están poniendo al día y que todas explotaron a la vez. Si el director ejecutivo tiene razón o no en decir que hay un mal manejo o no con lo que está haciendo San Juan, él va a tener herramientas adicionales y decir, mira, es que todo esto se supone que Robert Martínez lo hiciera y por esto, de hecho, fue que lo sacamos. No fue porque Bayamón me lo pidió que lo sacara, sino por todas estas cosas que son las que ahora mismo tienen el problema de agua y esa es la persona que tiene contratado el municipio de San Juan. O sea, aquí hay un tema importante con este acuerdo y es el siguiente. El testigo principal o la persona principal que el municipio de San Juan iba a sentar allí o iba a declarar o a deponer o lo que sea. En este caso, iba a ser Robert Martínez. Entonces, ¿qué pasa? Mientras uno se va enterando de ciertas cosas y mientras uno va escuchando de ciertas cosas, pues te vas dando cuenta que aquí hay papelones de todos lados y que quizás el alcalde Romero, a sabiendas o no, no estaba del todo claro de las cosas de la dinámica con el tema de Robert Martínez. Y él lo contrata porque le quería meter el ojo y le quería meter presión a la autoridad de autos alcantarillados pensando que a este pana lo votaron simplemente porque era competente y lo votó un incompetente. ¿Verdad? Esa es la justificación del alcalde de San Juan.
0: Esa es la demanda. Esos son los hechos de la demanda.
1: El tema es el siguiente. Si a Robert Martínez lo hubiesen sentado allí en una vista a hacerle preguntas y viene el abogado y le pregunta, mire, ingeniero Martínez, cuénteme, ¿qué pasó tal fecha con X, Y, Z? Y empiezan allí las nimiedades técnicas y empieza a con el propio testimonio de Robert Martínez a decir y a confirmar que en efecto hubo unas situaciones durante mucho tiempo en San Juan que no se hicieron unas reparaciones adecuadas para atender distintos temas. Que eso incluye también un issue que hubo donde Robert Martínez participó con la pasada administración PNP con unas bombitas en el área de Ocean Park y unas inundaciones. Entonces, aquí el riesgo es el siguiente. El agua no va a regresar a tiempo. Perfecto. Ok. Pero se va a poner allá afuera en evidencia que la incompetencia viene de ahora o la incompetencia también Robert Martínez jugó un rol importante ahí.
0: Y de nuevo, si este comité no funciona, pues yo no sé qué otras alternativas le quedan al alcalde de San Juan.
1: Además de que,
0: porque ahora no se puede quejar.
1: No.
0: O sea, ahora su designado está capacitado para tomar decisiones sobre el sistema dentro de la región metro. Y atención, 77 otros alcaldes. Ya lo saben. Demanden a su corporación pública de predilección que no le está haciendo el servicio bien.
1: Para que le ponga un comité.
0: Para que le ponga un comité y usted pueda, por lo menos, tener ingresos ahí.
1: 8:20. Vamos a hacer la pausa. Regresemos a comer.
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1: Son las 8:24 minutos de la mañana. Amigo, gracias por continuar con nosotros. Sí, estamos mejorando. Vamos a estar bien. Por lo menos tenemos un día de descanso. Anyway, ajá, vamos a hablar de otro tema.
0: Cuéntame.
1: Miren, importante para cerrar el tema anterior. Velen cómo están reaccionando el corillo de Bayamón con esto del agua y cómo va a reaccionar San Juan y el comité. Porque ahí es que está la clave. Es que está la clave. Y va a haber, y yo creo que aquí hay una estrategia de Don Quijote la Miguel Romero.
0: Diciéndole, aquí está. Aquí tienes todas las válvulas. Haz y dejas lo que tú quieras, vamos a ver, resuelve.
1: Lleva a Robert Martínez, a ver. Okay. Que te abra la válvula, a ver. Y el tanque la Pepsi. Vamos a ver. Anyway.
0: Yo, porque la alternativa es, si no es esa la alternativa es que el presidente de la temporada es muy competente y que lleva un año perdiendo el tiempo y que tuvo que venir el tipo que sabía resolverle. No creo que haya muchas más lecturas aquí.
1: Pero es que era el mismo tipo que le quitaba agua a Bayamón para dársela a San Juan, claro. ¿Verdad?
0: Según Bayamón.
1: O sea, que el tanque de la Pepsi ahora que no llega a San Juan, se desvía para Bayamón, porque... Uh-huh. ¿Verdad? Eso es lo que... Digo, porque Miguel Romero siempre dice que si el tanque de la Pepsi está bajito y que por eso no hay agua en San Juan. No sé. Anyway, dicho eso, vamos a hablarle un poquito del senador independiente Eliezer Moreno. Ayer, él, en su turno inicial, tomó un turno allí, dijo...
0: Pero cuatro disparates.
1: Sí. Pero empezó a exigir que le pidieran perdón. Uh-huh. Y que... No, de que habían unos asesores y unos pochincheros y ¿te acuerdas? Como que él dijo...
0: Gente que habla en la radio.
1: Gente que habla en la radio, qué sé yo. Y mencionó por nombre a par de personas, a una persona, que le dio un ultimátum,
0: sí,
1: de 24 horas. Uh-huh. Al señor Ángel Nemesio Matos, el ex representante por el Partido Popular Democrático, que ustedes saben que ellos dos se insultaron en un programa ahí en WKQ y que de ahí pues hubo acusaciones de parte y parte, y el ex representante Mato dijo que él iba a buscar la información y que iba a radicar una querella.
0: Y la radicó.
1: Y radicó una querella.
0: Y también radicó una solicitud de petición de información al Banco de Desarrollo Económico.
1: Exactamente. Porque nosotros teníamos información que apuntaba a que el pana Eliezer Molina, el latifundista, Eliezer Molina,
0: el dueño del 1% de Maricao.
1: El dueño del 1% de Maricao.
0: Terrateniente.
1: Terrateniente.
0: Que no paga el crimen.
1: Con dinero público.
0: Con dinero público.
1: Con dinero
0: préstamo público,
1: Con un préstamo del Banco de Desarrollo Económico.
0: Que tampoco paga.
1: Nuestro préstamo. Nuestro préstamo. Que tampoco pagaba y que no estaba al día. Y que a nosotros nos había estado curioso. Pues resulta que ya yo sé y ya sabemos por qué Eliezer Molina tomó el turno virulento que tomó ayer, que se trepó en su cajita para que se pueda ver más alto. Y fue que estaba molesto. Es que nosotros ya hemos recibido información, y la publicamos esta mañana, una serie de documentos que el Banco de Desarrollo Económico, a través de la solicitud, de varias solicitudes de información que se le han hecho al Banco de Desarrollo Económico, ha entregado información relacionada al estado, el estatus del préstamo del senador Eliezer Molina con esa institución bancaria del gobierno de Puerto Rico. Y en efecto confirma lo que nosotros hemos venido diciendo hace mucho tiempo, que este pana ha creado o tiene un patrón de incumplimiento severo con el Banco de Desarrollo Económico, a pesar de que él se comprometió en dos ocasiones a reestructurar el préstamo, que hay una sentencia de un tribunal que él se compromete a pagar el préstamo, a hacer un plan de pago para pagar el préstamo, y que esencialmente en esos documentos se detalla cómo Eliezer Molina estaba jugando un juego de shells, ¿verdad? Digamos, le daba una cuenta al Banco de Desarrollo Económico para que debitara, esa cuenta no tenía fondo, el Banco de Desarrollo Económico, cuando le reversaban el débito de la cuenta, pues por falta de fondos, el Banco de Desarrollo Económico volvía y le notificaba a don Eliezer y a su esposa, y le decía, mire, tratamos de cobrar los chavitos de la cuenta que usted nos dio, no lo pudimos cobrar. Entonces pasaba el tiempo, le daban otra cuenta de banco, hacían lo mismo. En esa otra cuenta de banco, a veces habían los chavos, a veces no habían los chavos. Y ese patrón se ha estado dando por los pasados 2 años. Está documentado en reiteradas ocasiones. Él va a decir, ah, es que yo pagué. Si estás pagando tarde y no estás pagando todo. Más o menos del examen que hicimos de ese documento, parecería ser que en 2 años y medio, si el senador Eliezer Molina ha hecho 6 pagos, es mucho.
0: Recuerden que el senador tomó un préstamo de casi $500,000 del Banco de Desarrollo Económico, dejó de pagarlo, fue demandado por el Banco de Desarrollo Económico en el 2021, si no me equivoco. El senador admitió que no había pagado, llegó a un acuerdo, una transacción con el Banco de Desarrollo Económico que se supone que pagara $9,500 al mes de ese préstamo. El préstamo está garantizado por la propiedad, por la finca de 200 cuerdas que hay en Maricao. Luego de varios meses con el acuerdo de pagar $9,500, tampoco lo pudo pagar y nuevamente renegocia el préstamo. Y actualmente él se supone que pague, él y su corporación Hacienda Libertad Inc., que también tienen garantías personales, así que él en su carácter personal también está garantizando el préstamo, $6,500 al mes es lo que él se supone que pague, lo que él se comprometió ante el tribunal a pagar por 96 meses corridos para saldar el préstamo. Y la información que ha salido pública ahora, gracias a la solicitud de información que solicitó Ángel Mato, es que apenas en los 3 años que ha durado ese acuerdo, porque si no me equivoco se firmó en el 23, ha hecho 3 o 4 pagos.
1: Literalmente, eso es lo que ha pasado.
0: Y que sepamos, a esta fecha, el banco no ha ido, no ha vuelto al tribunal a pedirle que reabran y que ejecute la sentencia.
1: Y ese es el problema con esta situación, y es por donde nosotros empezamos a indagar. Más allá del chisme de Eliezer Molina, y aquí pues claro que sí, pues Eliezer es el más troll, y pero cuando allá afuera se pone con evidencia con esas cosas, que no es la primera vez, en reiteradas ocasiones, una y otra vez, no, a pesar de las acusaciones y de decirnos que lo estamos difamando, siempre nosotros hablamos con evidencia, ¿verdad? Y más allá del tema del pago, ¿Cómo es que empieza toda esta situación y cómo es que nosotros nos empezamos a interesar, además de haber recibido un tip de esto que estaba ocurriendo hace ya más de 2 años? De hecho, la primera nota que nosotros publicamos fue para el 23 sobre este asunto y hablamos del préstamo. Es que a la misma vez que Eliezer Molina le debía $500,000 al Banco de Desarrollo Económico y que estaban impagos y que el banco fue al tribunal y que él salió a decir que el banco le estaba cobrando mal y no sé qué y no sé cuánto. En ese mismo trayecto, ese banco había vendido su cartera a bancos privados y a cobradores que estaban ejecutando de manera agresiva préstamos que estaban en mora con el Banco de Desarrollo Económico y que dejaron en la calle a empleados y que dejaron en la calle a dueños de negocios que no lograron un acuerdo así de favorable como llegó Eliezer Molina y que alguien en la administración de Pedro Pierluisi que dirigía ese Banco de Desarrollo Económico, curiosamente, a la misma vez que se estaban vendiendo esas cuentas, no incluyeron un préstamo que estaba en mora y que estaba en impago y que tuvieron que recurrir al tribunal y no lo vendieron y no lo ejecutaron. Mientras hay negocios, hoteles y un montón de lugares en Puerto Rico que han enfrentado problemas y que han tenido que perder sus propiedades, perder, botar empleados, todo ese tipo de cosas, porque el Banco de Desarrollo Económico vendió esa cartera a presión de la Junta de Control Fiscal, de hecho. Pero que curiosamente, un préstamo de $500,000, que tiene garantía hipotecaria, que tiene garantía de una finca, ese préstamo no se vendió. Eso es lo que a mí me ha llamado la atención. Y es curioso que sabiendo todo eso, el PNP de Barremo, de que controlan el gobierno y todas las instituciones del gobierno, le han permitido al senador estar allí, estar en el Senado, tomar turno, y aquí no hay ni un señalamiento ético, aquí no hay un buenos días Puerto Rico de Tomás Rivera Chats, aquí no hay nada de esto, y que conste, en ese banco hay mucha gente, mucha, mucha gente, de los dos partidos, Popular y PNP, que han cogido chavitos, esencialmente dinero gratis y nunca lo pagan. Esa es la verdad. Pero qué curioso que el mismo senador que tiene un acuerdo con Tomás Rivera Chávez para convertirse en un senador adicional de la delegación del PNP, tiene $500,000 en deuda y ese préstamo no se vendió.
0: Y ni hablar de que tiene una deuda de $2,000 con el CRIM, que no le paga Maricao por la finca y nada pasa. Incluso le renegociaron el préstamo con la deuda. Uno ante el gobierno no puede hacer ninguna gestión, te salen $5 que le debes haciendo y no pasa la gestión, pero $2,000 al CRIM que le debe a Maricao y nada. Que lo que tiene que pagar son, sacamos el cálculo, creo que 90 dólares trimestrales lo que le tiene que pagar. Y de hecho, en el Banco de Desarrollo Económico hay uno de los emails que el banco le dice, si se hace agricultor bona fide, no tiene que pagar el CRIM. O sea que le están diciendo, mira, si quieres, hazte agricultor bona fide y certifica de
1: ¿Y por qué el banco está haciendo eso?
0: No
1: porque, porque el CRIM tiene una hipoteca preferencial, que claro, si de pronto tú no pagas el CRIM te puede ejecutar.
0: Claro.
1: Y el banco va a decir, pero espérate un momento, esa es nuestra finca. Ese es el problema.
0: Y por último, el senador. Falfullero, difamador y ahora cobarde también. Deje de estar tirando indirecto y pidiendo disculpas. Ponga sus cosas al día. Eso es todo lo que estamos pidiendo. Ponga sus asuntos al día.
1: Oye.
0: Y de nuevo, lo mismo que le pregunto al público, le pregunto a él. Si fuera un senador PNP o popular o
1: PIP. Si fuera Juan Dalmau.
0: Si fuera Juan Dalmau. Si fuera Manuel Natal. Si fuera Pablo José Hernández. Si fuera Gregorio Matías. Si fuera Tomás Rivera Chats. ¿El qué? Tomó un préstamo de $500,000. Compró el 1% de un municipio en Puerto Rico. No paga el préstamo de fondos públicos y no paga el CRIM. ¿Qué estaría diciendo Eliezer Molina? ¿Qué estaría diciendo?
1: Para mí, honestamente, aquí George Rivera, George, el flamante presidente del Banco de Desarrollo Económico. Yo quiero saber cuántas cuentas, cuántos préstamos, incluyendo el Eliezer Molina, están en mora. ¿Qué gestiones está haciendo el Banco de Desarrollo Económico para cobrar esos préstamos? ¿Y qué gestiones está haciendo para vender la cartera? Porque aquí hay un mandato de la Junta de Control Fiscal que ese banco tenía que vender esas carteras. Y aquí, en vez de estar buscando emitir tarjetas de crédito y todas estas pajarerías que estaban tratando de hacer en esta administración, es un banco que recibe dinero público con un fin loable, yo no estoy diciendo que lo cierren, pero si el que no pague, que se ejecute.
0: Mira.
1: Si se le hicieron al hotel de por allá de Yabucoa, ¿por qué la finca de Elo no se ejecutó?
0: Mira, y ya para despedirlo, porque él ayer pidió una disculpa, pues yo quiero citar un profesor puertorriqueño para decir, quiero aprovechar este momento desde el fondo de mi corazón para decir que me disculpo absolutamente con nadie.
1: Yo también.
0: Vamos a la pausa.
1: 8:36.
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18: 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Vicepresidente del Senado no cree que el retorno de personal que conoce acueductos resuelva la problemática del agua. Carmelo Ríos asegura el sistema ya colapsó. En el Senado presenta medida que obligaría grabar terapias a niños de educación especial. Senadora María de Lourdes Santiago levanta bandera sobre la peligrosidad del proceso que violentaría la confidencialidad. A 10 años de promesa, paralizada la avenida Muñoz Rivera en medio de manifestación para denunciar el deterioro de la isla con la imposición de la Junta de Control Fiscal. Escuchamos a Jocelyn Velás, portavoz de Se Acabaron las Promesas.
8: Sí, ¿verdad? Esa manifestación va dirigida a informarle al país que iniciamos una nueva jornada de manifestaciones, de protestas y movilizaciones, dado que se cumplen 10 años de la imposición de la ley promesa, y a 10 años de promesa, ¿verdad? Pues cuando vemos el resultado, vemos un país que está más deteriorado, tanto en la salud pública, como en la vivienda, como en la seguridad, ¿verdad? Y en los distintos ámbitos de la vida de la gente, vemos como todo se ha ido deteriorando. Y por eso es que hoy nos tiramos a la calle, porque a veces es muy fácil entretenernos con la pelea pequeña entre el presidente del Senado y la gobernadora, cuando ellos de fondo no son quienes toman las decisiones importantes del país, sino que es una junta de control fiscal que no ha sido electa por el pueblo de Puerto Rico y que son, ¿verdad?, quienes deciden a final de cuentas en qué se usa el dinero del pueblo.
18: Soy José Luis Renta, usted escucha Radio Isla 1320 y Radio Isla.tv, la hora 8:42.
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1: 8:42 minutos de la mañana, amigo. Gracias por continuar con nosotros. Vamos a cambiar de idea.
0: Así mismo es. Mira, hace varias semanas, y se lleva discutiendo la legislatura con una vista pública la semana pasada sobre un proyecto de ley que busca cambiar la mayoría de edad en Puerto Rico a los 18 años. En Puerto Rico siempre ha habido... como
1: siempre, es como extraño porque hay algunas cosas que
0: como caminos otras... paralelos, uno sí. Nunca sabe exactamente. En teoría, hoy por hoy, Código Civil, somos mayores de edad a los 21 años,
1: pero hay cosas
0: pero que se puede votar a los 18, se puede tomar alcohol a los 18, se puede ir a los 16, el seguro del carro es hasta los 25. Hay mucha confusión, hay mucha, es la realidad. Y hay una organización que se llama el Proyecto Nacer que cabildió y logró que se presentara por petición una medida para básicamente uniformar y que la mayoría de edad en Puerto Rico sea a los 18 años. Y para hablar un poquito de esto, tenemos con nosotros aquí en el estudio a la doctora Anaira Túa, que es la principal oficial ejecutiva del Proyecto Nacer. Bienvenida, doctora, aquí a Puestos para Mañana.
20: Muchas gracias por la invitación. Y es importante que se reconozca que lo que nosotros estamos promoviendo es que los padres adolescentes en específico, las madres y los padres adolescentes desde los 16 años puedan hacer dos cosas. Uno, a los 16 años puedan inscribir a sus hijos ante el registro demográfico.
0: Okay.
20: Una de esas cosas que entonces sería una excepción a la mayoría de edad.
0: Ya.
20: ¿Por qué? Porque a los 16 años le permitiríamos que vayan al registro y le pongan el apellido de ambos padres a su bebé.
1: O sea, pero que ahora mismo ellos no pueden hacer eso.
20: No pueden hacer eso hasta los 21.
0: Hasta los 21.
20: Tienen que ir con sus abuelos.
1: Ah, su abuelo tiene que ir.
0: ¿Y si dos jóvenes de 20 años que no están casados, tienen un hijo, tienen que ir con los abuelos a los 20 años?
20: Tienen que ir con ambos abuelos.
0: Aunque estén en la universidad o estén trabajando.
20: Aunque la ley dice que a los 16 años tienen capacidad para consentir tener relaciones sexuales, pero no dice nada de qué pasa en caso de que haya un embarazo como parte de ese ejercicio de tener relaciones sexuales.
0: Que si no lo puedes inscribir, tampoco lo puedes llevar al pediatra, tampoco le puedes poner vacuna, tampoco puedes hospitalizarlo en caso de emergencia.
20: Nada de eso. Y ustedes que son padres saben que las vacunas es un régimen de constancia,
0: y
20: ¿verdad?
0: Y con tiempo, exacto.
20: Y con tiempo. Y eso requiere entonces de los padres adolescentes un movimiento complejo porque tienen que depender de que los abuelos del bebé estén en cada
0: una de las listas. A los cuatro abuelos. Porque si un abuelo objeta.
20: Si un abuelo objeta, pues entonces ahí...
1: Por eso que hay personas mayores que no necesariamente están en su capacidad...
0: O hay abuelos que no tienen relación con sus nietos.
20: Y que los abuelos también trabajan.
1: Honestamente, doctor, yo pensaba que una vez la persona decidiera ser mamá o papá, ¿verdad? Y convertirse en padre o madre, automáticamente se creaba una ficción legal a favor de esa persona en ese periodo de tiempo para que pudiese pues atender situaciones ordinarias que para nosotros es un dado, pero no, wow, no lo sabía.
20: Pues yo estoy de acuerdo con usted porque es que eso es lo que emana de lo que sería la lógica, ¿no?
1: Claro.
20: Porque la lógica diría, una vez a los 16 años se le da la capacidad de tener relaciones sexuales, se le da la capacidad entonces de que sean responsables por sus hijos, pero ¿sabe qué? La lógica en este momento falla porque la ley no lo permite. La ley no permite que los padres adolescentes sean responsables por sus hijos ni tan siquiera para registrarlos ante el registro demográfico. Claro. Así que lo que hace este proyecto de ley, que son ambos, en ambas, en la legislatura está en Cámara, en el 1251, radicado por el honorable presidente de la Cámara, Johnny Méndez, y en el Senado es el PDLAS 1234, 1234.
0: Okay.
20: Está radicado por el presidente, el honorable presidente del Senado, Tomás Rivera Chat, y las senadoras Joan Rodríguez Bebe y Ada Álvarez Conde, o sea que tiene acogida de diferentes partidos, ciertamente. Y lo que busca entonces es lo que le comentaba, dos cosas: a los 16 años que puedan registrar a su bebé, y a los 18 que entonces puedan rogar ante un notario poderse emancipar por razón de ser madre o ser padre. ¿Y por qué rogarlo? Porque no es automático.
0: No es automático. Tienes que ir al notario, hacer una escritura pública de emancipación y entonces...
20: Ciertamente, cada familia entonces establece qué es lo que más beneficia a ese menor que está a cargo de los padres adolescentes, porque ellos son sus papás.
0: ¿Cuántos menores más o menos al año están se encuentran con esta complicación?
20: Que pues se mire, en el 2020, el 7.8% de todos los nacimientos en Puerto Rico eran de menores de 15 a 19 años.
0: Estamos hablando de 1.500 nacimientos más o menos.
20: Pero ahora, en el 2015, subió a 9.2%.
0: En el 25.
20: En el 2025, ahora subió a 9.2% de todos los nacimientos son menores de 19 años.
1: O sea, los padres son menores de 19 años.
20: Son menores de 19 años. Esos nacimientos, que en Puerto Rico realmente lo que medimos son los nacimientos vivos, no medimos los embarazos.
0: Claro.
20: Así que los nacimientos vivos a madres menores de 19 años es de 9.2%.
1: ¿Y qué pasa cuando, por ejemplo, si esa madre, sus papás no están vivos? Y la otra persona pues no tiene razón con sus papás o no existen los papás tampoco de la otra persona. ¿Cómo se cubre ese vacío jurídico que tenemos ahora en ese tipo de casos?
20: Pues son dos cosas diferentes. Si no están los padres vivos, al ser una menor de edad, tiene que haber alguien que esté a cargo de él, así sea el Estado. Tiene que tener custodia de esta menor, porque aunque sea mamá, es menor de edad. Así que el Estado puede acoger esa custodia.
1: Puede representar a esa mamá para inscribir a su menor.
20: Debe de estar el Estado para representar ese, completar la capacidad jurídica de esa madre menor de edad.
1: Claro.
20: Pero en los casos que es lo que nosotros estamos viendo como organización y lo que nosotros queremos que se elimine como una barrera constante, es que las mamás y los papás adolescentes, los abuelos, sobre todo cuando el embarazo es no planificado, tienen muchas situaciones de problemas entre las familias.
1: Claro.
20: Entonces, que nosotros podamos tener una familia de una mamá adolescente y un papá adolescente que se pongan de acuerdo antes del mes de nacido de ese bebé para que todos vayan ante el registro demográfico, pues es un reto mayor.
0: Sí, pero ya estamos ante un adolescente en crisis que está pasando por un tema de un embarazo y le estamos añadiendo por legislación y por burocracia otros factores de crisis y otros obstáculos a ese proceso. Doctora, mañana hay un foro sobre este tema. Háblenos un poquito de ese foro y quiénes son las personas convocadas.
20: Pues mañana tenemos el diálogo virtual. Okay. Va a ser a través de las redes de Proyecto Nacer y a través de YouTube de Proyecto Nacer, y se llama Padres Menores de Edad. Opciones para seguir adelante.
0: Okay.
20: Así que hay esperanza. Lo que estamos diciendo es, no se acabó el mundo, vamos para adelante. Hay esfuerzos para mejorar la vida y la calidad de vida y la posibilidad de que nuestros mamás y papás sean responsables por sus hijos. Y en este foro vamos a estar trabajando desde la perspectiva de los egresados de Proyecto Nacer, que ya lo han logrado. Así que tenemos dos egresados que van a estar hablando con jóvenes que igual... quizás se están entrando ahora, que son mamás y papás y que van a ser, y que están embarazadas, o abuelitas que se acaban de enterar que sus hijas están embarazadas. Y lo que queremos realmente es tener un diálogo abierto, contestar las preguntas que tengan nuestras familias y que reconozcan que pues no se acabó el mundo. Ciertamente hay muchos estigmas en la sociedad. Hay muchas cosas que nos dicen, pues mira, ya vas a tener que dejar de estudiar, ahora te vas a tener que encargar del bebé, se te acabó el mundo porque ahora mira, metiste las patas. ¿Qué cosas no escuchamos nosotros, verdad? Relacionado a el estigma que realmente está relacionado a eso.
0: Si queremos más información del foro, ¿dónde podemos ir?
20: pueden llamar a nosotros al 939-348-8019, pero pueden conectarse a las redes sociales del Proyecto Nacer, okay, y pueden ir a proyectonacer.net. Ahí inmediatamente se pueden registrar y entonces acompañarnos en este foro.
0: Pues doctora, gracias por estar aquí. Le hago el compromiso para que regrese al podcast y tengamos una conversación ya más profunda sobre el embarazo adolescente en Puerto Rico, cuáles son las necesidades de esta población, qué está pasando, qué no está pasando, y cómo podemos ayudar. Así que nosotros aquí, tanto Jonathan como yo, estamos súper interesados en estos asuntos. Creo que no se habla mucho más allá de los estigmas y las maneras. También siento que ha cambiado bastante. Yo creo que lo que era el embarazo adolescente cuando nosotros éramos adolescentes muy diferente a como se está viendo ahora en esta época de la generación Z y la generación Alfa. Así que mucho que hablar y gracias por estar aquí.
20: Muchas gracias.
1: Sí, definitivamente. 8:51 minutos de la mañana. Pausamos y regresamos.
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0: Estas son las historias que la redacción de Radio Isla 1320 trabaja en estos momentos. Se calienta la controversia por falta de agua en comunidades. Representante, el 10 de julio culmina amnistía para acogerse a una reducción de un 40% en el pago de multas de tránsito. Estamos en un limbo con la negociación de la deuda de la Autoridad de Energía Eléctrica. Experto en promesa dice, hay varios pleitos sobre la mesa, entre ellos el caso en que Genera y Luma piden más dinero para operar. El 1 de julio comienza el nuevo aumento en la tarifa base. Eso será por 3 años. Jornadas, se acabaron las promesas. Protesta en la avenida Muñoz Rivera y protesta contra la Junta de Control Fiscal. El ente federal ya lleva 10 años en la isla. En el Senado presenta medida que obligaría a grabar terapias a niños de educación especial. Senadora María de Lourdes Santiago levanta bandera sobre la peligrosidad del proceso que violentaría confidencialidad. Soy José Luis Renta. 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La hora 8:54.
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7: en la segunda hora de Puestos para la Mañana. Hoy es martes de contingencia y regresa Wario. Estamos también con Wario, así que luego de la pausa hablamos con Wario Esteban Sarovizo Esteban. Vamos a hablar de lo último en el Medio Oriente, que nadie le está haciendo caso a Donald Trump. Vamos a hablar también de las elecciones en Perú y entre otros asuntos. Mientras tanto, se va aclarando el panorama en las elecciones en California y un interesante estudio del Instituto de Desarrollo de la Juventud refleja que la pobreza infantil en Puerto Rico se redujo en los últimos años. ¿Cuáles son los factores? Los discutimos con ustedes. Pero antes de todo eso, les contamos de un evento para los amantes del vino y la buena vida este fin de semana en Ponce. Todo eso y mucho más en la segunda hora de Puestos para la Mañana, que comienza ahora.
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10: Amigos, son las 8:58 minutos de la mañana. Gracias por continuar con nosotros. Comenzamos esta segunda hora de Puestos para la Mañana. Estamos aquí en esta edición. Vamos a estar hablando sobre varios temas en esta segunda hora. Así que ya lo saben, qué bueno que esté con nosotros. Hay tapón.
7: Sí.
10: Te viene bueno, había
7: tapón. No, es que hay una protesta.
10: Aquí. Recuerde que la Junta de Control Fiscal, su sede está en Atorrey, en el edificio donde está también el parte del Poder Judicial. Así que hay una manifestación ahí al frente y pues eso ha provocado pues, un poquito de problemas a los amigos que vienen por la zona.
7: Así mismo es, pero para que usted olvide los problemas, ¿sabes qué hay? El vino y el buen vino.
10: Así.
7: Y hay tremendo evento de vino este fin de semana y para hablar un poquito sobre lo que va a estar ocurriendo en el Castillo Serrayer, le damos la bienvenida a Ingrid Chauvet. Ingrid Chauvet es la directora ejecutiva de la Cámara de Comercio Española en Puerto Rico. Buenos días, Ingrid, y bienvenida a Puestos para la Mañana.
11: Buenos días, muchas gracias a vosotros por la invitación y a vuestros radio oyentes para sintonizar.
7: Bueno, háblanos un poquito de qué es lo que va a estar ocurriendo este sábado 13 de junio en el Castillo Serrayes en Ponce, como parte de los eventos de la Cámara de Comercio de España en Puerto Rico.
11: Pues muchas gracias. La Cámara de Comercio de España en Puerto Rico, este año hacemos 60 años de estar establecidos aquí en Puerto Rico y como motivo de una de estas celebraciones, nuestro emblemático Festival del Vino, que este año también cumplimos 30 años de celebrarlo, hemos decidido moverlo a la ciudad de Ponce, la ciudad pues señorial que tanto también nos ha acogido también en alguno de nuestros años y estaremos celebrando el 30 Festival del Vino para los amantes del vino, puedan venir a degustar no solamente vino, sino también tenemos gastronomía, contaremos con 7 espacios de comida, de bebida, es un ambiente familiar, es un ambiente también de networking, esperamos a empresarios que estén ahí celebrando con nosotros el 30 Festival, así que nada, invitamos a todo el mundo que pueda venir y disfrutar de la gastronomía y del vino, que es uno de los productos que más nos relaciona con España.
10: Y este evento, además de pasarla bien, ¿verdad? Y de compartir, es ¿por qué la Cámara de Comercio lo organiza? ¿Cuál es el propósito, el motivo, además de pasarla bien?
11: Sí, no. O sea, nosotros al final como Cámara de Comercio lo que hacemos es desarrollar la relación comercial entre Puerto Rico y España. Hemos sido el enlace por los pasados 60 años, como os comentaba. Así que es un espacio de difusión del producto español, de dar visibilidad a nuestros importadores y distribuidores que están participando. La mayoría son socios de la Cámara, pero sí que es cierto que el festival ha ido ganando peso a lo largo de los años. Es consolidado como un evento importante. Así que también hay muchos distribuidores pequeños que quizás